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0: metro.
1: Pues son canas.
2: Pero está muy largo.
0: Que la gente tiene 70 años cuando mínimo, Alejandra, de que hablo. Ah, ya estamos al aire. Perdón. ¿Cómo estamos? Buenas tardes. Qué gusto saludarles el día de hoy, martes 16 de junio del 2026. Qué gusto, qué placer, qué enorme privilegio poderles saludar a través de estos micrófonos desde Torre Cápita, piso 2, el epicentro de la calidad radiofónica en Querétaro y allí en sus fronteras. Hemos sido, somos y seremos los hijos de la realeza. Un programa que pues hacemos con lo que nos dejan, con lo poquito que nos dan y con mucho corazón, eso sí. La mujer más desesperada y azotona, y debo decir que últimamente hasta rezongona, del bajío mexicano, pues. Alejandra Gutiérrez, ¿cómo estás?
2: Hola, Iker Vega, bien, ¿y tú? Qué placer.
0: Pues bien, sorprendido.
2: Qué placer estar aquí contigo compartiendo los micrófonos.
0: Sorprendido porque últimamente hasta rezongas.
2: ¿De qué rezongo?
0: De que te digo que para qué azota, que ya, por favor.
2: Pues es que tengo razón en rezongar.
0: No, señor, claro, tantos años diciéndote que no está correcto. Has descompuesto N cantidad de cosas.
2: ¿Qué he descompuesto? Dime una cosa.
0: ¿Ese micrófono?
2: No, este micrófono ya estaba zafado desde que yo llegué a este programa.
0: La única que yo sepa que lo zafas eres tú.
2: Lo he reportado varias veces. Así es que...
0: ¿Los audífonos?
2: Tampoco se han descompuesto, ni se han roto.
0: Ah, no. ¿No? O sea, todo es a prueba de Ale Gutiérrez.
2: Todo es a prueba de Ale Gutiérrez.
0: Mira nomás.
2: Sí, sí, sí. Es correcto. Sí.
0: ¿Y la vez que dejaste un teléfono, por ejemplo, en...?
2: ¿Eso qué tiene que ver con azotar?
0: No sé.
2: Eso fue un olvido, bebé. Un olvido. Okay. Se me olvidó.
0: A mí me suena a no me hago cargo de nada y entonces todo lo...
2: Es un olvido por güey.
0: Ajá.
2: Porque subí a mi bebé y puse el teléfono ahí en lo que lo abrochaba y después me fui.
0: Oh, yeah.
2: Me hubiera encantado que no me pasara, ¿cómo ves? Pero pues
0: ah,
2: me pasó.
0: ¿Cómo ves? Dice, ya de plano.
2: ¿Cómo la ves?
0: Ya así de plano, güey.
3: Como quieras.
0: ¿Cómo
2: pues
0: ves?
2: Es que como que traes ganas de pelear, pues. Oh. Todos los días tienes ganas de hacerla de
0: no.
2: Pedo. ¡Rip! Te lo prometo que sí.
0: Yo hoy, no.
2: Como que llegas así todos los días, como que a
3: con
2: quién
3: la
2: se la aviento.
3: Desenvainada.
2: Sí, si no te cabe, no la repartas, bebé.
0: Oh. ¡Ah! Mira nomás.
2: No la repartas.
0: Espérate.
2: Venimos a tirarnos buena onda y este abre el programa a darle con todo.
0: ¡Bueno, más! Una sola cosa le dije.
2: Bebé, hasta lo del teléfono que se me olvidó arriba del carro, lo metiste que
3: sigan,
2: acá al caso.
3: Sigan hablando porque no voy a pasarme al otro lado.
0: Nos vale gorro,
3: Jesus, ¿va?
0: Nos vale gorro, sí, está bien.
2: Si gustas, sigue haciendo lo que estabas haciendo.
0: No hace falta.
3: Ahorita vengo.
0: No hace falta, de verdad. Bueno.
2: Oigan, pues así,
0: no te preocupes.
2: Así. De ese nivel
0: no
2: está
0: te preocupes,
2: el programa de hoy.
0: O sea, no te apures porque hoy viene tu consentido igual que diario, ¿no?
2: Ya lo sé, bebé.
0: Ya
2: llegó, de hecho, ya nos estamos despidiendo.
0: Sí, ya es uno porque te dice las cosas para que mejores, pero no quieres, pues está bien. Viene Gons.
2: Ya está aquí, ya llegó.

0: Así es que quédense, no se vayan para que lo escuchen y le pregunten todo lo que necesitan saber sobre el mundial. Y además, en tu vida en el tráfico, no se dice deja de molestar, se dice, ¿cómo se dice? Si no te cabe, no la repartas.
1: Ah, por ejemplo, ¿no? Por ejemplo.
0: O también se dice, ¿a ti qué más te da, bebé?
1: ¿A ti qué más te da, bebé?
0: ¿Cómo se dice? Platíquenos.
1: No se dice deja de molestar, se dice cómo. Y además, pues sí, esta marca de los álbumes, ya sabe usted, de las estampas y demás, pues acá, pues una actualización. ¿Qué dice usted? ¿Quieren más dinero? No, ¿cómo cree? No, ¿quieren más negocio? No, no es por ahí. No, seguro no. Lo que pasa es que quieren que usted tenga a todos los jugadores que realmente sí están en esa justa deportiva. No es que quieran venderte
0: jamás
1: arriba de 120 estampas más, no.
0: No, de hecho es para que puedas estar tranquilo, bebé. Me imagino que tú ya no duermes del estrés.
1: Pues
0: porque los quieres tener todos.
1: A decir de ti no duermo porque la quiero hacer de jamón a cada rato, ¿no? Según dices.
0: Pues es que eso parece, bebé.
1: No, te lo parece a ti, pero no es así.
0: Oiga, pues quédense en el Adivina Mesta. Traemos, ya se la saben, por amor al arte y para que pongan a prueba sus conocimientos futbolísticos. ¿Qué selección llegó a 3 finales de la Copa del Mundo, pero nunca ganó el título? Váyanle pensando, no lo consulten en internet y díganos más adelante. Y en la joya de la corona, bebé está a cargo. Ya vamos por Alemania 2006 y pues, tampoco está así muy buena, queridos.
1: Es pues una agrupación de varios hombres atractivos que interpretan música en ese estilo más o menos, y más adelante estaremos hablando al respecto. Formas de comunicación 4425-024685, el WhatsApp de esta cabina de radio, en Instagram, TikTok y Facebook, @hijosrealex. Ahí estamos a la orden. ¿Qué hace ese güey allá?
0: Dice que Iker bebé está justito. ¿Cómo que estás justito? No entiendo.
1: Yo tampoco. Cosas que le ha descompuesto a Iker, hasta terminó guardado.
0: Dice, patrona, ya mándalo guardar un ratito, anda muy irreverente.
1: Ale, por cada vez que rezonga se le cae un pelo a Iker.
0: No, espérense. Dice, Iker, ya hasta te güeyó. Dice, Holanda, no.
1: No, eso se lo dije a Andrés. ¿No? Lo güey, le dije a Andrés.
0: Dice, Iker está pelón. Ah, nomás así.
1: Oh.
0: Así nomás, ni un buenas tardes. ¿Cómo están, compañeros? Qué gusto. Ya los extraño. Nada. Nada.
1: ¿Qué estabas haciendo ya?
2: Ya.
1: ¿Ya qué?
2: Ya estoy listo.
1: ¿Para qué?
2: Mira, habla.
0: Para seguir escribiendo en su computadora.
2: Habla y quiera, di algo.
1: Ah, ¿yo quieres que diga algo?
2: Sí.
1: A ver.
0: Y baila.
1: Ok. Ah, o sea, se conectó vía Bluetooth allá para poner efectos desde su compu.
2: Tengo muchos.
0: Qué bonito, Cuye.
2: ¿Cuál quieres? ¿Quieres este?
1: Lo que pasó.
2: Este nos gusta.
0: Ay, me acuerdo.
2: Los perritos bailando.
0: Vivo se llama, ¿no? Vivo.
2: Sí.
0: Algo así. Bueno, pues quédense porque así y muchas cosas más habrá en este.
1: Me preocupan dos cosas. Bueno, me preocupan varias a partir de esto que acabas de hacer.
2: ¿Qué?
1: Número uno, primero que estés al pendiente.
2: No voy a estar pendiente.
1: O sea, esto es lo más que escucharon que va. Segunda, que si tú pones los efectos, entonces Jesus, ¿qué?
2: Jesus se puede dedicar a otra cosa.
1: Se puede dormir.
2: Puede ver WhatsApps.
1: Ah.
0: Puede ver el partido. No sé quién está jugando ahorita.
1: Cualquier cosa, ¿no? Ok. ¿Y qué otra cosa?
2: Mira, este tiene como... Ah.
1: ¿Y por qué pusiste la que cuando hablé yo, amigo?
0: ¿Cuál era? A ver, otra vez, ponla.
1: ¿Hasta aquí eres otra vez? Ah, mira. ¿Estás tratando de decirme algo con ese fondeo?
2: No.
3: Ay, chiquito.
2: Mira, también tengo este.
1: A ver.
4: 1500, es hora y media como máximo.
1: Ya.
0: Para, córtale ahí.
1: Ya. Iker, deja de pelear con la patada. Yo no peleo.
2: Tengo 3 diferentes sonidos de pedos.
1: De gases.
2: Mira.
1: Ya, no pongas
2: y
1: eso.
2: Y el que tiene reverb.
1: Ok. Dice, ¿cuándo se viene el Cuyello Show?
2: El Cuyello Show próximamente con muchos sonidos. Y cosas padrísimas.
1: Ya no regañen nada, les recuerden que es como Beyoncé.
0: Dice, Cuya, ayúdame a conseguir a Raúl Jiménez.
2: ¿Quién es Raúl Jiménez, el de la selección?
1: Niño, sí. Andrés, me encantas. Gracias por existir, gracias por tu punch.
0: Dice, bien. ¿Y el de Lobo?
1: Oye, Guts.
0: Es que ese ya lo tiene aquí.
2: Es que estoy viendo todos los que tengo. Mira, también tengo este. Tengo este.
1: Oye, Guts, qué intensa. Hasta me dieron ñañaras.
0: Tranquilo, no, todo está bien, todo está bien.
2: Tengo este.
0: Que sí, que la estampita cuya.
1: Tenemos un audio, a ver qué dice.
3: ¿Cuál chiquito? Si está bien.
1: Ya, basta, ya. No vamos a decir nada.
0: Oiga, bueno, pues vamos a música.
2: Tengo este, mira.
1: Ay, qué nervios.
2: Ya. Ah, bueno, también tengo este, mira.
1: Ah, ese es de Bob Esponja.
2: De Bob Esponja, exactamente.
1: Bob Esponja, bueno. Gracias. Mientras lo checas y dice y te diviertes, dice Jesús, vamos con música. Mientras checas tu nuevo juguete. Ay, chécale, mijo. Ay, chécale. No, sí, vamos con música.
0: Ahí vale checando.
1: Es la Taylor Swift, se llama The Fate of Ophelia. 6:12. Somos los hijos de la realeza. Bienvenidos.
0: No, bueno, ya me imagino cómo va a andar.

0: Viene el favorito,
1: ¿El consen?
0: El consentido. Ya vamos a dejarlos que platiquen a gusto.
2: Baby.
0: Ahí venimos. Hazte para allá. No te quiero aquí.
2: ¡No! ¡No tires tu
1: foto! Oye, por acá te dicen, Ale, que me cuides, porque si no te van a aventar al DIF.
3: Hasta tiré mis cosas.
1: Sí, sí, sí. Bueno, ahí venimos. Somos los hijos de la Relax.
4: 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La hora exacta es 6:15. 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
2: Hola, Gonchi.
3: ¿Qué pasó?
2: ¿Cómo estás?
4: Bien.
5: Ahí estás,
2: bueno.
5: Ya. ¿Todo bien o qué? Ya, ahí, todo bien.
2: Ahí ya te escuchas.
5: Cielo. Ok, ya. Claro. Bien fuerte y claro y bien bonito.
2: Fuerte y claro.
5: Y ya felices porque ganamos.
6: ¿Quién ganó?
5: No, pues es que yo soy de Noruega.
6: Como
5: el de la familia del
2: barrio. De tu natal Noruega.
5: Exactamente, de mi natal Noruega. Yeah. Entonces,
6: ya, bien, bien precioso, bien bonito.
7: Yo lo que quiero ver es ver en 40 minutos el Argentina-Argelia.
5: ¡Wow! ¡Increíble! ¡Impresionante! No, a ver, a mí lo que me da la atención, tomando en cuenta la jornada del día de ayer, es ver quién diablo se va a hacer viral. El vato de ayer, el portero este que se veía bien cateado de 40
7: millones.
5: Años. No, Ochoa no se ve así, créanme, Ochoa no se ve así.
7: 8 millones.
5: Ah, sí. No, ya son más, ya son 9. Ahorita te digo exactamente cuántos son los de Bofiña. A ver, se llama José Díaz, tiene 10.4 millones de seguidores en Instagram.
7: Ya le cambió la vida.
5: No, pues este vato ya no tenía equipo ayer, no tenía seguidores, no tenía nada. Era el
2: hoy lo tiene todo.
5: Hoy este vato, en cualquier momento, ya quiero ver su perfil de Instagram, que tenga una, ¿cómo te puedo decir? Una marca que lo patrocine.
7: Ojalá lo sepan asesorar.
5: Pues el otro vato, Tim Payne, el de Nueva Zelanda, que por cierto es malísimo.
7: Pues es que ese es el tema. Ese güey sin méritos, nada más porque un influencer argentino
5: no,
7: se le ocurrió.
5: Es malísimo, de verdad. Es malísimo. Yo estaba viendo ayer el partido de Nueva Zelanda y hay una jugada donde el hombre choca solo. O sea, sin balón. O sea, choca contra un con un defensa de Irán sin tener pelota en los pies. O sea, va corriendo y como que se estrella.
2: O sea, aparte de la que se tropezó que nos contaste ayer. O sea, ¿le pasa seguido?
5: Es que siento que siente que está jugando rugby. Porque en Nueva Zelanda ellos juegan rugby y son muy buenos jugando rugby.
7: Es su deporte nacional.
5: Es el deporte nacional. Ellos son la principal potencia a nivel mundial de rugby. Entonces, como que este hombre siente o quiere bailar la jaca o no sé qué diablos quiere hacer. Pero el güey se tropieza solo. O sea, de verdad es muy malo. Y ese vato, gracias a la viralidad, ayer ya lo contrataron. Bueno, ya hoy lo contrataron en un equipo de Paraguay. De Nueva Zelanda va a jugar en Paraguay. Entonces ya tienes chamba. Sí. Al mínimo todo este jale ya te hizo.
2: Pues ya subió un.
7: No
2: un
7: siempre escalón, es bueno. Claro. En el caso del bueno. Pero en el caso del portero, sí, la neta.
5: El portero, sí.
7: Más que merecido.
5: El portero automáticamente va a tener un montón de ofertas a partir de ayer. O sea, va a tener ofertas para tener chamba, porque no tenía chamba.
2: Oye, ¿y si sale como Héctor Herrera y al rato se cirugía toda la cara?
5: Pues no estaría mal, porque, o sea, no, a lo mejor. Es que. No. Es que yo, a ver. Esto no tiene 40 años ni en hongos, o sea, no es mala onda.
2: Lo corrieron sin aceite. Ya
5: sí, a ver, miren, lo voy a subir. Quien quiera seguir y ver la historia está en @elnarradortatuado en Instagram.
2: Sí se ve como de 45.
5: No,
2: 50.
5: Esto no se ve de 45 años, perdóname, pero no se ven de 45 años ni en hongos. O sea, neta, el mentado Bocinha sí está bien cateado. O sea, es más, yo lo hubiera agarrado ya como campaña de algún médico estético y así de el antes
2: para
5: y el después.
2: Su pimpeo.
5: Sí, claro. Uh-huh. O sea, yo sí lo hubiera agarrado ya, sería como de carnal. No te me preocupes, don't you worry, tú, yo te hago la chamba. O sea, neta, ¿tú crees que esto tiene 40 años?
7: Ya no, deja, pues no, ya suéltalo.
5: Ya perdóname.
2: Ya está muerto.
5: Ya, discúlpame.
7: Tiene la edad suficiente para entrar aquí de Hola Naranja.
2: Hay que llamarlo.
5: Quiere cumplir su sueño, pero bueno, o sea, sí se puede. Pero bueno, ya, 40 añitos. Ganó Noruega, ganó Francia. Hoy ya debutó la tortuga ninja llamada Kylian Mbappé, que también está chido. Que dicen muchos. Y
7: anda,
5: me encanta,
7: con Esther Expósito.
5: Me encanta el comentario de los travesaños. Sí. Y para meter goles. O sea, y sí. Porque antes, bueno, pues está bien. Había una declaración hace unos meses muy polémica de un hombre. Estoy citando, ok, no estoy siendo políticamente incorrecto, solo estoy citando. Había una declaración de un exportero de Paraguay que se llamaba José Luis Chilavert. Que lo criticó bien cañón. Que dijo: ¿Y a Mbappé qué le van a decir si él sale con hombre? Si a él le gustan los hombres.
7: ¿Y si así fuera, qué tiene?
5: Pues en teoría, pues así era.
7: Está Salcido.
5: También. Y Ronaldo.
7: Ronaldo.
2: Es bisexual, ¿no?
7: ¿Y qué pasa?
2: Mbappé, pues.
5: Sí, no tiene nada.
2: ¿Y qué? Pues ¿Eso qué cambiaría su desempeño?
5: Es que sí tiene que ver.
2: ¿Por qué?
5: Porque, por ejemplo, ahora que anda con la nueva señora esta... Les soy honesto, yo soy un neófito de ese tipo de cosas. No sé en qué película sale.
6: A mi mujer te refieres.
2: Es guapísima.
5: ¿Pero en qué banda toca?
6: Esther Expósito.
5: Ajá, ¿en dónde sale?
2: No, la neta. Se dio a conocer en Élite, se llamaba la serie. ¿Qué es eso? Ahí se dio a conocer.
5: No, no sé, la verdad
2: desconozco. Ya hacía cosas, pero...
6: Una serie, y es una de las mujeres más bellas del planeta.
2: Ve la serie, te va a gustar.
5: ¿Sí? ¿Crees?
2: Sí, te lo juro.
5: Puede ser. ¿Es como Bridgerton o no?
2: No, pero sí.
5: Entonces no quiere.
2: No es de época.
6: Menos de niña.
2: Pero también está muy sensual.
5: Ah, no, tú sé que puede que no. Bueno, el punto es que desde que empezó a andar con esta señora, Mbappé se desaparecía de los entrenamientos del Madrid o no iba a los partidos.
2: ¿Cómo
6: no?
2: Pues, ¿cómo no? Hasta yo me hubiera desaparecido.
6: ¿Cómo no?
5: Y lo agarraban en yates, o sea que claro. Le decían, oye, tú tendrías que estar aquí jugando, deberías estar apoyando a tus compañeros,
2: ¿cuántos
5: carnal?
2: ¿Cuántos años tiene Mbappé?
5: 27.
2: No, pues
5: esa edad todavía funciona.
2: Claro.
5: A esa edad la gravedad todavía no le hace...
6: Y está Esther Expósito enfrente, carnal.
2: ¿Pero ya, si la ubicas o no?
5: No, o sea, de verdad, o sea, con todo respeto, no tengo idea de quién es.
2: Ahorita te la muestro okay, y tú me vas a decir quién es.
6: O sea, físicamente, ¿sabes cómo se ve?
5: ¿Cómo?
2: No sabe quién
6: te
2: es.
6: Pregunto.
5: No, la verdad, no la conozco.
6: ¿Qué pedo contigo, güey?
5: La verdad, no, o sea, ahí sí, yo sé que probablemente estoy mal, lo sé, pero no la conozco.
6: A ver.
5: Pero bueno, ya me van a, ahora ya me la van a enseñar.
2: En este instante te la muestro.
5: ¿Se parece a la chicuela de Banda Max? No quiero nada.
2: Mira, este es su rostro, pero bien. Espérate al cuerpo.
6: Voltea ya. ¿Qué? No, ¿qué?
2: Cuida, ¿no es tu tipo?
6: Cuida tus palabras, ¿qué vas a decir?
5: O sea, sí, pero...
2: Es muy guapa, Gons.
5: Yo soy más como de...
6: ¿Quién? ¿De Rosa Gloria? ¿Rosa Gloria Chagoyán?
5: Ándale.
6: ¿Lancha Yuriria?
5: ¿Como Sasha Montenegro?
6: Ah, bueno.
5: ¿La Pelangocha?
6: La Pelangocha.
2: No, a mí se me hace que sí es una mujer de las más guapas del mundo. Es irreal.
6: Sí, real.
5: O sea, sí, pero...
6: No, güey, no.
5: O sea...
6: No.
2: No dejabas el entrenamiento por irte al yate con ella.
6: No, claro.
5: ¿Fue, a lo mejor fuera Sebastián Rulli?
6: No.
5: A ver,
6: hablando
5: no,
6: de cosas
5: la
6: mayores.
5: Neta, no, y no es broma, no, consejo no. De hombres, si les pusieran a ella o a Henry Cavill.
6: Beso, güey.
2: Yo sí dejaba el entrenamiento.
6: No, beso, por o sea, Gons, por Dios, güey. Seamos honestos, por favor.
5: Pues sí, pero...
6: No, pues sí, es que, o sea, volteé a ver eso, por Dios santo. Mira, Jesús estaba pues veando en la consola.
5: O sea...
2: ¿No?
5: Es que...
2: Bueno, dinos, ¿con qué sí dejabas el entrenamiento?
6: Sí, a ver, ¿qué te gusta a ti?
5: No, pues, no sé, o sea, algo más realista, algo más...
6: ¿Eso es realista?
2: No está nada operada, es real.
5: No estoy diciendo que esté operada, pero bueno,
6: no sé, o sea, lo chido es que
2: ¿se
6: es,
2: te hace
6: es...
2: como mucho molde o qué? ¿Como no que sé. Es la típica belleza o
5: ajá,
2: qué se te hace?
5: O sea, sí,
2: ok, ya te entendí.
6: ¿Y qué te gusta? O sea, que sí, dime algo.
2: Dime algo.
5: Pues es que no
6: dime
5: sé,
6: algo para entenderte,
5: no,
6: algo.
5: No sé.
6: ¿Quién es tu top 3? Dame 3.
2: ¿Morenas o güeras?
5: Es que no sé, ¿Paty Cantú?
6: Okay.
5: Es que yo soy más, o sea, yo soy más, a lo mejor soy más
6: va.
5: Terrenal.
2: Sí, bien, me gusta.
6: Es, bueno, va. ¿Paty Cantú, quién más?
5: No sé.
2: Es que sí está irreal, es que,
5: a ver,
2: ya te entendí.
5: A ver, yo no, no fantaseo con mujeres, actrices, modelos. No,
6: está bien, pero ¿quién? ¿Paty Cantú, quién más?
5: ¿Qué? No,
6: ¿qué? ¿Con caricaturas? ¿Con qué fantasías? Vos, por Dios santo.
2: Dínoslo, por Dios.
6: Madre, con Lola Boni.
5: Margarita Graglia.
2: Ah, sí, siempre te ha gustado Margarita
5: En sus buenos tiempos.
6: O ahorita también.
5: No, ahorita también.
6: La señora tiene un puesto de churros. Bueno, un puesto, perdón.
2: Tiene un restaurante.
5: Voy a San Miguel,
2: bebé.
5: Al lado de la iglesia y
2: ya quisiésemos ese puesto de churros.
5: Vende tamales y churros.
6: Tiene una disculpa.
5: Te dice que si lo esperas en lo que salen los churros.
6: Puesto de churros. Sí,
5: bueno. Ya me imagino ahí, señor, cortándolos ahí con sus tijeras. No. Pero, ¿cuántos quieren su bolsita, joven?
6: Muy rico, muy rico.
5: ¿Cuánto les voy a poner? Pero bueno, el punto es que desde que Mbappé empezó con este jale, pues Mbappé como que no... O sea, como que se distrajo, ¿no?
2: Pues
5: vamos
2: claro.
5: A verlo así. O sea, como que Mbappé se distrajo, Mbappé ya anda en otro... Y hoy metió 2 goles. Para efectos prácticos de los mundiales... ¡Ah!
6: Y golazo también.
5: Está a 2 goles de ser el máximo anotador de toda la historia de este jale. O sea,
2: Mbappé.
5: O sea, hoy está a 1 gol de Ronaldo el Gordo.
6: ¿De las fiestas?
5: Sí. ¿Neta? Hoy está a 1 gol de Ronaldo el Gordo y está a 2 de Miroslav.
6: ¿Con 20 cuántos años?
5: 27.
6: O sea,
5: y ya aparte fue campeón.
6: Todavía le quedan otros 2 mundiales, ¿no?
5: Ah, sin broncas, hasta 3. Oh, yo digo, hasta 3. O sea,
6: Messi y Ronaldo.
5: ¿Llegarías de 39 a tu sexto mundial? O sea, si bien te va.
2: ¿Cuántos mundiales se aventó Cristiano?
5: 6.
6: 6.
5: ¿Messi también? Y Memo Ochoa.
6: Ese último sin jugar.
5: De hecho, sin jugar 3.
6: De hecho, sin jugar 3.
5: Me mucho
6: por eso, sin jugar.
2: ¿Crees que lo metan el jueves?
5: Sí, no. No, la neta no. Yo creo que si México le gana muy holgadamente a Corea.
6: 10 minutos, güey.
5: No. Si México le gana muy, muy holgadamente a Corea.
6: Un tiempo.
5: Y Chequia llegase a perder con Sudáfrica y ya no tiene, tiene muy pocas posibilidades, el último partido a lo mejor lo anda jugándome mucho. A lo mejor.
7: Mételo medio tiempo.
5: No, se ve, la neta se ve muy mal cuando hacen ese tipo de cosas, que hacen cambios de porteros. No sé, ya han habido homenajes, pero cuando ya están, hace, ¿qué fue? 12 años, en 2014, con Colombia, estaba David Ospina y estaba un portero que se llama Farid Mondragón, que en aquel entonces creo que iba a cumplir 44 años. Entonces sí hubo un momento en el que lo sacaron, pero cuando ya estaba todo resuelto y Colombia ya estaba súper calificado.
2: O sea, ya la segura, pues, ajá, no y, se arriesgaron.
5: Y aparte el vato no es malo, o sea, aparte el hombre, este cuate en particular, pues sí era muy bueno y no pasaba nada si lo metías.
2: Pero para ellos ha de ser una lectura bien fea, ¿no? Que te qué? Metan ya nomás ahí de que, ah, ya no pasa
5: en
2: nada.
5: En el caso de ese cuate, guarda creo que polvo. Nunca había jugado, no sé cómo estaba, pero sí como que era algo importante. En el caso de Ochoa, ya jugaste 3, ya fuiste otros 2, ya nomás estás ahí por
7: él relleno, ya sabe, güey, o sea, él ya sabe, mira, no.
5: Y está bien con claro ello también, que está bien. O sea, tampoco anda así como de, ay, ¿por qué no me van a meter?
3: No, no,
5: o sea,
3: no. A todo dar pasándose la bomba ahí.
5: Sí, exactamente, o sea, llorando por las cartas que le hace su hija, o sea, está todo dar ahorita, y funciona chido.
7: Dice,
5: y está bien.
7: Que si vamos a transmitir en TikTok.
2: No sé.
3: ¿Pero por qué?
7: Dice, mi Dios el tal que a solo, ese cuyello va a ser que me ría lo cada no sé qué del retrasado que lleva adentro, ¿qué?
5: Te lo mandaste tú, ¿ah? ¿Eh?
2: Sí. Dice Iker, deja Gons, él es libre de tener gustos excéntricos y de bailar salsa con quien quiera.
7: A ver, yo lo estoy dejando, yo le estoy pidiendo, hermano, dime qué es para ti. Beso, beso, güey, beso, beso, no, por favor.
5: No. Bueno, sí está bien, o sea...
2: O sea, si se te apersonara y te dijera...
5: Ah, bueno, Gons, eso es otra cosa, ¿no?
7: O sea, beso, güey.
5: Dice el cochiloco, una cosa es una cosa y otra cosa es otra
7: Gonzalo,
5: cosa.
7: No, Gonzalo, beso, güey, imágenes de este...
2: Sí. Dice no, que... Viejo, ay, no, son bien puercos, no vale eso.
7: Son mejores amigas como Ricky Martin y Rebeca de Alba. Que si la Chupitos te gusta. A Gons le gustan las señoras.
5: Pero...
2: Pélenme.
7: El ya, número uno ya, de Gons es Ale Goods.
2: Ya de
7: pero no dijo que no. No dijo que no.
2: Pues no,
7: no
2: me va a insultar aquí delante de todos.
5: Exactamente, o sea.
7: Iker deja Gonz, él es libre de tener. Ah, ya dije que sí, sí, llamé,
5: sí,
7: llamé.
5: Sí, sí.
7: Ahora sí, sí cambiaron es que sí. El autista por alguien que sí desquite el sueldo.
3: ¿Están hablando de mí?
5: Yo también soy autista.
3: El verdadero autista es Gonz.
5: De hecho,
2: el verdadero autista.
5: De hecho, el autista soy yo.
7: El diagnosticado.
5: Exactamente, el que con pruebas comprobadas cualquiera y fehacientes.
7: Cualquiera al lado de Mbappé es guapa.
2: Dice, el mayor fan del sábado de salsa es el Iker. Acéptalo, Iker.
7: Yo te voy a decir algo.
2: De hecho, él fue el que nos dijo que había un programa de salsa.
7: Sí. Yo te voy a decir algo. Hace más o menos...
2: Nadie sabía.
5: Y eso que lo tengo yo.
7: Hace más o menos 3 semanas, yo iba en el coche. Pon música triste y eso.
3: Aquí, espérame, yo la tengo, yo la tengo. Va.
7: Iba en mi coche un sábado.
3: Ajá.
7: Escuchando.
3: Ya se acabó.
7: El radio estaba botoneando. Pues sí, güey, sigo hablando.
3: Es que nada más es un poquito.
5: Sí, dura 10 segundos.
7: Y entonces me encontré el 92.7 y escuché una voz conocida. Dije, ¡ah! ¿Será mi amigo Gons? Hablando de canciones de salsa. De su historia.
2: De su historia.
7: De lo importante que fue para la cultura latinoamericana ciertas canciones, intérpretes, discos, producciones y demás.
5: Mira, es la primera persona que le pone atención.
7: Yo aprecio tu trabajo.
2: ¿Sabe de qué hablaba?
5: Yo ni sabía, yo estaba. Es más, te soy honesto, yo no sé si en ese momento yo estaba ahí.
7: Yo estoy dormido. Y recordé, ay, dije, ah, mira.
5: Exacto.
7: ¿Tanto le significaron las clases de salsa? Que ahora hasta tiene un programa dedicado
5: así,
7: a él.
5: Así de marcado estuvo el asunto. Así de trascendental fue.
2: Y eso que nos pisábamos los pies.
5: Y eso que nomás fuimos 2 veces.
7: ¡Ah, ¿no? Se pisaban aparte! Oh.
2: Sí, porque estamos bien troncos los dos.
5: No, pues sí, yo sí tengo que admitir que la neta...
2: Bueno, yo estoy menos tronca que...
5: No, sí.
7: ¿Por qué pones a Kiko llorando?
3: ¿Sí, yo no, ese yo no fui.
7: ¿Ese fuiste tú?
3: Ese fue Jesús.
7: Ahora son no, las 2 a 1.
2: Ahora resulta, ¿no?
3: Ahora ya estamos compitiendo para ver quién pone más efectos.
7: Ahora quién me insulta porque más.
5: Esto no fue el mejor experimento, creo yo, ¿eh?
2: Dicen acá que tú a quien amas es a Mijares.
5: Ah, bueno, no, es que esa es otra cosa. Es que ya llegar a esa edad donde te, siendo señor, donde te puedes poner la ropa de tu mamá y no te ves mal.
7: ¿Quién, Mijares?
2: Sí, es claro. Que si lo has visto, ¿cómo sale?
7: Es un dios. Es
2: una
5: Mijares,
2: señora.
5: O sea, Mijares, yo puedo dios. Llegar a la casa de mi abuelita y agarrar sus vestidos. Obviamente, no me voy a ver así. Pero siento que es lo que hace Mijares, porque esa ropa no es Mijares, claramente.
2: Y ¿sabes quién y también está Maná. Haciendo eso? ¿Qué? Fer de Maná. Y, Fer de Maná. Y espérate, Alejandro Fernández.
5: Claramente, no. Esa ropa no
2: es. Pero no para sus no. conciertos, no hace para su vida.
3: Alejandro Fernández es señora de las Lomas.
2: Puede hacer lo que quiera.
7: Perdónenme, no al nivel de Mijares. Mijares ha salido con bastón, sombrero de copa con plumas.
5: No, un
7: saco de tercio. No, saco no. Gabardina de tercio.
5: Miriam Martinoli es la chamarra de viernes.
7: Sí. No, no, una cosa.
5: No, a ver, y esa ropa no es de Lucero, ¿eh? O sea, se ve que esa ropa
2: es de su mamá.
3: No, él se la compró.
5: Es de la mamá de Mijares. Sí. O era de la mamá. No sé
2: de
5: si
2: la
5: iba,
2: mamá de Lucero.
5: Ándale, ¿cómo se llama la señora Lucero? No me acuerdo. Sí, porque se llama, aparte
2: creo
5: se llama
2: que
5: Lucero.
2: También se llama Lucero.
5: No, sí, ¿no? Se llama Lucero, pero no me acuerdo cómo se pide.
7: Qué flojera la invitada.
3: Doña Lucero, o sea, la mamá de Lucero se llama Lucero.
5: Sí, la mamá de Lucero se llama Lucero.
3: Y la hija se llama Lucerito.
5: También.
7: Qué flojera la invitada que dice que no sabe quién es. De élite, que la corran por tonta. ¿Por qué te habla así?
5: Ay, discúlpame, no sabía. Pues es que nunca lo vi, discúlpame, perdóname.
7: Sí dice que la...
5: Es que de verdad, es que no es algo que yo
7: y
5: viera.
7: Y te lo revienta en la cara, Iker. ¿Qué me revienta en la cara?
5: ¿Quién?
2: ¿Quién de todos?
7: Ahora que está Gonchi, me recordó Café con Donas. Falta Rabling.
2: Ay, tienes razón. Oye, vamos a hablarle a Rabling.
3: Sí, ya tráiganselo.
5: No.
2: Dice que no era de deportes la sección. Sí, pero también eso
7: te
2: tiene que ver
7: algo.
2: Con deporte.
7: Cuando estamos Ale, un servidor y Gons, pocas veces se habla. Nunca empezamos así y acabamos hablando.
5: De todo. Esa era la magia.
7: Sí, es cierto.
5: La verdad, esa era la magia. Nunca se hablaba de nada. O
7: es
5: sea,
7: cierto.
2: Y así seguiremos. Entonces, así es que gócenlo.
5: No.
2: Gracias, Gonchi. Tenemos que ir a
5: música. ¿Cómo estás en redes? Arroba el narrador
7: tatuado. Gracias, Gons.
5: Síganme y vean y díganme si ese portero tiene 40 años. Yo les aseguro que no.
7: 40 años. Gracias, Gons. Vamos con música. Esto que van a escuchar a continuación corre a cargo de Siddhartha y se llama Escápate conmigo, no le cambies.

0: 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La hora exacta es 6:38. 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

0: Enséñale. Enséñale.
1: Muéstrame ahí de lejos.
0: Oigan, pues tenemos tu vida en el tráfico. No se dice deja de molestar, se dice quítate. Es que me está molestando Iker desde hace rato. Me está golpeando, Ale. Dile
2: algo. Te quiere manosear, ¿ya te fijaste?
0: Dile algo.
3: No te quiero manosear.
0: Déjame pongo un sonidito.
3: Antes de, espérate. Bueno, ¿qué? Es que quiero mandar una felicitación.
2: ¿A quién, bebé?
3: Van a estar de acuerdo. Okay.
2: ¿A quién?
3: Ponme, por favor, una música de una felicitación. Para nuestra querida Lía, hija de nuestro querido Memo de Hakuna Matata.
0: Ah,
3: gran amigo, gran socio, Lía. Gran colaborador de este programa. Lía cumple. ¿Cuántos creen?
0: ¿Cuántos?
2: 6.
3: 15 años.
2: No, no le atiné, pero ni poquito.
3: 15 añotes cumple mi querida Lía.
0: Qué bonito nombre aparte.
3: La van a festejar a lo grande. Hasta donde tengo entendido, el Cuyello estaba ahí para ser uno de los chambelanes.
0: Sí, yo.
3: Y vio, Lía vio las fotos y dijo, mejor no, papá, gracias.
2: Bendito Dios, Lía canceló la fiesta. Sí. Bien, Lía, hiciste bien.
3: Correcto. Oye, pero le mandamos un abrazote, la queremos mucho, queremos que siga creciendo en esa familia con un padre tan trabajador como lo es nuestro querido Memo, y pues que todos sus sueños se cumplan.
2: Felicidades, Lía. Les mandamos un abrazo a toda la familia y disfruten y festejen mucho, mucho, mucho.
0: Pero, a ver, ¿15 años?
3: 15 ya, güey.
0: Mira, no es por decir, pero...
3: Sí, ¿qué vas a decir, Cuyello?
0: Memo, 15 años, no sé, un
2: viaje. Ya cámbiale, Memo, cámbiale otra estación.
0: Y mira, como representante de una de las mejores agencias de viajes aquí en Querétaro, yo creo que un viajecito, pues no sé, por ahí, tranquilo, ¿no? París, un viajecito por ahí, relax. No sé.
2: ¿Cómo te gusta ver Venecia, la fregadera? Te ¿no? encanta.
0: Algo para los 15, algo relax.
2: Algo tranqui.
3: Relax, dices. Sí, París relax.
0: París relax, algo tranqui.
3: Memo, pues
0: algo, algo relax.
3: Ya sabes, hermano, ahí le cargas a su cuenta el próximo viaje. Ah, bueno, te queremos, Lía, te queremos, Memo, a toda la familia. Les mandamos un besote, un abrazo. Muchos éxitos y feliz cumpleaños.
2: Así es, que la pasen bien bonito. Vámonos ahora con tu vida en el tráfico. No se dice deja de molestar, se dice, ¿cómo se dice? 442502-4685. Dice, ¿cómo se llama la que anda con Mbappé? ¿Sí está chidilla? Se llama Esther Exposito.
3: No manches.
2: Y está irreal.
3: No, está. Hay gente a la que Jera, por ejemplo, dice que es genérica.
2: Ay, claro que no.
3: Que es una güera genérica. Yo no sé qué cara, dónde se mueve Jera. Bueno, sí sé. Y no son genéricas. No, Jera. O sea, carnal, si fueran genéricas, tendríamos esas cada fin de semana. Y no.
2: Es muy guapa.
3: Es muy.
2: Además, es muy sensual. Tiene una personalidad muy llamativa.
3: Muy, muy. Dice, no se dice que deja de molestar, se dice, ábrete a LB.
2: No se dice deja de molestar, se dice, ya, Iker, como chin.
3: Ah.
2: Eso dice la gente.
3: La gente dice.
2: Mira,
3: gente
2: lee el comentario, ahí está.
3: Ah, eso realizos, no se dice deja de molestar, se dice, cómo chilla la borrega.
2: Yo también me sabía el de, qué bonito chilla el niño. Dice, se dice, hazte para allá.
3: Así te estoy diciendo yo a ti.
0: Dice, no se dice, déjame en paz, se dice, cierra. No, eso no puedo decirlo.
3: No se dice, deja de molestar, se dice, mejor que el cuyo sea la tía que dé el último juguete. ¿Qué le darías a Lía de último juguete?
0: ¿A Lía?
3: Sí.
0: Le puedo cantar.
2: No. Eso no tiene que ver con juguetes.
3: Juguete, güey.
0: Una estampita.
3: No, juguete. Pues si estás diciendo que el papá la lleve a París, pues entonces el último juguete, rífate. ¿Con qué te gusta? ¿Un Spark?
0: ¿Y yo por qué? ¿Ni me invitaron al bautizo?
2: ¿Y yo por qué?
3: Pues, órale, rífate con Lía.
0: No, rífate tú.
3: ¿Yo por qué? Si yo no estoy de hablador.
0: ¿Tú le diste la felicitación o
3: ya
0: yo?
3: Ya está mi regalo.
2: Dice acá, no se dice deja molestar, se dice no estés...
0: ¿Amando?
2: Amándonos a todos.
0: Se dice, ¿cómo jodes? Ponen por acá. Dice, Relexo, yo tengo una duda. La unicornia, con todo su conocimiento, sí, ¿alguna vez ha ganado una quiniela? No le hemos preguntado, mañana le preguntamos.
2: No lo sé.
3: Así como es seguro decir, no, yo no le entro.
2: Según yo, no le gusta apostar.
0: Les digo, como el güey que apostó $1,000,000 para ganarse $1,080,000, algo así. y perdió cuando le apostó a España.
2: No, debe haber sido terrible. Según yo, Gonzalo le gusta apostar, pero al que sí le gusta y siempre apuesta es Tarek.
0: Tarek le mete mucho a las parlays y esas cosas.
3: De hecho, estamos a 15 minutos de 15 días de anexar ludopatía.
2: Junto con acá mi compadre.
3: Hay un audio. ¿Cuál, compadre?
0: Hay un audio del señor Carta Blanca.
3: Ah, sí, cierto. Tú también estás, güey.
0: Pero yo no
3: le meto a los empecé yo.
2: Le meto otras cosas. Dice acá, no se dice deja de molestar, se dice no, Moisés.
3: Se dice, ¿me permites?
0: Los audios creo que los puedo poner también de aquí, ¿verdad, Jesús? A ver.
2: Sí puedes porque está conectada a tu computadora.
0: Por eso.
3: Paso, voy.
0: Pues es que más bien creo que no tiene audio chido.
3: Voy.
0: A ver, ponlo porque parece... No,
3: voy,
0: tiene
3: señor Carta Blanca, voy.
0: Sí, no tiene línea.
3: Voy.
0: No tiene línea, te estoy diciendo. Ve que no tiene audio.
2: O sea, no mando nada.
0: No,
2: o sea,
0: pues ve, no tiene gráfica de audio.
3: Pero oye, ¿se han reproducido así? Dice, Relexo, no se dice deja de molestar, se dice deja de estar molestigando.
0: Molestigando es molestar y molestingando. Dice, te van a volver a domesticar, lobo, por tantos elogios a Esther Expósito.
3: A ver, a mí nadie me ha podido domesticar, número uno. ¿Eh?
0: Sí, sí, sí.
3: Lo han intentado, ajá, no se ha podido.
2: Ajá, sí.
3: Es la verdad.
2: Sí, sí, sí. Dice, no se dice déjame en paz, se dice deja de estar
0: el pan. Ah, ¿haciendo qué?
3: El pan. Ándale.
2: Dice, no me estés... Ay, esta nunca la había oído. No, dale. Se dice, deja de molestar, se dice, no me estés agorzomando.
3: Deja de estar el palo.
0: Ah, oh, qué bonito, mira, qué coordinados.
3: ¿Este? Deja de estar.
0: Ah, espérate.
3: ¡No!
0: Ese estuvo más extremo.
3: No,
0: ándale. Ese sí está diarreico.
3: No.
2: Explosivísimo.
3: Qué bonito joronguito, dice acá.
0: Qué bonito joronguito.
2: Dice, no se dice, no me estés molestando, se dice, no estés ingasando. Mejor llégale a él.
3: ¿A qué concierto fuiste el 14 de febrero? Según yo, a ninguno.
2: Ay, no, a ninguno, ya basta, por Dios.
0: Hombre, fui, no, pero estuvo también chido el que fui, ¿qué? ¿Fue 13 de mayo? ¿Fue en mayo? ¿Hace cuánto me fui?
2: ¿Quién sabe, Cuyo? Si tú no sabes, nosotros menos.
0: Bueno, pues estuvo bien Pike, el de No Doubt en la esfera.
3: Ah, ¿en tu luna de miel?
0: En mi luna de miel. Estuvo impresionante.
3: ¿Sabes qué? Sí me lo imagino. ¿Sin playera?
2: Ay, no, yo no quiero imaginarme eso, bebé.
3: ¿Con pezoneras?
0: Sí.
2: Todo blanco, como el
3: tirantes.
2: Papel.
3: Ajá, con sus tirantes y pezoneras. Y Anés, así, todo de negro, con una... De red.
2: Con una arnés acá.
3: De red. Ajá. Y Inés trayendo una boina de piel. Y caminando de la mano.
2: Sí andaban así, va, por eso se fueron a Las Vegas.
3: Sí, claro, güey. Sí.
2: Como osos los dos.
0: La neta, sí.
3: Es que es qué bonito.
2: Dice acá, no se dice deja de molestar, se dice... Ay, no, esta está muy fuerte, no la
3: Iker, ¿por qué dices escasas 24 horas de estar sobrio? Porque los doble A, sí, así se estila, pues. O sea, no estás contando necesariamente cuánto
2: solo
3: tiempo.
2: Solo por hoy, ¿no?
3: Solo por hoy, solo tengo 24 horas, así se dice.
2: Le dice, ¿cómo chico, mono?
4: Buenas tardes, Realexos. Hola. No se dice deja de molestar. Se dice...
0: Ajá.
4: Ah, con muchísimo gusto.
2: Qué susto.
3: Ay, qué nervio.
2: No se dice deja de molestar. Se dice, ¿qué cosa?
3: Deja de estar chiflando en la loma.
0: Ahora.
2: Dice Iker, mi estimado, en esta ocasión creo que te la prolongaste con el pollo de Mbappé. No creo que sea nada del otro
3: el
2: mundo.
3: El pollo.
2: ¿A qué se refieren con el pollo? ¿A este?
3: Pues sí. ¡Ay! Es una forma muy misógina de decirle a una dama.
2: ¡Qué poca!
3: Uy, te voy a llevar unos pollos al...
0: Así. No manches. No lo
3: es muy de muy de señor cincuentón que ya tiene ácido úrico.
0: Oh,
3: ¿qué tal ese pollo?
0: Despídete así. Bien, sobrino.
3: Sí, sí, sí.
2: Ay, qué horror.
3: Es de señor con halitosis. Que ya que verdea todas a las nuevas de la oficina.
2: De viejo cochino, ¿te refieres?
3: Sí, okay. que le huele el hocico, eso estoy cochino. Diciendo, tal cual eso estoy diciendo.
2: Ok. Sí. Dice, no se dice, deja de estar molestando, se dice, cómo chilla la niña.
3: Deja de estar jeringando, deja de engrosar la red. Ok.
0: No, lo pongo.
3: Mi mamá nos decía, deja de estar jeringando. Pues,
2: sí. Dice,
0: cómo
2: buena.
0: Cómo no.
5: No se dice no estés molestando, se dice qué chintetes te pasa.
3: Eso no lo había oído.
2: Dice, no se dice deja de molestar, se dice vamos cerrando el papoy. Ay, eso me encanta.
3: ¿El
2: así
3: papoy?
2: Le digo a mis hijos.
3: A ver, y ahora al que critica estar expósito, a ver, no lo voy a defender. Pero si comparamos con tus últimos 5 ligues, carnal, híjole. Híjole, viejón. Estoy seguro que, pero con todo respeto.
0: O sea, ¿le está diciendo que no está chida?
2: Él está... pero ya no te metas también con sus esposas.
3: Pues es que siempre... dije sus esposas.
0: Con sus señoras.
3: Dije 5 ligues porque siempre... es como el típico vato que dices, viejo, que te dicen... Oh, pero va a haber morras chidas en la fiesta. El exigente, ya sabes.
2: El que no está para escoger.
3: Y dices, carnal, güey. Vete al espejo, güey. Bueno, no estás para estar pidiendo, güey. O sea, no estás la que se fije en ti.
2: Dice acá, fíjate, eso de decirle pollo o pieles a las mujeres es de hombres que se creen el todas mías y que no agarran ni un respirado.
3: Exacto. Y mira, dice, exacto, porque luego sales de chillón y más tú, ánimo campeón. ¿Cuál chillón? Pues si te lo estoy diciendo de frente. Mira, seguramente no estás para eso.
0: ¿Qué? Que insultes al que está ahí.
2: ¿Qué insulte?
3: ¿Qué insultes?
0: Así dice, Iker, soy el de la foto, insúltame. Y pues, el güey está todo galán y así.
3: A ver.
2: Ah, oh, se te quiere poner a prueba. A ver, dime algo. A ver, ¿qué me encuentras?
3: Mira, dice, sí, nena. Perfecto. Wow, usando el femenino para insultar. Muy moderno de tu parte. ¿Dónde está el que dice insúltame? A ver.
0: Ahí está.
3: Soy el de la foto, insúltame.
2: Ah, pero es que él quiere contigo, bebé. ¿Te acuerdas?
3: Este vato está
2: y
3: galán.
2: Y está bien guapo.
3: Este está galán, sí. Sí. O sea, este vato si me dice, Esther Expósito no es... Le digo, va.
2: No, porque él te quiere a ti.
3: Está bien, pues. Y lo está haciendo bien.
2: Y está ganando un espacio en mi corazón.
3: Y lo está haciendo bien, Ale.
2: Bebé, de hecho, hay unas flores allá afuera.
3: Ah, mira. Pero el otro güey de... Es el pollo de Mbappé. Cállate, güey. Cállate.
2: Dice acá, no se dice deja de molestar, se dice, ah, como chino, seas qué, calilla.
0: ¿Calilla?
3: A mí mi ñora me dice que la agarre como pollo rostizado.
2: No. Bueno, pero está bien porque esa ella te lo pide. Cosa,
3: sí.
2: Y además está padre porque pues ya sabemos todos.
3: Sí, que sabemos
2: esa
3: cómo.
2: Situación, ¿no?
3: Pero pollo rostizado según yo es...
0: Sí.
3: O sea, ¿te pide ayuda o cómo? Porque sí, ¿estás de acuerdo?
2: Pues solo sí, pero ya eso es muy estricto, ¿no?
3: No sé.
2: O sea, yo creo que no se refiere literal a eso que estás
0: pues
2: mencionando.
0: Pues quién sabe,
2: tú.
0: ¿No? Cada quien.
3: Y si sí,
0: hace las
3: está
0: prácticas
3: bien.
0: Que le gustan.
3: Claro, yo estoy de acuerdo.
0: Dice, no se dice, no estés molestando, se dice, no, Ten Shinhan.
3: Y nos manda la foto.
0: Nos manda Ten Shinhan.
3: Ah, bueno. Sigan mandando 4425024685. No se dice, deja de molestar, se dice, ¿cómo carambas? Esto es de Los Ángeles Azules y Belinda. De hecho, esto la cantaron en la inauguración, tengo entendido, de la fiesta futbolera cuyo nombre no podemos decir.
2: Sí, cierto, bebé. Del Mufundi Fiafal.
3: Se llama por ella la canción.
0: Ay, Fablafa Mufus en
2: F. Afacifilo Foboyefoyafal.
3: La
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0: la fan de...
3: ¿Qué?
0: Nafata.
3: Ay, música, y venimos.

0: exacta es 6:58. 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
6: No se dice, deja de molestar. ¿Cómo se dice? 4425024685.
7: Tenemos un audio, ¿quieren oírlo?
6: A ver.
7: Anime World dice acá.
8: No se dice, deja de molestar, se dice. ¡Ah, con muchísimo gusto!
7: Ah, sí.
6: Me gusta.
7: No se dice, deja de estar molestando, se dice, deja de interactuar conmigo de forma que da la impresión de que me aguantaras un...
9: Dice, no se dice, deja de molestar, se dice, ahí viene el ingeniero más fregón de todos.
6: ¿Qué?
9: No entendí eso.
7: Okay.
9: Es que lo dice con otra palabra, pero no sé. No,
6: dice acá, mi mamá decía, a ver, vete a ver si ya puso la marrana.
9: Ah, también mi suegra dice.
7: Sí. Ahí está. Oigan, está a punto de empezar justo el partido entre Argelia, ¿verdad?
9: Ajá.
7: Y Messi.
9: Y mira, ya hay conatos de bronca.
7: ¿Dónde?
9: En Times Square, fans de Argelia y fans de Argentina. Ya dándose en la torre, ahí en el Times Square, mira. Mira nomás.
7: ¿Eso es ahorita?
9: Ahorita.
7: Válgame. Porque ayer hubo cosas. Ayer hubo. Pero ayer no se pelearon. Si eso es de ahorita, pues sí.
9: Es de ahorita.
7: Mira, sí, ya empezó el partido. Ahí les iremos más o menos diciendo. Mi mamá me decía, a ver si ya puso la marrana. Hola, hijos de la Relexa, no se dice, deja de molestar. Se dice, no ma, no chi, no jo.
9: Todo eso.
6: No se dice deja molestar, se dice cómo chilla la marrana.
7: Sí, es cierto.
9: Mira esto.
7: ¿Qué pasó?
6: ¿Qué, cuye?
9: La Dua Lipa está, mira, con todo.
7: ¿Qué dice?
9: Sí, se la pasaron chido.
7: Ay, qué, sí, claro.
9: Es un post que hicieron nuestros amigos de Exa Guadalajara. Métanse ahí a Exa Guadalajara y vean el post que acaban de poner de Dua Lipa y de su esposo. Ahí nada más.
6: Ah, es que se casaron el fin, ¿verdad?
9: No, y mira.
7: Hombre.
9: Trae unas marcas de guerra del carnal.
7: Trae unos en la espalda. Rasponzones.
6: Oh, my God. Pero
9: se puso bueno.
7: Chido.
6: Lo pasaron bien.
7: Sí, qué bonito. Bueno, no se dice, deja de molestar, ¿cómo se dice? ¿O cómo decimos los mexas? 4425024685.
6: Dicen por acá que se dice, deja de jorobar.
7: Sí.
6: Ah, ya sé, mi abuelito decía, qué bonito joronguito.
7: Ah, sí.
6: Ese también.
7: Ah, cómo chi, cómo no. Y mi mamá me decía, ve con tu tía y pregúntale si tiene un té de tenme aquí.
9: Mm. Dice, se dice como, cómo chilla la puerca.
7: ¿Sabes cómo se dice? Ya, ten la tablet, ten, ya.
9: Sí.
7: Ya, ten el iPad, ya. Ya.
6: Mira, dice, no se dice, deja de molestarse, dice, ya deja de cuyellear.
7: 4425024685.
6: ¿Cómo se dice? No se dice, deja de molestarse.
7: ¿Tú cómo dices? Tú eres la más desesperada de todos.
6: Yo a mis hijos les digo, qué bonito chilla el niño.
7: ¿Así? ¿Ah,
6: esa es mi favorita, bebé?
7: ¿A los 3 segundos?
6: A los 2.
9: Seguido de.
6: A los 2.
9: 5 palabras antisonantes, ¿no?
7: Se dice, cómo chilla la niña. Dice, Iker, según mi foto, yo sí les puedo decir pollos. No es que les digas pollos o no, güey. Eso no es
6: que en realidad seas guapo, nadie feo o como seas, no deberían decirnos pollos.
7: Es una nalga.
6: Sería muy lindo pollo. De su parte que no hicieran eso.
7: Y mira, o sea, ve la barba estadística. Ve nomás. De aguamielero, ¿verdad?
6: Ay, bebé, déjalo.
9: De aguamielero.
7: ¿Por qué? No, tú tampoco.
6: Pero
7: nadie
6: no
7: debería.
6: No dijo nada malo.
7: Me preguntó y me
6: pero
7: dijo.
6: Quiere que lo juzgues.
7: Por eso hice. Dice, ¿me puedes honrar con tu queridísima ausencia?
6: Eso está bonito. Está muy decente.

0: Dice, dale, cuide.
1: Dice, no quiero... A ver, no, dale, porque este está largo y no sé si dice...
0: No se dice, deja de molestar. Se dice, ah, cómo chifla la chinita.
2: No se dice, deja de molestar. Se dice, te conviene dejar de buscarte problemas.
1: También. Dice... No quiero ser grosero, pero yo pienso que en mi humilde opinión, claro, sin ofender a los que piensan diferente, es mi punto de vista, pero viendo así a un poco más de profundidad sin pelear y tratando de dejar todo claro, teniendo en cuenta las características de cada uno y tomando en claro mis investigaciones sobre el problema que esto genera, yo pienso sinceramente que ya se me olvidó qué iba a decir. Sí, eso, claro. Gracias.
0: Bien. Sabíamos,
1: ya no quiero estar de mamerto.
2: Yo estoy de acuerdo. Yo estoy de acuerdo contigo. Se dice, ah, cómo chiflas.
0: Dice,
1: deja de estar, no, está la ALB.
2: ¿Así nomás?
1: Así nomás.
0: Realexos, no se dice deja de molestar, se dice ve a descular hormigas.
1: Que nos ponen, deja de molestar o te demando por acoso, puerco. Ok.
2: Okay. Pues se iba muy directo.
1: Ya, sí, okay. Sí, ya.
0: Hay un audio por ahí.
2: ¿Cómo gustas de importunar gente? Ahí va el audio, a ver.
3: ¿Qué tranza, Realexos? No se dice deja de molestar, se dice, ah, qué gusto de volverte a ver.
0: Okay. No se dice deja de molestar, se dice, ¿qué cosa?
2: Ten cuidado porque muerdo.
0: Ok. Se dice, ¿me ves como si me ganaras?
2: Eso sí.
0: Eso está buena también.
2: No se dice deja de molestar, se dice, estoy rifando una bola de ching... Y traes todos los boletos. Ah, esa yo lo he dicho, Casualmente.
0: Te sacaste todos.
2: Casualmente traes todos los boletos. Tienes tres para callártelos. Si no. ¡Ahí está el gol! Y de Messi, güey.
1: Y de Messi. Ay, dicen, ese ñero, nos ponen, ese ñero estuvo muy fresa. En este momento, para los que no están viendo el mundo, digo.
2: venga.
1: El mufundía de felafafififi la papá.
2: Pase y sí, no fuera, pero no, no
1: fue,
2: hay fuera.
1: Sí fue fuera.
0: No, pues sí, Messi sí puedes decir, no está sí fuera, es registrado.
1: Sí, sí fue fuera, lo tienen que revisar.
2: A ver.
0: Ya sí, ya puso cara de
1: Sí, sí, sí. Uh-huh. Sí lo anularon, sí fue fuera el
2: gol. Había metido gol a los 4 minutos.
1: Está bien.
0: Y estaba muy contento, pero pues se apestó el gol.
2: El señor estuvo fresa.
1: Dice. Chavos. Ahora que tengo tiempo de pasar por unos churros con azúcar de aquí del centro, ¿se les antojan para pasar? No, mira, siempre que quieras traer comida eres bienvenido.
0: Lo que sea, no importa.
2: Es el proletariado festejo.
1: Puede ser una cocada, puede ser un churro.
2: ¿Una qué?
0: Unos chongos zamoranos.
1: No, esa cocada no.
0: ¿Y bebé, yo también quiero?
2: ¿Van a traer cocadas? ¿Van a traer cocadas? Ah, caray.
0: Bebé, no, tú ya eres un ser de luz.
2: Sí, no.
0: No puedes.
2: Cocadas, nada. Es el proletariado festejar un gol de Messi. También tener una foto de León de perfil, brother, o sea... Es lo mismo.
0: Dice, no se dice, deja molestar. Se dice, la rifa es hoy y traes todos los premiados.
2: Se dice, ah, como chinitas tienes las pestañas.
0: Se dice, me contestas como si tu cara me aguantara unos mandrajes.
2: Exactamente.
1: Dice, ese de los churros, díganle que están en Juriquilla, más no en el centro, ya que cambiaron de ubicación. Ya cuando se los lleve, van a estar todos fríos. No importa.
0: Ay, no le quites sus intenciones.
1: No, si están fríos,
0: Cuye
1: no
0: tiene hambre.
1: Sí, ¿no?
2: Dice, pero para pasar, para comprármelos. Pero pasar para... O sea, que vayas y le compres. Ajá. Bien
0: música.
2: Triste.
0: Se llama American Girls. Si lo escuchas acá, Los Hijos de la Realeza.
2: Su cara de tristeza.

0: 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La hora exacta es 7:13. 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
2: Gracias, gracias, Caja Inmaculada.
3: Gracias.
2: No, de verdad, gracias, Caja Inmaculada. 14 minutos. Disculpa por los cantos, pero sí. Gracias por patrocinarnos.
3: A 14 minutos el encuentro entre Argentina y Argelia, ¿correcto? Sí. Dos goles, pero dos anulados. Dos fueras de lugar, uno por lado bueno.
2: Y a los 8 minutos ya estaban los dos goles.
3: Sí,
2: está brutal justo. Ese partido.
3: Está bueno. Ahorita ya se trabó un poco el medio campo, pero está bueno. El punto acá es que la empresa que tiene los derechos, creo que no sé si hasta este año o el que sigue
2: siguiente
3: todavía.
2: Sí.
3: Que es Panini, apellido de una de las lavanderas, la que peor nos cae.
4: Es la dueña de los álbumes.
2: Claro que nadie.
4: No. Sí, ella los creó, dice.
3: No creo. Pues al final siempre siguen el proceso natural de estas justas deportivas futboleras. Primero las selecciones hacen, pues digamos, un listado, la gente que sabe del fútbol, las federaciones como tal, de los diferentes equipos que pasan a las rondas para ya entrar como tal a la copa, y ellos hacen un estimado de quiénes podrían ser de acuerdo a con los juegos, ya ves que hay amistosos.
2: Uh-huh.
3: Sí, pues con base en ello sacan como un promedio, digamos, de las apariciones de ciertos jugadores y demás, y lanzan entonces a las selecciones como creen que van a estar. Pero hay ocasiones, como el caso de Brasil, como el caso de México, como varios casos, en donde se añaden otros jugadores que a lo mejor ni habían considerado de inicio, pero que después sí terminan yendo, aunque no jueguen, pero que ahí están.
2: Y por si a ti te faltaba en qué gastarte tu dinero, te traemos el nuevo paquete de estampas del Panini. Ahí te va, Cuye, para que te dé algo. ¿Ya viste la información?
5: Pues no vi la del guión porque no lo abro nunca.
2: 120, pero ya estás enterado.
5: Pero sí sabía que iba a haber un paquete
2: una
5: de expansión.
2: Una efectivamente, actualización, efectivamente. Es un paquete de expansión.
5: Que no estoy dispuesto a gastar mi dinero.
2: Que trae nada más y nada menos que 120 estampas más. Que incluye nombres como Guillermo Ochoa, Gil Mora, Armando la Hormiga,
5: Neymar.
2: Manuel Neuer,
5: Manuel Turizo,
2: Pau Cubarsí y varios más.
3: Manuel Lapuente.
2: Entre otros. Y bueno, ahí les va este set de actualización.
5: Oye, ¿qué pasa? Perdón.
2: Dímelo.
5: Es que
3: ahí va. ¡Bum!
5: ¡Gol!
3: ¡Golazo!
5: Golazo bueno. De Messi.
2: Esto está brutal.
3: No, este güey está de otro planeta.
5: De Messi, disculpen, pero tuve que interrumpir esta.
3: No, es que es. ¿Estás pero de
2: sí
3: acuerdo?
2: Estuvo, ahora sí estuvo, van 1-0, pero sí estuvo. Está cañón este hombre.
5: ¿Qué le está diciendo? ¿Que Manuel Turizo qué?
2: Que va a estar Manuel Turizo.
5: Que en el álbum deberían incluir también la estampita del director técnico. No sé por qué no lo...
2: ¿Nunca los pone?
5: Nunca los pone.
2: ¿En
5: no,
2: ningún ¿sí? pan ni ha estado?
5: Deberían estar, ¿no? Son parte fundamental.
2: Sí, deberían. Están los escudos, exacto, están la foto de todo el equipo. Sí, debería estar el
5: así director. De que Bora Milutinov.
3: Imagínate al Piojo en su momento.
5: Oye, ¿ya se murió Bora?
3: Bora mi batimóvil. Menos más. Conduce afuera de la media luna.
5: Estuvo muy menso tu. Me dio mucha risa.
3: Bora mi batimóvil.
2: Estuvo buenas.
3: Menos más.
5: Es que aparece en la película. ¿Ya la viste?
2: No,
5: la de México 86.
2: En la de México no está muerto, ¿eh?
3: Oye, ¿y no viste cómo entrevistan a José Ray y dice que sí? Ya lo dije aquí.
2: Ya lo dijiste, bebé. Y
3: como
2: sí.
3: Ya lo imité. Es que me encanta imitarlo.
2: Ya. ¿Hiciste eso? ¿Ya lo hiciste?
3: ¿Puedo hacer otra vez?
5: Mira, tiene 81 años.
2: Oh, sí, está vivo.
5: Yo pensé que estaba más grande.
3: No, bueno. Me encanta cómo jugaba. En su momento, Mora, lo hacía increíble.
2: Sí, ya no lo habías dicho.
3: Yo creo que... no importa.
2: Lo voy a hacer.
3: Puedo hablar así de toda esta sección.
2: Bueno, ahí les va.
5: Oh, David.
2: Por si no tenían ni que gastarse su dinero. Va a costar tan solo 349 pesos mexicanos este set de actualización. Mi duda es la siguiente, Cuye.
5: ¿Qué pasa?
2: ¿Tú qué sabes? Sí, pregunto.
5: No, pregunta lo que quieras.
2: Van a mandar ya exacto. Ya no creo que sea de que, ay, compra el chinga sobre. Ay,
5: ¿qué?
2: Ay, no, lo pensé.
5: Alejandro.
2: Oye, ya uno no trae la economía para andar comprando tantos sobres.
3: Ay, ya, dale, a ver por Dios. Si no,
5: según yo, ya son puras
2: ya
5: estampas.
2: Directo,
5: de, sí, exacto. Ajá. O sea, ya son como puras estampas.
2: ¿Y
5: de,
2: qué va a ser? ¿Como un segundo tomo o va a ser algo para que lo insertes ahí en lo que ya lo
5: tienes? No, donde es
2: ya
5: como
6: lo están insertando
5: un librito aparte.
6: Algo
5: como un librito aparte.
2: Ah, ok. Como un suplemento.
5: Ándale.
6: Sí.
2: Ah, ok.
6: Como un selecciones.
5: Ándale, exacto.
6: Digamos.
2: Ay, eso no está padre.
7: El selección.
6: Un selecciones.
5: Cuando no había, cuando estabas haciendo popis y no había nada que hacer, no había teléfonos inteligentes, no había nada, y volteabas así y había un revistero así, todo así.
2: Que por cierto, siempre traía algún artículo de extraterrestres, ¿se
5: no, acuerdan? Pero aparte, o sea, el revistero ya por la humedad del baño, así ya sí. Todo del papel así, ya todo arrugado.
6: No, y
5: todo,
6: si había,
5: todo ondulado.
6: Ajá. Y si había un comercial de Playtex,
5: hombre,
6: hasta pegajoso.
5: Te quedabas 20 minutos más allá dentro del baño.
6: Hasta pegoso. Hasta pegostioso estaba. ¿Por qué están pegadas las páginas? No sé, mamá. Porque
2: pobre
6: era lo que había.
2: Pobre mami. De tu mamá.
6: A ver, en mi baño sí, ni siquiera
5: de Vicky
6: había revista.
5: Form, ¿no?
6: De Vicky Form. Incluso los de Andrea.
2: No, bueno, ya, o sea, tú ya eras un enfermo mental.
6: Cuando en algún momento
2: sí
6: empezaron a integrar.
2: Bien fuerte.
5: No, y no, se había no uno sé. De chorizo golis. Ufa.
6: Una disculpa.
2: Qué horror. Bueno, vámonos a música mejor. Es Sunburn, Homebreaker se llama la canción. Oh. Y la escuchas acá, Los Hijos de la Realeza.
6: 1-0. Oh.
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0: exacta es. 726. 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
18: Al minuto 28, Argentina lo gana todavía 1-0, gol de Messi, impresionante. Dice acá Iker y sus chistes de tío. Con razón los eventos de Iker vacíos, con imitación de 2 pesos. Es que no soy imitador, güey.
19: De hecho, no tiene un show de imitación.
18: No.
19: Así que el imitador deberías tener uno de imitador de José José Bebé.
18: Híjole.
17: ¿Qué dice así?
18: ¿Por qué te ríes?
17: 45 minutos de risas ilimitadas con pobres imitaciones.
18: ¿A qué te refieres con pobres, amigo?
19: Bebé, ¿no lo habías notado? Primero lo dejaste ir, lo dejaste pasar.
18: Pero luego recapacité. ¿Por qué con pobres?
17: Y una mente sumamente ágil.
19: ¡Cookie!
18: O sea, aparte estúpido, me estás diciendo. Mal imitador y estúpido.
17: Pero yo te voy a escribir los chistes, amigo.
19: Dice Lobo, ¿y a ti qué? ¿No te dejaron comprar el álbum o qué?
18: A ver. Ya decía yo que era Chemamo.
17: Chemamo
18: Fernández. No. Puede ser mi personaje.
19: Ándale.
18: No. Y que ya deja de estar de los cinco en la pulga.
19: Menso. ¿A qué le dicen pulga? ¿Messi?
18: A Messi.
17: Pero al final te puso menso. A ver, ¿a qué te refieres?
18: A ver, menso. A ver, ¿por qué a Lucín? ¿El vato metió un golazo, sí o no?
19: Pero sí, golazo.
17: Sí, sí, metió un golazo.
18: Y van ganando.
17: Y yo no soy fan de Messi, ¿eh? Ni
18: ¿qué a Lucín? O sea, ¿por qué?
19: Solo les está queriendo.
17: Y prácticamente llevaría dos, pero le descontaron uno.
18: Ah, de hecho, sí.
19: Porque estaba fuera de lugar. 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
19: Ahí les va. Sin consultar en internet. Ah, no va, no es causa y efecto. ¿Qué selección llegó a tres finales de la Copa del Mundo, pero nunca ganó el título? Por WhatsApp, de volada, 4425-024685. No le pregunten a ChatGPT, háganlo ustedes con su memoria mundialera. Y
17: Mundialona.
18: Mundialuda.
17: Dice ya, alguien ya puso.
19: A ver.
17: Sí, de terminación 7602, sí. Estás en lo correcto.
18: De hecho, son una de las favoritas.
19: No, ah, no, sí.
18: Para llevarse esta edición. Y ya.
17: Y ya, se acabó.
18: Y ya, es que yo estoy viendo el partido.
19: Ah, va. Estás haciendo un cuyeín.
17: Nárralo. Ah, no, se puede, ¿va? Porque no se
18: puede. No se puede. De hecho, no podía haber.
17: Nárralo en F.
19: De hecho, no.
18: La falle F bafa.
17: Mefe sifi.
18: No fo.
17: Sefe lafa mefe tío fotofo dafa.
18: Dice, bueno. Acé, te debería llevar en vez del Wiri Wiri. Te voy a decir algo, yo ya no trabajo en esa empresa, trabajo en la otra.
17: Y de hecho, en la que sí tiene presupuesto
18: en
17: todavía.
18: La que sí tiene lana. Oye, pero te voy a decir algo. Le están llevando buena comedia, ¿eh?
19: Sí, está padre.
18: Llevaron a la Iztaparrastra, shout out para él. Llevaron a los.
17: ¿Quién? ¿Pero cuál televisora?
18: No, la que yo trabajo.
19: La que trae todo.
17: La
19: chida.
17: La de mi corazón, la de mis águilas.
18: Llevaron a Alexa Suárez, llevaron a ahora verás, a Sos, no sé si a Sos lo tienen nosotros. Llevaron a Gianni Pex, al maestro. Oh. Al finísimas personas.
17: Oye, no sé si sea también de la misma televisora o sea otra, pero saludos también a Claudia Quijas,
18: no,
17: que
18: hermano,
17: también está en un
18: Latinos.
19: Ella
17: bueno,
19: está
17: pero está en un programa con Adal Ramones, ¿no?
18: En Latinos.
19: Ajá.
18: Sí.
17: No, pero pues a mí Latinos no me cae bien, pero Claudia Quijas me cae muy bien. Se me hace
19: claro, sí, es cierto. Claro.
18: ¿Vas a ver Latinos ya?
17: No.
18: Deberías, mano.
19: Solo está orgulloso de Claudia.
17: Solo estoy orgulloso de Claudia.
18: Claudia,
17: una amiga que quiero
18: Shane
17: mucho.
18: Baum, ¿dices?
17: Ah, las dos Claudias.
19: Ay, no puede ser.
17: Son mis fab.
18: Oye, ¿te vas a comprar el Olinia?
17: ¿El qué?
18: El Olinia.
17: ¿Al carrito? No, no creo.
18: ¿Por qué?
17: Pues porque no quiero cambiar de coche, ya tengo uno.
19: Pero Cuye es de tu máximo exponente.
18: Es eléctrico, va a 50 kilómetros por hora, güey.
17: Pero no quiero comprar un nuevo coche.
19: Ay, qué aburrido.
17: Cuando
19: ya.
17: Cuando compro un nuevo coche, me compro el Olinia. Es más, me voy a comprar dos.
19: Y si cuando quieras un nuevo coche, ya se autodestruyeron todos.
17: Ya no hay nada.
18: Todos dices, hay uno.
17: Ya no hay nada que hacer.
19: Los 10 que va a haber.
17: Seré el único
18: hicieron
17: que compre.
18: Uno.
19: Está bien, vamos a música. Vale. Es Ellie Goulding. Ah, pues sí, son Países Bajos, era la respuesta.
18: Fafafi, dice acá.
19: Vámonos. Ellie Goulding, Burn.
17: Dice, espérate, dice el señor Carta Blanca, si ya no tienen nada que hacer, ya váyanse a su casa. ¿Cómo sabe, señor Carta Blanca?
19: Señor Carta Blanca, neta, wow. Tiene unos comentarios tan atinados.
18: Comentario honesto.
19: Es preciso, o sea, no se anda con fregaderas.
18: El comentario honesto es presentado por...
19: ¿Por qué no se viene a trabajar aquí con nosotros? Es más, ¿por qué nos quiere ser nuestro jefe?
18: Si ya no tiene
19: y
18: nada que hacer.
19: Mandarnos al carajo.
18: Dice, a Chile, en buena onda, así ya. Vaya a su casa.
19: Lo amo tanto. Gracias por existir, señor Carta Blanca. Nunca se acabe, señor Carta Blanca. Sí, música y venimos.
17: Ya me aburrieron.
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0: hora exacta es 7:41. 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
4: Papá.
5: Gracias, Grupo Isima. Gracias por existir, Grupo Isima, y por confiar en nosotros.
6: Ale, feliz cumple.
5: Y patrocinar esta sección. ¡Ah! Hace mucho que no me escribí.
6: Eres mi ángel del cielo.
5: Oh my God. Muchas gracias. Te mando besos.
7: Ay, qué bonito comentario tan chistoso.
6: ¿Cuál?
7: Dice. Al Cuyero le quería muy bien escuchar latinos. Un poquito de cultura. Inventada, dirás tú. Por acá, Chipre. ¿Chipre qué?
5: No sé.
7: Dice, Ale, te pusieron un Ale, feliz cumpleaños.
6: Es increíble, Cuyero.
5: Era evidente que no había oído. Porque pusieron dos. Empezó a hablar encima de ti hace rato.
7: Te pusieron dos.
5: ¿Dos? ¿Hoy? Oh my God.
6: Ah, caray.
5: No, solo fue uno, Cuyé. El otro fue el 8 de junio.
7: Caracas. Y aquí hay un mensaje insultando a mi amigo, que no lo voy a decir.
6: Dilo.
7: No. Y ya.
5: Es que de la nada, además.
6: ¿Qué?
7: Te insultan.
6: Me da lo mismo. Estoy viendo el partido. Yo, la verdad, ahorita no estoy.
7: Bueno, pues ¿qué? ¿Y ahora qué hacemos?
5: Cuyé, si hay algo que hacer.
6: Lo que dice tu guión, Cuyé.
7: ¿Sí?
5: A ver,
7: sí,
5: ¿qué hay que hacer?
7: A ver, aquí lo tengo.
6: Ya nos rifamos, Ale y yo, 1:46.
5: ¿Qué tal te quería aventarte el último bloque?
7: ¿La joya de la corona es? Oigan, gracias a Grupo Isima.
6: Hijo de Dios.
7: Los presentadores de esta gran, gran, gran sección. Y bueno, la canción del día de hoy en la joya de la corona es por parte de la justa mundialista.
5: El Mufundifiafal.
7: El Mufundifiafal de la Fififafa. Alemania 2000. La canción.
6: ¿Hace cuántos años?
7: Hace 20 años.
5: La canción. ¡Oh,
7: gracias. Gracias. Gracias a mi primaria de Fray Luis de León, que me enseñó a restar.
6: A sumar, Cuye.
5: No, ahorita fue restar.
6: ¿Hace cuántos años? 20. 2006 más 20.
7: No.
5: Bueno, es que tú lo estás viendo desde ese lado. Sí, se puede también.
6: Sí, se puede.
5: Sí, se puede. No.
7: Bueno, la canción va por parte de un cuarteto vocal que se llama Il Divo. Il Divo. La canción se llama The Time of Our Lives.
6: ¿Italiano?
7: Fue grabada, sí. Ellos produjeron esta canción con el maestro.
6: Sebino.
7: Que ha producido casualmente todas las canciones italianas del mundo.
6: Es que él es el... Pues, ¿qué te digo?
7: Sí, es como el
6: de ahí surgió todo.
7: Es como el Pharrell Williams de... Es como el Pharrell Williams de allá, de Italia.
6: El maestro Sebino.
7: Sebino Sobretti.
6: Sobretti.
7: De la dinastía Sobretti, ¿no? Una dinastía de músicos impresionante que ha lanzado artistas como...
6: Jenny,
7: la gran Jenny Di Benny.
5: Están muy mal.
7: Es que el discazo que sacó Jenny Di Benny, que se llama Grosso Modo.
6: Grosso Modo.
7: Eso es de telesecundaria, esto, ¿verdad?
6: Eso es de secundaria.
5: Como de los primeros grados, ni siquiera del final.
7: Bueno, fue grabada por el multinacional cuarteto crossover clásico, así dice la nota, que se llama Il Divo, junto con la colaboración de una cantante estadounidense muy famosa que se llama Toni Braxton, para esta Kofopafa Mufundiafal de Felafa Fififafa, celebrada en el 2006 en Alemania. Así que les dejamos con The Time of Our Lives. ¿Y la vamos a dejar completa o nada más un trozo?
5: No, solo un pedacito.
7: Un trocito se las dejamos, pues, escúchenla.
6: Un trocinio.
5: Porque si no, no sé. Ahí está sonando ya, miren, escúchenla tantito.

0: Chiflitos.
1: Ya casi tronaba, ¿eh?
2: Y ya. Ya casi nunca,
3: el productor
2: nunca
3: Boca
2: reviento,
3: di Porco.
2: Nunca reviento. Bueno, vámonos a música.
1: Con los arreglos del gran Cetino.
2: Alejandro Fernández, quiero que vuelvas. Ahí venimos.
3: Sopretti.

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1: La hora exacta es 7:53. 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
16: Carnal, que no es Jorge.
17: mira, Alex Lora.
18: Oigan, ya nos vamos.
17: Ya.
18: Se quedan con a la de uno, que debería ser a la de tres, pero es a la de uno. Y ni modo. Así está
17: y
18: la
17: aquí,
18: así
17: hasta está la agosto.
18: Hasta que se acabe el Mufundifiafal. Ya nos vamos. Gracias, Jesús, en los controles. Mañana en punto a las 6 estaremos por acá de vuelta en los hijos de la Alexa.
17: Bueno, ¡vámonos! Pues, bye. Cena sano. No lo olvides.

0: 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La hora exacta es 7:59. 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

8 de la noche con 5 minutos. ¿Cómo están? Bienvenidos a La de Tres a través de Exa 95.5. Una La de Tres muy futbolero durante todos estos días. Gracias por acompañarme. Yo soy Jero Onofre y como cada día de lunes a viernes voy a acompañarlos hasta las 10 de la noche. 442-502-4685 es el WhatsApp en cabina. Y también mis redes sociales, arroba Jera Omper con doble E. Así me encuentran en Instagram para hacer una comunidad más grande. Y también, ya lo saben, nosotros somos una familia aquí en A la de Tres, en A la de Jera, en A la de Jesus. Para que se queden con nosotros, traemos el confesionario, traemos sus gustadas secciones, que si la retrohora, que si todos los detalles de lo que está ocurriendo en esta gran, gran fiesta del fútbol. Bueno, pues manifiéstense, vayan pasando lista, si quieren algún saludo, si alguien está celebrando algo, si solo están celebrando la vida, aquí está el WhatsApp ya abierto para ustedes, 442-502-4685, y el confesionario es el siguiente. Yo confieso que a lo que digo sí, a todo, bueno, es que puede ser persona que le digo a todo sí, a una acción que a todo dices que sí, a una situación, a un pensamiento, a un deporte, ¿a qué cosa le dicen sí a todo y por qué? O sea, esto que es, miren, no hay, es sí o sí, no hay manera de decir, ay, pues ahí vamos, o la neta no, que tiene que ser un sí rotundo, un sí o sí, ¿a qué cosa? 442-502-4685. En un ratito más voy a escuchar y a leer todos sus mensajes. Mientras tanto, también le doy la más cordial bienvenida al Jesus Star en los controles técnicos. Y andamos muy futboleros, miren, la Copa del Mundo aquí ya nos tiene en la cabina naranja, súper decorados, tenemos aquí el balón oficial y también está el cuyello. El güero oficial de Exa 95.5, no les está hablando, pero los está saludando a toda la comunidad. A toda la comunidad y a todo Querétaro les está haciendo un muy bonito saludo. A todos los que están a lo mejor chambeando, van en el tráfico de la ciudad, o a lo mejor no tienen manera de ver lo que está pasando en el estadio Kansas City. Bueno, pues está el partido de Argentina, en contra de Argelia. Argentina en contra de Argelia, está el...

medio tiempo y Argentina va ganando 1-0. Aquí yo les voy a estar contando todo lo que sucede. Sucede. Mientras tanto, nos vamos con música. Rawayana y Manuel Turizo, Inglés en Miami. Bienvenido, soy Gerard Onofre y yo confieso que a lo que digo sí a todo es a qué cosa. Música y regreso. Bienvenidos, Ponte Exa.

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0: exacta es 8:16. 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
19: Estamos de regreso cuando son las 8 de la noche con 20 minutos aquí en Ala de Tres, a través de la Estación Naranja, y el confesionario ya está en el aire. Yo confieso que a lo que a todo digo sí es a quién, a qué y por qué. Un platillo, una situación, una persona, una actividad, pero que digan a esto siempre voy a decir que sí, que es 442-502-4685. Así como hay unos no negociables, también puede haber unos tal vez negociables. No, pero lo que queremos es que nos digan sí o sí, yo acepto hacer, decir, estar, comer, qué cosa y por qué. Güero, necesitamos de ti en nuestro programa. ¿No quieres platicar? Cuya, ¿a qué le dices a todos sí? A todos sí.
7: A unos taquitos.
19: Totalmente de acuerdo.
7: Taquitos, no le puedes decir que no.
19: O sea, sea el día que sea, sea la hora que sea, con, si te dice vamos por unos taquitos.
7: Jalo, totalmente.
19: A todos sí.
7: Pues es que sí, es muy raro que alguien te diga, ¿quieres ir a los tacos? Y digas, no.
19: Yo sí conozco varios.
7: No, pues.
19: Y tú pues.
7: Ya no te juntes con esos güeyes.
19: Oye, y también a una, a un refresquito de cola chiquito. También, ¿no? Ese también es un sí. A eso siempre va.
7: Me las alborotaste.
19: ¿Y las coquitas este, también?
7: Sí, las piedritas andan así.
19: ¿A qué más?
7: No, pero es, ponle tú los refrescos, las cervezas y todo eso. Puedes decir, no, pues, ¿sabes qué? Ahorita no.
19: Ahorita no. Yo a una caguama nunca voy a decir que no.
7: Yo sí, pero unos taquitos.
19: Sí, unos taquitos, eso sí.
7: De tripa bien doradita.
19: Uf, o de pastor radioactivo. Uy, sí, qué delicia.
7: De los oaxacañitos.
19: Uy, uy, uy, me encanta, me encanta. 442-502-4685. Gracias, Cuye. Aquí nos ponen saluditos, amigo Jera, puro Exa FM. Saludos, carnal. Saludos, Fran. Gracias por ponerte en contacto con nosotros. Y tenemos más mensajes. Ah, bueno, ahí les va. Yo, sí, o sea, literal, sí a unos tacos, eso es un hecho. Sí, 100% a una caguamita, eso también es un hecho. Sí, 100% a qué más? A unas aguas de Jamaica, como de que no, claro que sí. Digo, hay veces que la situación o la vida no te lo permiten, pero una cosa es que te lo permitan y otra cosa es que digas que no. O sea, tú puedes decir que sí, sí jalo a todo eso. Si la chamba, la situación económica o lo que sea no te lo permite, bueno, ya es diferente. Sí a estar con mi sobrino. Siempre sí estar con mi sobrino. No importa el día, no importa la hora, no importa cuánto tiempo, pero sí estar siempre con mi sobrino y con mi familia. En general, con la gente que yo quiero, esos son mis sí por siempre. Ya tenemos mensajes. Recuerden mandarme su mensaje al 442-502-4685. Me confieso decir sí a que mi Jenny baje del cielo y nos lleve con ella a mis hijos, Johnny Gigibos y a mí. Gracias, Jenny, por ser esa mujer, esposa y amante. Lo más fregón de ser madre de nuestros hijos. Gracias, mi Jera. Gracias, mi Jenny. Soy E-Genius. Muy bien, vamos con el siguiente. Aquí presente, Jera, pasando lista. A ver quién pasa lista. Mi querido Miguel Nambo, te mando un abrazo. Es un siempre sí, un plato de menudo, pozole rojo y una cervecita. Oh, totalmente. Totalmente. Fíjate que pozole rojo, es que no me gusta tanto lo rojo, pero un pozole verde o blanco, mixto, a todos sí. ¿Tú?
7: Sí, pozole, el que sea rojo,
19: verde. No importa el color.
7: El que menos he comido es el blanco.
19: Uy.
7: Pero se me presenta y te me lo he hecho también. Sí, no, nunca he decidido.
19: Oye, sí, un pozole no, es espectacular. Y con una cheve.
7: ¿Les puedo decir la noticia?
19: Por favor.
7: Segundo gol de Messi en el partido de Argelia contra Argentina.
19: Oye, ya otra vez. 2-0. Andan con todos los argentinos. 2-0, favor Argentina. Mira, segundo, puro pibe.
7: Doblete de Messi.
19: Puro pibe, puro boludo. Sí, ha sido Messi, va, los dos partidos. Sí. Digo, los dos goles del partido.
7: Correcto.
19: Aquí a Jaime Alvarado. Hola, güey. Hola. A mí no me gustan los tacos. Mejor digo que sí al sushi y una caguama. Okay, no, okay, pero okay. La combinación de sushi y caguama siento que no está tan padre. Más bien sushi y...
7: No, bueno, sí es buena.
19: Bueno, sí, estoy
7: con pensando... Con una Sapporo.
19: Ándale, sí, pero no caguama.
7: Pues con una cervecita.
19: Con una cervecita como fuerte, japonesona y fuerte. Me encanta. Me encanta eso. Acá ya nos están diciendo para curarla. ¿Y qué mejor? Ah, bueno, que dice un siempre sí, un plato de menudo, pues sole rojo y una cervecita. ¿Y qué mejor que ligeramente crudo para curarla? El E-Genius. Hola, Andrés Higuera. Hola, E-Genius. Acá tengo más mensajes. Espérenme. Dejen, abro mis
7: ¿sabes
19: mensajes.
7: ¿Sabes que también siempre sí?
19: ¿Siempre sí?
7: Un café en la mañana. Para
19: no,
7: mí.
19: Me da ansiedad.
7: A mí sí. A
19: ¿siempre?
7: Mí sí, café en la mañana es muy raro que diga, no, no quiero.
19: Sin desayunar y sin nada. O
7: sí,
19: sea,
7: sí. Lo primero, una tacita.
19: ¿No te deshace el estómago?
7: No.
19: Una tacita de café.
7: Una tacita de café.
19: ¿Eres muy cafetero?
7: Sí.
19: Sí. Sí. Oigan, ¿saben quién también siempre sí? A la caricia.
7: También.
19: A la caricia siempre sí, se debe de decir que sí. Hay veces que no se puede, pero siempre sí a la caricia. Tengo otro mensaje. Buenas noches. Yo confieso que a lo que siempre digo sí, y siempre será un sí voy, es a unos frijolitos de la olla recién hechos con tortilla a mano. Me lleven a donde me lleven, si hay de eso, yo ahí estoy. A lo que siempre digo sí, es ir a un concierto de mi banda favorita o a un festival de música. Puedo no tener ni un peso el día siguiente, pero si me dicen tengo boleto, yo ya estoy arriba. Ok. ¿Qué tal, Jera? Mi confesión es que yo siempre le digo que sí unos tacos de pastor, totalmente. Saliendo del trabajo un viernes por la noche. No importa la dieta, no importa el cansancio, el pastor radioactivo es sagrado y siempre se le hace honor. Oye, esta frase nos deberíamos de quedar con ella, cuyo yo.
7: Sí.
19: El pastor radioactivo es sagrado y siempre se le hace honor. Tienes toda la razón. Acá dice Toño que el sushi con una caguama... ¿De la doble X o una de la ultra? Y ya, es todo
7: el
19: lo que ves.
7: El señor es mi pastor.
19: El señor es mi pastor y nada me faltará. Vámonos. Vámonos con música. Gracias a todos por sus mensajes. Voy a regresar a leer más mensajes que tengo. Mientras tanto, díganme del confesionario. Yo confieso que un sí rotundo o a lo que siempre voy a decir que sí es qué cosa, qué actividad, qué lugar, qué persona, qué platillo, qué todo. Pero que siempre voy a decir que sí. Mientras tanto, nos vamos con Ricky Martin. La canción Vuelve. Son las 8 de la noche con 28 minutos. 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

0: 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La hora exacta es 8:37. 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
9: ¿Qué impacto estamos viviendo en esta gran fiesta del fútbol? Yo no voy a decir nada, el güero está muy emocionado. Es que, pero si ustedes no sabían, Cuyello es argentino, por eso es güero. No. Oye, mi querido güero, pero en este momento es el tercer gol triplete, de Messi.
10: Triplete de Messi en el partido de Argelia, Argentina. Y pues sí, es un fenómeno. Yo no soy nada fan de la selección argentina, pero hay que reconocer que
9: está impresionante.
10: Está impresionante lo que está haciendo Messi, está haciendo historia.
9: Oye, pero literal, y aparte es su último mundial.
10: Sí, según.
9: Eso dicen.
10: Yo veo que tiene perfectamente para uno más, ¿eh? O sea.
9: Yo también, está impactante. Pues es que está jugando Messi contra Argelia. O sea, es
10: sumamente complicado hacer triplete, o sea, triplete se me refiere a tres goles en un solo partido. O sea, en su primer partido
9: está cañón.
10: De fases de grupo está, y mira, y no termina,
9: No, y aparte no se cansa.
10: Siguen los argentinos pues viendo a ver si meten el cuarto.
9: Y sonríe y no se cansa y, o sea,
10: sí, lleva todo el partido, o sea.
9: Te digo, exacto, o sea, es Messi contra Argelia, literal, pero bueno, al minuto 77:45 Argentina 3, Argelia 0. Voy a seguir leyendo sus mensajes. Es un sí o sí. Lo que tengo que hacer, que comer, que decir. ¿A qué le digo a todo que sí? Ahora ya pasó algo. Ah, ya tiraron a uno de Argelia. Ay, no, ya está bien complicado este tema. Vamos con los mensajes. Sí o sí, siempre un pan. Y si va con cafecito, mejor aún. Muy bien, acá. Siempre sí al delicioso a la hora que sea. Ay, Dios mío. Tengo más mensajes acá. Hola, Jera. Yo confieso que siempre le digo... Ah, no, eso ya lo leí. Buenas noches a todos. Yo le digo siempre que sí a mi nieto menor cuando me pide que le cocine sus hot cakes en la mañana. Aunque esté cansadísima de las rodillas, si él me lo pide, me levanto con una sonrisa. Yo conozco a una abuela igual, que vive en mi casa y que seguro me esté escuchando. No importa qué tan cansada esté, no importa qué tanto sueño tenga, no importa todo eso, o sea, no importa absolutamente nada. Si tiene cosas que hacer, no importa, mientras el nieto le diga, ¿qué crees? ¿Qué crees, abuela? Es que quiero tal cosa. Miren, a todo dice que sí. Un saludo a la señora que sabe de quién estoy hablando. Y bueno, no solo la señora, también el señor. Un señor que conozco que también vive en mi casa también hace lo mismititito con su nieto. Hola, yo siempre digo que sí a quedarme jugando videojuegos con mis amigos el fin de semana por la noche. Aunque mi mamá me regaña y si me invitan a la partida, yo le entro. Hola, Jera. Mi sí absoluto es para un viaje de mochilazo a la playa o a la montaña. Me dicen, vámonos este fin de semana de campamento y aunque ya no tenga quincena, yo ya traigo la mochila en la espalda. ¿Por qué se queda el cuyello? Pues porque puede, porque esta cabina es suya, porque a la de tres también es su programa. Cuando tú tengas tu programa, tú decides.
10: Pero sobre todo porque en mi casa no tengo VIX, ¿no? Eso es lo más importante.
9: Y tú deja el Jera, deja el programa, el partido. Sí, sí, sí, sí. Por eso está viendo el Mundial el Cuya aquí. Y esta es su casa, así que no me lo estén molestando. El mensaje que dijo que siempre hacía al delicioso fue hombre o mujer. Es hermano. Porque tú también ya querías ahí empezar a hacer como tus chanchullos, ¿verdad? No, es hermano. Es hermano el que dijo que siempre sí al delicioso. Hola, Jerita. Yo siempre acepto una beer sin gas como me gustan. Pero ¿por qué sin gas? Ay, no, mejor nadota sin gas. ¿Cómo? ¿Quién entendió, entendió? ¿Sin gastar?
10: Ah.
9: ¿Cómo?
10: Sí, pues de agrapa, que te la inviten.
9: Así sin gas, sin gastar, por eso dice. Ay,
10: yo dije sin gas, dije sí, como meado, así. Mejor como pipí.
9: Como pipicha. Sí, no. Una beer siempre tiene que tener gas. Sí. Sin gastar. Pues mejor y tú invítame unas cuando quieras, vamos. Ya tú sabrás si jalas o no jalas. Yo siempre digo que sí. Siempre digo que sí. A una, ponte la pila. Pues es que yo no sé de esos modismos. Yo no tengo idea, mi querido Fran. Oye, Fran, hace mucho, o más bien, nunca te habías puesto en contacto con nosotros a través del WhatsApp, ¿verdad? Es la primera vez. Te mandamos un saludo enorme. Gracias por escuchar Exa 95.5. Me voy con música. Ha llegado el momento de escuchar a BTS, la canción Swim. Estás en ala de tres. Argentina 3, Argelia 0. A punto de terminar este partido de la Copa del Fútbol. 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

0: La hora exacta es 8:54. 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
6: 9:58 PM. Nos vamos a ir con música, no sin antes recordarles que ya viene la Retro Hora. Canciones conocidas, populares, que hayan sido un éxito del 2016 para atrás. Ayer estuvo muy buena la Retro Hora, así que este martes no me decepcionen, no hay que quedarnos atrás. 442-502-4685 es el WhatsApp en cabina para que me vayan pidiendo sus canciones. Mientras tanto, nos vamos con Ray, la canción Where's My Husband. Voy y vengo, soy Jero Onofre. Estás en A la de Tres, en todas partes, ponte Exa.

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0: 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La hora exacta es 9:08. 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
1: Te amo, Cuyello. Ya se va Cuye, por si traían el pendiente. Que arriba el América, yo no creo que tanto, pero bueno, aquí somos incluyentes. Somos un... Ah, mira, preguntaba en buena onda lo del Cuyello. Juanpi, nosotros también estamos cotorreando contigo, tú tranquilo, todo está bien. Ya se fue, por si traías el pendiente. Iniciamos la Retro Hora, 442-502-4685, es el WhatsApp en cabina, para que pidan su bonita melodía. Vamos a iniciar viajando hasta Colombia. ¿Para cuántas tenemos chance, Jesús? Para dos. La primera va a ser Gotas de Agua Dulce de Juanes, por favor, mi querido Jesús. Seguida de Sale el Sol de la Shakira. Entonces, tú me avisas cuando lo tengamos para poder ir con esta primer retro hora. Vayan mandando sus canciones, ya saben a dónde, y si no, yo les voy a poner las que yo quiera, porque luego no participan o luego participan bien tarde. Música y regreso, ponte Exa.

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0: 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La hora exacta es 9:19. 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
15: Nueve de la noche con 22 minutos. Maestro de los controles técnicos, ¿pa' cuántas Retro Horas tenemos? Para tres. Perfecto. Entonces nos vamos primero con Ni tú ni nadie de Moenia. Gran canción. Muy, muy buena canción. Ni tú ni nadie de Moenia. Luego, ¿a quién será? ¿Quién podrá ser Jesus Star de tipo Moenia? Es que estoy pensando qué podría ser. Ah, ya sé. Vámonos con Las pequeñas cosas de Hot Dog. Y terminamos con algo de Belanova. Cada que. ¿Ok? Entonces, nos vamos primero con Ni tú ni nadie de Moenia. Seguido de... ¿qué te dije? Las pequeñas cosas de Hot Dog. Y terminamos con Cada que de Moenia. Mándenme sus mensajes, sus canciones al 442-502-4685. A tu señal, mi querido Jesús. Ay, güero, ¿qué quieres? Pídeme tus canciones, güero. Cuyello, y en la siguiente te pongo la que tú gustes y mandes. Música y volvemos. 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

0: 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La hora exacta es 9:34. 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
7: Estamos de regreso cuando son las 9 de la noche con 38 minutos. Vamos a escuchar, mi querido Jesús, ¿pa' cuántas tenemos chance? Ok, la primera, por favor. Pablo Montero, hay otra en tu lugar. Ahora, me la pidieron, terminación 0888. Entonces, vamos con esa canción, por favor. Y seguimos con, ahorita les digo, con algo de Ana Gabriel. Por favor, Jesús. Simplemente amigos. Ay, ay, ay, ay, ay. Andamos con todo. Música y regreso para despedirme. Síganme mandando sus mensajes al 442-502-4685. 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
0: 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La hora exacta es 9:47. 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
11: Nueve de la noche con 50 minutos, mi querido Jesus Star. ¿Para cuántas tenemos chance para despedirnos? ¿Para cuántas? Una. Ok, entonces vamos a consentir a nuestro querido Andrés Guadarrama, que nos pide Oye Mi Amor de Maná. Yo me despido. Muchísimas gracias. Recuerden que en A la de Tres, a las tres, ¿al qué? El martes quiebra la semana, así que ya a partir de mañana ya es fin de semana. Gracias a todos por su amable sintonía. Que tengan excelente noche. Nos escuchamos mañana, ya miércoles, mitad de semana. Híjole, andamos con todo. Gracias, Jesus Star, arroba Jesus-Star, arroba Geraón, pero así me encuentro a sus órdenes en redes sociales. Que tengan excelente noche. Esto fue La de Tres y nos escuchamos mañana en todas partes. 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

0: 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La hora exacta es 9:54. 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

0: La hora exacta es 10:12. 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

0: La hora exacta es 10:27. 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
0: 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Polvo, lluvia, tráfico. 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Anota la receta y dale a tu auto el brillo que se merece.
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3: Lo mejor, no tenemos que buscar por horas lo que necesitamos, ya que lo encontramos en tiendas de materias primas y droguerías. 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
1: La hora exacta es 10:53. 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

0: hora exacta es 11:10. 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

0: hora exacta es 11:29. 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
4: ¿Te ha pasado que caminas por tu ciudad bajo un sol que derrite el asfalto, rodeado de puro concreto, y de pronto llegas a un parque? ¿Te sientas bajo un árbol y sientes que el mundo entero bajó 3 grados? Esa frescura no es imaginación, es ciencia y tiene nombre: infraestructura verde. La infraestructura verde es una forma inteligente de diseñar nuestras ciudades para que convivan el cemento y la naturaleza. No se trata solo de sembrar arbolitos bonitos en una jardinera. Se trata de crear redes de espacios conectados entre sí que cumplan varias funciones al mismo tiempo.
5: Que capturen agua de lluvia,
4: que limpien el aire,
5: que reduzcan esas famosas islas de calor, que convierten las colonias en hornos,
4: que conecten ecosistemas y que de paso nos den un lugar digno para caminar, jugar o andar en bicicleta. Imagina esto. En la Alcaldía Coyoacán, en la Ciudad de México, existe un skate park llamado Los Coyotes. Ahí puedes patinar, hacer trucos en patineta, pero además el lugar está rodeado de áreas verdes y tiene un sistema de captación de lluvia. Un solo espacio que sirve para el deporte, para el medio ambiente y para la comunidad. Eso es infraestructura verde en acción. Que un mismo sitio cumpla muchas funciones como una navaja suiza, pero hecha de árboles, agua y diseño inteligente. Este enfoque surgió como respuesta al impacto ambiental de las ciudades. Piensa en una ciudad: calles hechas solo para coches, banquetas rotas, ni un árbol donde guarecerte del sol. La infraestructura verde propone cambiar eso desde 4 frentes. Primero, el agua, aprovechando la lluvia en vez de dejarla inundar las calles. Segundo, la movilidad, abriendo paso a peatones y ciclistas. Tercero, el espacio público, diseñando lugares de encuentro seguros para todos. Y cuarto, la biodiversidad, reconectando las ciudades con la naturaleza que las rodea. Aquí hay ciencia de primera. Investigadores en México crearon la primera metodología en el país para evaluar qué tanta infraestructura verde puede implementar una ciudad y cuáles serían sus beneficios. También desarrollan estrategias para que los gobiernos locales, desde Cancún hasta Tijuana, puedan transformar sus calles grises en corredores llenos de vida. Porque no basta con querer ciudades más verdes. Hay que medir, planear
5: y diseñar con inteligencia.
4: La próxima vez que pases por un parque con bancas, ciclovía y jardines que atrapan la lluvia, detente un momento. Ese lugar no llegó ahí por accidente. Alguien lo soñó, lo diseñó y lo defendió. Porque adaptar nuestras ciudades al cambio climático no es un lujo de países lejanos. Es una necesidad que empieza en la esquina de tu casa, en la banqueta de tu colonia, en el árbol que todavía resiste entre el asfalto. La ciudad del futuro no tiene que elegir entre progreso y naturaleza. Puede ser las dos cosas al mismo tiempo.

0: con información del maestro Antonio Suárez Bonilla, del Laboratorio de Movilidad e Infraestructura Verde de la Facultad de Arquitectura de la UNAM. Un guión de Leonardo Santiago, con información del portal Ciencia UNAM. Les saluda Mónica Genis.
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1: La hora exacta es 11:42. 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

0: La hora exacta es 12:22. 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

0: exacta es 12:32. 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

0: hora exacta es. Es la una. 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

0: La hora exacta es 1:22. 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

0: La hora exacta es 1:31. 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

0: La hora exacta es 2:01. 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

La hora exacta es 2:12. 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

0: hora exacta es 2:23. 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

0: La hora exacta es 2:33. 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

La hora exacta es 2:52. 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

0: la hora exacta es 2:55. 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

por Exacta es 3.5. 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

0: hora exacta es 3:16. 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

0: hora exacta es 3:25. 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

0: por Exacta es 353. 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

0: La hora exacta es 4:14. 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

0: La hora exacta es 4:25. 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

0: exacta es 4:53. 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
0: 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La hora exacta es 5:49. 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
1: La hora exacta es 5:56. 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

0: Hola, hola, ¿qué tal? ¿Cómo están? Buenos días, muy buenos días. Bienvenidos a La Papaya, 6:00 a.m. ya con 5 minutos. Qué rico poder despertar con todos ustedes y despertar así como el día de hoy. Está lloviendo en gran parte de la ciudad y estamos pues muy contentos de llevarles un programa más de La Papaya aquí en Torre Cápita, en el piso número 12, donde se puede observar pues gran parte de Querétaro, obviamente de esta zona de la ciudad. Y pues aquí vamos a estar, la verdad, vamos a pasarla muy bien hasta las 10:00 a.m. Yo soy David Rincón y voy saludando a mis compañeros. Por cierto, ya está aquí Gusito Bebé, también Karen en los controles técnicos. Y de este lado, la mujer, la voz femenina de este espacio radiofónico, ella es Tere Alcántara.
1: Hola, hola Dave.
0: ¿Con qué batallas?
1: Hola Dave, estaba acomodando el cable de los audífonos.
0: Okay.
1: ¿Cómo estás,
0: bien,
1: David? Buenos días, oye, contentísima, una noche de mucha lluvia.
0: Rico.
1: Imparable al norte de la capital. Pero llovió en serio, bebé. O sea, no ha parado de llover. Sigue lloviendo así. Ajá. En el norte, entonces...
0: También en la zona donde yo vivo.
1: Con mucha precaución.
0: No paró de llover.
1: Uh-huh.
0: Ha estado muy rico, pero le sirve, ¿no? También a la ciudad, al campo, claro. Se pone verde todo y es muy bonito también ver cómo llueve. Ahorita Jos nos va a platicar un poco el pronóstico de lluvia para el día de hoy, a ver cómo va a estar en general todo el día. Hoy estamos a 15 grados centígrados, así que bienvenida, Tere.
2: Gracias.
0: Y de este lado está Jos ya listo con toda la actitud también. Hoy venimos los tres con sudadera, mira, porque sí estaba fresca la mañana. ¿Cómo amaneciste? ¿Bien?
3: Muy bonito.
1: Fíjate, ¿sí? Que yo más que frío, me la puse por la lluvia para salir de casa y entrar al auto, pero realmente no tengo frío.
0: No, ni yo.
1: Es nada más por la lluvia.
0: Estamos a 15 grados. Habíamos estado como a 16, ¿no?
1: Sí, está a gusto.
0: Más o menos.
3: De hecho, estamos a 16 grados centígrados, zona metropolitana. Como pueden ustedes apreciar, pues está lloviendo. Va a parar de llover aproximadamente a las 8:00 a.m. Se va a conservar como un chipichipi. Y luego a las 9 se disipa.
0: Se quita.
3: Y luego hay una probabilidad de lluvia medianona a las 4:00 p.m. Y viendo el clima hoy, quizás sí se arme. Y después, en la noche, baja probabilidad. Pero, repito, el clima con el que despertamos hoy apunta a que, todo el día vamos a estar nublados, sí o sí.
0: Ajá.
3: Con algunas, como dicen ellos, lluvias puntuales.
0: Muy puntuales. Oye, ¿vieron? Ayer estaba platicando a Tere, ¿viste el fútbol ayer?
3: No, vino, nada más estuve viendo en internet.
0: El de Argentina no lo viste en la noche.
3: Nada más vi el 3-0.
0: Metió 3 Messi.
3: Ajá, sí. Que ya igualó a Miroslav Klose.
0: A Klose. Y Mbappé metió 2, entonces también anda ahí.
3: Harta polémica porque cometió un foul Messi.
0: Pues dicen. Pero sí, era tarjeta amarilla y no le sacaron tarjeta amarilla. Como que lo cuidaron, ¿sabes? Porque acuérdate que las tarjetas amarillas en el Mundial son acumulables.
3: Pesan.
0: Sí, claro.
3: Sí, ¿no? Y jala van para el Mundial Messi. Imagínate que lo sacas de los reflectores.
0: No,
3: pero muchos decían que era roja. He visto las repeticiones, sí se pasó.
0: Sí se pasó.
3: Sí se pasó de lanza, pero...
0: Ha habido otras parecidas que se han sido amarillas, por lo
3: pero
0: menos.
3: Pero fíjate que yo no sabía, ayer estuve leyendo, porque ya ves que se empiezan a agarrar los fans.
0: Sí. ¡Lo protegen! Sí.
3: Alguien hace un señalamiento que yo no sabía. En el último partido de clasificación para el Mundial...
0: Ajá.
3: A Cristiano Ronaldo le sacaron una roja.
0: Sí, con Portugal.
3: Entonces, eso significaría...
0: Pero hoy no podría jugar.
3: No podría jugar los primeros 2 partidos.
0: Pero sí va a jugar.
3: Claro,
0: pues tú crees que no.
3: Entonces dicen, a ver, todo el mundo está rebuznando porque a Messi no le sacaron amarilla, pero a Cristiano Ronaldo no le están contando la roja para poder jugar 2 partidos.
0: Claro, sobre todo porque son figuras que atraen.
3: Ambos atraen 2.
0: Los boletos.
3: Pues son el tope.
0: Yo creo que, obviamente Argentina tiene un muy buen equipo, pero sí, inclusive si tú veías los partidos de Argentina, costaban más.
3: Claro.
0: Que otros partidos solo por el simple hecho de estar.
3: Como el de Portugal va a costar más porque está Ronaldo.
0: Así es.
3: Como el de Francia ha costado más porque es favorito y está Mbappé.
0: Exacto. Como México está Raúl Jiménez.
3: Sí.
1: Ay, qué guapo es Raúl Jiménez.
0: Hoy juega Portugal a las 11, por cierto.
1: Sí.
0: 6:09 a.m.
3: ¿Contra quién va Portugal?
0: Contra Congo. República de Congo. Y también va a estar bueno, ese sí va a estar muy bueno, Inglaterra, Croacia.

0: para ver los partidos del Mundial.
1: Lo más sorprendente es que tenga internet.
0: Imagínate, sí.
1: O señal de aire, no sé cómo le haga.
0: Pues sí, debe ser streaming por medio de un... pues es que pones un Starlink en el camión y puedes ir transmitiendo. Sí,
1: bueno, y no solo la tele, tiene luces, todo. Y tiene espejos, y tiene, bueno...
0: Pues con un Starlink
1: puedes armar. O sea, es un antro en su camión. Ahora la pregunta es, ¿la FIFA lo va a sancionar?
0: Porque está transmitiendo los partidos en el camión.
1: Imagínate,
0: en lugar público.
1: Imagínate eso.
0: Pero no está cobrando. Ah, ¿sí cobran?
2: Pues claro. El pasaje.
0: Sí, sí cobra el pasaje. Oye, y también un noticiero surcoreano que reacciona a las porras de la afición mexicana también se ha viralizado en redes sociales. Al ratito les decimos por qué. ¿Por qué se viralizó? La agenda mundialista, la rocola, obviamente patrocinada por la Mojarra Feliz. También vamos a platicar del chiste malo. 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El resumen de noticias, siempre muy completo, de todo lo que pasa aquí en Querétaro, en el municipio, en la zona conurbada y también en el estado. También les vamos a platicar el reporte vial, todas las denuncias papayas, lo que se ha resuelto, lo que todavía no, las fugas y mucho más. El reto musical, hoy se van a enfrentar Gusito contra Karen. Ayer ganó Karen. Entonces, Gus contra Karen, el día de hoy se van a enfrentar al reto musical. Por cierto, Gusito, mucha gente me pidió, no sé si estoy desconectado un poco, si están subiendo el reto musical al Spotify. Sí se está subiendo, pero no el mero día, ¿va? O sea, van escogiendo como los mejores.
3: Mejor de la semana.
0: El mejor de la semana.
3: No, es diario.
0: Ah, seguramente van a subir el de ayer. ¿No? Sí, claro. Bueno, pues para que lo suben una vez a la semana y es el mejor de la semana en Spotify. Que por cierto, Gusito ayer subió la interpretación de Tere Alcántara en redes
2: sociales.
0: Ay,
2: no, qué risa. En la noche lo escuché y dije, no puede ser que seamos yo. O sea, que no, estamos.
0: Así estás.
2: Estamos.
1: Eso se llama producción instantánea.
0: Instantánea, sí. ¿Viste el videito que hicimos?
1: Sí.
0: Tú y Gusito se puso las pilas.
1: Lo compartí todo. Porque estábamos aquí en cabina y yo tenía tres opciones de fondeo. Ajá. Pero mira, le atinamos.
0: Le atinaste al ritmo.
1: Ese fue el indicado.
0: Denise de Digital nos hizo el reel. Ajá. Estuvo muy padre.
1: Ayer les puse la canción a mis hijos. Les encantó.
0: Ah, claro.
1: Me pidieron que se las mandara porque la querían escuchar todavía más después de comer.
0: Ajá.
1: Me dice Pochis. Pa, estás cañón. Me dijo, eres el mejor MC.
0: Ah, MC, claro. Rapero.
1: Sí, rapea súper bien, pa. Y yo, obvio, hija.
0: Hoy en la quiniela polémica, ¿quién es el mejor jugador del actual torneo? Ese va a estar bueno, ¿eh? Al rato lo platicamos.
1: Pues yo creo que esa pregunta sería como para entre dos semanas, ¿no?
0: Ya que haya más actividad.
1: Sí.
0: Y los deportes, obviamente, con Gonzalo Reyes. Todo esto y mucho más aquí en La Papaya. Nuestras redes sociales...
2: Tere Alcántara, Facebook e Instagram.
0: ¿Tu Jos? ¿Cuáles son tus redes sociales?
1: Capitán Jos, el Jos, recuerda, es con J y con doble S, Capitán Jos o Jos Montes.
0: Perfecto. Y yo estoy como David Rincón GZ, ahí nos pueden encontrar, David Rincón GZ en cualquiera de las redes sociales. Y las de Los Papayos Crow, así, Los Papayos Crow en todas las redes sociales. Vean ahí el video que Gusito acaba de subir ayer de la interpretación de Tere Alcántara en La Papaya. Listo.
2: Tal. Ay, no puede ser.
0: Vamos a arrancar con Two Door Cinema Club. La canción se llama What You Know. Y con esto decimos bienvenidos.
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0: 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La hora exacta es 6:16. 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

0: Ya son las 6 de la mañana con 20 minutos, 6 con 20.
1: Y con todo y todo, mira.
0: Bye. Bye, bye, papá.
1: Así, mira.
0: Oye, el mundial está padrísimo, está con todo. Todo el mundo está viendo los partidos. Ayer el partido de Messi también estuvo muy divertido. Seguramente hoy también habrá buenos partidos. Y bueno, pues nadie se quiere perder la oportunidad de poder disfrutar un partido, por lo menos en la televisión, que al principio también fue muy complejo, ¿no? Porque había mucho temor, sobre todo del gremio restaurantero, de ver si podían transmitir los partidos, si los iban a multar. Al parecer todo va fluyendo bien. Yo no he escuchado hasta ahorita una multa para un restaurante que haya transmitido los partidos.
2: Tristemente se hace la fiesta se convierte en negocio para la federación. Bueno, la Netflix.
0: ¿Se acuerdan que les platicaba ya de Marcelo Bielsa, el entrenador de Uruguay?
2: Claro.
0: Él es argentino. Y a los jugadores y a los entrenadores, después de la sesión de entrevistas, de rueda de prensa, les piden levantarse y hacer una pequeña sesión de fotos. No sé si vieron ustedes lo que hizo Bielsa.
2: No.
0: Se paró y se agachó. O sea, puso su rostro hacia el piso para no voltear a ver a los fotógrafos.
1: ¿Por?
0: Como en un tema de manifestación referente a lo que dice Tere, que todo está volviéndose comercial porque se paran y atrás les ponen marcas.
2: Uh-huh.
0: Así como el tema de la hidratación también, ¿no?
2: Pero
0: en fin, papá, yo les quiero platicar algo.
2: Dime, te escuchamos.
0: La pasión por el Mundial 2026 y el ingenio de las personas, pues parece no tener límites. Y un chofer del transporte público, quien encontró una peculiar manera de no perderse ningún partido de la Copa del Mundo mientras cumplía con su jornada laboral, es decir, pues de chofer. Él decía, ¿cómo le hago para poder ver los partidos y seguir trabajando en el camión? A través de distintas plataformas como X, comenzó a difundirse un video donde se observa cómo el conductor instaló una pantalla dentro de la cabina de su vehículo para poder seguir las acciones del Mundial, situación que despertó la admiración y las bromas de cientos de usuarios en redes sociales. Yo no sé si pase que un chavo que se suba al camión y vea que está ahí la pantalla y se tenía que bajar en una zona.
1: Así de ching, mano.
0: Pues ya se quede y le dé dos vueltas al camión, ¿no? Asimismo, en el clip se aprecia cómo el chofer conducía mientras disfrutaba del partido de Brasil y Marruecos, uno de los encuentros más atractivos de la fase de grupos del torneo, que terminó en empate, en 1-1. Aunque algunas publicaciones aseguran que el clip fue grabado en Guatemala, dicen, la ubicación exacta donde ocurrieron los hechos sigue sin ser confirmada. O sea, no saben si fue en México, en Guatemala o en otro
2: ¿en qué
0: lugar.
2: Parte del mundo?
0: Lo que sí es que hablaban español. Como era de esperarse, pues el video generó una ola de comentarios en la red social, donde usuarios destacaron el ingenio del conductor y su compromiso con el fútbol. Sin embargo, no todos los comentarios fueron positivos, ya que algunos expresaron preocupación por la posibilidad de que pudiera ocurrir un accidente al conducir y al mismo tiempo seguir las acciones del encuentro. Porque puede ser un distractor.
2: De hecho.
0: Al final, para el conductor. Así que bueno, esto pasó, está siendo viral. No saben todavía si fue en Guatemala o en México, pero vale la pena que vean el video porque comenta Jos que el camión se ve muy sofisticado.
1: Sí, sí, está súper tecno.
0: Tiene su pantalla. Oye, la pantalla es grande porque yo no vi el video.
1: Debe ser como de unos
0: 40 pulgadas.
1: Más.
0: Ah, más de 40.
1: Como unas 50 y pelas.
0: Órale, sí, entonces está grande.
1: Se ve grandota.
0: A ver, ¿puedo verlo? ¿Rápido?
1: Sí, y el camión también.
0: Camión con pantalla.
1: Camión.
0: Del mundial, ¿no?
1: Pantalla partida.
0: A ver, ya lo vi. Sí, no manches. Aparte la puso encima de él, en la parte frontal.
1: Ajá, sí, hasta adelante.
0: Donde guardan normalmente cosas, ¿no?
1: Sí, sí, sí.
0: Ahí puso la pantalla.
1: Los trapits, la mochilita.
0: No, y la gente feliz viendo el partido.
1: Pues imagínate.
0: Qué buena onda, está padrísimo. Y sí está grande la pantalla, ¿eh? Sí se alcanza a ver desde atrás.
1: Sí, no, claro.
0: El que se siente alcanza
1: a ver. Ahora habrá que ver el sistema de sonido.
0: Sí.
1: A ver si es envolvente.
0: Fíjate que no era una mala idea, a lo mejor ponerlo no para el chofer, pero sí para los usuarios.
2: Sí.
0: Durante el mundial, a lo mejor aquí la gente del Crobús.
1: El chofer no vaya a chocar, mano.
2: Ponerle en las estaciones.
0: No hubiera estado mal.
1: No,
2: una pantalla en las estaciones.
1: Pero imagínate.
0: Es que ahí se instalaría la
1: son
0: gente.
1: Son 1,000 camiones.
0: Sí, son 1,000.
1: Y si lo quieres hacer legal, son mínimo de derechos, 5,000 por camión. Sí,
2: no, pero a lo mejor no lo pones en el camión, lo pones en algunas de las paradas. O o sea, en alguna de las estaciones, por ejemplo, en la 18 de marzo, que es de las que tienen mucha afluencia, así es.
1: Ahí los derechos son más altos porque por número de personas.
0: Listo. Y bueno, por otro lado, un noticiero surcoreano, en las últimas horas, un video también se viralizó a través de las redes sociales, porque aficionados mexicanos y espectadores de la Copa que se está celebrando, en la plataforma X también, un noticiero de Corea del Sur se volvió tendencia luego de mostrar las celebraciones de la hinchada mexicana durante una transmisión en vivo. Y en redes sociales ya se viralizaron distintos videos, celebraciones y festejos. A pocos días de realizarse el enfrentamiento contra Corea en el estadio de Guadalajara, pues diversos aficionados han demostrado gran hospitalidad a los visitantes surcoreanos. Tú presentaste hace poquito uno de un coreano que traía la playera de México.
1: Y que le decían que era japonés.
0: Sí.
1: Y luego se encontró otro con la playera de Japón.
0: Yo también soy coreano.
1: Y tampoco era japonés. Era coreano. ¿Sabes?
0: Estuvo muy divertido. Dice, lo que pasa es que llamaba la atención porque allá en Corea ponían las porras que decían groserías. Uh-huh. Como por ejemplo, Corea va a probar
1: el nacional.
0: El tema, el pues sí, ¿no? Ajá. Las porras. O la inocencia coreana y la creatividad mexicana, una amistad que no necesita traducción. Amigos y rivales unidos por el fútbol. Dos culturas, solo momento de absoluta confusión internacional. Una prueba más de que el fútbol se habla en muchos idiomas. Y por último, algunas cosas es mejor dejarlas sin traducir. Pasa, ¿no? 6:26. Vamos a ir con música. A toda la gente que nos sigue. 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
0: 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Vamos a música con Alex Warren. Se llama Fever Dream. Y lo escuchan aquí en La Papaya, 6:27.
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11: Bueno, son las 6:33. Gusito me dijo que estaba Gonchi, ¿no? Lo presentamos, entonces vamos a escuchar a Gonchi con la agenda de hoy. Cuatro partidos, ¿eh?
12: Amigues, papayes, ahora sí, esta jornada es especial, esta jornada es buena por una simple y sencilla razón. Se acaba la primera ronda como tal, o bueno, la primera jornada. Con esto ya le dimos la vuelta a todos los equipos, así que arránquense. El día de ayer ya debutó el Messi y ahora le toca al Ronaldo. Entra en acciones, señoras y señores, solamente que no será tan temprano como otros días. Esto será a las 11 de la mañana y será el Portugal en contra de la República Democrática del Congo. El Congo, por cierto, no debuta en los mundiales. Esta es su segunda participación, la primera fue en el 74, solo que se llamaban Zaire. Luego, a las 2 de la tarde viene un choque de trenes, no hay otra manera para llamarlo. Choque de trenes, Inglaterra en contra de Croacia. Este es un partidazo, porque Inglaterra es un equipazo y Croacia ni se diga. Luego, a las 5 de la tarde, este ya está un poquito más flojito, pero pues si hay algo que nos ha quedado claro en esta copa es que no hay enemigo pequeño y todos tienen grandes cosas para ofrecer. Gana la selección, las Estrellas Negras de África estarán enfrentando a Panamá. Y no es en mala onda, es que así les dicen. Los panameños, por cierto, estarán afrontando su segundo torneo. El primero fue en Rusia 2018. Curiosamente, en aquella ocasión también jugaron en contra de Inglaterra. Y de ahí nos vamos hasta las 8 de la noche. ¡Ay, qué bueno que se apiadaron de nosotros! Porque ayer el partido de Austria terminó bien tarde. 8:00 p.m. Debuta Colombia, papá. Uzbekistán contra la selección de Colombia. La selección de Uzbekistán es la primera vez que se presenta en las copas, mientras que Colombia, bueno, pues ya tiene un historial bastante importante y es uno de los equipos a seguir. No sé si campeón, pero sí animador dentro del torneo. Es la agenda de la papaya.
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1: Procedamos al mejor ejercicio de asociación de ideas, pero ojo, este ejercicio es musical. Nosotros ponemos el tema, tú las rolas. Pon tu cabeza a trabajar y nos caerá el 20. 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

0: Ya me regañó acá, Gusito. Es que José me estaba enseñando un video. Oigan, ahí va la rocola. La rocola el día de hoy. Creo que no hemos hecho rocola de este artista. No soy así el mega fan. Mega fan. Yo andaba buscando como algún artista del cual no hayamos hecho, pero sé que a mucha gente sí le gusta. Estamos hablando de, me parece, una institución de la música en España, en español. Es Miguel Bosé.
1: Ah, es muy bueno.
0: No hemos hecho rocola de Miguel Bosé, ¿verdad? Mm-hmm. Que me acordaba. Entonces, bueno, pues hoy la rocola la vamos a dedicar. Aparte, está rico el día para escuchar rolas de Miguel Bosé. Tiene varias baladas, como por ejemplo la que me gusta es Si tú no vuelves.
2: Ay, es muy bonita. Pero si no ¿en vuelves. Solitario o no, con el dueto con Hash?
0: Me gusta con Hash, me gusta también. Hay una versión que hace Chetes.
2: Ah, muy buena.
0: También de así, de una película si que no se llama vuelves. Así del precipicio.
3: Oye, ayer fui a actividad de arte con Silvana.
0: Ajá.
3: A la escuela. Me regañaron muchos porque lo hice de basura y limpieza, ¿tú crees? ¿Que por qué lo había hecho de eso? Le dije, pues Japón limpia los estadios.
0: Ah,
3: me regañaron. Okay.
2: ¿Qué tal?
0: ¿Qué tal?
3: ¿Por qué son así
2: Oye,
3: conmigo?
2: Yo propongo Morena Mía.
0: Morena Mía.
2: Morena Mía.
0: Aire Soy, del disco de Salamandra. Es.
2: ¿Cómo le, comadre, andas bien violent conmigo?
0: Esto la es si tú, no, si tú no vuelves.
2: Violent.

0: Qué buena rola. Amante bandido, aire soy.
1: Y mi amor, amor, amor.
0: ¿Cuál canta con Jimena Sariñana? Aire soy, ¿verdad? Aire soy. El tiempo.
1: Casi no. Sin querer.
0: Sí. Sí. Luego acá dice, hola, buenos días, papayos. Olvídame tú, morena mía, también nos dice Fabi. Aquí de este lado, buenos días, la de labios. Ah, no, te amaré. Te amaré también es buena rola. Morena mía, que es la que estamos escuchando.
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0: ¿Se acuerdan que hace poco le pasó algo? Se metieron a robar a su casa.
1: A su casa,
0: en Cuernavaca.
1: Sí.
0: Qué mala onda. Y vivía en México, ¿eh? Uh-huh. No sé si todavía vive en México después de eso. Buenos días, la de Te Amaré, Capitán Trueno, Los Chicos No Lloran con Rafa de la Unión, Olvídame Tú. Estamos haciendo la rocola hoy presentada por La Mojarra Feliz de Miguel Bosé. Tujos, ¿cuál es tu canción favorita de Miguel Bosé? ¿No tienes? ¿No te gusta?
2: Yo creo que Amante Bandido.
0: Amante Bandido.
2: Los Chicos No Lloran.
0: Amigo, amiga. A ver, Carlos Osorio, ¿qué dice?
3: Papayos, buenos días. Hay una muy buena de Miguel Bosé que se llama Libre de Temores, Libre Mal de Amores.
0: Ok. Sevilla. Ah, Sevilla es un rolón. A ver, ¿qué es?

0: Ahí está, te amaré.
1: Fíjate yo. ¿Los chicos no lloran?
2: Sí.
1: Única Libera Radio. Y hay una que se llama Autoradio Canta.
0: Ok. Son tus favoritas.
1: Sí.
0: Morir de amor. Olvídame tú. Con Marco Antonio Solís. Mira, Edgar nos manda audio.
3: Gulliver. El hijo de Capital sí. Trueno. Gulliver. Agua Clara. Nada particular. Saludos, papayos.
0: Abrazo para ti. ¿Qué escuchamos, Karen?

0: 6:44.
1: Acá me se la vendió la Bambú, pero con Ricky Martin.
2: Bambú. Ora. Qué buena rola.
1: Ora. Don Diablo, Amante Bandido y Como un Lobo con Bimba. Esa era su sobrina, ¿no?
3: Su sobrina, que en paz descanse.
1: ¿Ya se murió Bimba?
3: Sí, murió de cáncer.
0: Esta es con... No sé, sí. Esta es con Jimena Sariñana. Aire Soy, se llama. A ver si nos puedes buscar, Don Diablo, Calencita, por favor. Bien, te escuchamos esto.

0: Y el tiempo no.
1: El tiempo no.
0: Bajo el signo de Caín.
1: El tiempo.
0: Este mundo va.
1: Ah, esa es muy bonita.
0: Estuve a punto de también. Estamos haciendo la rocola hoy de Miguel Bosé.
1: Oye,
0: canciones,
1: Gordis,
0: de Miguel Bosé.
1: Que me pongan tantito un pedacito de Morena Mía. Ándale, comí.
0: Ya salió.
1: Ya salió.
0: Lo que pasa es que ya ¿qué? Salió. Ya salió.
1: Aquí estoy con mis audífonos. No la he escuchado, no la he cantado.
0: Ya salió, ¿verdad, Karen? Ya salió esa canción. ¿Lo diablo?
1: No.
0: A ver,

0: siempre sale con el truco.
1: Ah, qué buena rola. A ver qué dice Cano.
2: Bueno, si es papá, la de Si tú no vuelves de...
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2: este muchacho.
3: Rola.
1: Este muchacho, dice, se le olvidó. De Miguel Bosé. Partizano, nos piden acá, Aire Soy Salamandra, otro audio.
4: Buenos días, papayos, la canción de Estaré y lleva dedicatoria especial.
1: Ah, caray, Estaré. Si tú no vuelves otra vez, Hojas Secas. Uy, ese es con Benny.
3: Uy, no, qué rolón.

0: No,
1: 6:48.
0: Pero me gusta decirle de cosas.
1: Ah, sí. Las maravillas de la vida con Los Ángeles Azules. Ah, mira, tiene una rola con Los Ángeles Azules. Bueno, todos tienen una rola con Los Ángeles Azules. Salamandra, Los Chicos No Lloran.
0: Ay, sí.
1: Y Bravo.
0: En el reino de la...
1: ¿Qué más tenemos? Este Mundo Va, La Nena, Si Tú No Vuelves. A ver qué escuchamos ahora.

0: Listo. 648, buenos días, este mundo va. Pueden felicitar a mi niña, cumple 14 años, se llama Tamara Isabel Díaz. La amamos con toda el alma y toda su familia nos escucha y ya va a la secundaria. Saludos para ella, que la pase muy bien. También nos pidieron un saludo a las 6 de la mañana, Jos. Aquí de este lado. Mira, a ver si todavía está. Aquí está, creo. Sí.
1: O sea, pero lo querían para la primera hora del día.
0: A las 6:30, pero bueno, son 6:49.
2: Igual le alcanzamos todavía, ¿eh?
0: Sí, es un saludo va a la prepa.
2: Ay, súper.
1: Octavio Llamas.
0: Para Octavio, cumple 18 años el día de hoy. De
2: híjole,
0: parte de su mamá,
2: Tavo,
0: América.
2: Espero que ya hayas buscado tus documentos para ir a tramitar tu credencial de lector, ¿eh?
0: Muchas felicidades.
2: Tu identificación es importantísima, Tavo.
1: Octavio Llamas, que va llegando a la prepa con su lonchera de Mickey Mouse.
0: No, hombre, ¿cómo crees?
1: Trae,
0: ya no la lleva.
1: Trae su juguito de mango, su sándwich de jamón. Ajá. Y una gelatina.
0: No, hombre, ¿cómo crees?
1: De limón.
2: Tavo, que tengas un gran día. Feliz cumpleaños. Oye, qué padre. Pero sí, no vayas a olvidar tu INE, no, Tavo, y todo lo que tengas cargarlo. Que hacer. Si ya manejas tu licencia, todos los trámites de la vida adulta, hermano.
1: Sí, pero
2: bienvenido, hermano, a la vida adulta.
1: Pero te peinas, cuñado.
0: ¿Qué escuchamos, Karen?

0: Bueno, acá nos 6:50, ya son 6:50, vamos a elegir. Me voy a quedar, te mandé una rola, Karen, se llama Gulliver, pero es con Natalia Lafourcade, o sea, Miguel Bosé y Natalia Lafourcade, con esa me voy a quedar. Dice David Rincón, pon Hojas Secas. No, ya escogí. 6:50.
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1: 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La hora exacta es 6:55. 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
12: Ya son las 6:59, aquí en Exa 95.5. Vamos a ir con música. ¿Qué vamos a escuchar? Bueno, pues a continuación, el productor nos dice, por cierto, díganos dónde está lloviendo en algunas partes de la ciudad. Creo que ya bajó un poco la intensidad en algunas zonas. Aquí sigue nublado. Están todos los cerros de enfrente prácticamente tapados con la neblina y pues que nos compartan a ver cómo va a estar. Tú dices que va a seguir lloviendo hasta las... Bueno, va a dejar de llover a las 8 de la mañana supuestamente.
10: Es correcto, ya va a haber así como chubasquillos por aquí y por allá, chipichipi por aquí y por allá.
12: Listo, vamos a música entonces. Vamos a escuchar a Los Ángeles Azules. Se llama Mi Nuevo Trauma.
13: Otra vez.
12: Aquí en La Papaya.

0: 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La hora exacta es 7:02. 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

0: Ya son las 7 de la mañana con 8 minutos, 7 con 8. ¿Qué partido se van a aventar ustedes hoy, papayos? ¿Cuál vas a ver?
1: Inglaterra, Croacia.
2: Ese me gusta también.
0: Portugal, pues yo, para Portugal Cristiano. También.
2: Mira, yo creo que los que alcance a ver, o sea, en donde me agarre en mi casa, de preferencia, ¿verdad? Porque no creo salir hoy. Pero pues hasta de 5 a 7 estoy bien ocupadísima hoy.
0: ¿Ocupadísima? ¿De 5 a 7?
2: Ocupadísima. ¿A qué hora es el de Inglaterra?
0: 2 de la tarde.
2: Ah, ese sí lo alcanzo a ver.
0: 2 a 4.
2: Veo un ratito, sí.
1: ¿Que salían todos en el aparatito este?
0: Perdóname.
1: ¿En qué canal me dijiste que salían todos?
0: Creo que Telemundo compró los derechos. Telemundo Internacional compró los derechos del Mundial.
1: ¿Los compró?
0: Los compró y ahí lo pueden pasar. Bueno, también en ViX, pero tienes que pagar el paquete, ¿no? Y también, ¿y si no? ¿Cuál es el otro? Sí, creo que sí.
1: ¿Cuál anunciaba Cristian Castro?
2: ViX.
0: ViX. ViX, que lo estuvo promocionando primero con descuento.
1: Sí, sí, sí. Estaba bien barato en ese momento.
0: Y luego subió de precio. Ajá. Pero bueno, creo que cuesta $1,000 todo el torneo.
1: Pero pues ya empezó.
0: No está tan grave, ¿no? Y sí vale la pena. Listo. Vamos a ir con música aquí en cabina. Esto es con Jennifer López. Se llama Save Me Tonight. Y con esto continuamos hasta las 10 de la mañana. Por cierto. Hay un accidente en Bernardo Quintana. Nos comentan. Es exactamente enfrente de la farmacia Guadalajara. Pero en el otro extremo, es decir, de Centro Cívico. ¿Qué? No, pero es que aquí está la farmacia, la Carencita. Es que aquí se ve la...
2: La farmacia.
0: No entiendo.
2: Es del ahorro, ¿no? Guadalajara.
0: Ya está sonando la canción. ¿Pero lo podemos repetir? Sí, perdóname. Es que era importante esto. Sobre todo porque hay un accidente, entonces hay mucho tráfico de ahí, de Los Arcos, poquito antes de Los Arcos, hacia Centro Cívico. Hay mucho accidente, digo, hay este accidente de dos vehículos.
1: No,
0: o tres,
1: es al revés. Es para otro lado. Esa farmacia es la que está del lado de Secretaría de Relaciones Exteriores.
2: Ajá. La que está al ladito. Entonces, es el sentido a Los Arcos.
1: Entonces los de este lado van para Plaza del Parque.
2: Es para Plaza del Parque, sí, sentido de Centro de Cívico.
1: Es que dijiste en sentido de Centro Cívico. No. Para el otro lado.
0: De Centro Cívico hacia
2: de
0: Los
2: sur
0: Arcos.
2: A norte.
1: Exacto.
2: De sur a norte.
0: Exacto. Listo, para que tomen precauciones.
1: Exacto. Así es. Así es.

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3: Buena onda, ¿te acuerdas?
4: Son las 7:16
5: Godzilla,
4: minutos.
5: Godzilla, Godzilla.
4: ¿Cómo están? ¿Todo bien?
5: Ya estoy bien, ya desperté.
4: Ya, tardaste como una hora con 16.
5: Claro, el cerebro tarda una hora en manifestarse.
6: Como que el charter no.
5: Sí, pero pues aquí estoy.
6: No levantaba vuelo.
5: Ah, sí, pero es que todavía no tengo ganas de echar cotorreo.
4: Ok. Bueno, ahí les doy el primer chiste del día. Son las 7:16. Tenemos mucho tiempo, papayos, para el chiste malo, ¿ok?
5: Sí.
4: Ahí les doy el primero.
7: Chiste malo.
6: Adelante.

0: ¿Cuál es el banco de Goofy? El banco Bayo. Hola, soy Aaron de Colegio Newland.
1: Me gustó.
0: Oh, David, ¿ya tomaste chido café?
2: A ver, creo que se repite.
3: Chiste malo, chiste malo.
4: Adelante.
3: ¿Cómo se hacen 4,000 tortillas en 2 días?
2: Duras.
5: ¿Cómo?
3: Duras. Bye, soy Natalia del Colegio Newland. ¿Ya tomaste café?
1: Bye, Natalia.
2: ¿Ya tomaste café?
6: Papá, yo sí soy colegio latinoamericano. Hoy no tengo chistes, pero sí tengo adivinanza. Soy para dentro blanco, soy para afuera verde. Si quieres que te lo diga, espera, ¿qué soy?
1: La pera.
6: La pera, claro. Bye, papá, yo soy Sara del colegio latinoamericano.
1: Bye, Sara, que te vayas súper bien.
4: Bye, Sara.
7: Hola, papayos. Chiste malo. Adelante. ¿Por qué los patos no tienen amigos?
1: ¿Por qué?
7: Porque son antipáticos.
1: ¡Cano!
8: Hola, payos. Muy buenos días. Un saludo a Jerry del equipo Lance de ahí, de Querétaro. ¿Chiste malo?
1: Adelante.
8: Terminando un concierto de la Villa, dice el cantante. Muchas gracias, bello público.
4: ¡Ay, no!
1: Jos, ¿puedes contar este?
9: Dice, ¿qué tienes? Que era un carnal que sacó a su perrito con correa, caminó 1 cuadra, 2 cuadras, 3 cuadras, 4 cuadras. Regresa a su casa y en eso el perro corre, salta a un sillón y ¡pum!
1: Se hace popó.
9: Se hace popó, ¿no? En pensamiento perruno, pues el perrito se dice a sí mismo: ay, Juan, me traías vuelta y vuelta y casi me hago en la calle.
1: Para eso lo sacaron.
9: Sí.
1: Saludos a Carlitos y a su mamá Gaby, que ya van a la escuela donde nunca los invitan, o sea, el Fray Luis de León. Saludos, la costumbre.
4: Saludos, chicos.
1: Si a la niña del exorcista la encuentran con 20 gramos de droga, la detienen por posesión.
4: Ay, ese me gustó. Sí.
1: Te identificaste.
10: Ay, buenos baby días, papayos.
1: Hola.
10: ¿Ustedes creen que le puedan mandar felicitaciones a mi hija por sus 15 años? Mi hija se llama Zoe. Gracias por su programa. ¿Pudiera ser que Teresita le cantara las mañanitas en chino o mandarín?
1: Se llama Zoe, cumple 15 años.
4: Saludos, Zoe, que te la pases increíble. Muchos besos y muchos abrazos.
1: Dice, amor, ven a mi casa. Dice, no puedo, estoy viendo un maratón de Batman. Dice, no están mis papás. Dice, los de Batman tampoco.
9: ¡Qué triste!
1: ¡Qué mala onda! Sí, ya sé. ¡Qué malas ondas!
9: Sí, sí, los de Remy tampoco.
11: ¡Chiste malo!
5: ¡Adelante!
11: ¿Qué le dice una chinche a otra chinche?
5: ¿Qué le dice?
11: Te quiero sinceramente. ¿Y qué le responde el otro?
1: ¿Qué?
11: Chinche mentirosa. Ah. Adiós, papayos.
1: Adiós.
11: Vamos a la escuela Fray Luis de León.
1: Adiós, saludos al Fray Luis.
12: ¿Qué tal, papayos? Buenos días. Excelente día. Chiste malo. Le dice la profesora a Jaimito: Jaimito, si tengo 5 manzanas en una mano y 6 manzanas en la otra, ¿qué tengo? Dice, uy, maestra, pues unas manos grandísimas.
1: Unas manotas.
12: Unas manotas. Que tengan un excelente y lluvioso día. ¿Ya tomaron café?
4: Ya, gracias.
9: Yo ya voy en la segunda taza.
1: Ya. Dice, están 3 viejitos sentados. Se hace aire y ya me dio frío. Dice, ya te dije que yo no soy tu tío. Dice, hey, muy buena idea, vamos al río. Ahí estamos los tres, tú, José y yo. A ver, tengo más.
13: Chiste malo.
4: Adelante.
13: No tengo chiste, pero sí adivinanza.
1: A ver.
13: Oro no es, plata no es, el que no lo adivine es un tonto.
1: ¿Cuál es?
13: Un plátano.
1: Sí,
13: un
1: plátano. Estos nos gustan a Tere y a mí. A ver, ¿sabían que la palmera es la planta más valiente?
4: ¿Por qué?
1: Porque vive con el coco. Es de los de tum, tum, tum, tum.
9: Y tengo peores.
1: Y tengo peores. Sí.
4: Adelante.
14: Te quería escribir. De origami, pero el problema era que había. Saludos a mi mamá y a mi
1: Okay.
2: Felicita. Oh, wow. Oh. Soy Natalia Jiménez.
1: A ver, tengo más.
14: Hola, cantante. Papayos. Buenos días.
1: Hola.
14: Hoy les tengo dos chistes. Ahí les va. Chiste malo, adelante. ¿Qué hace un huérfano en una pizzería?
1: ¿Qué hace?
14: Pidiendo dos familiares. ahí les va el otro.
1: A ver.
14: Papá, papá, ¿qué es ser cruel con una persona? Ay, hijo, pues muy sencillo. ¿Sí ves esa persona que no tiene brazos que vaya? Sí, pues dile que aplauda mucho. Ay, papá, pero si sabes que yo no puedo ver.
1: Ay, qué poca.
14: Saludos, papayos.
1: Adiós.
15: ¿Es que Gonzalitos quiere horas extras? No, jefe, no quiero ni hacer las normales.
16: Oye, compadre, ¿por qué ya no trabajas en la fábrica de espejos? Porque me la pasaba viéndome a mí mismo y el jefe decía que no reflejaba interés en el trabajo. Esera.
17: Sí, dígame, señor.
16: ¿La Coca-Cola la ves medio llena o medio vacía?
17: ¿Cuál Coca-Cola, señor?
16: Exacto, ya van tres veces que te la pido.
15: Sí. Es un aviso para mis amigos. Acuérdense, si me necesitan, desnecesítenme.
4: Ay, ese me encanta.
18: Hola, papayos. Buenos días.
4: Buenos días.
18: Chiste malo, chiste malo.
1: Adelante.
18: Adelante. Había un inglés y un español en un barco en inglés. Se cae el barco, entonces dice, help, help. Entonces el español dice, help, no tengo help, pero si quieres te presto jabón. Saludos a mi mamá y a mi papá.
1: ¿Cómo se llaman?
18: Y a todos de Wolverines. Adiós, chicharrón. ¿Ya tomaste el café?
19: Sí. Soy
18: Luca Caleb.
1: Luca, saludos, Luca, que te vaya muy bien. Había un señor tan viejito, pero tan viejito, que cuando... Oh, ya me llamaron aquí. Que cuando Dios dijo, hágase la luz, ya debía 2 meses de renta.
15: Mira, Esteré, yo te agarro confianza y no vuelves a escuchar algo coherente que salga de mi boca.
4: Nunca más.
20: Hola, papayos, muy buenos días. Soy el papá de Valentina. Seguimos con la semana del papá.
1: Ok.
20: Chiste malo.
4: Adelante.
20: ¿Saben por qué no se puede discutir con un DJ?
1: ¿Por qué?
20: Pues porque siempre está cambiando de tema.
4: Ah, ese me gusta también.
21: Chiste malo.
4: Adelante.
21: Buenas. Quería una camiseta de un personaje inspirador. ¿Gandhi? No, Mediani. Bye, papá. Yo soy Valentina del Colegio Salesiano. ¿Qué sos? La quinta.
1: El Salesiano.
21: Deli. Teresita. Sí. José David, ¿ya tomaste café?
20: Que la pasen. Genial.
1: Eso, saludos a los dos.
15: De café, mira, todo era mejor en la primaria. Si te gustaba alguien, nada más lo correteabas.
1: Sí. Mira, nos mandaron fotos, van en el carro.
15: Hola.
1: Pau y Pepe del Instituto Cretano International.
22: Buenos días, papá. Yo chiste malo.
1: Adelante.
22: Un tenedor y un cuchillo iban pasando. Entonces ven pasar a cuchara y gritan, cuchara, cuchara, y no los escucha. Y otra vez, cuchara, cuchara. Entonces...
1: Es que nos están marcando. Pero ya no les puedo decir nada, ¿verdad?
4: No.
22: Cuchillo le dijo a tenedor, parece que ya no escuchara. Adiós, papayo.
1: Adiós.
22: Que les vaya bien. Jos, David, ¿ya tomaste café?
15: ¿Tomaste café?
22: Sí.
1: El hermanito. Sí. Tengo más.
23: Chiste malo.
24: Adelante.
23: ¿Ustedes saben por qué sacaron el perro del circo?
24: Ah, ¿por qué?
23: Porque se metió. Saludos, papá. Yo soy Maxi de Escuela Beto. Adiós.
1: Adiós.
25: Adiós, papá. Yo.
0: Chiste malo, chiste malo.
4: Adelante.
3: ¿Qué le dice un ¿Qué hace un lápiz en el baño? Lápiz.
1: Lápiz, claro. Sí.
15: Mira, mientras llega tu media naranja, échate todo el frutero. Yo dando consejos.
6: Chiste malo, chiste malo.
4: Adelante.
6: ¿Cuál es la fruta más maleducada? La grosella.
1: Ah, claro.
6: Hermanos, saludos, papayos.
1: Adiós.
4: Gracias.
7: Buenos días, papayos. Chiste malo, chiste malo.
1: Adelante.
7: Adelante. ¿Por qué el mar es azul? Porque los peces hacen blue, blue.
4: Oh.
7: Oye, Jos, ¿ya tomaste café?
1: ¿Ya tomaste café?
8: Hola, papayos. Buenos días. Hoy les tengo un chiste malo. Chiste malo, chiste malo. Adelante. Adelante. 911, tengo un herido.
25: Vamos para allá. ¿Cuál es su estado?
8: Soy soltero.
4: Ah, caray.
25: No, del herido.
8: Ah, él es casado.
25: No, tonto, ¿cómo está?
8: Yo bien, ¿y usted?
25: No, que ¿cómo está el herido?
8: Pues herido, pues por eso les estoy llamando.
25: Ay, ¿pero dónde está usted?
8: Con el herido. Ah.
25: ¿Pero en qué parte?
8: En el suelo, ¿sabe qué? Ya ni vengan, ya se murió. Saludos, papá, yo soy Regina Lucien.
1: Bye, Regina, que te vaya muy bien.
4: Oye, te tengo un chiste malo, chiste malo.
1: Adelante.
4: Y no vas a creer quién nos lo mandó.
1: A ver.
4: Chiste malo, chiste malo.
1: Adelante.
4: ¿Saben cómo se sacan fotos los peces?
1: Con un camarón.
4: Dice, con un camarón. Con un camarón. ¿Quién crees que nos lo mandó?
1: ¿Quién?
4: El secretario Pedro Ángeles, lo amo, secretario.
15: No, secretario, que me dedico mejor a la movilidad.
4: Ay, déjalo, no. Qué
26: hola,
4: bonito.
26: Papayos. Chiste malo, chiste malo.
1: Adelante.
26: Adelante.
1: Sí, diga.
26: ¿Tiene libros sobre el cansancio? No, ahora están agotados. Bye, papayos.
1: Adiós.
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1: Dice. Me fui a comprar un vestido, no me entró, me puse triste y me compré una torta y la torta sí me entró.
4: Esa soy yo.
15: Ese sí.
4: Completamente.
15: Dicen, oiga, ¿a qué hora juega el Canelo?
1: ¿A qué hora? Ah, ¿del Mundial? Dice, un abrazo, papayos, disfrutando de mi Exa impermeable. Mira, FedEx, trae su impermeable de Exa, ¿ya lo vieron?
4: Uh-huh.
1: Ah, qué bien para la lluvia. Se lo ha de haber ganado con
4: esos nosotros. Impermeables, esa promoción estuvo padrísima. Yo quería una, pero no alcancé impermeable. No.
16: ¿Y sabes cocinar?
27: Obvio.
16: ¿Y qué cocinas?
27: 6 tipos de arroz: quemado, pegado, ahumado, salado, sin sal y crudo. Camarero.
1: Pues lo sabe. A ver, tengo más.
28: Hola, papayo.
29: Buenos días. Chiste malo. Adelante.
30: ¿Cuál es el animal que tiene más dientes?
31: El ratoncito Pérez. Saludos a Eli del Nuevo Continente.
1: Dice, y recuerden, amigas, ustedes que sueñan con un hombre inteligente para casarse, les diré, los hombres inteligentes no se casan. Hasta la próxima, amigas. No es cierto.
15: Mira.
4: Ay, dice, me gustó.
15: Dice, no manches, qué cansado esto de ser atleta de bajo rendimiento.
1: ¿De bajo rendimiento?
15: Sí.
1: Es Bernardo Quintana está parado antes de los arcos, ya reportábamos un accidente. Es normalmente donde se traban los camiones bajos.
4: Híjole. Oye, sí. Pero además,
15: antes,
4: en sentido...
15: Antes de donde todo el mundo se traba.
4: En sentido también. Sur a norte.
1: Sí, del centro cívico hacia los arcos.
4: Es correcto.
1: Así está el tráfico. Viniendo de la carretera 57, vas a tener un problema fuerte de tránsito porque hay un accidente, imagino que por el tema de la lluvia. Son las 7:31 aquí en La Papaya. Vamos a una pausa, pero antes, felicitar a Liliana Rodríguez Alomía.
4: Eso, Lili.
1: Que hoy cumple 10 años de parte de su hermana y sus papás que la quieren... muchísimo, así que un abrazo para ella, que la pase increíble. Vamos a la pausa.
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0: 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La hora exacta es 7:31. 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
2: Ya son las 7 de la mañana con 38 minutos, 7:38 aquí en La Papaya, en esta mañana lluviosa. Muy rica. La verdad es que está muy rica la mañana.
3: Es mi clima favorito. ¿No es tu clima favorito los días así?
2: Sí me gustan.
3: Pero
2: sí.
3: Luego no te dejan jugar.
2: El tema es que no me dejan jugar tenis.
3: Ajá.
2: Pero sí me gustan.
3: Pero fíjate, lo que puedes hacer en días lluviosos, digo, a lo mejor lo puedes alternar con, como te decía el rehabilitador físico la otra vez.
2: O el trotar, doctor, ¿o qué?
3: El trauma que te decía con pesas, con ejercicio, claro, de pesas, los días, sí, que no puedas entrenar en el tenis,
2: pero fortalecer, pero correr ese, si se puede, ¿no?
3: Ese cuerpazo que Dios te dio.
2: Correr si
3: sí
2: se puede.
3: Sí, Perry, Elis. O pádel.
2: Pádel, pues ¿no hay, te gusta? Hay lugares techados.
3: Techado,
2: el pádel, en lo que a mí no me gusta.
3: No es tu hit.
2: No es mi hit.
3: Es que tú eres muy de tenis, bebé, pero hasta la muerte.
2: A los tenistas normalmente no nos gusta tanto el pádel. O sí, no sé, la verdad no tengo idea. Pero bueno.
3: Te amo.
2: Vamos con el resumen de noticias aquí en La Papaya. No veo caso que no haya clases. Esto lo dijo el gobernador Mauricio Curi sobre la posibilidad de suspender clases por el juego de la selección mexicana contra Corea del Sur. Indicó que se va a dialogar con la secretaria de Educación del Estado, con Marta Elena Soto, y con padres de familia para analizar la posibilidad, pero el partido es a las 7 de la noche. O sea, no, obviamente pues va a haber clases. Lo que pasa es que me imagino que se refieren al turno vespertino, que terminan algunos a las 7:40 de la tarde.
3: No ha habido ni un solo centavo en un proyecto por algún diputado federal, respondió el gobernador del estado de Querétaro, Mauricio Curi González, al ser cuestionado sobre si se están gestionando recursos con legisladores federales para implementar proyectos en la entidad queretana. Señaló que actualmente se busca gestionar recursos para obras alternas relacionadas con el Tren México-Querétaro. Indicó que se ha solicitado de manera constante que los legisladores federales puedan tener recursos para proyectos estatales, pero hasta el momento no se ha logrado.
4: De concretarse los proyectos de inversión que se tienen en cartera, así como la ampliación de una planta de Airbus, se contempla la generación de 8,000 nuevos empleos, informó el secretario de Desarrollo Sustentable del Estado de Querétaro, Marco Antonio del Prete III, hombre rubio y barbón. Por lo anterior, indicó que inversiones como la de Airbus abonan al cumplimiento de los objetivos económicos de la entidad.
2: La titular de la Comisión Estatal de Infraestructura de la CEI, Sonia Carrillo, informó que la construcción del puente peatonal sobre anillo vial Junípero Serra se va a concluir durante la primera semana de julio. La obra va a beneficiar alrededor de 13,000 personas que diariamente requieren cruzar esta vialidad. Durante un recorrido por la obra, la funcionaria destacó que el proyecto fue una de las principales solicitudes ciudadanas debido al riesgo que representa cruzar una de las arterias con mayor aforo vehicular de la entidad, por donde circulan cerca de 90,000 vehículos al día. ¿Saben ustedes dónde está exactamente, Papayos?
3: ¿Dónde?
2: Porque yo no. ¿Qué? No lo ubico, el puente que están haciendo en Junípero Serra.
3: Entre Paseos del Pedregal, Paseo del Pedregal y Altozano conecta estos dos sentidos.
2: Hacía muchísima falta ese puente peatonal.
3: Muchas veces que hemos tenido control remoto en la zona, nos ha tocado accidentes y de atropellados.
2: Sí.
3: No nada más de automovilistas que bajan vueltos la raya de anillo vial, y a pesar de que ahí está un arco lector, un clic de vida,
2: la gente
3: les
2: no le baja.
3: Vale.
2: ¿Sabes? También hay otro problema ahí fuerte. En el retorno que está un poco más adelante, en el puente que es por debajo de la carretera del Junípero, cuando llueve, pues baja todo el agua del cerro, el que está arriba de Altozano, y se inunda ahí ese túnel,
3: ya
2: ese
3: no,
2: puente.
3: Es
2: ¿ya
3: que
2: no?
3: De hecho nunca fue un puente como tal, o sea, no era un bajo puente. Lo utilizaron, no sé por qué lo abrieron, pero nos explicó Sonia Carrillo hace un par de semanas que ahí es una cuestión de aguas, o sea, era parte de un drenaje, de un dren.
2: Sí, por eso se lleva el agua para allá.
3: Por eso se lleva el agua y lo quisieron habilitar como un bajo puente, un retorno. Y pues ahí salió, pero con las patrullas. El secretario de Movilidad del municipio de Querétaro, Pedro Ángeles Luján, informó sobre la alternativa de transporte que se llevará a cabo, bueno, que se llevará a la colonia Peñuelas como parte de las acciones para mitigar los trabajos de construcción del dren Peñuelas y con el objetivo, pues, de facilitar los traslados de los vecinos de la zona. El funcionario señaló que a partir de este miércoles, ya de hoy 17, el programa Acercándote pondrá en marcha la ruta 16, que busca impactar positivamente a más de 12,400 habitantes de la zona.
2: Mira, perdón, regresando al tema del puente, porque llegaron muchos comentarios después de la nota que dicen que está mal diseñado, que hay varias publicaciones en redes sociales, porque que está muy, muy largo, que tienen que caminar 300 metros pudiendo pasar 40 por bajo. O sea, que está muy largo, digamos, el tramo para poder tomar el puente.
4: Uh-huh. Pues sí.
2: La gente no quiere caminar.
4: Pero, pues, ¿qué quieren?
2: Pues sí.
3: Pues sí.
4: A ver, se les hace largo, uno, por normativa, la inclinación de la rampa para minusválidos debe tener cierto...
3: Si no puede estar tan empinada. Ajá,
4: cierto máximo de grados para que un minusválido de forma autónoma pueda impulsarse y subir.
2: Uh-huh. Sí.
4: Digo, lo mejor es que alguien le ayude, ¿no? Pero si fuera solo, necesitas un máximo de grados de inclinación. Entonces, esto produce de forma natural que esas rampas sean muy largas. Uh-huh. Para que ellos puedan subir
3: con facilidad.
4: Entonces, la gente, como bien dice David Alonso, no quieren caminar.
2: No quieren caminar.
3: Pero, oye, de verdad, agradezcan que pueden caminar. Es parte de su ejercicio. ¿Cuántas personas que no quieren caminar ni siquiera van a un gimnasio? La neta. Ni siquiera se ponen a caminar en las tardes en su casa. Al menos ese cruce de puente. Uno, que la función principal es salvar la vida del peatón. Que no te arriesgues, que no andes toreando automóviles que van a más de 80, a ver, porque sí lo
4: ¿cuántas
3: hay.
4: ¿Cuántas veces hemos visto que mejor eso, un perro se sube?
3: Eso, y agrégale la salud física. Vas a caminar y vas a hacer los pasos que necesitas al día para combatir la resistencia a la insulina, la obesidad, la ansiedad, el estrés, la depresión. Oigan, todo lo queremos peladito y en la boca, la neta.
4: Es que ¿quieren una escalera eléctrica, Teresa?
2: Estoy viendo el puente. ¿Ustedes ya lo vieron?
4: Ya.
2: Físicamente.
4: Ah, bueno, de hecho el proyecto...
3: Ya pasé yo.
4: El proyecto, el render, lo publicaron hace tiempo. Sí.
2: Es una rampa muy larga. Ajá. Que tiene de los dos accesos, de los dos lados. Lo que sí me llama la atención es por qué está tan larga, es decir...
3: Es que ya te dijo, Jos, sí. Porque si la haces más corta, entiendo. No, también para que puedan bajar ellos las personas que van en silla de ruedas.
2: Entiendo esa parte, pero viendo el proyecto, a lo mejor en donde está el fin de la primera rampa, podrían haber puesto un caracol, a lo mejor, para que la gente que camina nada más pudiera subir. Creo, esa puede ser una buena opción. No soy arquitecto, no soy ingeniero.
3: Ni idea.
2: Pero entiendo que la rampa está hecha justamente para gente que va con silla de ruedas.
3: Pues para todos, peatones, silla de ruedas, gente en bicicleta.
2: Adultos mayores.
3: Gente en bicicleta.
4: Que les pongan una escalera de caracol, que les pongan un elevador también.
2: Sí, todo, sí.
4: Que les pongan una escalera de trapo.
2: Y
4: que también
2: les pongan... Pues es caminar. Pues sí. Literal, es caminar. Listo.
4: Que también les pongan una escalera eléctrica y que también contraten a un enanito que los ayude a subir.
3: No, sí, neta, luego nos quejamos, pero mira, de verdad, no valoramos el hecho de poder caminar y de además que ahora muchas personas que viven en esta zona, muchos son trabajadores que se cruzan a las obras o que están esperando el bus en el otro sentido, lo que sea, neta. Hay mucha gente que todos los días arriesga su vida y hemos visto accidentes fatales en este tramo del anillo vial.
2: Personas.
3: Neta, pónganse las pilas, muchachos.
4: No sé qué prefieras, caminar 200 metros y llegar vivo o pues camínate tus 40, pero sigue toreando coches.
3: Yo prefiero caminar, la verdad, en un puente. Yo les he dicho a los papayos, yo nada más porque no tengo puente en el anillo vial de Junípero Serra, a la altura de Santa Fe y Valle de Juriquilla. Ajá. No tenemos puente y hay muchos empacadores, muchos trabajadores que se cruzan hacia ambas colonias. Si yo tuviera puente peatonal, yo me vendría caminando a EXA, porque son 2.7 kilómetros.
2: Claro.
3: Imagínate, sería mi ejercicio diario. O sea, ya caminar casi 3 kilómetros diario, ¿te está imaginas buenísimo lo que representaría para mi resistencia a la insulina?
2: Hace tiempo.
3: Una chulada.
2: Me pasó a mí, fui a hacer un trámite a Rino y me faltaba un documento. Y ven que enfrente está la UAC.
4: Simón.
2: Hicieron justamente una parada de camión ahí, pero el puente tiene esa construcción, que es como pues una rampa muy prolongada y luego otra rampa.
4: Sí,
2: y luego
4: es en forma zigzag.
2: Si yo me hubiera cruzado, es un decir, porque ahí no se puede cruzar, hubiera cruzado en un minuto, pero me tardé 15.
4: ¿15?
2: 15 minutos. Está
3: intentando pasar.
2: Sí, porque sí está retirado desde Rino hasta la Facultad de Contabilidad de la UAC.
4: ¿Pero neta 15?
2: 15 minutos.
3: Pero fue lo más seguro que hiciste.
2: Sí, fue lo más seguro.
3: Y aparte, eres deportista, te ayudó a caminar, hace mucho
2: tiempo.
3: O sea, no siempre te la vives en la zona.
2: No tuve problema. Están construidos así.
3: Claro, bebé.
2: Listo. ¿A quién le toca?
4: A mí, pero bueno, ¿algún otro comentario puentólogo que tengas?
2: Ninguno.
4: ¿Algún otro comentario puentólogo que tú tengas, Teresa?
3: No, ya.
4: ¿No? Ya, nadie. Yo. El secretario de Movilidad del municipio, Pedro Ángeles. Pedro. Chistes muy malos, Ángeles Luján.
3: Ay, déjalo.
4: Admitió que se han puesto en pausa los trabajos para lograr implementar la bicivía recreativa en la zona de Boulevard Bernardo Quintana. Señaló que derivado de las obras que se ejecutarán por parte de la Federación en el puente ferroviario que se encuentra a la altura de la colonia Álamos, se siguen pláticas con gobierno del estado para esta alternativa. Sin embargo, por el momento, comentó, se contemplaría seguir realizando estas actividades de bicivía recreativa en Calzada de los Arcos.
3: Fíjate que hace días vi una foto del secretario Ángeles pedaleando en Calzada de los Arcos. Ahí se ve padre, porque aparte los arcos son muy bonitos, ¿no? Y la zona está padre, nada más ocupas ese pedazo de Calzada de los Arcos y no estás cerrando, por ejemplo, Bernardo Quintana. Claro. Y la neta, está bien padre, porque hay subidas, hay bajadas, están amplios los carriles, tienes espacio.
2: Vamos a escuchar al secretario.
5: Ahorita pues recordemos que traemos un tema importante de la obra del tren. El tema de Bernardo Quintana sigue sobre la mesa. Es un tema que se ha trabajado con instancias de gobierno del estado, pero ahorita todo realmente nos indicaría el tema que podíamos seguirlo haciendo ahí en Calzada de los Arcos, ¿no?
2: En más información, la directora del sistema del DIF municipal de Querétaro, Gaby Valencia, informó que se ha reabierto la convocatoria para la inscripción de personas en el padrón de autismo que elabora la dependencia a través del programa de Mil Colores. La funcionaria explicó que la convocatoria anterior, que se llevó en mayo o de mayo a diciembre del 2025, logró identificar a cerca de 1,502 personas con este diagnóstico emitido con síntomas relacionados al autismo. Vamos a escuchar a Gaby.
6: Ahorita, a través de la aplicación del municipio, abrimos otra vez este censo para seguir sumando. Entonces, hoy a través de esta aplicación entran al DIF, ahí está para poderse censar y seguimos de igual manera con la entrega de los cordones.
3: Ay, pero no es my friend. O sea, somos clientes.
2: Vamos a San Johnny River.
3: Vámonos a San Johnny River. Con la finalidad de mitigar riesgos durante la temporada de lluvias, el gobierno municipal de San Juan del Río, en coordinación con la Secretaría de Gobierno del Estado de Querétaro y la Comisión Estatal de Infraestructura, continúan la implementación de acciones para la limpieza del río San Juan. La titular de la CI, Sonia Carrillo Rosillo, la directora de proyectos regionales del gobierno del Estado de Querétaro, Tania Ruiz Castro, supervisaron los trabajos que con apoyo de maquinaria de la CI realizaron los gobiernos estatal y municipal en el río San Juan a la altura del barrio de la Cruz.
2: Listo.
4: El Marqués, el presidente municipal, Rodrigo Monsalvo, encabezó recorrido de entrega, ampliación y urbanización del camino a La Laborcilla y Matanzas. Obra histórica que transforma la movilidad en la zona y brinda a las familias una vialidad más segura, moderna y funcional.
2: Son las 7:52, 7:52 aquí en La Papaya. Vamos a ir a un corte, a una pausa comercial, el compromiso que tenemos con nuestros patrocinadores, y regresamos con mucho más. No se vayan.
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1: 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La hora exacta es 7:52. 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
1: Ya son las 7:59, aquí en La Papaya. Vamos con el reporte vial y la denuncia papaya.
2: Es correcto, David.
1: ¿Cómo estás, Gusito?
2: Siento así que es, me vas a regañar.
1: Así es.
3: Bebé, bebé contigo.
4: Bebé de luz, bebé, por todos lados.
3: Bebé conmigo.
1: Es tu responsabilidad, Gusito bebé.
4: El programa del PARP, bebé. Bebé contigo.
3: Bebé,
2: me preguntan, bebé de luz contigo.
3: Me preguntan, oye, Gusito, les digo, bebé conmigo.
4: Ajá. Así se va a llamar así.
3: Sí,
4: este
3: bebé
4: es,
3: conmigo.
4: Este programa es.
3: Sí, este programa es público y queda prohibido para el programa.
4: Cada vez. Este programa, más, fíjate.
3: Este programa es público y queda prohibido su uso para, con fines distintos en los establecidos en
4: a
3: el
4: ver,
3: programa.
4: Hermana Jambalaya, ¿tú crees que nos puedas poner como musiquita padre de pianito? Así como, como yo nostálgica, tú dices elegante y yo digo como la voz de Pilar Quiroga.
3: Tú eres Pilar Quiroga, luego yo nada más digo el nombre del programa.
4: Así es.
3: Y tú dices elegante.
4: Ajá, y tú a dices elegante.
3: Ok, va.
4: Y nada yo más, cuento la historia.
3: Ahora buscamos nada más la música
4: ¿cómo
3: épica.
4: ¿Cómo se va a llamar? ¿Cómo se va a llamar el programa?
3: Bebé conmigo.
1: Listo,
4: bebé conmigo. Ok. Ahí está, mira. Qué bonito. 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
3: No, Teresa.
1: No, Teresa. No,
4: porque
1: Me
4: da risa no. que me esté viendo Gus.
3: Karen María.
4: Ahí va otra vez.
3: ¿Puedes buscar música inspiracional?
4: No, esa está buena.
3: No, es que esa es muy sentimental.
4: Está buena.
3: Inspiracional.
4: Ahora,
2: ¿qué
4: David,
2: pasó? Ya tenemos la música aquí.
4: Miren, gordito, tú fuiste.
1: Les pues voy a decir qué pasó. Está programado VIX para que ahorita empiece por...
3: Karen María.
2: Con razón.
1: Ya volvemos siempre a buscar culpables como aquí.
5: No, pónganse de acuerdo. Ella quiere una, tú quieres
1: inspiracional.
5: Otra. Entre los dos pónganse de acuerdo.
4: Bueno, ya hazle caso a vos que él es el maestro que sabe de esas cosas.
5: Pónganse de acuerdo antes de entrar
1: ya
5: al aire.
1: Ya nos pusimos de acuerdo.
5: ¿Qué tal les caería?
1: Y siempre música inspiracional.
2: ¿Sí?
1: Siempre a fuerza buscar un culpable de algo.
5: Es que es verdad, David.
1: Sí.
3: Música inspiracional, por favor, Karen María.
5: Ahora no voy a poner nada.
1: Nada, no pongas nada ya.
5: Okay. Listo, ahí voy.
4: Porque tus pasos son mis pasos. Más suele.
1: Es madre. Que tiene razón, Jos.
4: Ajá. ¿Qué?
1: Ahí sí. Ah. La música
4: por
1: está
4: eso
1: muy
4: yo tan... dije que pusiera la sí, de él.
3: Pero la que hizo berrinche fue aquella. Ahí está.
5: Porque todo piden. No se ponen de acuerdo.
1: Y no da nada.
5: Y no da nada.
4: Bueno, córrele porque se nos va a ir eso.
1: Ponle la de tenemos un chofer.
5: Sí, ya, mejor vámonos con tenemos.
3: Inspiracional.
4: Porque tus pasos. Son mis pasos.
5: Y eso
4: pasos.
5: Es inspirational mix.
4: No.
1: Creo que no, hoy no estamos conectados.
4: Estaba más bonita la del piano. Nada más hay que subirle un poquito el volumen para que no para la opaque yo con mi voz.
1: Okay.
4: Sale, échale conmigo.
5: Espérame, déjame buscar algo.
3: A ver.
1: Mientras te cuento algo, Tere.
3: ¿Qué se escucha ahora de fondo? ¿Es como un mix?
1: Es otra canción.
5: A ver, Peaceful Piano.
4: Ándale.
1: A ver.
3: Inspiracional.
5: Ya puse inspiracional y no salió
1: eso. Échale. Era como si estuviera subiendo una montaña.
4: Échale.
3: Exacto. No. Gracias, David Alonso.
5: Pues vete a subir tu montaña.
3: Bueno, pues siento que una mujer. Siento que una tal Karen tiene un trabajo que ejecutar, aunque se queje.
5: Pues vete a subir tu montaña.
4: Pero una cosa es el trabajo y otra cosa son tus caprichos, gordo.
1: No, pero sí se vale. ¿A poco no le cumples de repente caprichos a Rafita?
5: A veces.
4: Ah, pero es Rafita, es mi esposo.
1: Ay, somos nosotros.
4: No, pero ¿tú no le das? No son nuestros esposos.
5: Tú no le das lo que le da a Rafita.
4: No, pero tú no eres mi esposa.
1: Yo respeto mucho
4: ni él
1: a Teresa.
5: Si tú le dieras lo que le da a Rafita.
4: Así mira. Mira,
1: y respeto a Tere.
2: Teresa.
1: Respeto a Rafita, ¿cómo? Pero siempre tengo detalles con Tere. Ayer tuve un detalle con ella.
4: Siempre, y aquí lo traigo en mi corazón.
5: ¿Cómo que, David?
1: Le compré unas obleas.
4: Sí, bien caras, de 35 pesos, porque Isela las sube al 80% de su valor real.
1: Y esto nunca lo voy a olvidar. El otro día le compartí de mi ceviche.
4: Ay, siempre. Y a Rafita también.
1: Y el otro día le mandé unas palomitas de camarón.
4: Siempre. No, sí me quiere mucho. Y la otra vez me llevaste pozole. ¿Qué hizo tu mamá?
1: Te compartí pozole.
4: Sí, me hizo pozole. Me llevó pozole.
1: ¿Y tú?
4: Te amo.
1: Ah,
4: ahí te va, ahí está.
5: No, espérame.
1: Es que no encontramos.
5: No doy.
4: Ahorita, mira, ya está buscando, Jos.
2: Mientras vamos a leer unos reportes.
1: No,
4: dale,
1: ahorita no.
4: Ahorita no andamos leyendo nada, bebé.
2: Mire, yo ya me voy a quejar porque conmigo no has tenido detalles. De...
4: Ahí está.
1: Ya encontró,
2: sí, ya encontraste tu fondeo de
1: es más como
2: de música
1: Rocky.
2: Subiendo la montaña color azul.
1: Sí. A ver, mándamelo para acá, acá lo ponemos. Dice, andan bien loquillos. No, ah, diario.
5: Andamos. A mí me encanta.
1: ¿Cómo estás, Josito?
3: Ahí está.
1: Ahí está.
3: Ágate,
1: ya.
3: Ahí está.
1: A ver.
3: Fíjate. No voy a salir un comercial. Lo hice como en 13 segundos.
1: Ah, dale.
5: Ahí está. Ah, no, wow.
4: Ah,
5: wow.
4: Es que ese sí es como de. Sí, es que, oh, wow. Es un futuro.
3: Es que cuando hay ganas es más, y voluntad.
5: A ver, oh, wow. No, cosas. Espectacular. Quedé. Wow.
3: Hasta cuando hay voluntad y
4: wow. Es que te voy a decir una cosa. Yo le iba a hacer más tierna porque estamos hablando sí, de un bebé.
2: Ese me suena ya más como a campaña
4: ajá, política. Sí, por, esa pues, es la sí, campaña pues, política.
3: Pues justamente porque después yo digo, bebé conmigo. Este programa es público, queda perdido.
4: A ver, ahí va. Ahí va. Una, dos, súbele, bebé.
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3: Ah, ¿dónde los
6: bebé sacaste? De luz. Sí.
1: ¿Lo dije bien?
3: ¿Y si dónde salió?
1: ¿Lo dije bien?
3: Ese legal debe ser de Colombia, güey.
2: Sí, la dijiste bien, pero...
5: No, es que estaba mal. Era, este programa es público. Queda prohibido su uso
3: con, los, con fines distintos eso. A los establecidos en el programa.
2: Ajá. Exacto. Ajá.
5: Sí, dije... Este era como de Colombia.
2: Este, sí, me estaba leyendo un poema, güey.
1: No, es de
5: Venezuela.
3: Sí, ese legal es de un municipio en Belice.
4: Dicen que es El Salvador.
1: No, dice... Atentamente, Evo Morales.
3: Que dicen allí, Bukele, que está bien ese.
1: Díaz Canel.
4: No, están muy mal.
2: Aparte el video.
1: Así, mira. Ah, sí, no, tortuguitas.
3: Sí. Voy a un bebecito, así un bebé es. Tortuga.
4: Mira, ve.
3: Mira, ¿ya ves?
4: Luego sí.
1: Ah, ¿le pongo música otra vez?
4: Ponle.
1: A ver, le voy a adelantar.
4: Ahora, adelántale. Diferente.
1: Ahí va.
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8: Programa público, prohibido su uso para fines políticos, electorales o lucro.
5: ¿Sigues con Venezuela,
1: no,
5: David?
1: No, puede ser. No, sigo ahí, sigo en Quito.
4: En Quito.
1: Es que bueno, le puse así
4: para la campaña.
5: A veces bueno, me quedas re bien, David.
2: ¿Y si volvemos a grabar, pero solo la última parte?
1: No, ya no.
4: Lo vamos a hacer bonito.
2: Para evitarlo.
4: Pasamos a la cabina ajá. Al rato de Íñigo. Lo grabamos bien, sí. Bien grabado.
1: Claro.
4: Y lo dejamos para las campañas del PARP que ya se avecinan, ya se acercan.
1: Y al final puedo cerrar patrocinio de... ¡Claro que sí! Así. Con Megacable. Tienes claro. Mucho que ver.
2: Sí. Y luego cierras con la campana de los precios bajos.
5: No, a ese me gusta cómo le sale a David.
1: ¡Claro que sí! Con Megacable tienes... Ah, como, ah, Bodega Aurrera.
2: Bodega Aurrera.
1: Bodega Aurrera, la campeona de los precios bajos.
3: Este programa es público, ajeno a cualquier partido político que te ha pedido el uso para fines distintos a los establecidos en el programa.
5: Eso es lo de bien.
1: Y Teresa. Y Teresa.
4: Así es.
1: Con Tess O'Han.
4: Así de.
1: No, con Tess O'Han.
4: Tómate, Tess O'Han. Tess O'Han, patrocinador de Bebé Conmigo.
1: Ah,
4: en Querétaro, cada vez hay más patrocinadores. Este programa de desarrollo social busca promover el crecimiento sano de nuestros bebés queretanos.
1: Bebé de luz.
4: Bebé Conmigo. Pensado y planeado para el apoyo de las mamás primerizas.
1: ¿Qué más?
4: De las mamás que quieren ver a sus hijos felices. De las mamás que esperan en su hijo un gran ser humano. ¡Bebé conmigo!
3: Gracias. Mamás primerizas y segundizas.
1: Nos debería de contratar el gobierno para
3: contratar
4: claro. Esos spots, ¿eh? Yo tengo la voz más bonita.
1: Exacto. No, pero mucho
4: que
1: más.
4: Pilars, claro.
1: Que Pilar, Quiroga.
4: No, claro. No. Y luego más bonito, mira. ¡Bebé conmigo!
3: ¿Estás hablando de la señora influencer?
4: Sí, ajá.
3: Oh,
4: no. Sí, yo ya no. Ya les gano a todas.
1: Pilar tiene bonita voz.
4: No, yo tengo más bonita voz, perro, dije.
1: Se metió la viejita del centro aquí.
4: ¿Cómo llegué aquí, joven?
3: Propongo que hagamos un casting público.
1: Ándale.
3: Y que el público decida.
1: No, gana Tere.
2: Sí,
1: el público ama a Tere.
4: Se venía de malitas. Ay, es que no me funciona el cerebro cuando me despierto tarde.
1: Me encanta, venía de malitas y me hicieron sonreír. Pues no somos tus payasos, Monse.
4: Ah, Monse, tú, Monse. Tú a anda ver, como quieras, bebé. Tienes todo el derecho.
3: ¿Quién te late para grabar así este tipo de spots? ¿Teresa? ¿La Quiroga?
1: Maffer.
3: Ah, Maffer.
4: No, a Maffer también. Maffer también me la pellizca. También le voy a ganar a Maffer.
1: ¿Sabes también quién?
3: O sea, Maffer podría hacerlo bien, pero se enoja muy rápido.
4: No,
3: ¿sabes
4: también Maffer, quién te Maffer puede hacer? Le voy a ganar a Maffer.
1: Diana González.
4: No, a ella también le gano.
3: No, Diana no.
1: Diana graba bien. No.
3: ¿Sabes a quién
4: yo
3: prefiero?
4: Yo le gano a todas. Menos Galia
3: Gutiérrez.
4: A Galia. No, también a Galia le puedo ganar. Porque Galia, además
5: le
4: yo
5: puedo ganar.
4: Le puedo ganar. Claro que sí, hermana, claro que sí. Además vamos a unir fuerzas sí, tú y yo. Y lo yo vamos a hacer a dos voces.
5: Claro, yo te ayudo. No,
3: pues, pero ella le gana hasta Charo Fernández.
4: Yo, yo más que Charo Fernández.
1: Me gusta mucho la aportación
4: yo
1: de Luisito.
4: Más que la, es que David, esta señora, ¿cómo se llama?
2: No puedo
4: Marta
2: decir
4: de
2: lo
4: baile.
2: Que pienso, David.
1: Participa, ¿por qué no?
2: Deberíamos de tener algo sin censura. Ahí sí podría participar mucho, porque si supieras todo lo que estuve pensando en este momento.
1: Dilo.
2: ¿Qué pensaste? No puedo. Dilo.
1: ¿Qué pensaste?
2: No, pero no.
3: Se dice y no pasa nada.
2: No.
1: A ver.
2: No, hay niños.
1: Vamos a acabar con esta discusión.
2: Está Karen ahí del permítame otro lado. Karen es una señorita.
4: ¿A dónde va, David? Va por Maffer para que venga a ser un bebé de Gus.
3: ¿Qué va a hacer? ¿Vas a hacer pipí?
5: Polito.
2: Es que...
4: Ese pero Polito no, está bien comprado.
3: Pero tiene enfrente sí, a Terry, claro. Y le tiene miedo, güey.
4: No, el Polito está comprado.
3: ¿Ahora?
4: Comprado por Maffer.
3: Estamos al aire,
2: Polito. Estamos al aire, Polito.
3: A ver, la voz que van a escuchar a continuación es la del señor Leopoldo Cuella.
4: Él es nuestro productor comercial.
3: Productor máster en Corporación Multimundo Radio.
1: Ya está trabajando aquí.
3: ¡Uy!
5: Ya grande. Además,
3: Multimundo ni existía y él ya trabajaba
5: mira,
3: aquí, güey.
5: Ya bien grande.
4: Claro, él... Si es productor, claro, no como otros.
1: Como Gusito.
4: No, digo, yo no me dije Gusito, yo más dije como otros.
1: ¿Cuántos
4: como
1: años llevas trabajando aquí, Polito?
4: Muchos.
3: 28.
4: Te ves más grande.
1: Todos los comerciales que ustedes escuchan en el radio de EXA. Y
4: Polito se encarga.
3: Sí, produce. Polito es guionista, copywriter, editor, postproductor.
4: Director, sí. También nos dirige en los comerciales. Que sube, que baja, sí. Que así.
3: Taxista, violinista, zapatista.
4: Okay. Así es.
1: Buenos días, Polito, ¿cómo estás?
9: Buen día.
1: Te queremos preguntar algo, pero quiero que saques tu corazón.
3: Tienes que hablar con la verdad, güey. Sí. Okay. O sea, la verdad verdadera.
1: Tienes que sacar tu corazón.
3: O sea, haz de cuenta que pusiste la mano sobre la Biblia y dijiste, juro decir la verdad. Exacto. Solamente la verdad, nada más.
1: Ante
3: la verdad.
1: Donald Trump.
4: ¿Verdad que vas a decir la verdad?
3: Sí, Teresa,
1: estábamos
2: Teresa,
1: buscando.
2: No lo puedes manipular.
3: No estés amenazando gente.
1: ¿Quién es de las mejores voces?

0: Lo amo.
1: Galia.
2: ¿Saben quién?
1: En primer lugar.
3: Galia,
1: en primer
3: lugar.
4: Pégale, comadre. No. Pégale, comadre.
5: No, no me importa, yo le gano a Galia.
2: Yolita Mier.
5: Ah, no, yo la tenía una voz preciosa.
3: Lucrecia Torres también.
5: Preciosa. Pero, mira, es que estamos haciendo nuestra próxima campaña partidista del PAC, nuestra campaña gubernamental, bebé.
2: Okay. ¿A quién usarías?
5: Y se llama, el proyecto se llama Bebé Conmigo. Ajá. Entonces, mira,
3: estamos
5: póngale.
3: Estamos inspirados por Gusite Bebo.
5: A ver, aquí okay. Está, ponte los audífonos, Polo. Vamos a hacer otra vez la prueba, por favor, hermana. Por favor, bebé, ya tienes el...
2: No, yo no voy a decir legal.
5: No, no importa, aunque sea el legal de Quito.
2: No.
5: Aunque sea legal de el San Salvador.
3: Okay. Si quieres, yo digo el legal.
5: Okay. Entonces, pero tú vas a decir...
3: Y tú dices, el complemento. Y tú dices entonces, en Querétaro, Bebé Conmigo.
2: Se me va a complicar.
5: No, güey. En Querétaro, Bebé conmigo.
2: Listo.
3: Haz de cuenta, okay. Métete en el papel de Sergio Magaña, güey.
2: Sí. Así, ajá.
5: ¿Lista? Ponle la música, gordo. Porque tus pasos son mis pasos. Porque tu sonrisa está en mi corazón. Porque verte crecer es el éxito de toda nuestra familia. Con seguridad, con dignidad, con salud y entrega.
2: En Querétaro, Bebé Conmigo.
3: Este programa es público, que no cualquier partido político. Queda prohibido el uso para fines distintos a los establecidos en el programa.
2: Listo.
5: Qué bonito. Está bien padre, ¿verdad?
2: ¿Qué tal?
1: Un aplauso.
2: ¿Sí nos mandas al gobierno?
1: Sí, la verdad. ¿Sí?
5: Es nuestra campaña política, Polo. ¿Cómo la ves?
2: Me encantó tu aportación en el programa. Muy amplia, muy completa.
3: Sí, lo veo muy conmovido, güey.
2: Muy participativa.
3: Sí. Ya casi lloras, ¿no?
1: Por poquito.
3: Sí, nada.
1: La verdad.
6: Y Polito, ¿sí de quién me regresa estos 7 minutos de mi vida?
5: Polo,
6: sí.
5: Polo.
3: Oye. ¿Y ahora cómo los...? Sí.
2: Y ahora voy a... No quiero comprometer a Polo, pero ahora el que peor graba...
3: ¡Ah!
2: No, el busito no vamos a estar hablando, ¿eh?
5: Polo entra a las 8, sí. Pero se va 20 minutos al
3: ¿y el
5: baño.
3: ¿El que peor graba?
5: Todavía te quedan 6 aquí en el cotorreo. Sí. Quédate aquí, Polo, no vayas al
3: ¿y el
5: baño.
3: El que peor graba. No, sin miedo al ingeniero, venga.
2: El que peor graba.
1: ¿Quién no, todos le echan ganas.
2: ¿Quién será? Yo creo que Adancito. Adancito le echa ganas, pero no le sale luego.
1: Sí,
2: Adancito, te mando un abrazo fuerte. 8:14, gracias Polito.
1: A sus órdenes.
2: Bonito día.
5: Llegale, Polo, gracias.
2: Bonito día.
3: Dice Polo, yo era como los desescucho.
5: Exacto. Dice, es mejor Loretta Tere. No, ¿qué crees, oye, Juan? Loretta tampoco es mejor que yo. Soy superior a Loretta, Juan. Que todas, ya dije.
2: ¿Y el reporte vial?
6: Ay, el reporte. Ya ni tenemos ya tiempo de ya se echaron 15 minutos. Ahí nomás para que vean quién es peor y quién es mejor.
2: Ponemos unos dos, ¿te parece? Porque ahí sigue el accidente. Ya quito la música, ¿va?
6: No, déjala. Vamos a dar el reporte vial así. ¿Adelante?
2: ¿Esa música?
6: Sí.
4: ¿Y luego los audios?
2: Sí, es que faltan los audios.
6: Ah, pues no ponemos audios.
2: No,
6: ni
2: pues
6: tenemos audios.
2: Sí hay, mira.
5: Tenemos aquí, el de Bebé Conmigo.
7: Y el reporte vial.
6: ¿Ves?
1: Ay, a ver, ¿a qué hora?
2: Ándale.
4: Tienes razón, Gusito. Mejor vuelve a poner el audio. Vuelve a poner ese fondeo. Sí, para eso mejor el fondeo.
2: Mira, aquí tengo un audio. Ahí va.
8: Pasos son
3: que lavaron
8: pasos.
3: El spot.
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9: En Querétaro, Bebé Conmigo.
3: Este programa es público, que no toca el partido político. Queda por
2: bien. Quedó bien. Nos quedó bien.
9: Listo.
4: Qué bonito. No vaya. No vaya. Estamos. Es que de verdad nuestra campaña va a ser un éxito. Necesitazo. Dicen por acá, Gusito.
6: Ajá.
4: Que hagamos un casting entre los radioescuchas para que también entren en nuestras campañas. Eso estaría padrísimo. Spots, y que graben nuestros spots.
2: Hay
4: del
2: voces
4: par.
2: Muy buenas que luego nos escriben, ¿no?
4: Sí,
6: bueno,
4: sí,
6: pero
4: sí.
6: Que ellos escriban sus spots. Y
4: ah,
6: así, claro.
4: Ah, eso todo, sí. De acuerdo al programa de spots. Salud, de ajá, movilidad, de educación, de desarrollo social, etcétera.
6: Sí.
2: Oye, ya quitaron 2 carros de los 4 que había accidentados en Bernardo Quintana, Gus.
6: Ah, o sea, ya vamos al 50%.
2: Ya vamos al 50%.
6: Gran dato. Dice por acá, anónimo, por favor, esta persona se llama Se Crean.
2: Ah, ¿verdad?
6: Dice, muy buenos días, en la calle Ópalo, en el número 8 del fraccionamiento Diamante en Corregidora, tienen en la azotea unas jaulas sin nada que les tape el agua o el sol y tienen gallinas y gallos. Ahora se ven y se escuchan menos animalitos, pero aún tienen. Ojalá los pudieran ayudar.
4: Híjole, sí.
2: ¿Qué más dicen acá? Buenos días. El semáforo de la esquina a pie de la cuesta con Secretaría de Desarrollo Social solo dura 12 segundos, sigue con esa misma duración.
6: Dice por acá, papayos para gobernadores. Pues
4: claro. Gracias, bebé.
6: Se viene la 5T.
2: Claro, es la 5T. Dicen acá, buenos días, papayos. Bueno.

0: Nos mandan fotografías y se digan el reporte para ver por dónde me voy. Ahorita lo decimos con mucho gusto.
1: Pues ahí está, siguen todavía los automóviles. Ya dijo David, retiraron dos de Bernardo Quintana a la altura de Los Arcos. Esto en dirección, estaban en dirección San Luis, ¿no?
0: Sí, en dirección, no, bueno, sí.
1: Sí, dirección
0: de
1: San Luis.
0: Centro Cívico
1: hacia Los Arcos. 5 de febrero.
0: Así es. Donde se traban siempre los camiones.
1: Sí.
0: Un poquito antes.
1: Exactamente. Donde siempre hay tráfico fantasma.
0: Sí. Mira, ahí mero. Aquí nos mandan esta foto, no sé si lo ubicas tú, hay un camión aquí.
1: Ah, caracas.
0: Volteado, pero no sé dónde es.
2: Ah, caray.
1: No sé, se ve muy bonito.
0: No, esto es Centro Cívico, no es por Centro Cívico, esto no es el Ángeles.
1: Ah, es cierto, parece.
0: No sé.
2: Caracas. Pero
1: no nos puso ahí en el mensaje,
0: sí,
1: ¿dónde es?
0: Mira, bajando frente al Centro Cívico.
2: Ah, Caracas, Venezuela.
0: Sí.
1: Ok.
0: También hay accidente.
1: Es que se ve bien bonito, bien verdecito todo. Sí. Oye, dice por acá, por favor, ayuden la colonia Bernardo Quintana. No ha pasado el camión de la basura y pues obviamente todas las bolsas están afuera porque según tenía que pasar ayer por la mañana y nada. Y pues no sabíamos si pasaría más tarde o qué. En Corregidora cada vez estamos peor, dice.
0: Dice acá, buenos días, papayos. Hay un árbol caído en la avenida de la Cascada, esquina con la avenida de la Luz. Está la calle cerrada y ya se hizo un caos. Nos manda video.
3: De desarrollo social, etcétera.
0: De ahí se escucha Teresita de fondo. Nos manda el video. Y sí, hay un árbol caído y pues no se puede pasar por ahí. Se lo mandamos a servicios públicos para ver si nos pueden ayudar lo más pronto posible para que la gente pueda circular por esa calle.
1: Dice por acá, hola, ¿dónde podemos marcar para reportar a mis vecinos? Tienen un árbol que siempre tira hojas y nunca barren, y hoy que llovió está peor.
0: 911. Ahí tienen que hablar con... Hay una dependencia de la autoridad municipal. Ajá. Que va a socializar con los vecinos para ver si se puede lograr algo, ¿va?
1: Ok, va que va. Dicen Constituyentes a la altura de la Comer. Ah, nos puso aquí una fotografía, pero creo que todavía no termina de mandarnos su reporte. Okay. ¿Es un choque, tal vez? No sé, no alcanzo a ver bien.
0: Ok, acá tenemos más. Buenos días, papayos. Aquí una felicitación al doctor Antonio Durán, que hoy es su cumpleaños. Muchas felicidades a don Toño.
4: Hola, papayos, buenos días. Para reportar que un camión se descompuso sobre la carretera viniendo de México, Querétaro, antes de la Cuesta China. Mucha gente pues está ahí parada esperando transporte. Yo no me pude parar, venía en el carril de en medio, pero hay mucha gente esperando que los apoyen. No sé si puedan mandar ruta para que los recojan y no se haga ahí un accidente. Gracias, buen día.
0: Bonito día, gracias por tu reporte. Oye, Gusito.
1: ¿Qué pasa, David?
0: Hay mucho tráfico en el puente de la Negreta.
1: Ajá.
0: Porque hay un carril que está inundado. Mira, ve.
1: Ay, sí.
0: Entonces nada más se pueden pasar por el carril izquierdo y todo el lado derecho no.
1: Sí, cierto.
0: No puede circular por la lluvia, ¿no?
1: Es que oye, fíjate que
0: no
1: sí
0: paró
1: llovió,
0: llover.
1: Sí llovió bastante y justo la lluvia seguía hace ratito, o sea, sí
0: no muy fuerte,
1: muy,
0: pero
1: muy leve. Exactamente. Y sí llovió bastante. Yo también en la mañana que salí dije, "Ah, caray, ¿en qué momento nos llovió tanto?" Pero pues esperemos que el día de hoy nos vaya mejor. Digo, no pinta para que vaya mejor porque sigue bastante nublado, pero chale, pues tome muchas precauciones. Dice por acá, papayos, buenos días. Acaban de chocar en la 57 viniendo de
2: no.
1: México a Querétaro, adelantito de Conín, para que usted tome sus precauciones.
0: Acá nos comentan que si nos pueden apoyar a reportar unos baches afuera del fraccionamiento San Mateo, en la calle que va hacia la deportiva de la UAC. Esto es Corregidora.
1: Dice por acá, se está formando un socavón en prolongación Corregidora Norte a la entrada de la colonia Constituyentes, ya tiene 50 centímetros y se ve profundo.
0: Ojalá pudieran ayudarnos en la colonia Santa Mónica 2, en la calle Santa Sofía, pero ¿qué es lo que pasa aquí? A ver, ¿también está inundado o es una fuga?
1: Es como una, parece una fuga.
0: A ver, vamos a ponerle play.
2: Sí.
0: Es una lluvia, es una alcantarilla.
1: Ah,
0: y está saliendo agua del drenaje.
2: Por las lluvias.
0: Y ha de oler bien feo ahí, ¿verdad?
1: Sí.
0: Ahorita mismo le decimos a la CEA, ¿va?
1: Va. Dice que hay tráfico pesado en prolongación Constituyentes del Mirador a la Bernardo Quintana.
0: Ok, tengo un audio.
5: Hola, papayos. Buenos días. Por favor, pasen mi reporte. La verdad es que llevamos mucho tiempo tratando de hacer algo con esa parte del puente que les envié ayer. Y la verdad es que está asqueroso. De verdad, huele asqueroso. Ya toda el piso está color blanco de toda la asquerosidad que va sacando de ahí. Y ni siquiera, o sea, no sé por de dónde sale o por qué tendría que estar saliendo el agua de ahí. Porque, por ejemplo, estos días en este lado de acá no había estado lloviendo hasta hoy. Y sí, seguía saliendo todos los días el agua. Entonces ya hemos hecho también reportes y nadie nos hace caso.
1: Listo. Okay. Dice la terminación 6193, Papayo, reporte, hay mucha carga vial en la México Querétaro por el Papanoa, para que tome sus precauciones. Esto es en dirección hacia Juriquilla.
6: Ahí dijeron lo de la luz, dice sin luz zona Campanario y Lomas del Marqués.
2: No inventes.
1: No, chiquitín.
6: Bueno, el reporte lo tengo aquí a las 8:02, son 8:22, no sé si ya haya vuelto.
0: No, lo hemos comentado. 8:22. Gracias, Gusito.
1: Gracias, David, ya me estás corriendo.
0: Ya no, me voy. 8:22.
1: Pero ¿sabes qué? No te libras de mí.
0: ¿Por qué?
1: Porque viene el reto musical y el día de hoy me toca enfrentar a la casi reina de Villa del Carbón.
2: Ese se va a poner buenísimo.
1: Va a estar bueno. Karen García.
6: ¿A Karencita no tengo voluntad de poner rolas, García?
7: Sí. Las tuyas menos.
6: Ay, uy, te contesto feo, soy súper ruda. Ay.
0: Vamos a la pausa, regresamos mientras nos peleamos aquí.
6: Ay, qué mala, ay, qué miedo tengo.
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12: La hora exacta es 8:23. 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
38: A un vendedor le recomendaría que no defina su meta del siguiente mes basándose únicamente en optimismo o necesidad económica, sino en datos reales de su cartera y actividad comercial. Debe revisar cuántos prospectos tiene activos, cuáles están realmente cerca de cerrar, cuánto tarda normalmente su ciclo de venta y qué clientes podrían volver a comprar. También debe analizar cómo se está comportando el mercado y si existen factores que estén retrasando las decisiones. Una buena práctica es construir una meta alcanzable y otra retadora, para así mantener la motivación sin perder la objetividad. Lo más importante es calcular la actividad necesaria para lograr esa cifra. ¿Cuántas llamadas, cuántas visitas, cuántas propuestas y cómo dar el seguimiento? Las ventas normalmente son consecuencia directa de la constancia comercial y no solamente el deseo de vender más. Si tienes alguna duda o algún tema de interés, contáctame a través de mis redes sociales, Instagram, Facebook y LinkedIn, Jaime Robledo MX.
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2: Respetable público.
3: Ya son las 8 de la mañana con 28 minutos, 8 con 28. Nos comentan que en Valvanera tampoco hay luz, Jos. Eso es en Corregidora, tampoco tienen luz.
4: Del otro lado.
3: ¿Cómo estás, Gusito?
4: Hola, Dave. ¿Ya no me vas a correr? ¿Ya?
3: No, para nada. Nunca pues, te vamos a buscar. Correr. ¿Nunca te he corrido?
4: Puedo tener mi participación.
3: Sí, de sin lugar a dudas.
5: Hace rato se sintió que lo corriste, güey.
3: No lo corrí.
5: ¿Verdad que sí se sintió?
4: Sí. Ah. Estoy muy sentido.
3: No, le reclamé que no participó en la dinámica del bebé contigo.
4: David,
3: ya y la campaña está hecha y realizada 100% para ti.
4: O sea, ¿quieres mi testimonio?
5: Claro. Ahora que lo regrabemos, solamente vas a tener dos cosas que hacer en el guión. Uno, llorar.
4: Ok.
5: Claro. Y luego al final, das tu testimonio.
6: Llora,
5: y tienes que decir, sí, yo era ese bebé que escucharon al principio de este promo. Ahora tengo 47 años y soy un bebé feliz.
3: Aquí no,
4: después del bebé conmigo.
6: Aquí no aprobamos.
5: Exacto, exacto.
3: Aquí no aprobamos flores sin aroma.
6: Hasta acá.
3: Tere me entiende cuando digo eso.
6: Claro. No, yo también te entiendo, pero ¿sí? ¿A quién te refieres? ¿A tu bebé?
3: O sea, pues, tienes que aportar, ¿no?
6: Sí.
4: Ay, David, por favor.
3: Sí.
4: Se las voy a contar.
3: Yo también.
4: Cuando me aporten.
3: Yo traigo 5 guardadas.
4: ¿Cinco? ¿De
6: ¿Contra
4: hoy
6: Busito?
4: Será?
3: No, del mes.
6: ¿Contra Busito, bebé?
4: Es que David ya me agarró.
3: Yo traigo de encargo.
4: Y de que me agarra le gusta.
5: Ay.
4: Y ya no me suelta.
6: Van 6. ¿Pero cuál es la más
5: y se van como elefantitos en el desfile.
3: ¿La más qué?
6: La más fea de todas. ¿Cuál es la que dijiste? A ver si se pasó.
3: Cuando me dice groserías.
6: ¿Quién? ¿Te dice groserías?
7: ¿Quién sí, te dice groserías?
6: ¡Ah, sí!
4: No te digo
6: cuando
4: groserías.
6: Cuando te escribió ALV.
4: Pero era perfecto. Algo lindo vendrá.
3: No, dijo, ya vámonos ALV.
6: Y tú así llevabas la batuta ese día. Sí, es cierto.
4: Ya vámonos, algo lindo vendrá.
5: No, ya nos vamos a lo que viene. Ajá, ALV.
3: Me imagino yo diciéndole a alguien así.
6: Es verdad, David. Ahí sí, bueno. David tiene un punto. Tienes que disculparte con el Busito, bebé.
3: Tú retas a, no, si a Karen,
5: si
3: ¿no?
5: Si a disculpas, vamos. Sí. A ver, ¿qué?
3: ¿A quién retas tú?
6: Hola.
4: Ajá, Karen.
6: Adelante, sí. Busito, bebé, te escucho.
3: Adelante.
6: Lloran los trastes. Los trastes no es que, lloran más.
4: ¿Dónde vieron eso ahora?
7: En acción. Creo que es Acción o Salvo. Ajá. Dice, lloran los trastes.
5: ¿Es el de Cristian Castro?
7: No, está un traste llorando. Ajá. Un sartén llorando.
5: Horror.
7: Está padrísimo el comercial. Lloran los trastes.
5: No, ¿cuál padrísimo? Te eres un espanto.
7: No, ay, no, Jos.
5: ¿Sabes qué es lo peor?
7: No se tiene... A veces
5: la agencia publicitaria cobró.
7: Pero te digo algo, sí, hay veces que la gente no necesita pensar ni ser súper guau, simplemente pasar un buen rato. Ajá. Ella cuando vio el video de Lloran los Trastes, soltó la carcajada y dice, nunca lo había visto. Le digo, yo cada que veo, Lloran los Trastes.
3: ¿Cómo llegan a eso, verdad? Qué
6: horror. No, pero literal pasó, creo que en el partido de México, lo estábamos viendo y ves que en las pausas de hidratación pasaban, ahí lo pusieron.
4: No,
6: y
4: manches,
6: yo,
4: no.
6: ¿Qué es eso? Y me reí muchísimo.
7: Y le dije, bebé, cada que veo Lloran los Trastes me acuerdo de Karen. Claro. Qué oye, feliz.
4: A mí esos cosas me dan ansiedad.
5: Qué horror.
6: ¿En serio?
4: Esos comerciales.
7: Ay, ahora resulta, todos bien mercadólogos. Ahora todos bien inteligentes, bien creativos. Ay, ahora resulta.
3: A mí no vas a estar hablando.
7: Ay, ustedes, no, tú no, bebé.
5: Y ustedes bien alternativas las dos, ¿no?
7: ¿No?
5: Ay,
7: a mí nada más me da
5: bien modernas.
7: No, yo solo me río, yo soy básica.
6: Yo soy básica.
7: A mí he aprendido a divertirme. Yo
4: ya
7: lo
5: somos increíbles. Increíbles las comadres.
4: Ya no tienes broncas con los básicos.
7: Eso sí, somos la otra onda. Somos la mera verdura del caldo.
3: ¿Se acuerdan que yo soy el consomé? Quiere ser supuestamente distinto a los demás.
6: Ah, sí, yo también. Ajá, ya medio flojera.
7: Entonces, disruptivo. Me río.
6: Ay, yo bien rebelde, dices tú. Ay, Farias, eres igual que todos.
4: O sea, ¿ya aceptaste que también eres básico?
3: No. No, al contrario.
5: ¡Pum!
4: No, bueno, pero.
7: No. Quedamos una cosa. No, David es sencillo. Es simple.
4: Eso fuerte.
7: Gracias, gordo. Vente.
4: Sencillo.
7: Vente, gordito.
5: Eso estuvo fuerte, ¿eh? El debate filosófico de Gusito me parece muy acertado.
7: Sí. Mi bebé no me lo tocan porque él anda chido.
3: ¿Qué canción nos traes el día de hoy, Gusito bebé?
4: Ya la viste, ¿verdad?
3: No. Te juro.
6: ¿Y la rola?
7: ¿La rola?
3: O sea, la rola no.
4: Ahí sí yo no fui. Yo no dije nada.
3: No me hagas hablar.
5: Sí, porque Gusito dijo que
7: no
5: nada más.
7: No me hagas hablar porque lo recuerdo.
5: Gusito dijo que cuando lo agarras, ya no lo sueltas.
3: No me hagas hablar porque voy a morir de risa.
5: Fue el que dijo. Gusito fue el que dijo eso.
7: Sí Gusito eso. Dijo eso. Y
5: dijo,
7: más.
5: David me agarra y ya no me sueltas. Le gusta y no sé qué.
3: Dime de qué presumes.
7: Y te diré. ¿De qué careces?
3: Gracias.
7: Bebé conmigo.
5: En el momento en que te llevaste las barritas de fresa para allá, ¿significa que ya no vas a dar?
3: No,
4: ya
3: es que
4: no. No, ya valió.
3: Ya le estuviste pegando.
5: Nada más agarré una.
6: Gordo.
4: Gracias,
7: Teresa. Harina, bebé. Harina.
3: Estuvo pegando.
4: Harina de sobra.
5: Nada más agarré una, David.
7: Ya le estuvo pegando al frasco.
3: ¿Sabes? Estás como Tere.
7: Las mujeritas.
3: ¿Sabes? Ya estoy como Tere. Tere empieza a darle a las obleas. Fíjense, les voy a platicar.
6: Si aplicaste la de Tere Alcántara.
3: Sí.
6: Si aplicaste la de Tere.
3: Empieza a pegar a las obleas y luego, así entre ojo, así, como están aquí, las volteé a ver y ya las ve escasas.
5: Ajá, más flaquita. La bolsa.
3: Agarra la bolsa y la mete a su bolsa.
5: Ah, eso sí lo he visto.
3: Sí, ¿es
6: verdad?
3: Sí.
6: Es verdad.
3: Y se las empieza a chiquitear.
5: Ya también he detectado el ocultamiento de la oblea.
3: En ese proceso donde las obleas ya tienen pocas y le pides una, la mueca.
6: Ajá. ¿No? Estás haciendo eso tú ahorita, David.
3: Exacto.
6: Como exactamente Nacho, lo mismo.
5: Como Nacho, güey.
6: Lo mismo aplicaste ahorita.
3: Le dolió que yo le pidiera una oblea cuando ya eran pocas. ¿Verdad, Teresita?
7: No,
3: sí.
5: No digo.
7: Para ti siempre, porque tú me regalaste las obleas ayer, gordo.
6: Sí.
3: Bueno.
5: Oye, ¿cuestan lo mismo estas que las gigantísimas?
7: No, las gigantes cuestan 60.
6: Casi 100.
4: ¿Qué?
3: Y esas 35.
5: ¿Y no le pierde?
6: No.
7: Sí.
4: ¿En dónde cuestan?
3: Y aparte hay otras que ya están consagradas.
6: En el palacio. Sí, güey. Ya es el palacio aquí.
4: El palacio de Isela.
5: Las gigantes consagradas para usarlas en misas. Ayer, como ayer para 6,000 personas.
3: Wey. Ayer vi que la tiendita de aquí ya venden toallas femeninas.
6: Higos.
7: No, sí. Se necesitan.
6: Ese siempre
7: toallas femeninas, sí.
6: Pero higos. Atún también
4: vende. Ay, te vende tu mayonesita y así.
3: Sí, en bolsita.
7: Es que ya vemos muchos godines que no alcanzamos a salir a comer y pues te preparas rápido. Yo puedo poner un sándwich de atún.
3: Y ya puedes pagar con tarjeta.
7: Ah, claro.
4: De hecho, puedes pagar servicios, ¿no sabías?
3: No, ese sí no.
4: Sí, puedes pagar tu luz, David. Bueno, tu agua y todo eso, ¿sí?
3: Yo lo hacía de broma.
4: No,
3: ya se puede.
4: David Alonso, es en serio, sí
5: se
4: puede.
5: Yo anuncio que el mes que entra hay depilación láser y quimioterapias.
3: Ayer vi un señor que llegó con un botecito de orina.
7: Aquí, Isela ya se las mueve. De hecho, Isela ya te saca las actas de nacimiento.
4: Caray. Sí, ahí es que aclaraste que las actas como.
3: Ay, sí.
5: No, Isela, sácamela.
6: También ahí luego hay ligue. También ahí luego hay ligue.
4: Luego.
3: Sí, ligue.
4: Luego, casi diario.
5: Sí, está dando servicio.
7: Están buscando novia o novio, lleguen a la recepción.
5: No, sí. Está dando servicio de citas a ciegas.
6: No, sí.
5: Es como
6: sí.
5: Casamentera, güey. De las de Japón. Manches. Así.
3: Estamos hablando de la tiendita que tenemos aquí en el edificio.
6: Los que interna. Han venido por regalo seguramente se han dado cuenta que aquí hay un súper Ajá. No les voy a decir el nombre porque no es radiable.
4: No.
3: ¿Tendrán constancia de situación fiscal?
6: Sí, también te la estamos manejando.
4: Bien raro. Yo creo que sí te puede ayudar bien con raro. Eso.
5: El otro día vi que vendió unas bolsitas chiquitas con un polvito.
3: No, es Salvador.
4: Bueno, decirles que había álbum de estampitas.
3: Ah, sí, había.
4: Bueno, hay álbum y estampitas.
5: Hay las dos.
4: Todavía hay Panini, yo lo vi ayer.
7: Sí. Y de hecho tú puedes decir algo así por el WhatsApp. Oye, ¿tienes las 135 de Camerún? La 85 de Portugal. Sí, claro, y te la vendo más cara.
6: Ya estamos pensando en ir con Gerardo Analo a pedirle que nos dé también
3: para cargar tu Crobus
6: aquí buenísimo.
3: También. ¿Sabes que el otro día le iba a decir yo, Isela, ¿tienes como detectado a tu cliente más más recurrente? Más
6: Te Alcántara.
3: Para que le regaláramos un boleto de un
6: Tere Alcántara.
4: Yo digo que está entre Tere
7: y
4: Mafer Trápaga.
5: Yo pensé que era Tony.
4: Brenda también.
3: Tony también le pega.
6: No, yo creo que Mafer si está en
4: Brenda
6: los
4: no
7: Tony no.
4: Brenda no
7: Tony
4: cree.
7: No, porque Tony no consume chatarra. No es broma. Tony no consume chatarra,
5: Solo come pizza.
7: No.
5: Claro que sí, es una tortuga ninja.
7: No.
3: ¿Y el reto?
4: Ay, el reto, sí, cierto.
3: Cierto. Vamos
4: bueno,
3: a reto
4: pues
3: musical.
4: Yo les traigo una canción. ¿En algún momento alguien de aquí ha puesto duranguense?
3: Sí. A las que me gustan a mí.
6: Creo que yo
4: ¿Los
6: puse...
4: horóscopos de Durango? Ajá, ¿Ellos te gustan?
3: Yo tenía un crush con la güera.
4: ¿Neta?
3: Sí. Uh-huh.
5: Una vez yo puse duranguense y hicimos un video de mí mismo dando clases de cómo bailar duranguense.
3: Luego se los compartimos.
6: Pues acuérdate de nuestro gran éxito. Ya me voy. ¿Dónde la puse?
4: Cierto, tú ya la pusiste.
5: Hasta pareces nuevo, Gustavo. ¿Qué te pasa?
6: ¿Qué onda?
5: ¿Tienes Alzheimer?
6: Es que ya se está creyendo único e irrepetible.
5: ¿Se me dio la humedad del clima al cerebro?
4: Sí.
6: Ya se cree único e irrepetible. Se les dijo de
3: ¿cómo se llama la canción?
4: Bueno, pues no es duranguense lo que traigo. Oh, de hecho, es de banda. Son de unos amigos muy conocidos. Sí, es que ahí te va. O sea,
6: ¿y por qué dice medley duranguense? Sí.
4: Porque oigan, son de dos rolas duranguenses.
5: ¿Alguien ha puesto ya antes hard pero no son rock duranguenses. New metal
6: porque
5: noruego?
6: Porque igual no lo voy a poner. Sí.
5: Porque no es lo que traigo.
4: No, pero ellos son muy buena onda. Le quiero mandar con esta canción un saludo a mi querido Chava de la original banda La Herencia.
6: Ay, yo los amo.
4: Que grabaron esta canción y esta me gustó la rola.
6: Y
4: la
6: rola también
4: es como una serenata. Mezcla de la canción de Mi Credo.
5: ¿Pero son de Querétaro ellos?
4: Ellos son de Querétaro.
7: Y está bien guapo uno de los integrantes.
6: Sí los conoce.
7: Chava, te amo.
6: ¿De dónde? Han ido a
7: las fiestas. De Multimundo, ajá, de Navidad y eso.
5: Ah, ya sé quiénes son.
7: Un chaparrito que parece duende que me
6: que
7: gustaba.
6: Le gustaba Tere Alcántara.
5: La primera vez que los llevaron fue al salón este que estaba ahí por la planta de tratamiento. Ajá.
6: No, ahí, no, fue, Rojo
4: ahí fue Rojo Tabaco.
7: Ahí fue mi novio Emilio.
6: Ajá.
7: Ah, yo tengo muchos novios, pero.
4: No, me tiene un novio por agrupación.
7: Yo tengo novio por colonia. Por colonia.
5: Te voy a mandar el sticker.
6: No, en el que hicimos en el Salitre.
7: Ajá. En el Salitre, ¿no te acuerdas? Que andaba bailando
4: con ellos. ¿Hace 2 años? Estuvieron con nosotros aquí en Hacienda El Salitre.
5: Ok, sí. Ah, ya sé quién era ahora.
4: Exactamente.
5: Ya
4: bueno,
5: sé quién era, wey,
4: pues grabaron esta mezcla de dos canciones que en su momento interpretaba Capaz de la Sierra, de Mi Credo y... Ay, se me fue el nombre de la otra, pero bueno.
6: Todo viene en tu casita, bebé.
5: Te digo que andas a full, güey.
6: Toc, toc, toc.
4: Procuro olvidarte, se llama la otra canción.
5: Un poquito de Omega 3.
3: Procuro olvidarte es de Arnaldo Zúñiga.
4: Ay, David,
6: ¿cómo va, David? ¿Cómo
3: sabes? Procuro olvidarte... Haciendo la ruta de un pájaro herido.
4: Mira, David, y ellos están buscando cantante.
3: Me agarras de lado.
4: Tú le puedes entrar ahí.
3: En red
6: ¿a
3: de
6: dónde?
3: Amores.
6: ¿Eh?
4: Como cantante.
7: Ay, qué talento. Wow, qué talento.
5: No dijo nada, David Alonso.
4: Yo solo te estoy apoyando.
5: Sí, tu carrera artística.
4: Ajá.
3: Mira, lleva...
5: 6.
4: No. 6. Dijiste que 6.
3: ¿Qué estoy haciendo?
6: Estamos ahí, viendo si 6 o 7.
3: Exacto. La chaviza.
5: Mira.
3: 6-7.
6: Uy, qué chavo. Ahí es chavo, lo mismo que
7: 2-3. El Papa León le hace así. Pues es que no eres chavo.
4: Y entonces, chavo. Bueno, pues ya suéltala, mi querida Karencita. Ahorita les digo cómo voten por ella. Es un sapito.
5: Ah, perdón.

0: 8:42.
1: Yo no soy el mismo. Bueno, eres visible.
2: Ahí está mi canción el día de hoy. Es de la original banda La Herencia. La canción es un, pues sí, esta mezcla de
1: duranguense. Sí, me encantó.
2: Está buena. Si quieren votar por ella, que digan bebé conmigo.
0: Ok. Bebé conmigo.
2: Al 442-295-1016.
0: Karen, ¿qué nos tienes el día de hoy?
3: ¿Ya para qué? ¿Ya para qué, David? Todo ya mejor qué? Vámonos con mi trébol de buena suerte y ya, listo. Ándale. Ahora iba, ya con... llevamos tarde.
0: No, pero échale. Acabo es Gonchi.
1: Aquí y en la sierra, bebé conmigo. El reto... Llegamos a todos David, los municipios.
2: Te
1: amé.
2: Te quiero abrazar en este momento.
0: A ver si quiere venir. Sí.
4: ¿Quién?
0: Gonchi. Gonchi.
4: Ánimas, que le den ganas.
3: En veces David me cae muy bien.
0: A ver, Karen, ya pensé tu canción.
3: Es de la chaviza. Esta sí es de la chaviza. Gente joven. ¿Conocen a Yami Sabdié?
0: Sí, claro. Se volvió viral. Bueno, se hizo famosa en internet.
3: Es muy buena.
0: Y ahora ya tiene hasta con Karim León.
3: Tiene un buen colaboración. Alejandro Sanz. Canta súper bien. Sí, canta. Bueno, hizo una colaboración con un chavo que se llama Milo J, que ahorita también se volvió muy famoso.
0: ¿Cómo se llama?
3: Milo J. Así. Okay. Se volvió famoso porque hizo... Bueno, está tomando mucho...
0: Milon.
3: Milo.
0: No, Milon.
4: Milon J.
3: David, qué mal chiste.
1: De mí no vas a estar hablando. No,
4: dile, Karen, no. Chiste de tío.
3: De tío, ajá.
2: Ya ves, y a mí sí me las cuentas y a Karen, ¿no?
0: Chiste de secretario.
3: Porque es verdad.
1: Le voy a decir a Pedrito Ángeles. Ok, David, ok.
3: Bueno, Milo J, la canción se llama El Bolero, está bastante buena. Si quieren votar por ella, solo digan Bolero al 442-295-1016.

0: nos enojamos.
1: Respetable público.
2: Yo,
3: ¿para qué ya fue quería eso? Poner la salida.
4: Oye, ¿podemos producir un audio que diga ajá. Peter Angel Joke? O sea, lograr decir chiste de tío, metemos la firma. Peter Angel Joke. ¿Qué te parece? O sea, como un liner, como un, ¿sabes? Como un separador, como un teaser.
3: Como arrin tin tin tin.
4: Ándale, ándale, algo así.
3: O como skibidibidibidibidibidibidibidibidibidibidibidibidibidibidibidibidibidibidibidibidibidibidibidibidibidibidibidibidibidibidibidibidibidibidibidibidibidibidibidibidibidibidibidibidibidibidibidibidibidibidibidibibidibidibidibidibidibidibidibidibidibidibidibidibidibidibidibidibidibidibidibidibidibidibidibidibidibidibidibidibidibidibidibidibidibidibidibidibidibidibidibidibidibidibidibidibidibidibidibid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
0: Pompillas.
2: ¿Cómo quieres que voten por ti, Karen?
3: Bolero, al 442-295-1016.
4: Por Karen, bolero, por ti.
5: Que digan, bebé conmigo, bebé conmigo. Oigan, por cierto, un saludo a mi querido Chava de Banda La Herencia, que hoy es su cumpleaños.
3: Los estarán igual que Rafita, Rafita bebé. Ay, feliz cumpleaños a Rafita, bebé.
6: Chava y Rafita, feliz cumpleaños, guapos. En especial a mi marido.
4: El rey de los nietos.
6: Sí. Ahorita hay que marcarle.
3: Rafita, bebé, hay que marcarle.
6: Hay que marcarle.
5: 442-295-1016, digan bebé conmigo. Bueno.
7: Hola, buenos días.
2: Hola.
7: Por bolero.
2: ¿Con quién tenemos el gusto?
3: Gracias, preciose.
7: Con Nelly.
2: Nelly, gracias.
3: Nelly. Te amo, Nelly. Nelly, gracias.
4: Nelly votó por el Tampico.
3: Nelly, ay, no. ¿Qué fue de la vida de Tampico, bolero?
5: Ay, no sé. Hay una tristeza.
4: No lo volví a ver. ¿Por qué no? Bueno.
3: No,
4: no.
3: Digo bolero.
7: Dígame, bebé conmigo.
2: Hola, ¿quién habla?
7: Jos.
3: ¿Jos?
4: Joder, ah, caray. O sea, soy yo.
6: ¿Eres tú, Jos? Gordo, ¿eres tú, gordo? Gordito, ¿eres tú? Gordito, qué sexy.
4: Me sentí en el meme de Spider-Man. Sí,
2: claro, sí. ¿Por cuál votas?
6: Gracias, dice.
7: Por bolero.
3: Gracias, Jos.
5: Digan bebé conmigo.
4: Gracias, yo. Sí,
5: gracias, Jos.
3: Digan bolero.
5: Digan bebé conmigo.
4: Gracias, multiverso.
5: Digan bebé conmigo.
3: Ese es el multiverso de Jos.
2: Cuidado con...
6: Pero él en buena
5: hora. Bueno.
7: Bueno.
6: Hola, ¿quién habla?
7: Hola, Teresita, habla la licenciada de Santa Rosa.
2: Que ya pagues.
6: ¿Licenciada? Licenciada. ¿Eres tú, licenciada?
7: Sí, buenos días.
6: Licenciada, buenos días. ¿A qué se debe el honor? Cállate, perro. ¿A qué se debe el honor de tu visita, de tu llamada?
7: Quisiera visitarlos, pero por hoy solo llamada. Para decir.
2: Ahorita no andamos recibiendo contigo, visitas.
6: Bebé. Contigo, bebé.
3: Ahora no andamos recibiendo visitas. No
6: gracias, gracias, licenciada. Te amo, licenciada de Santa Rosa.
2: Cuidado con.
5: ¿Quién es la licenciada de Santa Rosa?
6: No sé. La licenciada de Santa Rosa.
2: Ah, bueno, ahorita que termino. Bueno.
4: Mucho gusto.
7: Bebé conmigo.
5: Bebé conmigo.
3: Digan
5: bebé conmigo. Es que yo vi con una licenciada de Santa Rosa, pero no Belén. Sé si es la misma. Ay, Belén.
6: Muchas. Pues Belén. Pero Belén ya no está en Santa Rosa.
3: No, ya no está en Santa Rosa.
2: Santa Rosa.
3: Teren, ¿y sabe quién es? Teren, ¿y sabe quién es?
2: Aló, aló, aló. ¿Quién habla?
5: Bueno.
7: Hola, buenos días.
2: Buenos días.
7: Majo Pacheco.
2: ¿Quién?
3: Majo.
5: Majo Pacheco.
7: Majo Pacheco.
2: Majo. ¿Por cuál votas?
7: Bebé conmigo.
5: Bebé conmigo.
2: Ya. Ya. Mira, ah, yo no mira. Les voy a decir
4: dos,
2: una
4: dos,
2: cosa.
4: ¿No? ¿O ya?
3: No, ya perdí.
5: No, ya. ¿Ah? Ya. 3-2.
6: Le dio la vuelta. Maldita así.
2: Sí. Yo no me les quiero decir una cosa.
3: No voy
2: cosa.
3: A decir nada. ¿Qué pasó? Voy a omitir mis comentarios. ¿Qué pasó?
4: Mira, ahorita baby. Ya puedo decir cosas porque ya no minimizo a nadie. Me ajá. Gustaba más la de Karen.
5: Y su rola.
2: Y la rola también.
3: Mi rola estaba muy buena, sí. La neta.
2: Yo solamente les quiero decir algo.
3: ¿Qué pasó, bebé?
2: Cuidado con en quién te conviertes en la búsqueda de lo que quieres.
4: Ay, güey.
2: @ Adán Rent.
3: No, no te metas con Adán.
6: Sí, pero imagínate, eso sí, o sea, tienes razón, porque sí. ¿Qué tal si me convierto en
2: por
6: Terian?
2: Eso no, por eso lo
3: no,
2: comparto.
3: No, pero Adán Rent me cae muy bien.
2: Por eso lo compartí. Listo. Nos tenemos que ir.
5: Oigan, que si era la licenciada Belén. Okay. La que nos habló.
6: Licenciada
5: que es
6: Belén.
5: Es de allá de Santa
6: amo.
5: Rosa, pero no es de Santa
6: ya
5: Rosa.
6: Ya no está en Santa Rosa, pero es la licenciada
3: ¿quién era?
6: Yo sí sé.
5: No. Sí, la conoce.
6: Claro que sí.
3: Pero cuando te dijo que era la licenciada,
5: ah,
3: no sabías.
5: Sí. Y luego, ah, eso no, sí es cierto. Eso sí es cierto.
6: Tú me dijiste, la única licenciada que conozco, te dije, Belén.
3: Pero tú dijiste, ella ni está en Santa Rosa.
5: Exacto.
6: Ya no está en Santa Rosa. Es que ya no está en Santa Rosa. Belén ya tiene mucho tiempo que se fue a la otra delegación.
3: Dijo algo que tú no te diste cuenta. Puerto.
2: Que fue como un Haití Nueva Zelanda su reto musical.
6: Ah, ya cállense.
5: Ay, sí,
4: sí, sí, es cierto. Sí,
3: mi rol estaba eso. Bien padre, por no. Cierto.
5: Y... Así es.
2: Buenos días, por el amor de Dios. Este enfrentamiento está de flojera sí. Y no hay ni a cuál irle. Están mejor las canciones que encuentra Jos. Mejor hubieran puesto gracias. La de Jesús
3: ¿quién
2: Cristo.
3: ¿Quién dijo eso, profe? ¿Quién dijo eso?
2: Jesús Cristo.
3: Ni siquiera tiene nombre. No lo voy a contar. Sí. ¿Sabes no, qué, David?
2: Esas comentarios personas no de las gente, tomes en cuenta.
3: Comentarios de gente que no tenga ni nombre ni foto, ya no deberíamos
5: es
3: ni leerlos.
2: Ay, adiós.
3: Bye.
5: Es, son como los
7: oigan,
5: anónimos
7: con
5: de
7: esa
5: Facebook.
7: Canción que ganó, mejor nadota.
2: Y...
5: Sácate,
2: Dana.
6: Y
2: Dana, bien hecho.
6: Y Perry.
2: Gusito hizo trampa al usar la frase archifamosa, claro.
5: ¿Cuál trampa? ¿Cuál
2: sí,
5: trampa?
2: Fue manipulación.
3: Sí, fue manipulación.
2: Y apoyado por Tere. Ah,
5: sí. Pues ahí la gente que no vota, de ellos que no les gusta y no votaron.
2: Qué buena rola, Karencita, esta gente no sabe
3: gracias,
2: apreciar.
3: Gracias, bebé, preciosa.
5: Esta, pero mira, no votaste, Adrián.
2: Esta persona
3: Chris
2: tiene...
3: Cross. Ah, es Chris Cross. Pero sí tiene su foto Chris y tiene su nombre.
2: Es una persona real.
3: Ajá, una real.
2: Hasta ChatGPT puede competir mejor que con sus canciones feas. Arriba el maestro David.
3: Ay, esa persona siento, si es cierto que no tiene que hacer. Híjole. Todo el día, desde Carlos las Ramírez. 6 de la mañana,
2: Charlie.
3: Escribe y se queja de todo.
4: Sí, de todo.
3: Todos, así queja, queja.
2: Aparte,
3: queja,
2: Charlie
3: queja,
2: tiene
3: queja,
2: una foto. ¿Ya viste dónde? ¿Dónde? En Caliche.
3: Ah, te está haciendo la barba
4: Charlie.
3: Para ver si algún día le llega.
4: Guapo, yo les quiero recordar mi máxima eterna y perpetua. A ver. Opinar no es a fuerza.
3: Exacto, yo también estoy de acuerdo,
4: o sea,
3: contigo.
4: No es obligación.
3: Siento
4: pues.
3: Que el Charlie está viendo a ver si un día le llega una cortesía del David. Mira, pero decía, ¿sabes qué? No sí. va a pasar.
4: Decía mi abuelo.
6: No, es bien codo.
2: Listo.
6: Es loco. Es,
5: a ellos es no hacen las cuentas.
6: Es para que no te pidan
5: yo te
6: cosas.
5: Hago una y me la cuentas.
6: Es para que no te pidan no cosas, bebé.
2: 8:50 en el día.
4: Me consta que yo estoy aquí sentado nada más.
2: Miércoles 17 de junio. 8:50 en la mañana. A partir de este momento y en adelante, se acabó cualquier cortesía para Tere Alcántara.
6: No, es que gordo.
2: No, no, no.
6: Escúchame.
2: No,
5: ya te besó.
2: Se terminó.
6: Bebé.
2: No, no, no, no.
6: Lo que pasa es que se es para acabó. Que no te pidan, porque todo el mundo, David, me invitas a no sé dónde, a ver cómo te dice la Pauis.
2: A Tere Alcántara se le acabó la,
6: no,
2: la
6: no.
2: veda.
6: Venga.
2: La veda.
3: Ah, yo pensé ahí, que la qué? Beca.
2: La veda.
3: Yo pensé que la beca.
4: Y ¿la, también, ¿las dos?
2: Las no, dos, veda y beca.
4: Y peda también.
6: ¿Qué me estás diciendo,
2: Feli? Se le acabó. Ya. Tú lo pides.
5: Tú lo escuchas. Esto es la original banda de la herencia. Saludos a mi querido Chava. Muchas felicidades. Suéltala ya, Karencita. Ya vámonos porque si no se va a poner feo.
2: Ay, se acabó.

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0: 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La hora exacta es 8:54. 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
9: Porque son
10: ya son las 8:57. Si no te gusta, pueden salirse todos de la cabina. ¿Verdad?
11: ¿Cómo están? No saben qué ambiente tenemos aquí. David está muy sentido conmigo porque le dije que era bien codo, que no aflojaba en nada, pero bueno, pues quédate con eso, David, si eso te hace feliz, quédate con mi última declaración.
10: Oye, vamos a platicar de un proyecto bien interesante.
11: Así
10: es. Tenemos visitas esta mañana aquí en La Papaya y hemos estado también muy al pendiente del crecimiento que ha tenido Cíbata, ¿no? Desde la primera piedra, literal, hemos tenido la oportunidad nosotros de conocer el proyecto, desde que instalaron la primera carpa para poder vender los terrenos con el campo de golf. ¿Te acuerdas, Tere?
11: Uh-huh.
10: Y hemos visto que ha tenido un crecimiento muy importante, pues, en los últimos años.
11: De hecho, hace aproximadamente año y medio, dos años, fuimos porque estaban por aperturar una de las plazas más concurridas ahora en Cíbata, que ya es una realidad, y que bueno, cuando llegamos, pues nos hablaban de que ya había clientes como bancos, cafeterías, panaderías, sushi y demás. Hoy es una realidad, y ellos mismos, a través de WeBuild, han estado trabajando pues un proyecto buenísimo, que es un hospital, que el hospital siempre es necesario.
10: Claro.
11: Y será el futuro hospital Carvani.
10: Sí, está Armando Bucio con nosotros, él es director comercial de esta empresa. Ya hemos tenido la oportunidad de platicar con él en algunas otras ocasiones y otros proyectos. ¿Cómo estás? Bienvenido.
12: Muchísimas gracias, gracias por recibirme. Todo muy bien, todo en orden.
11: Gracias, con mucho Armando. Gusto.
10: Independientemente de que cerca está una clínica del IMSS, que es una escuela, una clínica pública.
12: Sí, correcto.
10: Bueno, hacía falta también algo privado, ¿no? Me parece, en la zona. Y me imagino que este proyecto va a otorgar este tipo de servicio.
12: Justo. O sea, la realidad es que Cíbata es un proyecto muy bien ejecutado. Al final uno lo ve como un fraccionamiento, ¿no? Como un tema residencial, pero la realidad es que hoy tiene 42 mil habitantes. Entonces, 42 mil habitantes requieren ciertos servicios y sin duda la salud es uno de ellos.
10: Cuéntanos un poco de cómo nace la idea de este hospital y qué servicios van a poder otorgar.
12: Okay. A ver, te platico. La realidad es que nosotros hemos sido detonadores de servicios justamente en Cíbata. Si a mí me preguntas, el tema habitacional está muy bien solucionado. tú puedes encontrarte muchísimos desarrolladores que lo hacen perfecto.
10: Y de muy buena calidad.
12: Y de muy buena calidad, ¿no? Uh-huh. Los conocemos. Pero la realidad es que tú, al vivir, ¿no? Al elegir el dónde quieres vivir, uh-huh. La realidad es que tú buscas que tu día a día, que tu cotidianidad sea lo más fácil posible. Entonces, WeBuild ataca eso, ¿no? El tema de una plaza de servicios con un banco, con una tintorería, el primer Starbucks de la zona, la primera escuela primaria y secundaria que fue Newland, y hoy el primer hospital, finalmente hacen que el día a día de la persona que vive en Cibatá se vuelva distinto, ¿no? Que tu rutina sea mucho más agradable y todo lo puedas solucionar en un espacio no mayor a un kilómetro.
11: Oye, Armando, y si bien Cibatá tiene una muy buena conectividad y puedes salir rápidamente hacia la zona del Marqués, hacia la zona de Querétaro, pues no hay como tener todo este tipo de servicios en la colonia, en el fraccionamiento. ¿Y en qué momento se dan cuenta ustedes de que ya es necesario tener este tipo de servicios al interior de Cibatá?
12: Yo soy muy de la idea, es mi, como yo, como Armando Bucio, como mi función en la empresa es justamente leer y entender los estudios de mercado. Algo que tenemos que hacer nosotros es vivirlo como usuario, o sea, vivirlo como consumidor. O sea, si tú sales de tu casa en Cibatá y dices, ok, pues ya puedo solucionar X cantidad de servicios, ya tengo un súper, ya tengo un Starbucks, ya tengo una tintorería, ya tengo una paquetería, ¿qué me hace falta? Uh-huh. Entonces, si tú lo vives como usuario, entiendes qué te hace falta. Y al final de cuentas, la gente que necesitaba un tema de salud de calidad tenía que salir de Cibatá.
9: Claro. Oye, a ver, porque no es lo mismo hacer casas o hacer plazas que hacer un hospital. Sí. O sea, el tema de infraestructura es completamente distinto, se tiene que pensar diferente, se tiene que pensar muy serio, porque un error ahí es una cosa considerable. ¿En qué momento ustedes evalúan que ya es adecuado, ahora sí podemos levantarnos un tiro de ese tamaño?
12: Mira, hoy hay 42,000 habitantes. Hoy un hospital...
9: ¿Solo en Cibatá?
12: Solo en Cibatá.
9: 42,000
12: habitantes. Hoy hace sentido. La proyección es de 115,000 habitantes.
9: Ya, en total.
12: Entonces es como si te dijera, hoy tiene las condiciones de éxito ese proyecto. ¿Qué va a suceder si Cibatá sigue creciendo? Pues con más razón va a hacer sentido un hospital, ¿no? Al final la demanda que hoy ya existe en Cibatá lo requiere, ¿no? Hoy hay 2.5 nacimientos al día en la zona, ¿no? Entonces queremos posicionarnos precisamente para el tema de maternidad también.
10: Es importante también aclarar esto, entonces no es una clínica, es un hospital.
12: Es un hospital, bueno, en el tema hospitalario puede haber de primero, segundo y tercer nivel. Somos un hospital de segundo nivel, ya contamos con especialidades, no altas especialidades, por así decirlo, pero sí especialidades al final de cuentas. Tenemos 4 quirófanos, tenemos área de urgencias, tenemos 19 habitaciones con suites en una primera fase, ¿no?
11: Wow.
12: Y la realidad es que, pues sí, o sea, no nos podemos ver como una clínica, al final de cuentas somos un hospital de especialidad.
11: Oye, y además eso también, Armando, pues más allá de lo que puede representar como una plusvalía para la gente que vive en Cibatá, pues representa una tranquilidad, ¿no? ¿Cuántas familias tienen hijos pequeños, personas adultos mayores? A lo mejor alguien necesita un tratamiento médico de especialidad de manera continua y no hay como estar con un hospital dentro de tu propia ciudad.
12: Sí, a final de cuentas, ¿cómo es el tema de la salud para todos? Uh-huh. Es un tema para el que nunca estás preparado hablando de una urgencia, ¿no? Uh-huh. O sea, precisamente en la zona, en Cibatá, en el último trimestre del año pasado, hubo 2 decesos porque no hubo una atención oportuna, ¿no? Entonces, todas esas métricas, ¿no? Aunque sean un indicador malo, ¿no? Malamente, pues, murió gente, pues la realidad es que si hubiera una atención oportuna, pues eso hubiera cambiado.
9: Claro. Sí, a ver, cosas tan parecen sencillas, pero de repente no lo son, como tener un desfibrilador, ¿no?
10: Claro.
9: Que marca una diferencia.
10: O accidentes.
9: Brutal.
11: Claro. Fíjate, una caída.
9: Yo recuerdo hace más de 4 años cuando llegué a vivir donde ahorita estamos, de lo primero que empecé a ver es si hay una emergencia, ¿para dónde voy?
12: Sí.
9: ¿No? A ver qué tengo, pues tengo aquí, tengo por acá. Y al final del día, que estés cerca de tu casa, en tu colonia, que sabes que tienes urgencias médicas.
10: Claro.
9: Que tienes quirófanos, o sea, me parece que también para estos actualmente 42,000 hombres y mujeres y niños va a representar un nivel de paz y tranquilidad mayor, ¿no?
12: Sí, al final yo lo veo mucho en la rutina. O sea, yo me lo imagino y así siempre lo veo pensando del lado usuario, ¿no? Está la parte WeBuild, está el inversionista, pero del lado usuario, ¿qué te gustaría a ti saliendo de tu casa? Poder pensar que en un lapso de una hora ya resolviste justamente a lo mejor tu cita con tu doctor y de ahí pudiste bajar y fuiste al banco y a lo mejor pasaste por un café y después dejaste tu tintorería. Resolviste 4 cosas, ¿no? Y tu traslado fue mínimo. Entonces, eso dentro de la rutina del usuario es súper importante entenderlo porque, pues, al final de cuentas, mucha gente en Cibata para resolver un tema de salud, de calidad, hacia un traslado de 20, 25 minutos, si bien le iba.
11: Oye, Armando, ¿en dónde? Ay, perdóname, David. No, adelante, por favor.
10: Ah, qué amable. No, es que yo le quería preguntar porque me queda claro que es el tema del hospital, pero ahorita mencionaba también a los doctores. ¿Van a tener sus consultorios ahí?
12: Sí, sí,
10: o sea, va a haber un hub de médico,
12: exacto,
10: digamos.
12: Eso es importante. En una primer fase, de hecho, tenemos 90 consultorios. Ya tenemos al día de hoy 32 especialistas, hombre por hombre, doctor.
10: Odontólogos.
12: Tenemos traumatología, tenemos doctores, tenemos ginecología, cosmetología, tenemos oncología clínica. Entonces, hay de verdad un mix bastante interesante ya de especialistas que ya conforman la primera fase, ¿no?
11: ¿En dónde está ubicado para la gente que ya vive en Cibatá? ¿Cómo podemos ubicarlo? ¿Cerca de qué parque? ¿En qué calle?
12: Está súper fácil de ubicar. Frente al campo de golf, frente a la salida, está Carvani. Carvani forma parte, digo ya.
10: ¿O está la glorieta?
12: Sí, está la glorieta. Bajas al campo de golf normal. Esa misma calle. Estamos frente a la salida del campo de golf. Algo importante y aprovechando el espacio, Carvani forma parte de un hub completo. O sea, Carvani tiene una parte comercial. Y, digo, estoy aprovechando el espacio para anunciar, justamente firmamos a Hampton con Hilton.
10: Entonces es un hotel.
12: Hoteles. Vamos a tener el primer hotel de Cibatá de la mano de Hilton, precisamente con Hampton. Entonces Carvani va a convivir finalmente en ese hub, ¿no? Es parte del mismo
10: va a estar
12: hub.
10: Buenísimo. Sí. Sobre todo cuando hay torneos de golf.
12: Precisamente.
10: Ahí se pueden quedar a dormir los jugadores.
12: Y la realidad, o sea, yo no te voy a hablar de un hotel de ocio, es la realidad. Somos parte de un corredor importante a nivel industrial. Tenemos toda la manera de llegar a San Miguel, a México. Tenemos 20 minutos de traslado al aeropuerto. Entonces, entendiendo todo eso en el contexto en el que estamos, es cuando termina de hacer sentido finalmente.
10: Muy bien. Bueno, pues para cerrar, si alguien quiere información sobre los consultorios o más información sobre el hospital, ¿nos puedes dar algún teléfono de contacto o redes sociales?
12: Sí, estamos como webuild.mx en Instagram. Esa es nuestra principal red social. De ahí van a poder ver también Carvani, ¿no? Finalmente tagueado. Sí,
10: todos los proyectos.
12: Sí, correcto.
10: Listo. Y bueno, que se vayan ahí por si los quieren contactar por Instagram.
12: Sí, a través de Instagram nos pueden buscar y les vamos a dar atención de primera.
10: Listo. Pues muchas gracias.
12: Muchas gracias a ustedes.
11: Muchas
12: buen día.
11: Gracias, Armando.
10: Buena noticia. Son las 9:07 aquí en La Papaya. Vamos a la pausa y regresamos.
0: 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La hora exacta es 9:07. 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
1: 9:14, 9:14. Hoy es miércoles 17 de junio del 2026 y aparece en el periódico Noticias, son brillantes. Messi lideró ya el hat-trick, bueno, con hat-trick, el triunfo de Argentina sobre Argelia, y Mbappé anotó doblete en victoria de Francia sobre Senegal. Además, golazos, no cualquier gol. Hoy hay partidos, al rato vamos a platicar de la agenda mundialista, una historia de éxito. Airbus refuerza su apuesta por Querétaro con una inversión de 646.7 millones de pesos. Gobierno estatal y Airbus consolidan su crecimiento aeroespacial en Querétaro. También dice el periódico Noticias, reducción del 46% en homicidios dolosos de septiembre de 2024 a mayo de 2026. Querétaro, tierra de oportunidades y líder nacional en competitividad. El alcalde comentó que una de las prioridades de su administración es fortalecer la infraestructura urbana. Entrega Rodrigo Monsalvo, obra histórica en conectividad entre La Laborcilla y Matanzas. También dice el periódico Noticias, realiza el SECA acciones para la prevención de adicciones digitales, que también son importantes de atacarlas y tomarlas en cuenta. La temperatura máxima hoy será de 26 grados centígrados, es lo que publica el periódico Noticias.
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0: Metro, Querétaro.
3: Tan, tan, tan. 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Bueno, pues ya me voy con Publimetro. Dice más o menos así. Operación Enjambre suma 85 funcionarios detenidos. Igual a Messi, a Miroslav Klaus, como el máximo goleador en los mundiales. Nueva credencial del INE incorporará identidad de género. Esto y mucho más en Publimetro.
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5: 9:16, el Universal dice: Aeropuerto Internacional de Querétaro, el que más carga doméstica moviliza, el queretano, ¿eh? Airbus inaugura la expansión de su planta en Querétaro. Canacope prevé una derrama de 350 millones de pesos por el Día del Padre. Siempre me he preguntado cómo calculan estos números. Es que también dijeron el día pasado, no, el Mundial movilizó 1.200 millones, pero ¿cómo calculan?
1: No sé cómo, hay que preguntarle a Marco del Prete.
5: Hay una calculadorcita.
1: Marco nos puede decir, ¿no?
5: O Secretaría de Economía, pero ¿cómo calculan?
1: Sí.
5: Porque aparte, bueno.
1: Sí, el 10 de mayo generó tanto dinero.
5: Ellos,
1: ¿no?,
5: prevén 350 millones de pesos. ¿Pero cómo?
1: Sí, por ejemplo, los restauranteros, las cámaras.
5: O sea, le hablas a cada restaurante. Le hablas a cada restaurante. ¿Cuánto vendiste?
1: Exacto.
5: Uno por uno.
1: No creo que compartan sus ganancias.
5: Pues
1: no los van a compartir.
5: Por eso digo.
1: ¿Y cuántos no están en la cámara?
5: Otra.
1: ¿No? Es muy difícil medirlo.
5: ¿Cómo se calcula?
1: O sea, por ejemplo, se proyecta que para el Día del Padre se logrará un ingreso promedio de 50 millones de pesos, ¿no? Pues, ¿de dónde?
5: Exacto.
1: Sí, no.
5: Siempre me he preguntado de dónde sale ese número. Los mercados de Querétaro se vuelven galerías. En Vida Q, exposición itinerante de fotografía que reúne 11 piezas que reflejan tradición, historia y espíritu de Querétaro. Dice por acá, nuevo puente peatonal en Fray Junípero Serra quedará listo ya a inicios de julio. Ya tocamos el tema en este programa. Y dice acá también, Querétaro, sexto estado con más casos penales en pausa. Esto y más, publica El Universal.
0: 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La hora exacta es 9:17.

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2: Bueno, son las 9:24, 9:24. A continuación, Gonzalo Reyes nos platica cómo va a estar la jornada el día de hoy. Es la agenda mundialista, cómo van a estar los partidos. A partir de las 11 de la mañana empieza ya la jornada el día de hoy. Escuchemos a Gonzalo.
3: Bueno, bebés de luz, ahora sí hay que ponernos serios porque entra en acción el bicho. Y bueno, si tú crees que nomás es el bicho, pues no, la neta, nomás que tiene un equipazo. O sea, todos los vatos que juegan con el bicho, vaya, es que no había tenido un equipo así de bueno en años. Me atrevo a decir que desde que debutó en 2006 y tenía a Figo, a Rui Costa y a todos aquellos grandes futbolistas, no había tenido algo así. Vitinha, tiene a Fernández, tiene a Silva, tiene un equipazo Portugal. Y estarán haciendo su debut en contra de la República Democrática del Congo a las 11 de la mañana. Ya es un poquito más espaciadón, porque la otra vez iba a las 10 de la mañana el de España. Nope. Este es a las 11 de la mañana. De ahí nos vamos hasta el que va a ser, o que el que pinta para ser, el mejor juego de la jornada, al menos en el papel. A las 2 de la tarde, Inglaterra estará jugando en contra de la selección de Croacia. Inglaterra, por cierto, con técnico alemán Thomas Tuchel, y del otro lado una Croacia que sí tiene Luka Modric, que ya es una selección veterana, que no tiene tantas participaciones, pero que cada que Croacia participa y se mete a estos juegos, la neta, Croacia se convierte en un animador. Hace 8 años llegaron a la final y nadie lo pronosticaba. Vamos a ver en este año para qué están los croatas. Luego a las 5, un partido que en teoría pinta flojo. Ya sabemos que en esta cosa no nos podemos confiar y todos los partidos están buenos. La selección de Ghana en contra de la selección de Panamá. Panamá representando a la CONCACAF, Ghana obviamente representando a África. Ghana siempre tiene buenos representativos. Vienen de perder, por cierto, un amistoso contra México antes de que empezara el torneo, aunque ese no era su equipo titular. Panamá se la va a jugar el todo por el todo. Hay jugadores hasta de la Liga MX. Y se cierra la jornada con esto también. Se acaba la primera vuelta, se acaba la primera jornada. Uzbekistán-Colombia, 8 de la noche. Así, los colombianos entrarán en acción por primera vez en este torneo. Los uzbecos, por cierto, es la primera vez, es su debut en esta clase de competencias. Así, la agenda de la papaya. Buenos días.
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0: 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La hora exacta es 9:26. 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
1: Ya son las 9 de la mañana con 30 minutos, 9 con 30 aquí en La Papaya. Vamos ahora al Ruco Recuerdo, papayos. ¿Están listos? Ok. Me parece que este cuate es un... pues es un cantante. No sé ni de dónde es, no me acuerdo de dónde es. ¿Es europeo o gringo? No sé.
2: Hombre solista.
1: ¿Es solista en inglés? Me parece que cuando fue adolescente y muy joven, tuvo un problema de acné.
3: Seal.
1: No.
3: Brian Adams.
1: Brian Adams. Okay. ¿De dónde es Brian Adams?
3: Canadá.
1: ¿Es canadiense? ¿Sí?
2: ¿Summer of 69?
1: No. Esta canción...
3: Juan de Marco, la de Juan de Marco.
2: When a Man Loves a Woman.
1: Se llama The no. Really Loved Woman.
3: Ah, sí. Sí. Porque la que tú dices es de Michael Bolton.
1: Ah, sí, sí. Esta canción se utilizó para la película de Don Juan de Marco. Uh-huh.
2: Con Johnny Depp.
1: Y el guitarrista es Paco de Lucía.
2: Uh-huh. Marlon Brando.
1: Marlon Brando es el protagonista de la película junto con este...
2: Johnny Depp.
1: ¿Quién es la mujer?
2: Ay, no me acuerdo. ¿No
3: es esta? El cover en español fue Pedrito Fernández.
1: Sí, sí, sí. Sí, pero nada que ver.
2: La mujer era...
1: Espérame, ¿no era la que te gusta a ti?
2: Reparto...
3: ¿Mónica
2: era...
3: Bellucci?
1: ¿Mónica Bellucci?
2: No, era... Reparto.
1: Era muy guapa.
2: Se llama Geraldine Pailas.
1: Muy guapa, ¿no?
3: No,
2: Talisa,
3: esa no me
2: no, Talisa Soto.
1: Ah, perdón. Talisa Soto.
2: Talisa Soto.
1: Bueno, pues vamos a escucharla. Suelta la canecita con Don Juan de Marco. Esto es... con Brian Adams aquí en La Papaya.

0: 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La hora exacta es 9:36. 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
10: Ya son las 9:40, 9:40 aquí en La Papaya. Vamos con la quiniela, bueno, es el,
11: la quiniela polémica multimundialista.
10: La quiniela polémica mundialista.
11: Multimundialista,
10: ok. ¿Quién va a ser el mejor jugador de este mundial para ustedes? Yo tengo un candidato que no está como en el ojo de mucha gente, ajá, porque todos se van con Cristiano, con Messi o con Mbappé, uh-huh, ¿no?
12: ¿Lamine Yamal no te suena?
10: Pero dentro de cambio.
12: En el partido con Cabo Verde no hizo nada.
10: Dentro de cambio, entró al 70.
12: Sí, sí, sí.
10: Hay un jugador que se llama Michael Olise. O Michel Olise, porque es francés, que yo creo que va a ser de los mejores jugadores del Mundial. Ayer le puso un pase a Mbappé para que metiera el primer gol. Mm. Es un jugador francés y creo que puede ser. Ayer Haaland metió dos goles.
12: Haaland
10: también puede ser protagonista de este Mundial. ¿Para ustedes quién?
11: No sé.
10: Muchos dicen que Mbappé. ¿Qué
11: no
10: es el
11: sé.
10: Mundial de Mbappé?
12: Pues mira, si el portero de Cabo Verde sigue haciendo lo que está haciendo.
11: Ay, el portero de Cabo Verde.
10: Puede ser un portero, tienes razón. Sí, sí, sí. Caso contrario, el de Zidane.
11: Es que siempre pensamos en delanteros, ¿no?
10: Sí.
11: Pero pues se nos olvida que hay tantas posiciones como probabilidades de que uno de ellos sea el mejor jugador del Mundial. O sea, o el que
10: un
11: sobresalga,
10: defensa.
11: Un buen defensa, mm, un buen mediocampista, un buen portero. O sea, claro, digo, nada más nos enfrascamos en esa posición, pero todas son importantísimas.
10: Claro, digo, recordemos grandes defensas, por ejemplo, Roberto Carlos en un Mundial.
11: Uf.
10: ¿No? Y es jugador de fue jugador de defensa.
11: Claro.
10: Cafú, el uh-huh, capitán de Brasil, el mismo Maldini con Paolo, Italia, Cannavaro, que fue defensa también. O sea, sí ha habido Buffon, portero, pero siempre nos vamos con los delanteros. Pero bueno, definamos. ¿Quién es tu mejor jugador del Mundial?
11: Híjole, no sé.
10: ¿No sabes?
11: No,
10: ¿tú, Jos?
11: No.
12: Yo creo que Messi tiene con queso para...
10: ¿Para terminar para, ya para su carrera?
12: ¿Terminar de romper el récord de Klose?
10: Ajá.
12: Eso le va a dar mucho.
10: Sí, sí, sí, un valor.
12: Dos, siento que Mbappé va a hacer cosas interesantes.
10: Sí, ahí está.
12: Y con el corazón, con la esperanza y así de, ah, qué buena onda, el portero de Cabo Verde.
10: Ok, yo me quedo con este francés, Solís, o me quedo con Mbappé. Con cualquiera de los dos, Mbappé. Mbappé. Sí. Listo, 9:42.
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3: Ya son las 9:44, 9:44 aquí en La Papaya. Vamos a enlazarnos vía telefónica con Gonzalo Reyes y para hablar de deportes y para hablar de, obviamente, de la competencia que se está celebrando. Y hay una jornada muy importante, pero pues lo saludamos con mucho gusto. Gonchi, ¿cómo estás? Buenos días, aquí estamos Hoster y David.
4: Hello.
5: ¿Qué onda,
4: hello,
5: ¿qué onda?
4: It's
5: ¿qué
4: me.
5: ¿Qué onda yo?
4: Olis.
3: ¿Cómo estás?
5: Ya
3: bien.
5: Ya lo estoy escuchando con su Messi, que con ¿cómo dijiste? Olisea también a ti te gustó.
3: ¿Es Olisea o Olis?
5: Olisea.
3: A mí me gustó mucho cómo jugó ayer.
5: Este vato es una bestia, pelón. ¿Sabes la, el contexto ahorita de Michael Olisea o lo que tiene ese hombre que aparte está loco?
3: Sí.
6: ¿Por qué dices a que ver. Está loco?
5: No, es real. Ahí te va. El tipo, para empezar, en este momento el Madrid, en la semana pasada el Madrid puso una oferta al Bayern Múnich por él de 170 millones de euros. ¿Sabes qué hizo el Bayern Múnich?
3: Dijo que no.
5: Le dijo que no. Le dijo, no, nosotros no vendemos, a nosotros eso no nos importa, y hazle como quieras, ¿no? Ese jale a mí no me importa, hazle como quieras, no lo voy a vender. Si tú te pones a ver a Michael Olisee, si tú te metes a sus redes sociales, tiene un montón de seguidores, obviamente, pero no sigue ningún compañero ni equipo. La otra, no tiene patrocinador de zapatos. Él no quiere tener patrocinador de zapatos. Y ya ves que últimamente todo el mundo está jugando con zapatos rosas, ¿no?
3: Rosas, sí.
5: Ajá, él no. Él juega con zapatos del color del uniforme. O sea, el uniforme azul que va a portar este señor. Ajá, si sí, juega con el Bayern Múnich y el Bayern Múnich va de blanco, juega con zapato blanco. Si el Bayern Múnich va con uniforme rojo, juega con zapato rojo. Si Francia va de azul, le juega de azul. O sea, así está este hombre. Mucha gente lo considera raro. No habla bien francés. Él es nacido en Inglaterra. De hecho, gran parte de su carrera la hizo en Inglaterra. Luego la hizo ayer el Bayern Múnich. Sí. Pero no habla casi francés. Habla muy poco francés. Él básicamente se comunica en inglés. Y bueno, pues sí, es una cuestión rara. Ahora, su calidad en el terreno de juego pues
3: es jugadorazo, ¿no? Fíjate que físicamente se me figuró a Rafinha un poco.
5: Sí, y de hecho, si te pones a pensarlo hasta en características futbolísticas,
3: sí, es parecido.
5: Similar.
3: Sí,
5: tienes razón, sí, ¿no? es similar
3: creo,
5: a Rafinha.
3: Creo que también Rafinha puede ser un buen jugador para el Mundial.
5: Sí, definitivamente sí, ante un Brasil que carece de figuras. Mira, lo de Rafinha, yo creo que tú y yo estamos de acuerdo que es un crack, ¿no?
3: Sí.
5: O sea, puede que juegue en el Barça y no nos guste a lo mejor el Barça, pero es un dios.
3: Sí.
5: Pero ¿qué crees? Que la versión de Rafinha del año pasado, digamos, si Brasil hubiera encarado el torneo el año pasado, Rafinha sería imparable. O sea, no habría ni forma. Este año Rafinha anda un poquito más flojo, como el caso un poquito más de trabajo, entonces ahí es donde tenemos esa duda con Rafinha. Pero sí, yo creo que estamos de acuerdo. Ahora, ayer lo de Messi está cañón.
3: Increíble, ¿no? Increíble. Y aparte de la calidad de los goles que mete.
5: Fíjate que ha sido muy criticado el hijo de Zidane.
6: Y eso que ya se iba a retirar Messi, ¿eh?
5: Entonces, pues sí.
6: Se suponía que el pasado era su último Mundial.
5: ¿Te digo algo?
4: Todavía tiene de dónde, bebé.
5: Después de verlo de ayer, yo no sé si anda alargando la carrera hasta para jugar un séptimo, ¿eh?
3: Ay, ¿en serio?
5: Porque aparte el séptimo, sí, ahora esta es una chamarra mental, ¿eh? Tampoco nos vayamos a volar. Pero, o sea, en caso de que Messi, fíjate por qué sí sería bueno que Messi pudiese alargar para jugar otro Mundial. Porque el próximo Mundial, los partidos inaugurales van a ser tres simultáneos.
3: Sí.
5: Uno en Argentina, uno en Uruguay y otro en Paraguay. ¿Se imaginan lo que sería para los argentinos que Lionel Messi jugara el primer partido, el inaugural, en Argentina?
3: ¿Cuántos años tendría, Gonchi? ¿Tiene 39 ahorita?
5: Tendría 43.
3: 43. Hoy Ronaldo tiene 41, ¿no?
5: Sí, digo, son muy diferentes, pero si te pones a verlo ayer, Messi físicamente no está mal, ¿eh?
3: No. Ahora, el tema de la polémica que se ha desatado. Ayer, no sé si viste el partido tú, ¿lo viste?
5: Sí, tuve chance de verlo un ratito.
3: Ok, pero ¿no viste?
5: Andamos en la labor.
3: Hay una toma que hacen en el palco de, pues en el palco de honor, donde está Infantino, y Messi hace un disparo a portería y creo que el portero la para o algo por el estilo, y hace como un gesto como de chin, no la metió, ¿sabes? Como si fuera un aficionado más.
5: Pelón, te lo voy a poner, hay otra polémica más grande con Messi. Lo debieron de haber expulsado ayer, ¿eh?
3: Sí, claro. Sí,
5: o sea, Messi mete una patada en la pantorrilla de un argelino, donde lo termina atropellando, y a Messi me lo tendrían que haber expulsado. Yo quiero preguntar a cualquier fanático del fútbol, si esa jugada lo hubiese hecho el argelino a Messi, ¿lo hubieran expulsado o lo hubieran perdonado?
3: Por supuesto que lo expulsan.
5: Exactamente. Ahora, también vamos a pensar del lado del fútbol, del lado del espectáculo, que obviamente del lado del dinero. ¿Tú crees que no hay una consigna para perdonar ciertas jugadas a los Mbappé, a los Haaland, a los Messi, a los Cristiano, a los Vitinha?
3: O sea, pues sí, porque digan, aparte comercialmente les podría perjudicar de que Messi no estuviera en el siguiente partido, ¿no?
5: ¿Verdad que sí? Yo tengo este argumento muy casado. ¿Tú qué harías si no fueras argentino? O sea, bueno, como fan mexicano, y tuvieras un boleto para el próximo partido y no juega Messi.
3: Bueno, lo platicamos hace algunos meses cuando Messi llegó a Miami, ¿te acuerdas? Que costaban no sé cuánto los boletos.
5: Los boletos de Cruz Azul del primer partido era una League Cup en la que termina debutando Messi. Los boletos para ver a Cruz Azul contra el Inter de Miami estaban en, creo que, $20. Y después de que se anuncia la contratación de Messi, y que obviamente el primer partido de Messi iba a ser contra Cruz Azul, en la Leagues Cup creo que subieron a $300. Claro. O sea, pasaron de $20 a $300.
3: Sí, es el efecto que tiene. También ayer yo justo le preguntaba a Jos, ¿qué es lo que tiene Messi que la gente lo quiere mucho? Porque vi una publicación de Bangladesh, donde había, no sé si la viste, donde festejaron, bueno, estaban viendo el partido de Argentina, y toda la gente en Bangladesh con la playera de Argentina apoyando a Messi, y lo que repercute, ¿no?, a nivel mundial.
5: Pues porque para muchos es el mejor jugador que ha existido en el planeta, y no me voy a meter en broncas, porque seguramente si naciste antes de los 80s, para ti Maradona es el mejor jugador que has visto, sí. Y si naciste antes de los 70s, para ti Pelé va a ser el mejor futbolista que has visto, sí. ¿No? Y si naciste después de esa época y te tocó ver a Messi, te tocó ver a Cristiano, probablemente para ti los mejores jugadores de la historia sean Cristiano y sean Messi. Entonces, sí es una discusión, y te voy a decir otra. A lo mejor los que nazcan o les toque el fútbol dentro de unos 4 o 5 años, unos 10 años, te van a decir que Mbappé es el mejor futbolista de la historia. Sí. Y también está bien. Porque, por ejemplo, si metemos en esa bolsa o queremos meter en esa bolsa a Mbappé ya fue campeón del mundo. Mbappé, paulatinamente, porque independiente, o sea, Messi se va a terminar yendo, no es que quieras, es que la edad ya no le va a dar. O sea, Mbappé va a terminar siendo el máximo goleador en la historia de los mundiales. Si bien es cierto, hoy Messi ya empató a Miroslav Klose, que es el máximo goleador en la historia, Mbappé lo va a terminar superando, a menos de que haya lesiones, indisciplina o una baja de juego estrepitosa, Mbappé se va a terminar convirtiendo en la nueva gran figura a nivel mundial.
3: Sí, sí,
5: porque
3: sí.
5: Cristiano y Messi ya están
3: va a quedar vacío ese espacio.
5: Exactamente.
3: Y él sí lo está cubriendo, porque ayer también demostró una gran habilidad. El primer gol es una joya. Bueno, el segundo también.
6: Oye, a ver, pregunta, ¿qué jugadores del mundo tienen más de un mundial ganado?
3: ¿Mundiales ganados? Ajá. Pelé.
5: ¿Más de un mundial? Ajá. Pelé es el que tiene más, Pelé tiene tres.
6: Tres sí, mundiales ganados.
3: Sí, sí, sí.
5: Tiene tres mundiales ganados. Ronaldo Fenómeno tiene dos. Pero fíjate, la curiosidad de Ronaldo es que Ronaldo, el primer mundial que él gana, que es en el 94, no juega. Él tenía 17 años.
3: Sí, no participa.
5: Luego, no participa. Va a Francia 98, juega la final, pero mucha gente no sabe que Ronaldo juega la final del Mundial de Francia con fiebre.
3: Sí.
5: Él estaba muy enfermo.
3: Sí.
5: Y pues obviamente se vio totalmente afectado. Y posteriormente, en 2002, Ronaldo gana el Mundial, y de hecho no solamente gana el Mundial, sino que es Balón de Oro y lo contrata el Real Madrid. Uh-huh. Pero sí han habido jugadores que han ganado más de dos copas del mundo, pero obviamente el máximo ganador es Pelé.
3: Caso que Messi, por ejemplo, pues tendría que ganar este, y si gana el otro, el que dice Gonchi, en tres continentes, sería tres empatando a Pelé.
5: Ah, te doy un dato que no le ayuda mucho a Argentina.
3: A ver.
5: Ahí te va. Argentina actualmente es el líder del ranking mensual de la FIFA. Ese ranking se instituyó en 1993. Ningún líder, ningún cabeza del ranking de la FIFA llegando al Mundial ha podido ser campeón. Ni uno solo. O sea, ni uno solo. Obviamente esto es un dato, esto es una estadística. Esto no crean que juegue en contra de Argentina, ya porque es líder, pues Argentina no puede ser campeón. Obviamente puede ser campeón. Simplemente les dejo un dato,
3: sí,
5: que refleja que los que llegan como líderes al torneo de verano no precisamente llega o suelen ser campeones, ¿ok? Entonces, sí es un dato muy importante.
3: Oye, también estaba viendo, creo que Noruega también le está rompiendo. Bueno, ayer la afición la rompió.
6: Ayer lo hizo muy bien.
3: Qué padre lo hicieron, cómo festejaron.
6: No, le ganaron a...
3: Ayer jugaron, ganaron. Sí. Haaland estuvo bien, ¿no, Conchi?
5: Haaland estuvo muy bien, Haaland de un partidazo.
3: Pero vi una nota hoy, perdón que te interrumpa, rápido, vi una nota donde creo que hay tres jugadores que son hijos de otros tres jugadores que ya jugaron Mundial.
5: Sí, yo también lo estaba viendo.
3: Entre ellos Haaland.
5: Uno de ellos es Haaland, su papá que era jugador del Manchester City.
3: Sí.
5: Hay otro que se llama Christian Orsved, algo así.
3: Sí.
5: Que su papá era portero.
3: Ah, ok.
5: Su papá era portero de la selección de Noruega.
3: Y otro más.
5: Ahorita se me va el nombre.
3: Pero, sí, pero o sea, sí, tres hijos y tres papás jugaron en la selección y hoy están en el Mundial.
5: Pues es que tú échale. ¿Sabes de cuándo no juega Noruega un Mundial?
3: ¿Cuánto?
5: Desde 1998. Ah, tú ponte a ver qué estabas haciendo en el 98, sí, y es la última vez que Noruega se presentó.
3: Ya.
5: Ahora, Noruega no es nada más Haaland, ¿eh? O sea, Noruega tiene un equipazo.
6: Pues le ganaron a Irak ayer 4-1.
3: Sí.
5: Exacto. El centro delantero de la selección del Atlético de Madrid, Alexander Sorloth, el número 9 del Atlético, es jugador de Noruega. Martin Ødegaard, que hoy es uno de los mejores centrocampistas que hay en el fútbol de Inglaterra con el Arsenal.
3: Sí.
5: Y recordemos que el Arsenal llegó a la final de la Champions. Es noruego también.
3: Claro.
5: O sea,
3: tiene buenos jugadores. Me gustó mucho una publicación que subieron la selección de Noruega antes del partido, Gonchi. Muy sencilla, donde a los jugadores les ponen una hoja, Hots, en un papel aquí, con su nombre. Y ellos dicen cómo se pronuncia su apellido.
6: Okay.
3: Porque ya ves que pues es complicado.
6: Sí, tienen os cruzadas, diéresis.
4: Sí, correcto. Hs, intermedias.
6: Sí. Pegan.
3: Yo justo le pregunto a Gonchi, porque por ejemplo para los narradores, eso debe ser indispensable. Ayer que estaba escuchando los de Arabia Saudita, pues sus apellidos no son comunes.
4: No.
5: No, sí hay apellidos bastante complicados dentro de este mundial. Ayer, por ejemplo, había uno que otro de Jordania, que no era sencillo, ¿no? O sea, eran apellidos un poquito complicados. Ahí te va, abonando a lo que dice el pelón. La selección que más la ha roto, o sea, el equipo que le está rompiendo en redes sociales, es Noruega. Cuando Noruega llega, y esto le va a hacer un montón de sentido a Jos, porque hasta vi que le subió su foto ahí, pita Noruega y todas las... Hagan de cuenta que Noruega, mucha gente piensa que la foto de la selección es inteligencia artificial, y no es. Los vistieron de vikingos, los llevaron a un lago, consiguieron un dracar, o consiguieron dracares, que son los barcos nórdicos por excelencia, y les tomaron una fotografía. La fotografía es real, no es inteligencia artificial. Esa fue la primera. La segunda que hicieron, que a mí se me hizo un detalle extraordinario, tomaron a cada uno de los futbolistas, les preguntaron en qué equipo habían debutado, en el que iniciaron su carrera, y consiguieron una playera retro de cada equipo de los jugadores que iban al Mundial.
3: Sí.
5: Les ponen esa playera y les toman la fotografía a los noruegos. Entonces, los noruegos salen con la camiseta del equipo con el que debutaron. Y no precisamente la camiseta del año en el que debutaron, sino una camiseta retro. Entonces, okay, es una foto muy colorida, es una foto muy bonita. Y bueno, aparte lo que te digo de lo de los vikingos. O sea, tú viste la serie de vikingos.
3: Fíjate que yo
5: parecen el cast de vikingos.
3: Estuvo padrísimo.
5: No,
3: oye, ayer estaba viendo también una publicación. A ver, voy a hacer un ejercicio rápido con ustedes, que tenemos rápido tiempo. ¿Cómo se les dice a cada uno de los países nuevos del Mundial, Gonchi?
5: A ver,
3: por ejemplo, Jordania. ¿Cómo creen que se les diga a los de Jordania?
4: No sé.
6: Jordanos.
3: Jordanos o jordanas.
4: Ajá.
3: A los de Cabo Verde.
6: Cabo Verdeano.
3: A los de Congo.
4: No sé.
6: Congoleses.
5: Congoleños.
3: No, congoleños. Y congoleñas.
4: Ajá.
3: A los de Costa de Marfil.
4: Son los gentilicios.
3: Marfileños.
4: Marfileños.
6: Ajá. O marfileños.
3: A los de Bosnia y Herzegovina.
5: Bosnios.
3: Y bosnias también. A los de Curazao.
6: Oye, güey.
3: No.
5: Curazoleños.
3: Curazoleños y curazoleña también. Y listo.
6: Curazoagarras.
3: Para que sepas más o menos cómo se les dice a cada uno, ¿va?
5: El gentilicio de cada... No, y fíjate que esa es información muy útil, ¿eh? Porque de repente no te sabes el gentilicio. Y hay otra cosa que es lo bonito de los mundiales. Muchas personas aprendemos un montón de datos culturales gracias a los mundiales.
3: Sí.
5: El mundial te enseña geografía, historia y cultura.
3: Claro, por supuesto que sí.
5: Aunque digan que no, claro que lo vemos.
3: Sí.
5: Te enseña gastronomía, geografía, te aprendes los equipos de los países, vaya, es una cosa muy buena.
3: Ya para finalizar, tenemos un minuto, la jornada de hoy.
5: Ronaldo, o sea, creo que lo más interesante es Ronaldo, creo que es un jugador que vale un montón la pena verlo, Hoy va a ser un partido muy interesante el que tendrá Cristiano Ronaldo en contra de la República Democrática del Congo. Y el de las 2 de la tarde también va a ser un gran juego, que es el Inglaterra contra Croacia. O sea, el de las 2 de la tarde es un partidazo.
3: Después gana contra Panamá a las 5. Y Uzbekistán contra Colombia, que debuta
5: vale
3: Colombia
5: pena
3: hoy
5: a Colombia,
3: también.
5: ¿Eh? Ese es vale el México, ¿no? ¿Mande?
3: Uzbekistán, Colombia es en México, en la Ciudad de México, ¿no?
5: Sí. Y bueno, pues ver a Colombia es muy interesante porque Colombia trae un equipazo.
3: Listo.
5: Pelón.
3: ¿Va a jugar James?
5: Está para jugar. No sé si va. Hoy la principal figura de Colombia no es James. La principal figura de Colombia es Luis Díaz, el del Bayern.
3: Sí, claro.
5: No, James hoy está a segundo plano totalmente. ¿Eh?
3: Listo, muy bien. Muchas gracias, Gonchi.
5: Besos, bebés.
3: Adiós.
7: Bye. 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
3: Ya nos vamos, son las 10 en punto, papayos. Gracias, Jos.
6: Gracias, David Alonso.
3: Gracias, Tere.
4: Gracias, bebé.
3: Gracias, Karen.
4: Gracias, ex bebé.
3: Usito bebé. Y gracias a ustedes por habernos acompañado. Se quedan con Loreta aquí en la papaya. Que les vaya súper bien. Que tengan un excelente miércoles.
6: Yo no mando a Bambi.
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2: De la mañana con un minuto en EXA 95.5. ¿Cómo están? Los saludo con muchísimo gusto en este 17 de junio del 2026. Yo soy Loreta Maya y ¿qué creen? ¡Ay, papás! Ahí viene el verano. ¿Qué vamos a hacer? No te preocupes, hoy te voy a dar la solución y es el curso de verano aquí en La Loma. Centro Deportivo tiene un curso de verano que va a estar espectacular y que aparte es para niños de 2 a 4 años y de 5 a 13 años. Más adelante les voy a platicar cuáles son las actividades que van a tener, cuándo empieza este curso de verano, si se vale, si eres usuario o no eres usuario. Más adelante les voy a compartir toda la información, pero yo, papás, les voy a resolver la vida, así que ustedes ni se preocupen. Chiquis, de pura casualidad está Karen García, la productora, ahí en cabina. Es que ya
3: pasó?
2: Saben.
3: No, estoy arreglando problemas.
2: ¿Qué problemas?
3: Ah, aquí con el VIX.
2: ¿Con quién?
3: Aquí con la televisión. Que es que a las 11 juega tu gran ídolo.
2: Ay, Cristiano Ronaldo.
3: Ajá.
2: Felicidades a Messi, ¿eh? Qué bruto, qué futbolista es.
3: Vaya, hasta que alguien lo reconoce.
2: No, yo siempre lo voy a reconocer. Que a mí me guste más Cristiano Ronaldo. Sí. Es diferente, pero Messi es un extraordinario jugador.
3: Yo ya reconózcanlo, ya, por Dios.
2: No, sí, hay que reconocerlo.
3: Déjenlo ir, ya.
2: Ajá.
3: Pura queja.
2: Es que,
3: ¿qué pasó,
2: yo
3: bebé?
2: Quería que tú entraras al aire, porque como siempre.
3: Ya se pudo, gracias, David.
2: Ajá. En la vida de Loreta pasan cosas.
3: Ay, no, ¿ahora qué pasó?
2: Hermana, ¿te mandé la fotografía en la mañana?
3: No, ¿vas a hablar de eso?
2: Claro, claro. Yo tengo que compartirle a la gente lo que yo vivo todos los días.
3: Pero, a ver.
2: Bueno, no voy a poner la fotografía.
3: No, esto, yo, mira, te voy a decir. Ajá. Gente, primero tengo que decirles, lamentable. Lamentable porque me mandó una fotografía que ni al caso. Sí. Y desde ayer, la señora Loreta se la ha vivido mandándome fotografías que ni al caso. Pero bueno, hay
2: no,
3: un Dios.
2: No. Yo mandé una historia y tú tomaste la fotografía.
3: Pero yo estaba viviendo muy bien en la ignorancia.
2: Ajá.
3: No era
2: pero
3: necesario,
2: es que yo te he dicho,
3: Loreta.
2: Karen, si yo me traumo, yo tengo que traumar a los demás.
3: Bueno, entonces, ¿sabes qué? ¿Te acuerdas que hace poco te dije que yo había visto historias bien inventadas y que te las iba a mandar y me dijiste, no, ahora te la voy a mandar?
2: Bueno, te voy a bloquear.
3: Bueno, te aviso desde ahorita porque tú bien...
2: Estarás desbloqueada de 10 a 12 del día.
3: Tú bien chicha mandándome cosas bien feas, bien horribles, bien espantosas.
2: No, es que, a ver, yo voy a abrir el WhatsApp. 4425-024685. En la vida de Loreta pasan cosas.
3: Muchas.
2: ¿Te interesa saber la tragedia de hoy en la mañana?
3: Aquí Monse, la que nos vende... ¿Cómo se llama? Es que sí está su contacto. Monse...
2: ¿Qué nos vende?
3: Es lo que estoy viendo. La que nos vende pastelitos. A mí no me ha vendido pastelitos, primero.
2: A mí tampoco.
3: Y número dos dice, amamos las historias de Loreta.
2: Es que son cómicas. O sea, dentro de toda mi desgracia, siempre busco lo cómico.
3: Yair dice el chisme completo. Por acá tengo otro mensaje que dice, buenos días, claro que sí nos interesa. ¿Alguien más? Hola.
2: ¿Cuántos sís buscamos?
3: Ya cuenta, pues. Hay protesta.
2: Es que aparte te voy a decir una cosa. Ayer también le subí un chisme a Instagram.
3: Ah, y no nos contaste completo tampoco.
2: No.
3: Mira, eso pero, sí te lo voy...
2: Okay.
3: Te voy a pegar.
2: Les voy a contar dos historias.
3: Te voy a pegar porque si vas a contar ese tipo de cosas, completo, no a medias.
2: Es que no me acuerdo el nombre de la señorita.
3: ¿Pero dónde fue? ¿Cómo pasó? Para que nosotros sepamos
2: todo. En la plaza que está enfrente de Torre Cápita.
3: Ah, ahí te dijeron. ¿Qué pasa?
2: Ajá.
3: ¿Qué padre tenés
2: ayer,
3: aquí?
2: Ayer yo salí de cabina y me presenté en un evento. Solo
3: Ajá.
2: hacer acto de presencia, ¿no?
3: Ajá.
2: De rapidito. Y yo avisé que iba y saludaba y me retiraba, ¿no?
3: Ajá.
2: Esa es la primera historia que les voy a contar. Pongan mucha atención porque en mi vida pasan cosas, ¿eh? Aunque no les importe, yo se las voy a contar.
3: Ajá.
2: Y entonces, voy a este evento, a lo que yo había dicho, a saludar. Okay. Me encuentro a una persona y tú sabes cuando la gente te saluda hipócritamente.
3: Ah, sí, se siente. Esa malvibrilla.
2: ¿Estás de acuerdo
3: esa
2: conmigo?
3: Esa malvibrilla de ajá, estoy aquí nomás porque tengo que o nomás ajá, porque te quiero malvibrar.
2: Exacto. Entonces yo me topo a esta persona y me dice, ¡ay, Loreta! ¡Qué gusto verte! ¡Tantos años sin vernos! Pero hasta que cambian el tono de voz, ya ajá, sabes que dices, ¡oh, hija de la fregada! Ajá, ajá. Y yo, ¡ay, sí! Ya varios años sin vernos, ¿verdad? ¡Qué gusto me da verte! Oye, ¿quién te invitó? ¿Y qué crees? Cara. Volteo y le digo, evidentemente tú no. Me invitó fulanita. Me doy la vuelta y me voy. Así lo hice.
3: Oye, bebé, ¿pero estás de acuerdo que esa es una...
2: ¿Grosería?
3: Es una grosería, nacada. Uno. Y dos, es una conducta pasivo-agresiva. O sea, primero el... ¡Ay, hola, Loreta! ¿Cómo ajá, estás? Es que, ¿cuánto tiempo sin verte? ¡Qué gusto! Pero, ¿quién te invitó? Es ya, ahí está la agresión.
2: Ajá,
3: ahí está el agresivo. Mejor ahórratelo.
2: ¿Pero qué pensó? ¿Que me iba a dejar? Pues no.
3: ¿Sabes qué? Me quedan mejor las personas que son directas. Llega y que te pregunte... Ah, ¿qué onda? ¿Cómo estás? ¿Quién te invitó, oye?
2: O mejor no saludes.
3: O dos, no saludes, exacto.
2: Yo no me ofendo si no me saludas, porque no te caigo bien, me parece correcto. No me saludes.
3: Sí, no inventen.
2: La neta. Pero luego yo les conté ese chisme en Instagram y me decían, ¿quién es X? ¿Quién es X?
3: Ajá.
2: Y ya me dio mucha risa porque les dije, es que ni siquiera me acuerdo cómo se llama.
3: Es que aquí hay gente que también me pregunta, ¿quién era? ¿Quién era? ¿Quién era? O sea, yo, pues si no sé, yo tampoco.
2: No sé si sea Coda. Y también tiene un nombre raro. Yo me acuerdo de eso, que tiene un nombre raro.
3: Ahorita
2: entonces
3: investigamos.
2: Yo no me acuerdo.
3: Ahorita investigamos.
4: Bueno, que los demás datos para deducir.
2: Ay, güey, ¿quién es?
3: Jos.
2: Ay,
3: está
2: menso.
3: Escuchando tu historia. Está escuchando tu historia con mucha atención y quiere más datos. Pero ahorita yo le digo de qué datos necesitamos. Ya sé por ajá, dónde puedo investigar.
2: Bueno, esa fue la primera situación que ayer me dio mucha risa, ¿no?
3: La segunda.
2: Segunda situación. Adelante. Buenos días, señor Sol. Bueno, no, señor Sol. Buenos días, lluvia, gran clima. Yo soy feliz con este clima.
3: Ajá.
2: Regina, córrele, ya vamos, ya nos vamos. Cállate. Cállense. Abro la puerta de mi casa. Recuerden que no les digo que es su casa porque no cabemos todos.
3: Uh-huh.
2: Una rata muerta en el tapete de la entrada de mi casa sin cabeza.
3: Decapitada.
2: ¿Quién me la mata? ¿Quién sí, me la gana sí, esa situación? Obviamente pegué un grito que mi vecina salió y me dijo, Loreta, ¿estás bien? Y yo, ¡ah! Regina, mi hija, en shock, porque me decía, la rata no tiene cabeza, mamá, tiene sangre. Y yo, ya vete para allá. Entonces Jazz Baby, que ya saben que mi vida depende de ella, le dije, Jazz, agarra tapete y lánzala para allá. Me dijo, no, señora, yo no me atrevo. Y entonces dije, a mi madre, ¿ah, ¿qué vamos a hacer? Entonces brinco el escalón. Y en la casa de al lado le están construyendo. Y yo, buenos días, joven, buenos días. Y ya sale el albañil. Y le dije, joven, usted es bien valiente. Yo sé que usted me va a poder ayudar. Hay una rata muerta en la entrada de mi casa. Agarre el tapete y láncela por allá. Y sí me ayudó. Y le dije, se lo juro que usted brilla por su valentía. Al rato le traigo una sorpresa.
3: Oye, acá dicen, Loreta, te quieren echar mala vibra. No, de hecho no. Platícales, ¿cómo fue que llegó la rata ahí?
2: Ajá, la llevó un gato.
3: ¿No crean ustedes porque... que era brujería? No.
2: Yo lo vi a través de las cámaras. Era un gato güero que fue y muy amablemente me depositó su cadáver decapitado ahí afuera de mi casa. Entonces yo me traumé y yo entre mi histeria y demás dije, voy a poner veneno, pero la verdad es que no me atrevo a hacer eso. Y ya luego me cambiaron todas las versiones. Entre ella Tere Alcántara, que me dijo... Loreta, eso es que te están dando protección y no sé qué, y luego otra vecina también. Y
3: yo le dije...
2: Que el gato fue en agradecimiento.
3: Ajá, yo le dije, mira, velo por el lado amable, Loreta. Esa rata pudo haber entrado a tu hogar, ya escalan, las ratas ya ahora son ninjas, ya tienen nuevas habilidades, ajá, entran a las casas, o se pudo haber metido a tu coche y te hace horrible el motor.
2: Aquí mi tema es, señora, señor, ¿usted cree que... ese animal sin cabeza que lo llevó el gato, ¿sí en serio es de buena vibra?
3: Mira, sí.
2: Porque yo no le voy a hacer daño al gato, ¿eh? O sea, no mato un alacrán, menos voy a hacer eso con un animal.
3: Tienes
2: que
3: razón.
2: Aparte ya me dijeron que me puedo ir a la cárcel.
3: Sí, yo le dije.
2: Pero no me atrevo, ¿eh?
3: Le dije, te van a entambar. Pero sí. Mira, acá la gente tiene razón y eso también me lo dijo Tere Alcántara hace unos días.
2: A ver, ¿qué dijeron?
3: Ese gato cree que no eres suficiente para conseguir tu comida.
2: Ah, ¿no soy suficiente para conseguir mi comida?
3: Sí. Los gatos, ellos creen que tienen que llevarte a ti porque te ven tonti.
2: Ajá.
3: Entonces, pues,
2: ¿y qué el gato no ve cuando llego del súper y bajo cuatro bolsas con comida?
3: Yo creo que te ve batallar.
2: O sea, si piensa que no cocino, si está en lo correcto.
3: Está en todo lo correcto. Está en todo lo correcto el gato. O sea, el gato tampoco te está mintiendo, la verdad.
2: Sí.
3: Acá, eso lo hacen los gatos como una ofrenda, un agradecimiento. A lo mejor en algún momento tuviste alguna acción buena hacia el gato y por eso lo está haciendo. Es como llevarte de comer, como agradecer por algo.
2: Paréntesis. El gato y yo ni siquiera nos topamos. Nunca nos hemos visto.
3: Yo digo, mira, mi teoría es que el gato estaba por ahí pasando, vio la ratilla, se la echó y te la dejó ahí.
2: No me queda claro.
3: Y ya se fue. Sí. O sea, te hizo un favor al final, yo creo.
2: Ahora, me mandaron un artículo en donde decía que esa situación te llegaba dinero.
3: Ajá.
2: Pues voy a ser millonaria.
3: Mira, acá dicen, hola Loreta, muy buen día. Ya me imagino el tremendo susto que te llevaste, pero desde mi perspectiva y por mi fe en Dios, creo que esas son cosas circunstanciales alejadas de todo misticismo o de toda idea pagana que te pueda causar bien o mal. Que tengas un excelente día.
2: Ay, muchas gracias, así lo voy a tomar, ¿eh?
3: Dicen,
2: mira, acá me ponen.
3: Ajá.

0: Horrible. A la fecha, no sé cómo entró porque era tamaño conejo. Es que, mira, y no había por dónde, pero fue después de descubrir que mi casera era santera, obviamente emprendí la huida de ahí. Era lo que le decía a Loreta, porque dice, ese tremendo rata no cabe por abajo de mi puerta. Y yo, es que tú no tienes idea de las habilidades que han desarrollado las ratas para entrar a los hogares de las personas.
1: Sí,
0: entonces,
1: me queda claro.
0: Pudo haber entrado a tu casa, pero adivina qué.
1: ¿Qué?
0: Te salvó el gato.
1: Sí. No, yo creo que el gato, porque se ve como el gato va entrando ya con la rata en la boca.
0: Pero pudo haber estado allá afuerita, cerca de tu casa.
1: Mira, vamos a cerrar esto y me quedo, aunque no me lo hayan preguntado, con que es abundancia, con que va a cuidar mi energía, con que me va a llegar dinero. Solo espero que le voy a dejar un recado al gato para decirle la próxima vez, mejora tu regalo.
0: Este comentario me gustó. Qué mala onda. ¿Y no te dejaron tarjeta? Jaja, el presente, y luego ponen, o quizás sea una señal para que saques la versión 2.0 de Amanda Miguel, el gato, la rata y yo.
1: No. No, yo no ando
0: miau,
1: de esas cosas.
0: Miau. Me gustó. No sé, piénsalo.
1: Pero para que vean, siempre tengo una historia que compartir.
0: Hoy tuviste dos, te agradecemos, pero pudiste haberme ahorrado la fotografía de la segunda. Gracias. Ahí se fue. Desapareció. Se la llevó, pues, el gato. También se la llevó a ella. Son las 10:15.
1: Ya, ya volví.
0: Ya manda.
1: Sí.
0: Manda.
1: Es que el gato vino por mí.
0: Sí, yo, ¿dónde está? Quedé. Ahora sí.
1: No es cierto. Pero bueno, ahí están mis dos historias. Como siempre, hay una patoaventura. Y si ustedes me hacen parte de su vida, pues yo los hago parte de la mía. Y si yo me traumo, ustedes también se trauman.
0: Oye, no, ahora, más rápido. Me acaban de mandar un mensaje al WhatsApp que dicen, en Pie de la Cuesta está cerrado por protesta, Pie de la Cuesta pasando sobre Erete, rumbo a Bernardo Quintana. Este reporte me lo hace llegar la terminación 9821 para que tomen sus precauciones.
1: Y ¿sabes qué? También manejen con cuidado, salgan con tiempo para no andar corriendo. Hoy también quiero felicitar a todos los que manejaron sobre el Fray Junípero mientras yo circulaba. Felicidades. Todos lo hicieron muy bien, íbamos a muy buena velocidad, nadie rebasando, todos respetando. Felicidades. Eso fue como a las entre 8:30 y 9.
0: Listo, ahora sí ya vámonos a la pausa comercial porque Caris me va a arrancar la cabeza como el gato.
1: No, como el ratón. No, sí, amiga, sí. Es así, no te quiero.
0: No,
1: jamás.
0: Quiero.
1: Bueno, pues ya regresamos hoy transmitiendo desde la Loma Centro Deportivo con gran información del curso de verano que ya está próximo a empezar. 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
2: 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La hora exacta es 10:16. 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
19: 10 de la mañana con 22 minutos en Exa 95.5. Como se los dije, hoy estamos transmitiendo desde La Loma Centro Deportivo. Mamá, papá, como siempre, solucionándote yo la vida. Porque ya viene el curso de verano tan especial y tan dado que nuestros amigos de La Loma Centro Deportivo tienen para ustedes. Lolita, ¿cómo estás? Buenos días.
20: Hola Loreta, ¿qué tal? Muy buenos días. Muchas gracias por recibirnos y además gracias a tu audiencia. Estamos aquí presentes.
19: Oye, Lolita, ¡qué bárbara! ¡Qué valiente! O sea, animarte tú solita a hacer el curso de verano y aparte hacerlo tan especial y tan divertido para los niños. Platícanos.
20: Así es, mira, somos realmente un equipo, un gran equipo, que estamos trabajando para tener un gran curso de verano.
19: Ok.
20: Estamos preparando actividades divertidísimas para los niños y estamos seguros que se la van a pasar increíble.
19: Ok, vamos a empezar, mi querida Lolita, porque los papás normalmente preguntan esto. Las edades, ¿cómo van a estar las edades? ¿Cómo van a estar divididos? Para yo también como mamá y papá sentirme seguro de que mi hijo va a convivir con niños de su edad.
20: Claro que sí. Mira, primero tenemos un grupo formado de 2 a 4 añitos, que le llamamos ludoteca, que a su vez se subdivide en un grupo de 2 años, 3 y 4 años.
19: Me encanta, muy
20: y
19: bien.
20: Y tenemos el siguiente grupo, que son de 5 a 13 años, que ya son los más grandecitos, que también está subdividido por edades. Tenemos grupos de 5 años, de 6 años y así sucesivamente.
19: Ok, Lolita, ya empezamos con que todas las edades van divididas.
20: Es correcto.
19: ¿Qué actividades ofrece la Loma Centro Deportivo?
20: Mira, tenemos un programa muy amplio y muy divertido. Tenemos actividades acuáticas, contamos con fútbol, soccer, tenis, básquetbol, voleibol, urban dance, yoga para niños y arte. Son las actividades.
19: Que... ¿Y sabes qué? A mí no me vas a engañar porque aquí dice una sorpresa nueva cada viernes. Eso a mí me emociona y no soy niña.
20: Efectivamente, fíjate que va a estar padrísimo. Todos los viernes tenemos un plan sorpresa que se la van a pasar increíble. Tendremos desde actividades acuáticas, tendremos por ahí sorpresas.
19: ¡Ay,
20: mira, no te quiero platicar mucho porque quiero lo que los niños se sorprendan, pero tenemos mini torneo de fútbol.
19: Okay.
20: Tendremos por ahí una guerra de pasteles. Vamos a tener actividades divertidísimas.
19: Oye, ¿y dónde nos inscribimos?
20: Mira, estamos aquí en La Loma, en el Centro Deportivo La Loma. Los invitamos a que vengan aquí a inscribirse. Estamos de 9 a 2 y de 4 a 7. Y contamos también con un número telefónico que es 442-328-8146.
19: Lo voy a repetir, 442-328-8146. Ya no me dio tiempo, pero márcale ahorita a Lolita para que te diga la promoción que tiene por 4 semanas de este gran curso de verano. Márcale ahorita y pregúntale. Y ya luego me mandas a mi WhatsApp y me cuentas el chisme que más adelante les estaremos platicando. Lolita, muchísimas gracias.
20: Gracias a ti, Loreta, y aquí estamos pendientes, atentos al teléfono. Gracias.
19: Ay, no, me emociona muchísimo que los niños la pasen padrísimo. Y por supuesto que este curso de verano que la Loma Centro Deportivo tiene para ellos, se los juro que va a ser espectacular. 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Lolita, me preguntan que si hay que ser socio.
20: No, pueden ser también externos. Con mucho gusto lo recibimos aquí también en La Loma.
19: Ahí está. Ustedes lo que me preguntan, yo se lo pregunto a mi querida Lolita. Vámonos con música a la cabina de EXA 95.5 y ya regresamos. Soy Loreta Maya, hoy desde La Loma, Centro Deportivo. Ay, puro conocido, oigan.
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0: 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La hora exacta es 10:30. 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
3: De la mañana con 35 minutos en Exa 95.5. Regresamos transmitiendo desde las inscripciones, porque yo te soluciono la vida. Un gran lugar para que tus hijos se desarrollen como tiene que ser, que pasen un verano divertidísimo. ¿Dónde está? En este curso de verano de la Loma Centro Deportivo. Lolita, ¿ya empezaste a tomar llamadas, chica?
4: Sí, ya estamos atendiéndolos. La verdad es que están mandando mensajes qué vía bueno. WhatsApp y estamos atendiendo también sus llamadas. Muchas gracias.
3: Yo te los eché a andar, Lolita. Les dije, pregunten por la promoción de las 4 semanas. ¿Sí? Que no hemos mencionado, ¿eh?
4: Que está padrísimo. 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
3: Eso es todo, Lolita. 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Y yo involucro a todo mundo. Y ahora está nosotros el coach Jonah. ¿Cómo estás?
5: Hola, buen día.
3: Oye, a ver, tú eres el encargado de las actividades deportivas, ¿cierto?
5: Sí, del curso de verano.
3: Del curso de verano. Échame toda la información, Jonah. O sea, ¿por qué yo tengo que confiarte a mis hijos en el área deportiva?
5: Bueno, primero, muchas gracias por la invitación. El curso de verano La Loma es un curso de verano que se realiza año con año. Ajá. Y lo estamos haciendo para que los niños tengan un espacio de esparcimiento, tengan un espacio en donde se puedan divertir, en donde puedan conocer las distintas actividades que el club tiene para todos ellos.
3: Okay.
5: Y un espacio donde pueden divertirse, donde pueden generar creatividad y precisamente para que puedan disfrutar un verano La Loma 2026.
3: Claro. Oye, Jonah, y a ver, las edades están muy variadas. Porque tenemos el curso de verano de los 2 a los 13 años, pasando literal por todas las edades. En el tema deportivo, ¿cómo van a ustedes a ir mezclando el tema deportivo dependiendo las edades?
5: Ciertamente tenemos edades desde los 2 hasta los 13 años y los tenemos divididos por año de nacimiento.
3: Okay.
5: Estos niños van a encontrar aquí en La Loma un nuevo deporte que a lo mejor no lo conocían y es importante que ellos puedan desarrollarse en distintas actividades porque a lo mejor encontramos algún talento que tienen los niños ocultos, ¿no? Eso es muy importante que los niños tengan diversidad. Entonces, buscamos que precisamente los niños vengan y conozcan el club, que conozcan las instalaciones, que conozcan a los profesores y la metodología que lleva el Centro Deportivo La Loma mediante el curso de verano.
3: Híjole, Jonah, no es por echarte flores, pero la neta, todo lo que nos estás platicando, por lo menos a mí, que soy mamá, me da muchísima tranquilidad que estén justamente los niños de todas las edades guiados por un coach, sabiendo que cada una de las actividades va a ser dependiendo cada una de las edades y que siempre habla de la mano un profesional. Y esa parte que destacaste en donde como papás nos podemos dar cuenta que hay un talento oculto con nuestros hijos, me pareció espectacular.
5: Es hermoso, ¿no? ¿Sí? Encontrar en tus hijos, en los integrantes de tu familia, un talento que a lo mejor lo tenemos ahí oculto y no lo hemos desarrollado, ¿no?
3: Claro.
5: Precisamente lo que buscamos como curso de verano es que tengan esa diversidad de deportes en donde los niños pueden encontrar algo que les motive y eso precisamente es parte de lo que es el espíritu La Loma.
3: Oye, y aparte, a ver, dentro de estas actividades deportivas, pues está el soccer, ¿no? Que a lo mejor una niña dirá, no, ¿yo cómo voy a jugar soccer? Seguro se va a divertir. Tenis, a lo mejor habrá algún niño o una niña que diga, jamás en mi vida agarrar una raqueta. Bueno, pues aquí en tu curso de verano la vas a agarrar y seguramente tienes un potencial increíble que no te habías dado cuenta. Está el básquetbol, el vóley, o sea, el vóley que yo creo que ya de vez en cuando se juega y qué padre que se esté retomando y que los niños lo puedan practicar.
5: Sí, créeme que el Centro Deportivo La Loma tiene profesores muy capacitados en este aspecto de pedagogía y en donde, claro, la intención primeramente es que se diviertan, sí, pero bueno, buscando siempre encontrar talento y esa motivación, esa chispita que está en los niños para poder desarrollarse.
3: No, y ¿sabes qué, Jonah? O sea, ya metiéndonos un poquito más a fondo, la importancia de que los niños desde chiquitos hagan ejercicio. Nosotros fuimos muy sedentarios, porque esa es la realidad. A lo mejor no se fomentaba tanto el deporte. Y hoy en día me parece importantísimo que, aunque a nosotros nos haya tocado ser sedentarios y nos esté costando mucho trabajo movernos, fomentar desde muy pequeños el deporte y lo sano que es.
5: Sí, ciertamente en estas nuevas generaciones vienen muchos temas de tecnología que están haciendo que nuestros niños sean un poco más sedentarios, pero hay otra gran parte de padres de familia que están buscando que sus hijos vivan y conozcan los deportes y sobre todo que se diviertan, que claro, es la parte importante y es lo que estamos buscando como curso de verano.
3: Coach Jonah, pues yo no sé cómo le van a hacer. Y tienen que ahí seguir fomentando el deporte y atender a todos los chamacos que se van a inscribir. Muchísimas gracias.
5: Los invitamos a que vengan a conocer nuestro curso de verano, La Loma 2026.
3: Así va a ser, Lolita, adelante. ¿Qué quieres decir? Ya ves, primero no querías, hija. Y ahora ya hasta quitas el micrófono, chica.
4: Claro, es que me emociona de verdad muchísimo. Y los invitamos a que se inscriban lo más pronto posible, porque también los grupos se comienzan a llenar.
3: Eso es cierto.
4: Entonces, para que se queden fuera, vengan con nosotros lo más pronto posible.
3: Les voy a repetir el número porque pueden marcar o mandar un WhatsApp, ¿cierto?
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3: 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Gracias, Lolita. Gracias.
4: Gracias a ustedes.
3: Vuelvo a platicar con ustedes en un ratito más. 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Vamos a música y regresamos. Soy Loreta Maya, ponte Exa.

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0: 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La hora exacta es 10:47. 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
26: 10:53 porque esta fiesta todavía no termina y ha sido una cosa extraordinaria y espectacular. He visto cómo se viven estos encuentros.
27: Me gusta, en diferentes ciudades. Muy bien,
26: ¿va?
27: Venga, es que se requiere habilidad. Ajá. Se requiere habilidad, claro. Está complicado, nos la pusieron difícil.
26: Mira, la uno neta. Piensa que estar al aire, ay, sí, bien rápido, ay, no. Claro que hablas, ni más.
27: Ay, no, ¿qué hicieron? Es que estoy aquí tratando de ver a Cristiano Ronaldo y se me quita,
26: ¿Cómo va Cristiano Ronaldo?
27: Apenas va a empezar, hermana, a las 11.
26: ¿Apenas va a empezar?
27: Apenas va a empezar, ya les contaré. Pero, oye, punto número uno, importante porque la gente está escribiendo al WhatsApp 442-502-4685. Datos de cómo se pueden inscribir al curso, cómo se pueden
26: ¿quieren el contacto. Teléfono del curso?
27: A ver, repíteles, por
26: claro,
27: favor.
26: Claro, sí, se los paso. 442.
27: Ajá.
26: 328.
27: Ajá.
26: 8146. Y es directo con Lolita. No seas gacha, copia y pega en los números del WhatsApp.
27: A ver otra vez.
26: 442.
27: Ajá.
26: 328.
27: Ajá.
26: 8146. Preguntan por Lolita. Hay descuentos.
27: Ok.
26: Y es el curso de verano de la Loma Centro Deportivo. Y los costos están bien, ¿eh?
27: Oye, ¿tienen actividades para niños de 3 años?
26: Sí.
27: Preguntan
26: el curso
27: por acá.
26: De verano es de 2 a 13 años. Todos los grupos van por edades, ¿eh?
27: Ok.
26: No crean que el de 2 va a estar con el de 13. No.
27: Perfecto.
26: Y las actividades son deportes acuáticas.
27: Ajá.
26: Soccer.
27: Ajá.
26: Tenis.
27: Ajá.
26: Básquetbol.
27: Ok.
26: Voleibol.
27: Ok.
26: Yoga.
27: Okay.
26: Urban dance,
27: okay.
26: Arte y una sorpresa nueva cada viernes.
27: Ahí está, ¿ven?
26: Empieza el 13 de julio y termina el 14 de agosto.
27: Perfecto.
26: ¿Quieres que te mande el flyer?
27: Sí, puedes. Sí, es que la gente está preguntando. Tengo algunos comentarios. Entonces,
26: dime.
27: Aproveché justo el teléfono primero y esta duda de si tenían actividades para niños de 3 años. Si quieres más información, también escriban
26: al teléfono.
27: A ver, ¿ya
26: te llegó?
27: Ya.
26: Sí, ¿verdad?
27: Si quieren más información sobre costos, qué actividades, cualquier duda que tengan ya más específica, les recomiendo que escriban al teléfono 442-328-8146. Ahí está. ¿Otra vez el teléfono?
26: 442-328-8146.
27: Ahí está. Para que se vayan para allá, mándenle mensajito, ya información más específica.
26: Con Lolita.
27: Cosa, con Lolita, díganle. Porque dicen, información, porfa, se les está di.
26: Ajá.
27: Di.
26: Y ya le dice, Loreta nos pasó tu número.
27: Ajá.
26: Porque es el personal, ¿eh?
27: Sí, lo estamos repitiendo para que lo anoten y estén atentos.
26: Muy bien.
27: Listo, ahora sí.
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27: Fíjate que tenemos todavía programado lo de la película, pero prefiero que estés en cabina, entonces lo vamos a dejar para mañana que estés de regreso. Y hoy vamos a platicar sobre lo que hizo Lionel Messi ayer. Porque
26: fue
27: te
26: una
27: puede,
26: locura, ¿eh?
27: A ver, y lo voy a decir bien clarito. A mí sí me gusta cómo juega Lionel Messi. Yo siempre he admirado su chamba desde chavito. Cuenta, por ejemplo, Ronaldinho, que cuando era figura en el Barcelona, él vio el potencial de Messi, él como que lo adopta, lo arropa y es el que lo impulsa a llegar a ser la figura, bueno, uno de los impulsores a que Leo llega a ser la figura que soy. Yo no creí, la neta, no creí para la edad que tiene Messi y para la liga en la que compite, porque la liga en la que está ahorita no es tan competitiva como otra en la que estuvo, que fue la de la española.
6: Sí.
27: Dije, no creí que llegue en un potencial bueno. Ayer hizo hat-trick, anotó 3 goles. Y con
26: oye,
27: eso...
26: pero qué mentada, ¿eh?
27: Es que...
26: O sea, mete 3 goles y en ese momento le dicen, ya salte de la cancha.
27: Es que era lo que buscaba, lo que él quería. O sea, imagínate, él llegó e igualó con 16 goles en Copas del Mundo a Miroslav Klose como Klose como máximo goleador histórico del torneo. Dice por ahí que Mbappé tiene solo 2 menos, entonces es más joven, va a tener más probablemente
6: más oportunidad,
27: otro mundial. Messi seguramente este va a ser su último mundial.
6: Seguro.
27: Entonces, pues ya fue, ¿no? Y hay muchos llorones que, ¡ey, mi, debió haber sido tarjeta roja! Como sea. Si no era en este partido, iba a ser en el que viene. O en los que vienen. O sea, ¿qué tanto? Yo nunca he entendido qué tanto les pica. O sea, ¿creen que Messi está preocupado por, no manches.
26: A ver.
27: ¿Qué pensará?
26: Yo creo...
27: Por ejemplo, en este caso, ¿qué pensará Alonso de que no me expulsaron? Está bien preocupado porque Alonso pues no le gustó.
26: A ver, yo creo que es muy fácil, como en todo. Siempre hay rivalidad entre equipos,
27: claro,
26: ¿no? Y sabemos que muy aparte de que Messi sea argentino, pues juega contra el juega con el Barça.
27: Jugó con el Barça
26: y,
27: mucho tiempo. Ajá.
26: Y del otro lado, pues era ese pique, ¿no? Entre Cristiano Ronaldo
27: pensando,
26: y Messi.
27: Justo estaba pensando, ahorita dije, es que ¿dónde se hizo ese pique? Porque entre ellos no existía. Lo hicieron los medios de comunicación. O sea,
26: y
27: final,
26: la misma afición,
27: era
26: Karen.
27: Una historia que vende. Sí, porque es una historia que vende. O sea,
26: sí,
27: es una historia que te creas que vende. Recordemos que a nosotros nos gusta el chisme. Nos gusta el drama. Entonces, te meten una historia que vende. Esta historia de 2 de los jugadores más talentosos, 2 de los jugadores más disciplinados, porque la verdad es que los dos son muy
26: y son ejemplos.
27: Los
26: son
27: dos son ejemplo.
26: Admirables y de inspiración.
27: La net, es por eso ya hablamos de leyendas que inspiran, ¿no? O sea, y creo que Lionel Messi definitivamente tiene que estar y tiene que ser una leyenda que inspira. Y cada uno, yo siempre lo he dicho, tiene sus cosas. Yo a Cristiano, por ejemplo, que ahorita ya va a jugar, le reconozco la disciplina que tiene. O sea, él cuenta y platica que sabía que le faltaba y que si quería ser el mejor tenía que quedarse más horas entrenando o tenía que llegar antes a entrenar para poder llegar a ser el mejor y a competir como el mejor del mundo. Porque la neta hay jugadores y hay personas en todo, ¿eh? En la vida, aquí, hasta nosotros hemos visto personas con talento que no necesitan esforzarse mucho. Y le sale todo mágicamente, el mismo Ronaldinho.
26: Mira, ahí está el dicho, hay personas que nacen con estrella y hay quienes nacen estrellados.
27: Claro.
26: Nos guste o no nos guste, el Messi es una estrella.
27: Sí, es una estrella.
26: Por donde le quieras ver. Y mira que yo no soy Barça, yo soy Real Madrid.
27: Te voy a decir otra cosa.
26: Pero tengo que reconocer que es un gran futbolista.
27: Él a donde llegó... No le regalaron nada para llegar a donde está. Era un chavillo que jugaba en Argentina. De hecho, mucho se ha hablado de que medía menos de lo que debía medir para ser futbolista. Le inyectaron hormona del crecimiento. Sus papás ni siquiera tenían para pagarle la hormona del crecimiento. Lo llegan a ver jugar. Hay videos de Messi jugando de niño. Entonces, como está impresionante. Se lo llevan a Barcelona. En Barcelona le dicen, va, órale, pues, te aceptamos. Nosotros te lo vamos a pagar. Y a ver a dónde vamos, ¿no? Y entonces va poco a poco. Imagínate, llegó, se tuvo que separar de su familia porque se van el papá y él a vivir a otro lado del mundo. Desde chavito tenía 12, 13 años y se tiene que crear una vida en otro continente que no es el tuyo. Casi no ves a tus papás, casi no ves a tus hermanos.
26: Sí, a ver, son los sacrificios que uno no ve, ¿no?
27: Y al final trabajó para llegar a donde está. Yo creo que las dos historias, para mí no hay una que sea mejor que la otra.
26: No, y no puedes minimizar ninguna de las dos historias, porque a fin de cuentas son historias aspiracionales.
27: Ve acá,
26: es así que las nuevas generaciones que vemos es mi sueño es ser como Messi, ser como Cristiano Ronaldo. O
27: 100%.
26: Sea, esa parte es lo interesante.
27: Acá dicen, pero creo que tiene más valores y es más amable Cristiano. Messi, como buen argentino, pedante y sobrio. Ah, lo has de conocer, chiquis. Has de comer con él todos los días.
26: Lo que pasa es que también hoy en día con el tema de la tecnología, pues es mucho más fácil ver el trato que estas dos figuras del fútbol tienen con la gente que los rodea. Y ahí sí hay videos que no favorecen tanto la actitud de Messi.
27: A ninguno de los dos. También hay videos de Cristiano Ronaldo. Y son personas. O sea, eso no quiere, para mí es... Hay días que no son tus días. O tú no has tenido un día que dices, hoy no me estoy aguantando.
26: Sí, sí, sí.
27: O no estoy soportando. ¿Por qué creemos? La otra vez no sé a quién veía, ni siquiera son un futbolista, que llegaba alguien a pedirle una foto a fulano de tal. Contaba la historia. Yo llegué a pedir una foto a tal persona influencer. La persona influencer andaba medio borracha y me dijo, la neta, ahorita no.
26: Y yo, se vale.
27: Es que, ¿cómo te atreves? O sea, ¿por qué tenemos que...? ¿Qué nos da derecho a pensar que porque son figuras públicas, en cualquier momento, si nos acercamos con ellos, tienen que tomarnos fotografías? Y eso, mira, ya es hablar
26: pasó
27: de
26: con
27: cosas...
26: Gael García, ¿no? Que sí, lo, claro. Que él estaba en un restaurante y lo estaban grabando, y él dijo, a ver, no me hubiera costado nada darte una foto, pero estoy comiendo, ¿por qué tienes que llegar como tan a la defensiva a grabarme y a quererme evidenciar?
27: Ahora, también te voy a decir otra cosa, que por eso no, tal vez no, muchos mexicanos no se sienten identificados con Lionel Messi y no pueden reconocer la labor como futbolista que ha hecho. Tenemos un pique con Argentina impresionante. O sea, nos la pasamos tirando, porque ahorita de hecho el debate ya lleva varios años, entre argentinos y mexicanos es impresionante. Sí. Digo, está bien.
26: Eso es cierto.
27: Como broma está bien, como chiste está bien, pero ya de pronto te llegas a ver unos comentarios que dices, no manchen, o sea, sí entiendo, pero relájense un buen.
26: Cada quien tenemos un punto de vista, evidentemente no conocemos el detrás de cada uno.
27: Claro.
26: Creo que las dos historias son aspiracionales, son admirables, son hoy una figura que evidentemente los niños y los adultos siguen. Me encanta que tú defiendas la postura de Messi, eso es súper bueno, pero sí creo, desde mi perspectiva, que Cristiano Ronaldo es un poquito más humilde que Messi. Y no sé si tenga que ver también que él tiene una condición.
27: Lionel Messi sí tiene una condición.
26: Es, digamos, correcto. Entonces, mejor esa condición provoca que... Porque el autismo es lo que provoca.
27: Es que no es tan social. O sea, no se presta mucho a lo social.
26: Por su condición.
27: Pero, insisto, fuera de lo que quiera... Ayer hablábamos también y platicábamos mucho hay que empezar a separar, y yo separo mucho lo que hace una... Ayer hablábamos de Cuauhtémoc Blanco, ¿no? Como futbolista.
26: Fue una cosa maravillosa.
27: Ajá. Y como persona, vemos.
26: No, como político. ¿Qué me dices? Como actor,
27: muy
26: chica.
27: Cuestionable como actor. Súper cuestionable. No, entonces, no entiendo por qué tenemos que echar a pelear a dos de los mejores jugadores de la historia. Lo mismo que pasa, por ejemplo, con Pelé y Maradona. Ya, hombre, o sea. Y también ahorita ha surgido un nuevo debate entre Hugo, lo que hizo y lo que fue Hugo Sánchez, contra lo que hizo y lo que fue Maradona, que realmente no hay mucha diferencia, pero porque como Hugo Sánchez no es argentino, entonces no tiene los alcances que tuvo Maradona cuando probablemente fue mejor futbolista, hablando de números. Pero pues es que es hablar también de gustos, hablar de con quién te identificas más, hablar de qué historia te inspira más, pero de lo que hace Messi en la cancha, que es un jugadorazo y que probablemente esté en los mejores de la historia, eso no se lo puede negar absolutamente nadie.
26: Estoy totalmente de acuerdo contigo, y se vale, y es muy respetable lo que piensa cada uno.
27: Claro, claro, pero
26: que también
27: no.
26: Yo creo que es importante el cómo transmites para que la gente pues te siga viendo como un ídolo, ¿no?
27: Exacto, 100%, y ahí está, pues ayer lo que hizo fue eso.
26: Una locura.
27: 3 goles en su primer partido de mundial. Pues, ¿quién lo hace?
26: Aparte, qué bruto. O sea, de la manera más sencilla. Yo estaba viendo el partido.
27: Yo también lo me lo aventé.
26: Y yo dije, ¿por? O sea, eso que está haciendo este brother está siendo demasiado fácil.
27: Sí, es como...
26: ¿Por qué?
27: Ándale, eso te hace ver que es tan fácil.
26: Que es fácil.
27: Para él. Pero para cualquier otro mortal, o sea...
26: Ese gol que metió con la pierna izquierda, dije, ya,
27: Loretta, por
26: que
27: Dios,
26: se acabe esto.
27: Con trabajo, si yo apenas y coordino mi mano derecha con mi mano izquierda.
26: Claro.
27: Luego me ponen aquí a hacer ejercicios para digital y nomás no la libro. O sea...
26: Hermana, con trabajo sé que me tengo que bajar del lado izquierdo.
27: Exacto. O sea, con trabajo sé no la libro, entonces...
26: Ahí, si nos vamos del lado izquierdo, sé que ahí me tengo que bajar cuando manejo.
27: Acá dicen, hola, mi análisis sobre ese pique sencillo no existía, no lo había, pero en alguna crítica no aguantaron los argentinos, y al no aguantar no dieron cuerda.
6: Ya saben, los argentinos son especiales, sí, y se
27: sí,
6: sabe, ¿eh?
27: Sí, sí, son, sí, sí, o sea, sí.
6: Luego, con todo decía, el respeto, luego son medio odiosos.
27: Además, también hay que aprender a separar. Uno, reconocer, oye, que Messi es buen jugador, buen sí, futbolista, y dos, a ver, también, tampoco te vas a poner la playera de Argentina, pues no naciste ahí.
6: Y a lo mejor, pues, hombre. O sea, tú dices, yo amo y adoro a Messi y es mi ídolo, muy aparte de que, o sea, que queda fuera el Argentina, pues.
27: Claro, pues sí, yo reconozco que es un gran jugador y puede ser el mejor jugador actualmente y está bien. No nos puede gustar que sea argentino porque, pues, el orgullo. Pero ya está, hombre. Pero tampoco, oye, es como que me voy a poner la playera de Argentina y de pronto voy a empezar a hablar así, voy a decir que mi 25% de Argentina. Ajá, o como Ángel Aguilar cuando dijo, es que tengo un 25% de Argentina. No, cállate.
6: Cállate, que eso dijo.
27: Sí, ¿no te acuerdas?
6: La voy a azotar contra la mesa.
27: Hace como, creo que fue en el Mundial pasado, justamente gana Argentina y la señora iba a jugar la final, no me acuerdo, y dice, ajá, sí, yo voy con Argentina porque tengo mi 25% de Argentina. Y yo, hermana, no, ¿cómo te atreves a decir eso? Uno, pues al pueblo mexicano. Cantas canciones mexicanas. Estás viendo que traemos...
6: Tu rancho está en México.
27: Traemos el pleito con los argentinos y sales con tus fregaderas. No, y ay, pues no, ahí también se ganó el odio de mucha gente. Yo sí dije, te inventaste, chiquitina. Te inventaste. Ayúdate a ayudarte, bebé. Que, por cierto, ya anotó gol Portugal. No fue Cristiano.
6: ¿No fueron Cristiano?
27: No, no fue Cristiano, pero ya.
6: Bueno.
27: Se adelantaron.
6: Oye, y dicen por ahí las malas lenguas, porque a mí no me consta.
27: A ver, cuéntanos el chisme.
6: Que a los argentinos no les gustan las mexicanas.
27: Es que son alzaditos.
6: Eso es lo que dicen.
27: ¿Te acuerdas que también?
6: Y luego yo me pongo a pensar, porque acuérdate que a veces pienso.
27: Ah, sí, hermana, sí.
6: Y sí es cierto, fíjate. Juan Soler, que es argentino, nunca anduvo con una mexicana. ¿Y se también? Casó con Maki, que era argentina.
27: Y también en algún momento algo se le salió, algo medio rarito se le salió. No me acuerdo qué declaración polémica también hizo, que fue como de, ay, Juan Soler.
6: Ay, y luego, Sebastián Rulli, sí, no, anda con sí, Angelique Boyer, pero recordemos que Angelique Boyer es mucho más francesa que mexicana.
27: Ah, es verdad.
6: Pero con una mexicana, sí, raíz mexicana, no tengo en la mente ninguno.
27: Mira, pues son medio especiales. Incluso hubo un debate en redes sociales hace poco porque decían que ellos no se consideraban latinos. Ah, pues cuando Bad Bunny salió en el medio tiempo del Super Bowl.
6: Antonella, ¿qué nacionalidad es?
27: Rocuso es argentina.
6: Argentina.
27: Messi y él llevan juntos desde que eran niños.
6: Sí, desde que iban en primaria iban juntos.
27: Entonces, pero
6: o secundaria, justo, o prepa, algo así.
27: También los argentinos como que no se consideran latinos y es, ay, ¿qué te consideras? ¿Europeo,
6: ajá,
27: chica?
6: Ajá. Te digo que luego son bien es especiales como, los argentinos.
27: Sí, bebé, o sea, a ti te conquistó, o sea, ustedes...
6: Con todo el respeto, ¿eh?
27: A ustedes los ayudó Italia a colonizarlos, a nosotros España, y no nos andamos creyendo españoles. Bueno, uno que otro.
6: Ah, yo sí soy española, ay, ¿eh?
27: Te lo aviso. Ay, no, ya.
6: Tenía que sacarlo, chica. ¡Boluda! No. ¡Che, boludo!
27: Ángel Aguilar, oye, ¿eres tú?
6: ¿Qué? Ay, con su mate. Se han inventado, ay, sí, hombre. Sí, porque ahí anda todo mundo, ¿eh? Ay, que un mate.
27: No, madre, por el amor de Dios, sácate tu cafecito de hoy y llámonos. O sea, claro, o sea, por favor.
6: Ayer yo veía historias de... Un mate y el partido.
27: No,
6: es inventada.
27: No. Es que volvemos al inicio. Está bien que te guste ver el partido, está bien que digas, Messi es un gran jugador, te la compro. Pero no eres argentino, bro.
6: No.
27: O sea, no.
6: No.
27: Se no, nos nota no, en la cara. Se nos
6: lo que
27: nota.
6: Sí es que tienen muy buenos cortes de carne allá, ¿eh? Ah, dicen que rico, la comida argentina sí es una barbaridad.
27: Pues es como todo, todos tenemos cositas buenas, nuestras sí, cositas malas. En México tenemos muy buenas cositas, otras
6: sí,
27: no
6: sí, hay argentinos guapos aquí, mi querida Anelita de la Loma. Ajá. Está bien metida en el chisme, no vayas a creer que no, ¿eh?
27: Está
6: de
27: bien.
6: De hecho, la voz al coreano dijo, ¿y Antonella? ¿De dónde es?
27: No, está bien que participe. A mí me gusta que la gente participe. Por ejemplo, acá a Messi lo dejan jugar y lo dejan tirar a portería. Qué casualidad que nadie se le acerca. Pues, ¿por qué no se le acercan? ¿Les da miedo acaso?
6: Bien. Ay, no sean cizañosos, hombre. Es acá, buen futbolista.
27: Buenos días, Loretita y Karencita. La FIFA es bien dinerista, como nosotras.
6: A mí también me gusta el dinero, ¿eh? Como ellos.
27: Loreta siempre. Esa palabra, de hecho, yo se la aprendí a Loreta.
6: La de dinerista.
27: La de dinerista, ajá.
6: Yo solo quiero dinero, ya se los he dicho. Por eso el ratón que me acaban de llevar me trae dinero.
27: Dinerista. Messi debió ser expulsado ayer, pero si lo expulsan se les acaban las ganancias. No creo, chiquitín. No creo que Messi de todas las ganancias.
26: Ay, sí, yo no puedo hablar porque no sé de qué están hablando.
27: Al Mundial. Los mexicanos provenimos de los mexicas, los peruanos de los incas y nosotros los argentinos de los barcos, dice. ¡Ay, cay Osvaldo!
26: ¡Ay! ¡Eres argentino, Osvaldo! ¡Ay, no! No,
27: fíjate nomás.
26: No quiero ver tu foto, Osvaldo. Porque entonces voy a decir, es mexica. Él ahí empezó.
27: Acá dicen, saludos, Loreta, yo seré originario de Mendoza, dicen por acá.
26: Ah, muy bonito Mendoza.
27: Dice, me para que Karencita diga que estoy todo el día pegado a Exa. Bienvenido, ¿cómo estás, chiquitín? ¿Quién es? Carlos. Bienvenido, Carlos. A mí me gusta que estés en Exa todo el tiempo. De hecho, me gusta que opinen. Hola, Loreta. Sí hay, y por mucha conveniencia, Yuridia, la exacadémica, trae otro exacadémico y se casaron. Es un, ¿qué? Para suyo. Y solo vive pegado. Ah, parásito, pero, es lo que quería decir. Y solo vive pegado como chicle. ¿Qué? Es que dice palabras subsignantes.
26: ¿Es que luego no son mis lentes?
27: No, no son tus lentes. Y no voy a leer la otra palabra porque no puedo. Pero sí, ella anda con Matías, ¿no?
26: Sí, pero ese muchacho, ¿qué?
27: Guapo. Guapo, sí es guapo.
26: Ay, pero ¿para qué andar con un guapo bien tonto?
27: Sí, te parece tonto.
26: Sí. Acá. Oye, que ya, espérate, que ya nos tenemos que ir.
27: Buenos días, nada más último. Buenos días, Loretita y Karencita. El día que Messi y... ¿Por qué les dicen así? Dice, Messi y Penaldo jueguen como Ronaldinho, llegarán a ser los mejores. Mira, es que también a Ronaldinho, ¿sabes qué le faltó?
26: ¿Qué?
27: Disciplina. O sea...
26: Y a mí me parece que Cristiano Ronaldo y Messi tienen disciplina, ¿eh?
27: Es que es justo, pero tampoco podemos culpar a Ronaldinho porque él decidió vivir su vida y está bien.
26: A ver, o sea, nadie te obliga a hacer absolutamente
27: claro,
26: nada.
27: Pero si a él alcanzaba, si él decía, yo le voy a dar mi 70,

0: Tiziano Ferro.
1: Bueno, pero él no le gustaban las mujeres, ¿eh?
0: Lo descubrimos con el tiempo.
1: Sí, también como para que se anda metiendo con uno, ¿verdad?
0: Sí, se metió con
1: nosotras. Se agarrar a puro lampiño.
0: Se metió con nosotras y nos soportó después.
1: Exacto, o cuando sea, nos dijeron las vacaciones van a ser antes. ¡Préndete fuego!
0: Aparte que no manches, sí nos esforzamos en quitarnos el bigote.
1: No, y duele.
0: Y duele mucho.
1: Sí, no marches.
0: Todavía nos cricrica.
1: No. Te digo, se ha de agarrar a puro lampiño.
0: Ahora sí, hermana, ya vámonos. Gracias por el debate que se creó hoy, amigos.
1: Y bueno, si quieren más información del curso de verano de La Loma Centro Deportivo, en el WhatsApp de cabina está el número, porque Karen me va a hacer favor de reenviárselos. 442-328-8146. 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
3: 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La hora exacta es 11:15. 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
0: 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La hora exacta es 11:26. 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
25: 11 de la mañana con 31 minutos. Yo no termino de resolverle la vida a todos los demás y no resuelvo la vida, pero qué me importa, ¿verdad? Seguimos transmitiendo desde La Loma Centro Deportivo, porque como les he estado mencionando, viene ya este curso de verano a partir del 13 de julio al 14 de agosto, donde habrá diferentes actividades: deportes acuáticos, soccer, tenis, básquetbol, voleibol, yoga, urban dance, arte y más, y una sorpresa nueva cada viernes. Pero vamos a escuchar ahorita a dos mamás que han confiado año tras año en este curso de verano. Ellas son usuarias. Voy a empezar con Jackie. Jackie, ¿cómo estás? Buenos días.
26: Hola, Loreta. Gracias por el espacio. Buenos días. Oye, pues muy felices aquí en La Loma.
25: Les voy a decir una cosa. Jackie anda insoportable. Trae un vestido monísimo. O sea, yo digo, qué padre ser esta mamá. Y ahorita también voy a chulear a mi querida Keta. A ver, Jackie, tú tienes a dos niñas. ¿De qué edades?
26: Ahorita Camila ya tiene 15 y Renata tiene 13. Pero 13. Nosotros somos familia La Loma desde hace casi 7 años.
25: Ok.
26: Y obviamente que las traía en la mañana, su curso de verano, ya yo me iba a hacer mis pendientes o me quedaba en el gym, porque está esa opción de que tú te pones a hacer ejercicio o vas a hacer tus pendientes, los dejas, ya los recoge, la verdad es que se la pasan padrísimo, hacen unos juegos súper divertidos. Y les enseñan muy bien y los monitores los cuidan súper bien.
25: Oye, ¿y tus hijas qué te platicaban? O sea, ¿cuál era como su área o su actividad favorita aquí en La Loma?
26: Su actividad favorita era cuando los llevaban a plantar. O sea, me decía, yo hoy planté una semilla para que salga un fruto. Sí. Le gustaba mucho eso, le gustaban mucho los rallies también. Y cada viernes, como que era una actividad especial, y se los llevaban a la alberca.
25: Oh,
26: y ya sabes, pero no nada más a nadar, Loreta. Les ponen así como un inflable y y ellas caminan sobre eso hasta manera del que no se caiga le dan un premio. La verdad es que salían encantadas, y en la tarde, como también somos usuarios, pues en la tarde la segunda ronda, a seguirle.
25: O sea que ella dijo, mis hijas no van a estar en la tecnología ni nada más. No. Y cuando les toque, lo demás va a ser el movimiento.
26: Claro, sí, deportistas.
25: Jackie habla desde su perspectiva con dos niñas. Ahora habla, vámonos con Keta. Keta la coqueta, le vamos a poner.
27: Bueno,
25: Keta.
27: Hola, Loreta, buenos días.
25: Gracias, igualmente, buenos días. A ti te toca hablar desde la perspectiva de niños, porque tú tienes niños. ¿De qué edades?
27: Tengo tres varones, los dos grandes son cuates y tienen 17, ya van para 18, y el chiquito tiene 16. Bueno, ni tan chiquito, ¿verdad? Pero.
25: Y me decían, Keta, que tú también, durante varios años, tus hijos fueron partícipes de este curso de verano.
27: Sí, también, y la verdad es que amaban pues toda la actividad que era de fútbol, la natación, se iban, y también, como dice Jackie, les hacían un chorro de juegos. En el fútbol también, o sea, que hacían sus miniscopas, ¿no?
25: ¡Ay, qué padre!
27: Y, ¡ay, mamá, ya ganamos! Ya metí un gol. Súper bonito. Además, súper cuidado. Que eso es muy importante, yo creo, para uno como mamá que viene a dejar a sus niños. Saber que están cuidados, guiados, ¿no? Eso es súper importante. Entonces, la verdad, siempre estaban muy al pendiente de ellos. Hidrátate, el agua, el bloqueador, el lunch, Y se los hacían muy, muy divertidos. O sea, ellos amaban venir a su curso de verano siempre.
25: Fíjate, Keta, que acabas de decir algo bien interesante, el tema de la seguridad.
27: Sí.
25: Porque hay a lo mejor quienes no son usuarios o quienes sí son usuarios, que aparte, qué bárbaros estos usuarios, que no conocen tantas actividades que tienen aquí en La Loma, les voy a jalar los pelos a todos. Pero foráneos y no foráneos, por así decirlo.
27: Exacto.
25: Que sientan esa seguridad en donde sus hijos van a aprender, se van a divertir, pero van a estar monitoreados todo el curso de verano.
27: Todo.
25: Y ese pendiente que luego como papá o mamá da de, pues es que la alberca y entonces el traje de baño y cómo lo va a hacer, cómo lo vivían ustedes.
27: No, sí, claro, incluso se cayó, lo llevamos y le pusieron la curita o la raspada. No, de verdad, súper cuidados, súper, súper. Siempre los monitoreaban muy bien.
25: Oigan, ¿por qué lo recomendarían? dame tu idea, Keta, y luego voy con Jackie para que me diga por qué recomendarían este curso de verano de la Loma.
27: Bueno, yo como madre de varones que tienen una energía que nunca se acaba, pues porque de verdad es pues estar todo el tiempo en una actividad y no tenerlos sentados en las pantallas, que hoy día es, bueno, wow, parece que no hay otra cosa. Entonces, para mí, moverlos, y vuelvo a lo mismo, la seguridad, ¿no? Entonces, yo por ahí recomendaría, traigan a sus hijos a la Loma, tráiganlos al curso de verano, porque de verdad es muy importante que estén en actividad.
25: Ok. Jackie, ¿por qué recomiendas este curso de verano?
26: Yo recomiendo el curso de verano de la Loma, 100% la Loma, porque en la experiencia de mis hijas, estaban más pequeñas cuando las traía. Incluso ahorita a esta edad ellas quieren venir.
25: Ok.
26: Ellas salían contentísimas, salían exhaustas de tanto cansancio, y más cuando tocaba el viernes, que te comento de la sorpresa que les tienen, felices, y la seguridad. Y
25: circuito cerrado, me está mencionando.
26: Ah, por supuesto, circuito cerrado. A mí me tocó de que no traigo unos gogles. Me hablaron, no se preocupe, nosotros se los vamos a prestar. Aquí en La Loma son muy solidarios, te apoyan y todo es para que sea un trabajo en equipo.
25: Jackie, Keta, muchísimas gracias por platicarnos su experiencia, porque seguramente de esta forma lo podemos transmitir mucho mejor, tanto a los usuarios como a los no usuarios, para que se den la oportunidad de conocer y que sus hijos vivan esta experiencia aquí en el curso de verano.
26: Gracias.
25: Muchísimas gracias.
27: Muchas gracias, Loreta.
25: ¿Vamos a meter un gol?
26: Sí.
25: Adelante. Rapidísimo, por favor.
26: La porra pide gol.
25: Sí. Venga. Es el momento.
26: Bueno, pues nosotros estamos muy contentas porque tenemos aquí en Chamela, en la Loma, una boutique que se llama Chamela.
25: Okay.
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25: Perfecto, a las dos muchísimas gracias.
27: Muchas gracias, Loreta.
25: 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Soy Loreta Maya y ya regresamos. 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
3: 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La hora exacta es 11:38. 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
25: 11 de la mañana con 42 minutos en Exa 95.5. Ya ven que yo siempre les cuento historias. Bueno, pues ahorita, muy curioso, me tocó ver a dos chiquillos que estaban aquí justamente en la loma. Y pues yo me puse a platicar con ellos, porque ya ven que yo hablo con todo mundo, ¿no? Y entonces les decía, ay, ¿a poco van en la misma escuela? Y los dos me dijeron, no, vamos en escuelas diferentes. Y yo, ¿cómo? Ah, bueno, tú lo invitaste a tu amiguito. No, nos hicimos amigos aquí en la loma. Entonces, yo pensé, porque acuérdense que a veces pienso, ok, en la loma, centro deportivo, sí vienes, haces ejercicio, te diviertes, aprendes, pero lo que me está llamando mucho la atención es que están haciendo amistades. Muy por aparte de los amigos de la escuela, de la privada. O sea, la loma está logrando eso, que toda esa comunidad se hagan grandes amigos. Y lo estoy viendo desde los más chiquitos hasta los más grandes, ¿eh? Ahí nada más para que le eche un ojo. Lolita, ¿cómo vamos con la información? Cuéntanos.
20: Muy bien. ¡Yay! Pues estamos atendiendo las llamadas y estamos atendiendo sus mensajes, mandándoles toda la información para que se animen y vengan a inscribirlos lo antes posible, por favor. Recuerden que los grupos tienen un cupo, entonces, para evitar que se queden fuera de la loma, por favor.
25: Lolita, ¿hay preguntas que la gente que ahorita te esté escribiendo tenga y que podamos resolver ahorita al aire?
20: Sí, tienen inquietud. Algunos están interesando por el paquete de 4 semanas.
25: Okay.
20: Y me están preguntando que si les interesaran 5 semanas, ¿se puede crear un paquete? Sí. Tenemos un paquete de 5 semanas que estamos ahorita creando para los que estén interesados, por favor.
25: Ok, perfecto. ¿Te han preguntado cuáles son las actividades? ¿El tema de la seguridad, por ejemplo?
20: Sí, mira, nosotros tenemos amplia seguridad en la loma. Okay. Tenemos un equipo de seguridad increíble que siempre están pendiente de los niños, pero además no olvidar que cada grupo tiene a su cargo un maestro y 2 auxiliares. Ah, los niños, fíjate, nunca están solos.
25: Eso no lo habíamos platicado, porque por ejemplo, para quienes tienen hijos chiquitos que a lo mejor todavía tengan que pues acompañarlos al baño y estarles echando ojo, eso te da muchísima paz, te lo digo yo que soy mamá.
20: Exactamente, los niños nunca están solos en la loma, siempre están a cargo de los maestros de grupo.
25: Okay.
20: En total son 3 maestros por grupo, más los maestros que imparten la actividad. Si tienen al maestro de yoga, está el maestro de yoga dando su clase, y además está el maestro titular y las auxiliares pendientes de todos los niños.
25: Ah, Lolita, eso no me lo habías comentado. Mucho más paz me da traer a mi hija.
20: Es correcto.
25: Sí. ¿Cuál es el teléfono para que se inscriban? Y no sé si haya alguna fecha límite para inscribir.
20: Mira, están ahorita abiertas las inscripciones, okay, pero te repito, dependerá de cómo vayamos cerrando los grupos. Okay. Entonces, por favor, vengan lo antes posible y aprovechen esta gran promoción de 4 semanas y abriremos una promoción de 5 semanas.
25: Miren lo que provocaron, ¿eh? Radio Escuchas, qué bárbaros, qué pena, qué bárbaros. Cuéntame,
20: así es. 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
20: Sí.
25: Ojo, este curso de verano, Lolita, es bien importante decirle a la gente que no nada más es para los usuarios de La Loma. Toda la gente que nos esté escuchando, para este curso de verano puede ser parte de La Loma Centro Deportivo.
20: Así es, estamos abriendo nuestras puertas para invitar a todos los que quieran unirse a esta gran comunidad de La Loma en este curso de verano.
25: Bueno, pues entonces les encargo que le pregunten a Lolita por la promoción de las 4 semanas, pero como ustedes lo pidieron y aquí en La Loma los escucharon, vámonos con una promoción para quien quiera 5 semanas. Con diferentes actividades, las edades de 2 a 13 años, es por edad.
20: Exactamente.
25: El grupo que se va a formar, van a tener deportes acuáticos, soccer, tenis, básquetbol, boli, yoga, urban dance, arte y una sorpresa nueva cada viernes.
20: Cada viernes, exactamente, para que no se nos aburran y estén muy divertidos todos los viernes.
25: Ay, aparte Lolita es un sol, o sea, solamente de escucharla papá o mamá, de verdad que da una confianza. Muy aparte, por supuesto, de la seguridad con la que cuenta La Loma Centro Deportivo. Me encantó que nos dijeras que cada grupo lleva un maestro y 2 auxiliares. Es muy correcto. Aparte de la clase a la que vayan a ir tus hijos. Es a partir del 13 de julio y hasta el 14 de agosto.
20: Así
25: y,
20: es.
25: 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Voy a subir ahorita el flyer a mis redes sociales.
20: Perfecto.
25: Por cualquier cosa, pues ahí también tenga el teléfono a la mano.
20: Claro que sí, muchas gracias. No se pierdan de conocer estas instalaciones que son hermosas. No, muchas gracias.
25: Y aparte te voy a decir que, Lolita, o sea, uno trae a los hijos y luego ya resulta que los hijos se hicieron íntimos amigos porque coincidieron justamente aquí en este curso de verano. Y entonces, mamá, ¿se puede venir a comer fulanita, fulanito? Y hasta ronda yo creo que se va a hacer porque se van a conocer aquí, van a decir, no manches, tú los llevas y yo los recojo. Yo ya estoy haciendo todas mis historias, ¿verdad? Y el fin de semana, sí, hombre, vamos a hacer la carne asada en mi casa, sin que tengan que estar en la escuela juntos,
20: así
25: en alguna otra actividad. O sea, se conocieron y se hacen amigos aquí en La Loma.
20: Así es, sobre todo porque tienen intereses en común, sí, y eso es lo que hace que estas amistades, estas relaciones se hagan tan fuertes.
25: Ay, amo, quiero ser niña otra vez. Gracias,
20: gracias
25: Lolita,
20: a
25: mucho
20: ti.
25: Éxito.
20: Muchas gracias.
25: Ane, también muchísimas gracias por la invitación. Les recuerdo el teléfono 442-328-8146 y ahorita se los comparto en mis redes sociales. Corte y regreso ya para despedirme. 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
3: 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La hora exacta es 11:49. 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
25: De la mañana con 54 minutos. Te recuerdo el teléfono del curso de verano de La Loma Centro Deportivo. 442-328-8146. Ya también lo subí a mis redes sociales. Anel, muchísimas gracias. Richard Lalo, muchísimas gracias. En cabina, Karen García en la producción, Chiquis en la operación. Soy Loreta Maya. Hasta mañana, Pontexa.

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0: 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La hora exacta es 11:59. 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

0: 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La hora exacta es 12:28. 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
2: Mira, Chan, sube un poquito ahí el micrófono. Le tengo que decir un par de cosas que ella no quiere escuchar.

0: por Exacta es 12.42, ponte Exa 95.5.
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0: exacta es 12:57. 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

0: La tarde con 3 minutos, 1:03. Bienvenidos a una nueva emisión de Causa y Efecto, por supuesto a través de la estación más emblemática, la más histórica, la más trascendente, la más relevante de este bonito estado de Querétaro, EXA, EXA 95.5, la estación naranja. Ya lo saben, aunque lo digamos todos los días, no lo escuchen como cliché, porque de corazón no lo es, porque aquí estamos una tarde más con el gusto y la pasión intactas, como la primera vez que tuvimos la fortuna de hacer radio. Así comenzamos este nuevo espacio informativo cotidiano con la promesa de siempre, darlo todo en cada emisión y de 1 a 3 llevarles lo más relevante acontecido en Querétaro, México y el mundo, por supuesto acompañados, arropados de un grandísimo equipo que hoy se divide porque estamos fuera de cabina, allá en la zona Antea, Torre Cápita, piso 12, la torre de la información, la torre Fifi, como le diría Nancy Bailón. Está mi querido Eric Laborza Barajas en los controles técnicos. Gracias, querido Eric. Aquí está el He-Man de Tolimán, mi Gabo, gracias como siempre. Gracias también a mi querido productor y amigo, el comandante de la información, JC Juan Carlos Rabling, un servidor, Adán Rentería. Saludo con muchísimo gusto a mi querido amigo, mi brother, mi carnal, que hoy se rifó con unos cafecitos de Tim Hortons, un cold brew de vainilla sin azúcar, mi querido Carlos Vinicio Arredondo Ramos. Vini, ¿cómo estás?
1: ¿Cómo se
0: Muy
1: dice?
0: Buena tarde. Mil gracias, millones.
1: ¿Cuáles gracias?
0: Millones encuérate. De gracias. Oye, el encuérate lo traes desde ayer.
1: Pues es que
0: no se te ha hecho realidad.
1: No.
0: Necesitas más que un café.
1: Sí, creo que le tengo que invertir más, lo reconozco.
0: Te voy a decir con qué sí me hubiera encuerado.
1: Una Mazda.
0: No. Bueno, también.
1: No, bueno.
0: Pero si le ponías proteína.
1: Ah, pues ahorita dame chance. Dame 2 minutitos y regreso.
0: Aquí
1: frente. Sí, aquí adelantito hay una. Sí, claro. No, 2 minutos, pero ya. Ya no, con pues toda la platicada.
0: Ya, la versión veraniega. La versión veraniega se divide en los que traen bebida energetizante y proteína.
1: Falta de confianza, mi querido Adán.
0: Batín.
1: Le mandamos un abrazo. Además, son clientes nuestros y grandes amigos los de Tim Hortons.
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1: 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Perdón, qué distraído, no lo
0: 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Ya cuando les pides el descuento, como
1: es que es un buen descuento. Como sí. Que sale. No, pero la verdad es que es una maravilla. Y hoy nos trajimos unos cafecitos, siempre con mucho gusto de poder apapachar a los amigos. Y hoy, pues estamos de plácemes porque estamos aquí en Mazda Zapata.
0: ¿Por qué la canción?
1: Hijo, mira, yo, hoy si el mundo se divide en blanco y negro, en quién quiere a Messi y quién apoya a Ronaldo, pues hoy la gente que apoya a Messi está vuelta loca o que prefiere a Messi. Y la canción se llama justamente Messi. Y hoy yo tengo que decir que yo soy Team Ronaldo, pero lo que hizo ayer Messi...
0: Messi empieza a disipar polémicas no con base en la percepción, sino con base en el dato duro. Que aún con el dato duro puedes tener la polémica porque el fútbol es asociación. Pues
1: solo hay 3 cifras. Ayer veía un comparativo entre uno y otro.
0: Sí.
1: Solo hay 2 o 3 cifras en las que le gana Cristiano Ronaldo, que es en goles.
0: Sí.
1: Pero, por ejemplo, casi dobla el número de asistencias Messi... Balones de Oro tiene 5 Cristiano Ronaldo y 8 Messi y una Copa del Mundo.
0: Y
1: pero ayer, lo que hizo ayer...
0: Ayer empata a...
1: Miroslav Klose.
0: A Klose como el máximo anotador en las Copas del Mundo.
1: Con un partido.
0: O sea, con un partido.
1: En su debut en la Copa del Mundo.
0: Ahí viene Mbappé que aparentemente, sí, si las lesiones lo permiten y si la vida así se lo concede, le quedaría al menos 1 o 2 mundiales más.
1: Yo creo que hasta 2. Hoy estamos viendo al que es... Y será seguramente, porque con un gol más que meta, será el histórico de los mundiales. Y el segundo lugar, que será en unos años, el que lo sobrepase seguramente Mbappé.
0: ¿Pero qué pasa si con todo esto que narras, con toda la superioridad estadística, CR7 gana el mundial?
1: Bueno, me parece
0: ahí...
1: Todo
0: vuelve a empezar.
1: Todo vuelve a empezar. Es lo único que igualaría las cosas. Y perdón que nos centremos en eso, pero hoy sí creo que son 2 figuras que además son muy diferentes. Una, dicen, yo no estoy seguro ni me consta, ni mucho más, que tiene cierto grado en el espectro autista, y es un hombre que vive medianamente alejado de la realidad, no es una persona generalmente amable, sonríe poco, es un dios técnicamente hablando de manera natural, y del otro lado tienes a un hombre basado en el esfuerzo, que tiene un gran corazón, que tiene una gran, que es generoso. y que está basado en la disciplina, tal vez no tanto en el talento, que además tiene muchísimo.
0: Sí, uno nació, otro se hizo.
1: Sí, básicamente.
0: Y los dos son muy loables.
1: Y estamos viéndolos jugar una Copa del Mundo, somos afortunados.
0: Su last dance, como le llaman.
1: Somos afortunados, me parece, en ver este Mundial. Y hay gente que no es futbolera y está clava en el Mundial, eso a mí me da mucho gusto. Mi esposa, que generalmente me pelucea por ver la Liga MX y la entiendo, ahorita está también viendo el Mundial. Y me dice, pero pues es que no es lo mismo ver un Necaxa Gallos Blancos.
0: No, pero sí, luego te, para no echarnos el gol aquí, pero luego te paso la plataforma donde puede ver varias ligas de buen nivel, como la Premier.
1: No, tampoco, por si así déjala nada más viendo el Mundial. Viendo el Mundial y el atletismo, con eso tengo suficiente.
0: Ah, no, pero también el atletismo.
1: Sí, sí, sí. ¿Cuándo son los Mundiales de atletismo?
0: Sí, y los Majors.
1: Los Majors y el tenis. En fin, estamos hablando de fútbol porque han sido unas jornadas interesantes. Se anuncia el gobernador que no va a haber clases el jueves, en la tarde, en la mañana, sí, para que ni se emocionen. O sea, los que van en la tarde, que generalmente pueden ser preparatorias y universidades, bueno, no hay muchas escuelas del turno vespertino, ellos sí, y ellas van a poder no ir.
0: Qué fácil es dar una declaración, una decisión sustentada, ¿no? O sea, después de lo que vimos que hizo Mario Delgado, que se le vino el país encima, sobre todo las mujeres, y sin que sea un tema exclusivamente de mujeres, fueron las que más brincaron. El gobernador suspende clases en el día y en el horario pertinente, nada más, el día del partido y en el horario que impacta al partido, que es el vespertino.
1: ¿Qué es lo que a la gente le interesa, no? Me parece que quieres ver a México, pues órale, no vayas a clase. Ya terminó el Portugal República Democrática del Congo, 1-1, otra gran sorpresa del Mundial.
0: ¿Y metió gol CR7 o no?
1: No, fue Joao Neves, creo. Pero lo que me sorprende, y yo creo que ya le podemos llamar una tendencia, es que los equipos chicos están dando batalla.
0: Es que ya no hay equipos chicos, y no, mucho menos cuando toda Europa está plagado de africanos.
1: Pero pensarías que al Congo le iban a pasar por encima.
0: Pero es que todos los del Congo juegan en la Premier, en la Eredivisie.
1: Diferencia de Mexiquito.
0: Exactamente, ahí ya no les da este pánico escénico. Ya estos africanos que podíamos pelucear en el Mapamundi, uh-huh, del nombre y decir este es mejor, este es peor, ya no le temen a nada. Y por cierto, nepotismo total. ¿Por qué es titular el hijo de Zidane?
1: No sé, es malísimo, sí. Además
0: se comió 2 goles de 3.
1: Sí, 2 de 3, y uno, el primero, casi le iba al cuerpo y hace un esfuerzo por quitarse
0: y se la deja ahí a Messi.
1: Es en el segundo.
0: El primero sí llegaba, ¿no?
1: Sí, yo creo que, digo, no sé, trae una de estas máscaras que yo nunca había visto, que van del mentón a la frente, pero dejan la cara medianamente libre. Pero sí, yo creo que el nepotismo total, recordemos que es el hijo de Zinedine Zidane, estaba ayer en el estadio, pero sí, muy malo, ¿eh? Yo no sé si no le dejé ver bien la máscara, pero malo.
0: Sí, y pues ahí su papá viendo cómo
1: goleaban,
0: acribillaban a su hijo.
1: Y un día que se hizo historia, el día de ayer, futbolísticamente hablando, seguimos en la grilla queretana, anuncian los diputados de Morena que van a aplazar la discusión y eventual votación o no del nuevo fiscal. No se sabe qué estrategia puedan estar siguiendo, si quieran que se venzan los plazos y regrese al Ejecutivo, o si están esperando algo a cambio para votar a favor, ¿no?
0: Sí, está raro, ¿no?
1: Está raro.
0: Enrarecido el ambiente. Enrarecido.
1: Puede ser una agenda que no conocemos, ¿no? Nada más es todo, y eso suele suceder en la política, que hay agendas que no estamos viendo porque puede haber 2 o 3 desarrollos diferentes, ¿no?
0: Yo no le doy otra explicación más que esa que me parece.
1: ¿Cuál?
0: La que tú dices.
1: ¿Pero cuál? ¿La de que quieren que vence el plazo?
0: Que hay algo que no estamos viendo.
1: Ah, no estamos viendo eso, pero hay 2 opciones que vemos, ¿no? Claras, que puedan estar esperando que venzan los plazos y para que con esto pues ellos puedan decir que ellos no tuvieron nada que ver, que el que designó fue el gobernador, o que estén esperando que los
0: aceiten. En este escenario de que ellos pueden, si dejan pasar el tiempo y dejan que esto fluya, argumentar que el que decidió fue el gobernador y sí, no ellos, también desperdician la oportunidad que ayer comentaba Calixto de Santiago, el cuestionar e incomodar, acidificar, como decías tú, el nombramiento, pase lo que pase, aunque hagan lo que quieran, era lo que les tocaba hacer, ¿eh?
1: Es que probablemente no todos están en el nivel para una discusión de ese nivel. Yo creo que algunos sí, pero
0: ¿se
1: muchos,
0: la ves muy técnica?
1: Sí, tiene que ser. Oye, un fiscal anticorrupción, por supuesto que tiene que ser técnico. No, no, no, no es estrictamente político. En fin, desde Mazda Zapata, aquí en Corregidora, transmitimos Causa y Efecto. Regresamos para platicar de cine, justamente con nuestro Fred Warrior. Vámonos a la primer pausa del día, porque así arranca y así comienza Causa y Efecto.
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3: 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Sin consultarlo en internet, cuando alguien tiene sueños se dice que está soñoliento o somnoliento. ¿Tú cómo dices? La respuesta al terminar el corte comercial. 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
3: 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La hora exacta es 1:14. 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
6: Cuando alguien tiene sueños, se dice que estás soñoliento o somnoliento. ¿Tú cómo dices? De acuerdo con la RAE, ambas formas son válidas y están registradas en el diccionario. Por cierto, modorro o modorra también aparece en el diccionario y puede usarse como sinónimo de soñoliento o somnoliento en ciertos contextos. Así que podrías decir, por ejemplo, el alumno llegó a clases soñoliento, el alumno llegó a clases somnoliento o el alumno llegó a clase modorro.
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9: De regreso son... es la 1:17 p.m. a través de Exa 95.5 Querétaro, Carlos Vinicio Arredondo, un servidor, Adán Rentería. Muy contentos con grandes noticias aquí en Mazda, mi
10: querido. Así es, está Francisco García con nosotros. 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
1: Muchísimas gracias, Francisco. Regresamos contigo un poco más tarde. Y como cada 15 días ya está aquí nuestro querido Fred Warrior, Alfredo Guerrero, con el tema, pues hoy de una película futbolera. ¿Cómo estás, mi querido Fred? Qué gusto saludarte y gracias.
2: Bien, ustedes, mis queridos fanbolerísimos.
1: De venir hasta acá.
2: No, con todo gusto. De hecho, le comentaba a JC que me queda más cerca, no se preocupen, bueno, todo bien.
3: Oye, qué gran timing para hablar de una película que tiene un toque histórico. Como del mítico leyendesco. Oye,
1: perdón que los interrumpa. Sí, sí, sí. A mí me impresioné, no sé si estoy yo mal, el timing de Netflix, porque lo ha hecho con Copas del Mundo, lo ha hecho con la Fórmula 1, lo hizo con Michael Jackson. Cuando algo en la vida real se está moviendo, Netflix tiene algo que
3: responder.
1: Que
3: era muy medible, pero nadie más lo hizo.
1: ¿No?
3: O sea, esta se sabía que iba a llegar el Mundial a México, que nos apasiona ese deporte. Pero lo que hace con Diego Luna es
1: preparado mejor
3: brutal.
1: Que Carla Brugada.
3: Sí. Lo mismo sabían y no hicieron nada. Es muy interesante. ¿Qué opinas, mi querido Fred?
2: Sí, la verdad está muy padre. Digo, Netflix siempre va un paso adelante. Pero pues esta serie quedó muy, muy al tiro, tanto con el Mundial como con...
1: ¿Es película o serie?
2: Es película.
1: Película.
2: Sí, es película.
1: México 86.
2: Dura menos de dos horas, México 86, con Diego Luna y Carla Souza. Esta, es curioso que a pesar de que somos un país tan futbolero, la verdad es que estaba viendo que tenemos pocas películas de fútbol. Y en las tres que
3: Chamble.
2: Hay... Sí, bueno. Bueno, eso no es considerarlo una película, pero...
3: Sí.
2: Y en las
1: En Atlético
2: la
1: San Pancho.
2: La risa en vacaciones es película.
1: Diego Luna.
3: Atlético San Pancho, la de Rudy Cursi.
2: Rudy Cursi con Diego Luna. Las dos sale Diego Luna, en realidad.
1: Sí.
2: Y ahora en esta.
1: Bueno.
2: Está bastante interesante. Es dirigida por Gabriel Ripstein, que ya hizo la serie de Mentiras. Ya hizo también Extraño Enemigo. La Máquina, en la que también es de deporte. Y sale Diego Luna como manager de un luchador. Y este es un guión... escrito por o basado en el libro de Francisco Javier Álvarez, González, perdón, este narrador.
3: Sí, de TV Azteca.
2: Que también participa en la escritura del guión. Y está basado en el libro que escribió, que se llama El 86, el año en que México cambió al mundo. Es una sátira política de cómo México se hizo del Mundial, muy, muy del pique, de la mano de Dios, pues muchas cosas importantes se dieron ahí, ¿no? La Caguama y la Chiquitibum, como olvidarlos también.
1: Sí.
2: Pues en un México surrealista, corrupto, en el que no estaban todas las condiciones dadas, pero este cuate, que se llama Martín de la Torre, que es interpretado por Diego Luna, pues es el que mete la mano para...
3: Oye, pero
2: para
3: perdón que te interrumpa, un México corrupto que va a pelear el Mundial contra una FIFA corrupta.
2: Sí, claro.
3: Que gracias a que le entendió... este México corrupto de esa época de un poderío absoluto del Tigre Azcárraga, a que solo con lana se iba a lograr esto y con cierta creatividad extra.
2: Claro.
3: Pero la FIFA y México corruptos ambos, ¿no?
2: Sí, y la misma Femex Food, ¿no? Como tal, bueno, todo lo que ocurrió en México. Pero sí, sin duda es un espejo, ¿no? Un espejo en el que se vio reflejado.
1: Y volvemos a lo mismo. Hace 4 años, cuando estaba el Mundial, sale la serie de la corrupción de la FIFA, de Joe Avalanche y todo eso.
3: Sí.
1: Y bueno, pues probablemente no sé si Gianni Infantino sea corrupto o no, pero vaya que hay un manejo brutal del recurso y del dinero en esto, ¿no?
2: Claro. Tiene cara de que sí.
1: No, pues tiene
2: cara de que sí, pero bueno, no le sabemos tanto sus mañas, ¿no?
1: No todos los pelones son así.
2: Sí, no, saben, me había espejado ahí, no crean. Oigan, pero sí, Martín de la Torre, bueno, y de hecho sale Joao Avalanche ahí como personaje, pero Martín de la Torre es un cuate bastante mediocre e inseguro, que no ha tenido muchos logros, y como que está buscando una validación importante, ¿no? Y vio aquí una oportunidad. Y Martín de la Torre no es un personaje que ya existió en ese momento como tal, sino que es un, como que ahí confluyen varias de las personas, como vieron los hilos ante la FIFA, la Femex Food, la televisora, para que esto sucediera.
3: Martín,
2: ¿no?
3: de la Torre Martín de la tenía Torre. Problemas con su mujer.
2: Sí, claro, tenía problemas con su mujer y tenía su canchanchana, que era...
3: La canchanchana que si existió, también jugó un papel motivacional importante, ¿no?
2: Sí, pues cómo no. Cualquiera estaría medio motivado
3: con eso,
2: ¿no?
3: Le inyectó una dosis de endorfinas que no tenía.
2: Sí, claro. Y este personaje está basado en Rafael del Castillo, que sí era el presidente de la Femex Food en aquella ocasión. Entonces, tomaron muchas licencias creativas. Fue una herramienta lo menciona el mismo Diego Luna, ¿no? Como que este personaje fue una herramienta del PRI y un negocio totalmente para la televisora, ¿no? Estas escenas que tiene Diego Luna con Daniel Jiménez Cacho interpretando al tigre son bastante interesantes.
3: Qué bien interpreta al tigre.
2: Ese muy bien. O sea, la verdad es que lo comparé un poco con el Emilio Azcárraga de la serie de Chespirito y nada que ver, ¿no? No es cuestión de compararlos, pero sí hace un gran papel Jiménez Cacho aquí en esta.
3: Oye, ¿y esta, no? ¿Sabes con qué rescato de la serie, que no es de la serie, de la película, que no sale en la película? Que en una entrevista posterior a la película entrevistan a José Ramón Fernández. Ajá. Y suscribe prácticamente todo lo que se dice ahí. O sea, dice que hay ciertas diferencias de cómo ocurrieron las cosas, pero que se apega mucho a la realidad. Claro. Entonces, personajes que vivieron esto, porque también aparece José Ramón Fernández, interpretado por su hijo.
2: Sí, claro.
3: Le dan un sustento y una validación que la hace más interesante todavía.
2: Sí, por supuesto, ¿no? Como bueno, no queremos pelear mucho, pero cómo llega y revienta una reunión es en un aspecto importante de que pudiera suceder o no el Mundial. Y sí, la verdad es que también sí tuvo ahí su parte importante, y qué bueno que tocas esto de que fue validado por el mismo José Ramón, ¿no?
3: Sí, sí, sí.
2: Y la verdad es que está bien, bien logrado. Creo que Diego transmite muy bien tanto en este recurso que utilizan de la voz en off como narrador omnisciente él mismo, y además cómo transmite actoralmente, ¿no? Porque hay puntos en los que, a pesar de los métodos que haya usado, pero sí te emocionas en su retórica, en sus diálogos, en cómo habla cuando viene en el estadio Nesa.
3: Es muy brillante.
2: Sí, claro, claro.
3: Oye, y por cierto, este estadio Nesa, que se vuelve protagónico en la película, hoy está en completo abandono, ¿eh?
2: Sí, claro.
3: Hoy, no sé si has visto las imágenes de cómo está el Nesa 86, está hecho un cadáver. Y ahí forma parte, la gente que no la ha visto, se vuelve parte esencial de cómo México obtuvo el Mundial.
2: Sí, porque ahí estaba en riesgo un poco por el suceso que tuvimos del temblor del 85. Y bueno, ahí este personaje hace una reunión importante con un funcionario extranjero y pues cómo lo van metiendo.
3: Muy folclórico.
2: Sí, muy folclórico, sin duda. Y parte, además de la actuación de Diego y de Jiménez, y bueno, también de Carla, sin duda, el diseño de producción, la verdad es que está bastante bien realizado, y eso se ha venido viendo en muchas de las películas o producciones y series mexicanas, porque sí percibes como el tema de ese olor en las alfombras, la peste de los cigarros.
4: Todo el mundo fumando,
2: todo el mundo,
4: ¿no?,
2: fumaba. Las tapicerías, como ves, el mimbre que se usaba mucho en esos muebles de esa época, ¿no? Entonces sí vale la pena, es una gran serie.
3: Oye, y además costo-beneficio ha de verse un gran negocio, ha de ser baratísima esa película.
2: Sí, seguramente.
1: Si vas a cualquier oficina del gobierno.
2: Sí, claro, y ahí están. Sí, sin duda.
1: Oye, ¿cómo recuérdanos el nombre y dónde la podemos encontrar?
2: México 86, ya sentí que iba a cantar la canción de aquel himno. En Netflix, a partir del 5 de junio ya está, entonces todavía es buen momento para que la vean.
1: Perfecto. Recuérdanos cómo te podemos seguir en redes y cómo te podemos sugerir algunas recomendaciones.
2: Me encuentran, mi Vini, en Instagram como @fred_warrior y ahí seguimos echando pambol.
1: Perfecto. Como siempre, gracias. Un gusto
2: gracias
1: saludarte.
2: Ustedes,
1: gracias.
2: Como siempre, gracias.
1: Gracias, mi querido Fred. Vámonos hasta Guadalajara, los deportes con Gonzalo Reyes.
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1: Ahí está ya, 1:30 p.m, vámonos hasta Guadalajara, Jalisco, con Gonzalo Reyes y los deportes.
7: No, Conchi, ¿cómo estás? Apenas vamos para allá.
1: Ah, ¿todavía no estás?
7: Bien, buenas tardes, apenas vamos para allá, apenas vamos para allá, recuerden que...
1: ¿Ya vas preparado?
7: El día de mañana.
1: ¿Ya vas preparado?
7: Sí, ya vamos preparados para el México.
1: ¿Uñita pintada y bota arriba?
7: Sí, obviamente, ¿no? Ya, mira, kimchi, ramen... Ya vas aprendimos las palabras básicas para el coreano básico. ¿Mande?
1: ¿Vas con Tarek?
7: No, en esta ocasión no vamos a compartir este dormitorio. No hay tanta necesidad para hacer ese tipo de cosas.
1: ¿Qué onda, amigo? Si ya... Cuéntanos los deportes, arráncate.
7: Bueno, a ver, yo creo que lo que más nos ha dejado y obviamente lo que todos estamos impactados ha sido con la jornada del día de ayer. Ayer a esta hora la selección de Francia estaba batallando un montón. Estaba sosteniendo un duelo bastante aburrido contra la selección de Senegal y de repente Mbappé se prendió, ¿no? O sea, Mbappé dijo, yo, así como cuando estoy con Esther Expósito, vamos a darle con todo, y la selección de Francia, pues, ¿qué pasó? que terminó haciendo 3 goles para ganarle a Francia B, ¿no? A la selección de Senegal. Luego, ayer tuvimos un montón de partidos que tenían mucha expectativa. Uno, porque estaba Mbappé, la selección de Francia y todo el arsenal que tienen los franceses. Número dos, porque también estábamos con el tema de la expectativa de Erling Haaland con la selección de Noruega, que jugó en contra de la selección de Irak. Y la número tres era por saber qué iba a pasar con Lionel Messi. De hecho, ayer era muy especial porque hay un récord en disputa todavía de Miroslav Klose. Miroslav Klose, campeón del mundo con Alemania en el 2014 y en Brasil, él tiene el récord de 16 goles en las Copas del Mundo. Es el máximo anotador en Copas del Mundo. ¿Y qué es lo que está ocurriendo? Que ayer, primero, Mbappé se acercó, se quedó a 2 goles de poder igualar a lo que sea Miroslav Klose. Luego llega Haaland, obviamente Haaland no contiende en este jale. Haaland está debutando, hizo sus 2 anotaciones el día de ayer. Y luego llega Messi en la tarde-noche, ¿y qué pasa con el viejo este? Que mete 3 goles polémicos. Dicen, yo no creo que haya polémica con el tema de Messi, al menos en el detalle de los goles. Yo creo que el portero sí se equivoca en un par, el tercero es un golazo y creo que es ineludible. No había manera en la que el portero de Argelia terminara sacando ese balón, y bueno, eso estuvo perfecto. ¿Qué pasa después? A mí, ojo, a título personal, Messi lovers, no se enojen, pero hay una jugada en la que Lionel Messi tendría que haber salido expulsado. Y eso es algo que no se menciona, eso es algo que no se dice. Lionel Messi, para mí, estuvo jugando gratis el partido porque debieron de haberlo expulsado. Obviamente hay que entender que jugadores como Messi, como Mbappé, como Haaland, como Cristiano, que por el tema Cristiano, pues son jugadores que tienen, no sé si consigna, pero al final de cuentas son jugadores que tienes que privilegiar por el tema del espectáculo, ¿no? Y en este caso, pues bueno, estos señores que estamos mencionando, pues si van a hacer este tipo de faltas, hasta cierto punto se las vas a perdonar, porque lo del siguiente juego sin ellos no va a ser lo mismo. Habrá algún momento en el que, bueno, ya también será ineludible y llegan a tener una situación de esta índole, pero creo que ayer, para mí, no se enojen Messi lovers, Messi jugó gratis un rato del partido. Y ya por la noche, pues bueno, nos quedamos los que nos desvelamos viendo el partido de la selección de Jordania, que no debuta mal, ¿eh? O sea, debuta con un 3-1, digo, los jordanos terminan haciendo un autogol, pero no debuta mal Jordania, hacen un golazo, ellos convierten un golazo, esa es la realidad. Y Austria creo que aprovecha las circunstancias, termina el partido 3-1 en favor de los austriacos, y está muy bien esta situación. Así termina una jornada del día de ayer, para irnos al día de hoy, en donde ya debutó Cristiano Ronaldo. Le costó un montón a la selección de Portugal, porque esa también es una realidad. Les costó un montón a los portugueses, juegan contra una selección como la República Democrática del Congo, y hay que decirlo así, el Congo, ¿vale? Les decía, el tema de la República Democrática del Congo, que mucha gente piensa está debutando en los mundiales, no es así. El Congo ya había debutado, el Congo ya había jugado en Alemania 74, solo que cuando jugaron su primera Copa del Mundo, ellos se presentaron como Zaire. Ellos habían ido como Zaire, no como República Democrática del Congo, y ya como congoleños, bueno, pues jugaron este partido y lo empataron a 1 en contra de la selección de Portugal. Si nos fijamos, hay una realidad, ¿eh? O sea, quitando el fin de semana, el partido de México y el primer fin de semana de la Copa, el resto de los partidos han sido tremendamente disputados, tremendamente reñidos, y les ha costado un montón a los equipos sacar resultados fuertes. O sea, de verdad, ha sido un suplicio para los equipos grandes, los equipos importantes. Ya vimos la parte de Cabo Verde, ya vimos la parte del Congo, ya vimos en Argelia. En algún momento se le llegó a complicar a Argentina. De hecho, no hablamos, pero les anularon un gol a los argelinos. Y es una cosa que también tendríamos que mencionarla como tal, ¿no? Pero bueno, de eso va la situación, de eso va el tema de los partidos en este momento. Obviamente nos hubiera gustado ver a Cristiano Ronaldo hacerse presente en el marcador, tomando en cuenta que el día de ayer Messi hizo 3 goles, pues yo creo que hasta cierto punto tendríamos como de, oigan, ¿y si Cristiano también hace sus golecitos? Porque aparte hay otro récord ahí. Cristiano Ronaldo, en caso de anotar, que tiene récord positivo y tiene récord negativo. Uno, Cristiano Ronaldo, si anota, se convertiría en el primer futbolista no en jugar, sino en anotar en 6 mundiales diferentes, punto número 1. Punto número 2, la gente está muy expectante porque Cristiano Ronaldo no suele anotar en las fases eliminatorias. Regularmente a Ronaldo le va muy bien en las fases de grupos, en la fase de grupos le va bien, hace goles, está presente, convierte en lo que tiene que convertir. Pero a la hora de la verdad, en las fases eliminatorias, Ronaldo, al menos en goles, se termina perdiendo. y es ahí donde ya no le va tan bien a Cristiano y donde la gente obviamente está esperando que Cristiano pueda tener mejores actuaciones. La jornada de hoy es especial porque tiene ciertas particularidades. La primera es que con esta jornada, con estos duelos de estos grupos, se estará acabando la primera fecha del Mundial, y el día de mañana, con el duelo entre México y la selección de Corea y los demás partidos que que se den el día de mañana, tendremos la apertura de la jornada número 2, de la fecha número 2 de la Copa. O sea, hoy por eso lo hace especial este torneo. ¿Qué pasa? A las 2 de la tarde estará jugando la selección de Inglaterra en contra de la selección de Croacia. Croatas e ingleses van a jugar hoy a las 2 de la tarde. Partido es muy reñido, porque aparte Inglaterra es una de las superpotencias a nivel mundial. Aparte Inglaterra tuvo un mundial bastante agradable el pasado, dejó a ciertos jugadores muy fuertes, muy importantes de fuera de la convocatoria, quiere decir que los que están tienen que ser muy buenos. Y los croatas, pues sabemos que siempre son contendientes. Croacia es relativamente joven en los torneos, Croacia se presentó por primera vez en 1998, y eso desde ahí, digo, imagínense, nosotros vamos a los mundiales desde el 30 y no hacemos nada, o sea, no nos ha ido bien. Croacia en su primera participación fue tercer lugar del mundial y en 2018 fueron finalistas. Regularmente Croacia es contendiente. Entonces, estos señores a las 2 de la tarde van a estar jugando en contra de la selección de Inglaterra. ¿El juego más flojito? Sí, definitivamente me gustaría decir que no, pero el partido más flojito va a ser a las 5 de la tarde, en teoría, en el papel, porque pues ya sabemos que este torneo, si hay algo que ha tenido, es que es todo menos flojo. Gana en contra de la selección de Panamá a las 5 de la tarde, gana en contra de Panamá a las 5 de la tarde, así será este encuentro. La selección de Ghana, que siempre es una selección africana muy interesante, las Estrellas Negras, la neta es que tienen buenos equipos, hacen buenos planteles, y Panamá, que está afrontando su segunda participación en la historia de las copas. Ellos ya habían participado en Rusia 2018, y de hecho, bueno, ellos sabían que no iban a trascender, tanto así que, si mal no recuerdo, el primer gol lo termina siendo Felipe Baló, y el primer gol en un mundial para Panamá, que lo festejaron como si hubieran ganado el torneo en aquella ocasión. Este partido es a las 5 de la tarde, gana en contra de Panamá. Ahí está, por cierto, el jugador de los Pumas, Adalberto el Coco Carrasquilla. Y se cierra todo este jale a las 8 de la noche con Uzbekistán en contra de Colombia. Uzbekistán está obviamente también debutando, y los colombianos, híjole, Colombia, hay mucha gente que tiene esperanzas centradas en James Rodríguez. No, la esperanza hoy no es James Rodríguez, la esperanza hoy se llama Luis Díaz, extremo y el del Bayern Múnich, que juega como Dios. O sea, es un jugadorazo Luis Díaz. Se lo gana el Bayern Múnich en su momento al Barcelona, que se lo querían comprar a Liverpool, no será de esa forma. Y de esta manera, señoras y señores, pues estaremos viendo un muy buen encuentro de fútbol. Ya vimos que las selecciones que están debutando no lo están haciendo mal, amén de que algunas han caído derrotadas en esta primera jornada, otras como la del Congo, que dio una gran sorpresa. Entonces, decir que Colombia le va a ganar con facilidad a la selección de Uzbekistán, creo que sería caer en un error. Uzbekistán, tampoco estoy diciendo que lo vaya a ganar con facilidad, pero ya vimos que estos equipos chicos sí se le están atragantando a los favoritos. Por cierto, este partido es en el Estadio Azteca, ¿eh? Bueno, Estadio Ciudad de México, como usted lo quiere llamar. Ya ven que para fines de la FIFA no podemos decir Estadio Azteca, así que ni Banorte, que bueno, ni en hongos le íbamos a decir Banorte, nomás el Vinicio, todos los demás le íbamos a decir Estadio Azteca, pero bueno, para efectos de la FIFA se llama Estadio Ciudad de México, ¿no? Colombia contra Uzbekistán, 8 de la noche, Estadio Azteca. Así termina esta situación, y así es la jornada que acaba la primera fecha de la fase de grupos de este día.
1: Gracias, mi querido Gonchi. Estaremos al pendiente desde Guadalajara. Gracias por este gran esfuerzo.
3: Estar allá.
1: Sí.
7: Ya mañana nos enlazamos desde la Perla Tapatía. Platicamos.
1: Gracias, ahí tú entrégate a los placeres jaliscienses. Cuídate mucho.
7: Besos.
1: Pues a la torta ahogada, pues.
3: Sí, yo. Ya no, conociéndote.
1: Otra cosa. Vámonos al Llano Efecto Viral. Pues me cambia la jugada hablando de fútbol. Vámonos a la pausa. Regresamos con más en Causa y Efecto.
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5: 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La hora exacta es 1:40. 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
17: Es común escuchar que alguien es una persona cizañosa, pero ¿qué es en realidad la cizaña? La palabra cizaña se refiere a una planta silvestre que crece entre los cultivos. Parece trigo, pero no lo es. De hecho, puede dañar la cosecha y hacerla menos aprovechable. Con el tiempo, la palabra cizaña pasó a usarse para describir algo más. Cuando alguien siembra cizaña, está provocando conflictos, malentendidos o enemistades entre otras personas. Es como esa hierba que contamina el campo, pero en las relaciones humanas. Por cierto, el diccionario de la RAE no recoge la palabra cizañoso. Si la buscas en el diccionario no la vas a encontrar, sino cizañero. Sin embargo, reconoce ambas palabras en sus redes sociales.
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0: 9:44. Estamos de regreso en el municipio de Corregidora. 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Y acabo de subirme al Mazda 3, mi querido Vini, justamente hablando de eso con Francisco García en el primer bloque. 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Y otra vez volví a corroborar que el precio no va nada ad hoc a lo que el coche
1: para bien
0: ofrece.
1: Ah, para claro. 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Martín nos va a platicar justamente de las promociones porque, y también hay que decirlo, el mercado ha pedido promociones, ha pedido dinero, y ustedes lo han entendido y hoy se lo están ofreciendo. Martín, gracias por la invitación. Adán Retere, Carlos Vinicio Arrondo, ¿cómo estás?
2: Gracias a ustedes, bienvenidos. Muy bien.
0: Gracias, Martín.
2: Contentos de tenernos por acá otra vez. 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
0: Oye, pero nos decía Paco que no es un dicho lo que dices. Lleva desde el 2011 trabajándole aquí y nunca había visto lo que nos vas a narrar.
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2: Ahí te va. 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
1: Vámonos, ya está en la línea, saludamos con mucho gusto a Mauricio Ruiz Olaez, él es el delegado de Educación Federal aquí en Querétaro. Mauricio, gracias por tomar la llamada de Causa y Efecto. Te saludamos a Dan Rentería y tu servidor Carlos Vinicio Arredondo, ¿cómo estás?
4: Mi queridos amigos, como siempre es un honor estar en este espacio y como siempre a sus órdenes.
0: Gracias, querido Mau. Oye, ahora sí no te tocó aventarte ninguna maroma para defender una decisión polémica. Ahora me parece que se entiende, es sensata. Cuéntanos.
1: Y aplaudida.
0: Sí, claro. Ahora sí me parece completamente lógica la decisión de que mañana juega México y que hay suspensión de clases con ciertas salvedades. Cuéntanos, por favor, Mau.
4: Correcto, bueno, el Ejecutivo y la Secretaría de Educación del Estado se menciona ya con el tema de que las escuelas, bueno, están a la decisión ya personal de poder cerrar las instituciones y bueno, pues eso genera también que la gente se pueda organizar, ya no son los días de mundial, algunas escuelas también están abiertas por si quieren seguir, si no quieren cerrar, que quieren hacer algún evento en la escuela, proyectarlo a lo mejor en una aula o algo por el estilo. Pero ya, bueno, ya está mucho más organizado y controlado para que pues no se genere, sobre todo con los papás, que de otra forma hubo algunas molestias.
0: Estamos hablando de que el anuncio por parte de el gobernador es avalado por ustedes.
4: Es correcto, yo creo, sobre todo la educación básica, como tú sabes, le corresponde al Estado. Y la verdad es que siempre nos hemos sumado a los esfuerzos que hace el señor gobernador, como la ley CUR y como todos los programas que ha hecho, porque siempre lo hemos dicho, la educación jamás debe politizarse, y para que haya buen puerto siempre debe haber colaboración de los tres niveles de gobierno, y eso ha funcionado muy bien en el Estado. Yo creo que Querétaro, hemos tenido algunas reuniones, por ejemplo, con el secretario Mario Delgado, y sí, muchos delegados de otros estados se quejan que no avanzan, que son delegados que se supone que gobierna Morena, y a pesar que aquí somos dos partidos diferentes, créeme que hay una gran responsabilidad, un gran nivel de parte del señor gobernador, de las autoridades municipales, estatales, y eso beneficia a nuestras niñas y niños en nuestro estado.
0: Mauricio Ruiz Olaez, el titular de la Secretaría de Educación Pública Federal aquí en Querétaro. ¿Qué pasa con...?
1: Ya viene el cierre de cursos, ya estamos... No voy a decir que...
0: En una semana.
1: No voy a citar lo que dijo en su momento Mario Delgado, que este mes nada más la gente se iba a hacer pato a las escuelas, porque no fue así. Pero se adaptan los cierres. ¿Cuándo es el cierre oficial de cursos, Mauricio?
4: Hoy es el cierre oficial. Van a seguir todas las escuelas trabajando de la mano. También es cierto, la verdad es que muchos papás luego promueven decir, ya tienes tu calificación, pues ya no vayas, la verdad es que ya no tiene caso. Creo que también esto nos puede servir como una experiencia para esas épocas que baja un poquito la disminución de los alumnos, bueno, pues genera a lo mejor reforzar algún tema de alguna materia, algún tema de deportes, yo creo que nos puede ayudar muchísimo en las escuelas. Y bueno, pues oficialmente es hasta el 15 de julio.
1: Y me queda claro que la lección más importante la debe haber aprendido el secretario de Educación. No irse en banda, ahorita en fuera de lugar para ponernos futboleros. Entonces, ¿cuál es la fecha exacta del cierre, Mauricio?
4: 15 de julio es la fecha exacta para el cierre del ciclo escolar y bueno, para que todas las niñas, niños, nuestros jóvenes se vayan de vacaciones.
0: En otros temas también ligados a tu área, Mauricio Ruiz Olaez, me parece que cada vez más, ayer lo mencionaba, se vuelve un tema muy natural, muy terso, entenderle al acompañamiento psicológico de profesionales como un elemento esencial de la vida de todo mundo. Antes, de una manera muy absurda, se decía que la gente loca iba al psicólogo. Hoy me parece que ya es algo natural, afortunadamente. Cuéntanos de esta decisión de instalar de manera gratuita acompañamiento psicológico en las inmediaciones de la UAC, Mau.
4: Efectivamente, el programa que estamos arrancando se llama Te Escucho, Me Importas. Fíjate que hemos visto mucho tema de adicciones, de consumo de drogas, de intento de suicidio en las escuelas, sobre todo en media superior, y son alertas rojas que a la Secretaría nos llama mucho la atención. Querétaro está en el octavo lugar a nivel nacional de tema de suicidio, tenemos más de 251 descensos en nuestros jóvenes. Entonces, lo que queremos hacer, y más en este proceso de vacaciones, ¿qué es lo que está pasando, Adán, Carlos? Que hoy el ritmo de vida de los papás, salen a trabajar, llegan a las 6, 7 de la tarde, ya al hijo le dan nada más de cenar, se lo llevan a la escuela al otro día. Entonces, muchos de los niños y jóvenes están en su casa solos, claro. Muchas veces puede ser cuidado mejor por un adulto. Tú sabes que el celular es una caja de pornografía impresionante. Hacen castillos en el aire, una mala alimentación, pues tienen problemas de presiones. Entonces, claro. Lo que estamos haciendo es que en las oficinas de la Secretaría de la SEP, aquí en Fernando Díaz Ramírez, número 13, va a haber consulta gratuita con Correcto. Profesionales de la Facultad de Psicología de la UAC, todos Correcto. Los lunes, miércoles y viernes, de 9 a 12, que estos jóvenes Excelente. Y también los padres de familia que nos han dicho, oye, mi hijo se ha vuelto muy agresivo, con mi hijo no puedo dialogar, que se acerquen a nosotros, que un profesional los pueda ayudar, y como bien dices, quitar el estigma de que un psicólogo solamente Exacto. tiene problemas, gente que está loca, gente claro. que no, a ver, un psicólogo es un profesional que estudió 4 o 5 años pues, para dar un diagnóstico, y lo que buscamos ¿Sí? es eliminar que nuestros jóvenes dejen de estudiar, claro. que les pase por la cabeza suicidarse, que les de pase acuerdo. Por la cabeza generar alguna adicción, y bueno, esta campaña de Te Escucho, Me Importas, lo queremos que lleguen todos los rincones, que Correcto. Medios de comunicación, nosotros como autoridades, pues llegue a cualquier espacio del Estado, y con que salvemos una vida, creo que todos hacemos nuestra labor.
1: Mauricio, como siempre, es un gusto saludarte, muchísimas gracias, Mauricio Ruiz Olaez, él es el delegado de la Secretaría de Educación Federal en el Estado de Querétaro. Recuérdanos tus redes sociales, por favor.
4: Si nos pueden seguir como redes sociales en TikTok, Facebook, Instagram, OnlyFans no tengo, pero en las demás nos pueden seguir con mucho gusto.
1: Damos gracias a Dios de que no tengas OnlyFans. Te mandamos un fuerte abrazo, Mau, gracias.
4: Igualmente, amigos, los quiero mucho y un fuerte abrazo a todos ustedes.
1: Gracias, fuerte abrazo. Anda desatado hoy.
0: Yo no iba a comprar.
1: Se metió a tu teléfono.
0: Yo no iba a comprar nada de eso, ¿eh?
1: Se metió a tu teléfono.
0: No iba a ser cliente de Mau. Vámonos al efecto viral en Causa y Efecto.
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1: La voz más sexy desde la campiña británica para todo el Bajío mexicano, gracias a nuestros amigos de Distrito Comercial 217, aquí muy cerca en Corregidora. Juan Carlos Rabling, ¿cómo estás, JC?
7: ¿Qué tal? ¿Cómo están? Muy buenas tardes al auditorio. Vamos con el efecto viral mundialista, gracias a nuestros amigos de 217.
1: Andan por aquí la selección de Noruega, yo creo, porque son unos güeros que pasaron por
0: como
1: aquí.
0: Como de Suecia,
7: Suecia, ¿no?
0: ¿no?
7: Sí, Suecia. Como Noruega, Suecia, vinieron aquí a checar las naves en Mazda. Oigan, el partido que ya narraba nuestro querido Gonzalo Reyes en los deportes del Congo y Portugal, además de ser histórico por... que es la primera vez que anota en un mundial, en una justa mundialista, el equipo africano. También es histórico porque el señor Cristiano Ronaldo, el comandante CR7, se convierte en el jugador de campo. Es decir, un jugador que puede ser cualquier posición de defensa, medio o delantero, no portero, en el jugador
0: todos
7: de
0: campo. Todos menos la portería.
7: Todos menos la portería. El jugador de campo más veterano, el más ruco, en jugar un mundial con 41 años, se convierte en el jugador de campo más
0: está
7: veterano.
0: Está chavo, la verdad es que para los récords
7: ¿Qué pasó? Sí, sí,
0: no, es que de repente hay jeques árabes que se registran ahí en sus equipos y hacen algún tipo de excentricidad. Los hemos visto, se me hace raro que no haya ocurrido algo así.
7: Sí.
0: Pero qué bueno por él.
8: Sí. A ver, él nació el 5 de febrero de 1985 y con esto, con 41 años y 4 meses, se convierte en el jugador más veterano. Y nos dimos a la tarea de checar quiénes son justamente el rango de entre el más joven y el más grande.
0: Hay un mexicano, ¿no?
8: Hay un mexicano, efectivamente, esta joya de México, que esperemos le vaya muy bien.
0: Tú siempre remarcas que ojalá no conozca ni el Bacardí
8: ni a Belinda.
0: Exactamente,
8: con que logremos apartarlo de esas dos cosas, creo que su carrera está definida.
0: Dale a Giovanni.
1: Y del OnlyFans del delegado, con que lo alejemos de eso, ya la hicimos, ¿no?
8: Tiene 17 años.
0: Sobre todo de esa última.
8: Y 240 días, 17 años y 240 días tiene el jugador Gilberto Mora, jugador del Tijuana. Se espera, dicen por ahí, las filtrados rumores que se han presentado, que puede ser titular el
0: merecido,
8: día de mañana,
0: ¿no?
8: Sí, puede ser. Yo creo que no habría ningún problema si me sacas a Brian Gutiérrez.
1: Sí, más bien, no que merecido, es de los pocos recursos que hay, ¿no? Yo creo que más bien es la limitación.
8: Sí, y sobre todo por lo que dejaron de hacer Fidalgo y Brian Gutiérrez.
0: Claro.
8: O sea, en una de esas, creo que a nadie le va a molestar que me saquen a cualquiera de estos dos y metan a Gilberto Mora, que entró bien.
1: ¿No les queda el sabor de boca que después de cómo le ha ido a otros equipos a México con un 2-0 contra Sudáfrica en su debut no le fue mal?
8: Eso fue lo que siempre estuve pregonando, sí, gritando.
1: Pero finalmente te estamos dando la razón.
8: Claro.
0: Sí, a ver. Aunque,
1: es como una esposa, no se le puede dar de inmediato la razón, aunque sepas que la tiene.
0: A diferencia de los otros equipos, creo que los otros fueron muy competitivos. Sudáfrica se veía que,
8: pero a ver,
0: que le
8: que
0: podías meter
8: era,
0: más, ¿no?
8: Que a Sudáfrica le haya temblado las patitas como a otros jugadores mexicanos, sí. Eso es otra cosa, pero están dando por sentado que Sudáfrica llegó regalado al Mundial. Sudáfrica pasó a Nigeria. Nigeria es una potencia africana, o sea, no es
1: tuvieron
8: poca cosa.
1: Un mundial. Yo creo que hay que valorar un poco más lo que se ha hecho y yo creo que el gran sinodal viene mañana.
0: Exactamente, valorar lo que se hizo y ahora sí comenzará la sensatez del mundial con el análisis de los segundos partidos, ¿no?
1: Y oye, pero México contra Corea.
0: Pero entonces hablabas, el más grande es CR7, 41 años.
8: No, el más grande es, ahorita te voy a decir, el más chico es Gilberto Mora y el otro es Craig Gordon de Escocia, él es portero.
0: O sea,
8: 43 años 43. Tiene.
0: Pero no ha jugado.
8: No ha jugado. Y muy probablemente no va a jugar, porque de hecho ya jugó Escocia.
0: O sea,
8: Escocia.
0: El más grande jugando es CR7.
8: CR7,
0: el otro. Y Gil Mora ya jugó.
8: Y Gil Mora ya jugó, efectivamente. O sea, que sí hayan tenido minutos. Craig Gordon, pues prácticamente tiene 43 años
0: sí.
8: Y probablemente no juegue, lo mismo que le pueda pasar a Guillermo Ochoa, a menos que ya lleguemos calificados, que es lo que esperemos todos, y le lleguen a dar unos cuantos minutos contra Chequia, pero de otra manera pues muy probablemente no termine jugando Guillermo Ochoa.
1: Y él mismo lo ha dicho, ¿eh? O sea, él mismo ha dicho que sabe a lo que viene. Y que es su sexto mundial, pero
0: y que con lo que hizo el Tala, yo fue de los que más nervioso se puso.
8: Sí, esas manitas.
1: Cuando llegaba el Tala decías, ay,
8: entre Zidane y Tala, aguas,
1: no,
8: Zidane aguas.
1: Estaba mucho peor.
8: No, porque no le tiraron.
0: Es que no estaba Messi enfrente del Tala.
8: Exactamente.
1: Bueno, eso sí. En fin, ¿qué más, productor?
8: No, pues simplemente eso, 41 años de Cristiano Ronaldo. Si alguien se pregunta, Messi tiene 38 años.
1: Ah, pues es
8: 38 años y lo que hizo el día de ayer.
0: ¿Cuántos días de CR7? ¿41 años y cuántos días?
8: 41 años, él es de febrero del 85.
0: O sea, casi le alcanzaría a Messi para otro mundial.
8: No, yo creo que ya no.
0: No, yo sé que no, pero basándonos en la edad de Cristiano.
8: Ahora, no, a ver, y
1: físicamente,
8: siendo CR7 lover. Hoy sí me aventé la primera mitad de este Portugal-Congo y por ahí unos cuantos minutitos para no llegar tarde sí. Por acá con nuestros amigos de Mazda y no hay diferencia.
0: Oye,
8: la verdad
0: pero
8: es que el debate se acabó,
0: pero
8: Cristiano
0: no es lo
8: fue
0: mismo,
8: Cristiano, pero ya...
0: No es lo mismo tener de 25 a 28 a de 38 a 41.
1: Pero está
0: son los que
1: Messi.
0: Les son los mismos 3 años en ese ocaso de tu carrera, sí pesan mucho más y CR7 tiene 3 años más. Que un hombre que tiene 38 años,
8: 38
0: o sea,
8: años.
0: Ya no es poca cosa.
8: No creo que le alcance a Messi para otro, pero lo que hizo el día de ayer es lo que siempre hemos platicado, es de otro planeta. O sea,
0: sí.
8: está cortado con otra madera.
0: Sí. Es el GOAT.
8: Es el GOAT. La realidad es que es el GOAT, se acabó el debate. Lo malo es que pues la FIFA se ha encargado de empañar este legado que pudiera tener, porque si era roja.
0: 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Y son las 2:04. Por cierto, me escriben en Instagram Un saludo a Alejandra Torres, que nos escucha. Un fuerte abrazo a Ale Torres. Gracias por escucharnos aquí en Exa 95.5 Querétaro Causa de Efecto. Nos vamos a la pausa. Hay mucho más antes de esta cortinilla.
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5: La hora exacta es 2:05. 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
10: Uno de mis maestros, Valentín Méndez, experto en estrategias de gestión emocional, nos dice que existen tres cosas que generan malestar en la vida cotidiana. La primera es que tenemos un cerebro difícil, complicado. La segunda es porque vivimos en medio de una cultura llena de violencia. Y la tercera es porque la mayoría de nosotros hemos tenido crianzas improvisadas, es decir, que nadie enseñó a nuestros padres a ser padres. Estas tres causas impactan de cuatro maneras en nuestra vida. Tener una mente agitada, tener problemas en nuestras relaciones, tener un alto nivel de autocrítica y vivir en una violencia invisible que solo sentimos, pero ni siquiera vemos. Para afrontar de mejor manera estos impactos, es recomendable cultivar atención plena, cultivar autocompasión, cultivar conexión con nuestras relaciones y aprender a poner límites de manera no violenta. Trátate bien, sobre todo cuando la pases mal. Búscame en Instagram como Elsa Nazar, -mx.
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0: 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Estas son las curiosidades del mundo en Causa y Efecto. ¿Cuál es el país en donde los habitantes confían más en su gobierno? La respuesta es Dinamarca. Dinamarca encabeza la lista de países donde la población tiene mayor confianza en su gobierno, de acuerdo con diversas fuentes. Le siguen de cerca Suiza, Noruega, Suecia y Canadá, todos con altos niveles de transparencia, servicios públicos eficientes y baja corrupción. 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
2: 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Vámonos al mundial, porque si el mundial se jugara por PIB, por Producto Interno Bruto, estos serían los favoritos. Tomando en cuenta las selecciones calificadas al mundial, sería Estados Unidos, que tiene un PIB de 31 billones de dólares anuales, Alemania, que tiene 5 billones de dólares, Japón sería el tercer lugar con un PIB de 4.5 billones de dólares, la economía de Asia más grande. Francia con 3.5 billones, una de las potencias económicas y futbolísticas del planeta. El Reino Unido sería Escocia e Inglaterra. Recordemos que también está Gales e Irlanda. China no está calificado, China estaría ahí.
3: Es que, ¿sabes? Justo lo iba a comentar en el sentido de las Olimpiadas. Que esto sí ocurre. En las Olimpiadas sí se da mucho el medallero por el PIB. O sea, prácticamente están peleando siempre las potencias en cuanto a Producto Interno Bruto en el medallero, ¿eh?
2: México es la economía entre 14 y 15 y en los Juegos Olímpicos no ocupa ese lugar, ocupa de los coleros.
3: No está ni Rusia ni China en el Mundial.
2: Pero en el fútbol sí es una selección que anda por ahí sobre el 15, ahí sí puede haber cierta congruencia. Así que si el Mundial se definía por economía, México estaría entre los primeros 12 del torneo. Curiosamente, la cancha también suele rondar esa zona, como le decíamos, entre el 12 y el 15, dependiendo. Hoy, por ejemplo, Elon Musk es más grande que la economía mexicana. La economía de una sola persona, como es Elon Musk, es más grande que toda la economía mexicana. Válgame Dios.
3: Y opera en Estados Unidos.
2: Sí, sudafricano él, pero toda su base y toda su operación está en Estados Unidos. 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
3: Bueno, estamos de regreso hoy en vivo y en directo. 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
1: Gracias, querido Paco García. Estamos muy contentos nuevamente aquí en el municipio de Corregidora, Mazda Zapata Corregidora, querido Vini.
2: Así es, nos vamos a ir a la pausa, regresamos con más en Causa y Efecto.
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3: 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La hora exacta es 2:18. 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
13: La decisión de separar a una persona del equipo nunca debe basarse en simpatías, antigüedad o percepciones personales. Un gerente debe evaluar objetivamente tres factores: resultados, actitud y capacidad de mejora. Si un colaborador no cumple con los objetivos, afecta el desempeño del equipo o se niega sistemáticamente a corregir conductas después de recibir apoyo y retroalimentación, es momento de considerar su permanencia. Antes de tomar la decisión, pregúntese: si hoy tuviera que contratar nuevamente a esta persona, ¿lo haría? Si la respuesta es no, ya se agotaron las oportunidades razonables de desarrollo. Probablemente la decisión esté clara. Lo importante es actuar con justicia, consistencia y pensando en el bienestar general de la organización y del equipo.
14: 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Jaime Robledo, MX.
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3: ¿Es cierto que algunos saborizantes

0: ¿Fertilizantes artificiales comestibles son derivados del petróleo? La respuesta es sí. Aunque suene extremo, algunos saborizantes y colorantes artificiales se fabrican a partir de compuestos derivados del petróleo. Estos compuestos se refinan y transforman en laboratorios para ser seguros según las normas alimentarias de cada país, aunque varios países ya han restringido o prohibido algunos de ellos, sobre todo en productos para niños.
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4: Estamos de regreso. Gracias por continuar con nosotros aquí en Causa y Efecto. Estamos justamente en un municipio que nuestro colaborador y amigo de Causa y Efecto, Roberto Sosa, conoce muy bien. Estamos en Mazda Zapata de Corregidora.
5: Hablando de este municipio, mañana tendremos más información, pero hoy estuvo José Chepe Guerrero
4: en el Senado
5: de esta demarcación, en el Senado, para platicar con Ricardo Anaya, que es el coordinador de los senadores del PAN, acerca de esta propuesta que ha sido polémica, pero muy interesante, que es la de bajar la edad penal y juzgar como adultos a los chavos que cometan delitos
4: crímenes graves, sí,
5: como lo que sucedió aquí en un palenque clandestino donde sí, un menor de edad acribilló a 5 personas.
4: Sí, interesante la operación política que ya está haciendo en la capital del país Josué Chepe Guerrero. Y como les decía, quien conoce muy bien las entrañas de este municipio es Roberto Sosa, que se encuentra ahí en la sobia telefónica. Diputado, ¿cómo estás? Muy buenas tardes.
6: Hola, Dan, ¿cómo estás, Charlie? Muy buenas tardes. Un saludo a todo el auditorio de Causa y Efecto. Y sí, fíjense que ahorita que los escuchaba, a mí me tocó inaugurar ahí en donde están en este momento. Yo fui ahí el testigo cuando cortamos el listón y qué bueno que les esté yendo muy bien y qué bueno que además tengan hoy invitados distinguidos como son ustedes.
4: Gracias, Roberto. Si escuchas la música de fondo es porque tienen buen sonido los Mazda y lo están probando. ¿Pero qué nos traes esta semana?
6: Sí, bueno, primero, también lo mismo, ahí con el tema de la ley de Chepe, ya la platicamos. Esta semana tuvo reunión acá en Querétaro, yo por un tema de salud no lo pude acompañar, pero también ya quiero decirles que estamos ahí en pláticas con el coordinador de los diputados federales, porque pues, evidentemente esta ley tiene que pasar por México, allá por en el Congreso, y bueno, pues hay que definir por dónde va a entrar para ver cuál va a ser la Cámara de Origen y tratar de que se pueda pasar, porque me parece que es una gran idea, una gran iniciativa del alcalde de Corregidora, y estamos también impulsando esta parte. Y por otro lado, bueno, pues algunos temas nacionales, esta semana es preocupante, quiero platicarles que bueno, la presidenta Claudia Sheinbaum dio a conocer que ya va a nombrar por fin a la nueva secretaria y titular de la Secretaría de las Mujeres, quien es esta Itzel Castillo, pero bueno, tantas inconsistencias que tiene este gobierno, como decimos, de cuarta, que parece ser que todo debe de esperar. Miren, temas como medicamentos y doctores en este país tienen que esperar porque no hay. Nuestros amigos transportistas, que además sé que escuchan a muchísimos Causa y Efecto, que tienen necesidades importantes de seguridad, también tienen que esperar. Los maestros, que también tienen una situación y compromisos no cumplidos, pues hasta después del Mundial. Y ahora, no conformes con lo que está pasando, pues también el tema de las mujeres vamos a tener que esperar otros 2 mesecitos, así que no hay mucha prisa para el gobierno.
5: Ahora que
6: federal,
5: mi señora me pide el chivo, le voy a decir que después del Mundial, Roberto.
6: Exactamente, los niños que quieran ir desde las colegiaturas, después vamos a ir.
5: Después del Mundial, la escuela, oiga, no ha pagado, ahí después del Mundial hablamos.
6: Sí, ahí vemos, no hay tiempo, no hay urgencia, no hay nada, y bueno, pues ahora es insultante, de verdad, cómo la anuncia, va a poner a nueva titular, quien es presidenta del Senado de la República, pero y que además tiene una de las nóminas más caras que un legislador puede tener, más de 2 millones de pesos, y la van a nombrar, pero pues en 2 meses, ya que termine su función, con calma, bueno, y las madres buscadoras, sí, y todas las mujeres desaparecidas, y todos los feminicidios que hay, ¿a qué hora y en qué momento, si esto ya es para, desde cuándo? Pues así se las gasta este gobierno, y de verdad que es de verdad insultante para todas las y los mexicanos.
4: Entonces, lo que se puede interpretar es, en primer lugar, que no hay prisa, y en segundo lugar, que para ellos no es una agenda relevante todas las que narras.
6: Exacto, no, ella, ¿se acuerdan ustedes

0: toma de protesta de la presidenta Claudia Sheinbaum cuando dijo, no llegué sola, llegamos todas.
1: Sí,
0: es
1: sí,
0: una,
1: sí.
0: Es una falicia, es un engaño, no es cierto, no llegaron todas. Llegó ella y su grupo de narcogobierno, que es lo que tienen hoy en México. Y sí, no es una agenda prioritaria, no les importa toda esta parte que tanta demanda tienen, porque insisto, es un tema prioritario.
1: Oye, qué interesante que menciones eso, diputado Roberto Sosa, diputado federal por Acción Nacional, por Querétaro, porque en cualquier momento político del país sería relevante hablar de esta agenda ligada a las mujeres, en cualquiera, gobernara quien fuera, del sexo que fuera. Pero en la coyuntura de que estamos viviendo el primer sexenio encabezado por una mujer, se vuelve aún más relevante y aún más ácida esta tardanza, ¿no?
0: Pues claro, por supuesto. Esta debería haber sido agenda número uno prioritaria, con recursos, con presupuesto, con fiscalías, creación de fiscalías nuevas para atender todos estos temas, atención de inmediato. Pues esa era la idea, ese era justo el compromiso que hicieron y no está pasando. Y luego, ya de verdad que es vergonzoso decir, sí, ya tengo a quién, porque desde hace 2 meses no hay. Y a la que voy a poner, la pongo dentro de 2 meses, ya que termine de presidenta, que ahí tiene todas sus beneficios y su nómina, y ahí veremos qué va pasando mientras, ¿no? Entonces, es de verdad, como siempre lo digo, es insultante lo que está pasando en nuestro país.
1: Pues sí, aquí nos tocará narrar, informar si hay prisa, si se acaba este movimiento tan aletargado, ojalá que así sea, pero como siempre se convierte tu participación, Roberto Sosa, en una especie de corresponsalía desde el lugar de los hechos y es muy valiosa. Eres futbolero, Roberto. ¿Cómo viste el arranque del Mundial en lo que se refiere a lo político y a lo social, la ausencia de la presidenta y también lo deportivo? Preguntarte, además de tu perspectiva del Mundial, el pronóstico para el día de mañana.
0: Mira, primero, igual, mira, la presidenta se fue a esconder, no estuvo ni en el estadio porque la íbamos a abuchear todas en este país, ya fueron las personas que estuvieron ahí en el estadio Ciudad de México o en la televisión, todos desde nuestras casas la íbamos a abuchear y no fue. Y luego que iba a Zócalo y tampoco. Y terminó ahí muy escondidita, en donde pues muy protegidita y bueno, esa fue la parte política en donde pues no es tan abierto, y ni este reconocimiento que ella dice que tiene, la verdad es que no es así. Y bueno, ahí está esa parte. Y bueno, hoy que estamos en pleno proceso mundialista, está bien interesante. Yo estoy seguro que mañana México va a ganar por lo menos 2-1, le vamos a ganar a Corea y nos vamos a perfilar fuertemente para cerrar bien el grupo y caminarnos a la siguiente etapa, deseándoles lo mejor a nuestros muchachos. Y ojalá, es una crítica que yo hago personal, ojalá que nuestro técnico nacional por fin deje de jugar de esta manera, que de pronto a muchos no nos gusta, pero que vaya y que demuestre, somos locales. Hay que ir con toda nuestra fuerza y demostrar al mundo que estamos hechos para otro tipo de cosas. Es un país futbolero y de esta manera lo vamos a lograr. Entonces, yo creo que va a ser un gran mundial y espero que mañana nos vaya súper bien a nuestra selección y le vamos a echar un chorro de ganas y muchas porras.
1: Gracias, diputado. ¿Cómo te encuentras en tus redes, Roberto?
0: Muchas gracias, estimado Dan, Charlie. Aquí estoy en Facebook, en Instagram, en X y también en TikTok, Roberto Sosa Pichardo. Mi casa de enlace, Jardines de la Hacienda, Hacienda Grande 405 y Jardines de la Hacienda. Y mi WhatsApp personal, 442-186-8404.
1: Gracias, diputado. Fuerte abrazo, como siempre.
0: Que les vaya muy bien. Cuídense. Bye.
1: Un hombre que desde la cuna ha estado ligado al deporte. Su padre es un experto en deporte. Le encanta el fútbol y el box a su señor padre, al señor Roberto Sosa también. Son las 2 de la tarde con 30 minutos. Justamente se presenta una marcha que a mí siempre hemos dicho que las comparaciones son nefastas, en muchas ocasiones inevitables, pero el 8M nos abrió los ojos en muchos términos que ni siquiera conocíamos, como lo que es la iconoclasia. Pero la marcha de las mujeres tiene una deuda histórica y un peso específico muy distinto al de la marcha del orgullo LGBTQI+. ¿Por qué? Porque si ustedes le dicen a una mujer el 8M felicidades, es una torpeza absoluta por todo lo que esto arrastra y todo lo que hay que entenderle a ese día tan duro. Pero si le preguntan a la comunidad homosexual qué pasa con el mes de junio y con estas marchas, para ellos es una fiesta que puede tener rasgos hasta familiares. Por eso, cuando hay pintas en esta fecha, en este tipo de marchas, se deben de analizar desde una perspectiva distinta, al menos eso creo yo. Fátima Mace y Yadira Camarena. Yadira Camarena y Fátima Mace se encuentran enlazadas ya para hablar justamente de este tema. ¿Cómo están? Buenas tardes.
2: Hola, buenas tardes. Un gusto estar con ustedes.
3: Hola a todos, ¿cómo estás, Fátima? Saludos a la mesa, saludos al auditorio, ¿cómo están? Muy buenas tardes.
4: Qué gusto saludarlas a las dos mujeres, pues yo creo que brillantes y me imagino que también progresistas, porque son mujeres que han viajado, que conocen. Regálenos su opinión en relación a esta, pues a esta marcha que dicho por los propios organizadores, Fátima y Yadira, tuvo dos marchas. Fue la marcha que era una celebración, la marcha del orgullo LGTB+Q o Q+, donde iba familias, donde había mucha gente celebrando. Pero también hubo otra, ellos le llamaron la contramarcha o la antimarcha, que era, digamos, un bloque negro de mujeres y hombres encapuchados que vandalizaron, que quemaron y que estaban contra el veto de la ley de identidad de género del gobernador Mauricio Curi. Regálenos sus opiniones, arrancamos contigo, Fátima, buenas tardes.
2: Hola, oigan, pues a ver, creo que sí vale la pena hablar con esto, y yo creo que claro que hay un paralelismo, ¿no?, entre lo que ocurre el 8 de marzo y lo que ocurre en esta marcha del orgullo en Querétaro. Ahora, creo que la naturaleza de los movimientos es muy distinta, y creo que de ahí lo que explicaba bien Adán de cómo se siente, ¿no? La marcha el 8 de marzo surge como un movimiento que incluso desde que se fundó la fecha del 8 de marzo surge como una queja de la falta de derechos para las mujeres trabajadoras y a raíz de una planta textil que se incendia y las mujeres mueren, ¿no? Entonces, de inicio, es una marcha triste, ¿no? Y que hoy, tristemente, sigue siendo triste, porque hay un montón de mujeres que viven en contextos de violencia y demás. Ahora, en el caso del orgullo, la naturaleza es distinta, porque en realidad es cómo un grupo de comunidades minoritarias, si se quieren ver así, quieren ser como son, ¿no? Y no estarse escondiendo, en donde en muchos contextos, digamos, desde la propia familia y el núcleo más cercano es quienes quieren invisibilizar esa parte.
1: Oye, Fátima, disculpa, te interrumpa. ¿No? Hablando de las diferencias, las narras perfectamente bien, así arrancaba también mi comentario, Yadira y Fátima, pero también hay concordancias, ¿no? ¿Qué hay en ambas marchas? Deudas históricas, claro que las hay. ¿Y qué hay? Hay bloques negros en ambas marchas, ¿no?
2: Eso era justo a lo que quería llegar. Porque en ambas marchas se aprovechan hasta cierto punto para haber posturas, pues, y acciones muchísimo más radicales, ¿no? Que a veces, creo que entiendo. Cuando a veces esta parte en donde hablamos de muchísima impotencia, porque no importa qué tanto marches, qué tanto hagas, qué tanto digas, pues pareciera que la estructura social no cambia. Eso no quiere decir que está bien la violencia ni las destrucciones, pero lo que me parece muy importante decir, y creo que es mucho más importante todavía en el contexto queretano, es que a veces este tipo de vandalismos terminan llamando o quitando el foco sobre lo importante. Cuando estamos hablando de, en una de las notas que veía hoy, eran alrededor de 20 personas, 20 de 8,000,
1: claro,
2: ¿no?, que estiman más o menos es 0.25%.
1: Entonces, pero lo que ¿qué acaparó no las primeras planas, Fátima? Esas 20.
2: Eso es tremendo, ¿no? Eso me parece tremendo. Pero yo creo que como sociedad sí vale la pena hacer una distinción ahí. Porque creo que lo que no se vale y pareciera que se presta es como a decir, ya ven, estos terribles hacen, deshacen, no sé qué. Y es lo mismo que pasa con el tema de las mujeres, que la verdad es que pareciera que es como termina siendo como una especie de defensa. Claro. Miren, por eso están invisibilizados y invisibilizadas. Claro. Entonces ahora hay que seguirlas teniendo marginadas, ¿no?
4: Pues,
2: ¿no?
4: ¿Tú qué opinas, Yadira?
3: Miren, yo coincido, encuentro ciertos paralelismos, pero creo que es bien importante no simplificar el tema, ¿no? La marcha LGTB en Querétaro ocurre, ojo, en un contexto tanto político como social que estaba cargado, porque venía precedido del tema del veto. Entonces, y al tema de la ley de identidad, ¿no? Esta reforma que se aprobó y que estuvimos platicando de ella la semana pasada. Lo que acaba de decir Fátima es importante. Estamos hablando de notas que reportan miles de personas, sí. Unas 8,000, otras 10,000 personas, sí. y que se identifica al final que, bueno, no hay detenidos, pero claro. Hay en un primer momento, pero sí se señala que se identifica 20 personas. Entonces, yo lo separaría claramente en tres cosas: la causa, la marcha y los hechos de daño, ¿no? A mí me
1: Oye,
3: parece
1: Yadira,
3: que la causa
1: enriqueciendo tu comentario. Hablábamos el lunes con Walter López, un activista muy conocido de esta comunidad, ha sido candidato por el PT a alcalde de la capital, es un hombre muy activo y tuvo dos o tres comentarios que me llamaron poderosamente la atención. Te digo algunos. Uno, ellos ya daban por terminada la marcha, estaban echándose ya un café diciendo todo salió muy bien, cuando se estaban enterando que estaban vandalizando Palacio de Gobierno. Punto número dos, tuvo una tingencia para narrar todos los avances que sí ha habido en el sexenio de Mauricio Curi para con la comunidad. Nos narró dos o tres.
4: El matrimonio igualitario sin tener que hacer un juicio, me parece que el más importante.
1: Él mismo lo narraba, y una más que no quiero dejar de lado, que es que eso que mencionan, que no eran todos, que no los representa. Y fíjate lo que decía, que además del tema del orgullo gay, se en las pintas había pintas haciendo referencia al conflicto de Estados Unidos contra Irán.
3: Es que justo, mira, ahí por eso yo quería separarlo al menos en estos tres momentos, tres planos: la causa, la marcha y los hechos. Pero aunado a lo que entrevistaron, es que yo también encuentro que formalmente ellos se deslindan de los hechos, es decir, un grupo de ciudadanos organizados dándole cara a la opinión pública dicen: nosotros nos deslindamos de los hechos. Entonces, por un lado, la causa, que es completamente legítima, se trata de derecho, reconocimiento jurídico, dignidad, etcétera, todo lo que ellos han venido pidiendo sobre la no discriminación, el acceso a sus trámites. La marcha, por otro lado, tiene el ejercicio de la libertad de expresión y sí. Reunión absolutamente legítima de cualquier ciudadano, porque somos de la calle, son nuestras bendiciones.
1: Pero para cualquier causa, entendiendo que sí, pero que la respuesta natural es sí, pero ¿se valía cualquier causa en la marcha del orgullo?
3: Cualquier causa, espérame. Pero a donde yo quiero llegar es que esto no obliga a justificar automáticamente cualquier daño a inmuebles públicos o claro. Privados. Y por eso, la primera palabra que tú introdujiste en la presentación de la iconoclasia famosa que se ha platicado, sí. Yo creo que hay que ser muy cuidadosos, porque sí, en términos políticos, esta palabra se usa para, pues sí, acciones
1: legitimar
3: simbólicas
1: el
3: que
1: vandalismo,
3: se usan,
1: ¿no?
3: Contra monumentos, edificios, sí. Imágenes que representan el poder. No claro. Es nuevo, no es una práctica nueva, pero lo que dijo Fátima también me parece sumamente relevante. Este famoso bloque negro, pues también parece ser un ente que se mueve en estas expresiones que no necesariamente representa claro. Pues ni los intereses de sí. Aquellos que están marchando legítimamente, ¿no?
4: Vamos Entonces, a ir a una pausa, Yadira, Fátima, para seguir con esta idea. Regresamos para escuchar lo que tiene que decir Fátima Mace. Pausa, volvemos.
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5: 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La hora exacta es 2:40. 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
4: Vamos de regreso ya para despedirnos de nuestra... 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
4: 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Regresamos a la mesa. Fátima, vámonos con tu opinión acerca de estas marchas y expresiones que han tomado las calles, no solo de Querétaro, sino de todo el país. Te escuchamos, Fátima.
0: Pues sí, mire, yo creo que uno de los puntos que a mí me gustaría destacar definitivamente es la importancia que están teniendo estas marchas y estos movimientos. Creo que en algún punto tendía a estar muchísimo más concentrado, y por supuesto sigue siendo la marcha más grande la que se presenta en la Ciudad de México, pero cada vez hay más ciudades y y en el resto del interior de la República.
25: Es que no hay un día específico, ¿no? Puede ser cualquier día de junio.
0: Y cualquier día de junio. Una de las cosas interesantes es este año, yo creo que aprovechando todos estos reflectores que iban a haber sobre México por el Mundial, hay marchas programadas a lo largo de todo el mes. Estamos esperando 268 marchas en 28 estados de la República. Entonces, esto empieza a ser generalizado. Para mí, el hecho de tener una marcha bastante grande, digo, hablar de 8,000 personas que apoyan a esta comunidad, me parece relevante para el estado. Y creo que sí es un reflejo de cómo pues la sociedad queretana se está abriendo, es importante, y sobre todo no perder el respeto. Creo que está bien condenar, digamos, estos daños a la infraestructura, a los monumentos, eso no tiene por qué pasar, pero eso no invalida, como bien dijo Yadira, el hecho de que estas personas están pidiendo el cumplimiento de sus derechos, están pidiendo oportunidades económicas, y creo que vale la pena tomar eso y lograr que esta sociedad sea muchísimo más respetuosa y valore la diversidad que hay aquí.
25: No quiero que suene a capciosa mi pregunta, querida Yadira Camarena, pero ¿dónde inicia y dónde acaba la iconoclasia? Si yo agarro hoy una lata de aerosol y me subo y le pongo bigotes al marqués de la Vía del Villar del Águila en la Fuente de la Plaza de Armas, ¿es iconoclasia?
1: Mira, yo te lo diría así. O sea, yo entiendo que la iconoclasia nace de un enojo social y de una sensación de falta de escucha, ¿no? No se puede analizar sin ese contexto. O sea, eso es real. Pero entender el enojo no equivale, desde mi punto de vista, a justificar el daño. La protesta siempre debe ser escuchada por su fondo, derechos, identidad, no discriminación. Los daños deben de ser, sin lugar a dudas, investigados como hechos individuales. Y es aquí donde quiero hacer un alto. Tienen que ser estudiados, tengo que ser investigados de esa manera, con el debido proceso, sin convertirlos en pretexto para estigmatizar a la comunidad. O sea, esto no puede ser. Entonces, yo te diría que derecho sí, protesta sí, y daño al patrimonio no, pero tampoco criminalización colectiva, tampoco se vale. A mí me parece que la autoridad tiene derecho y la obligación de investigar todos los daños, sean públicos o privados, pero también tiene la obligación de no usar esos daños para desviar el debate de fondo, que en Querétaro hay una comunidad que está pidiendo un reconocimiento jurídico. Pero además te voy a decir otra cosa.
25: Sí, sí, sí.
1: Si tenemos el factor del bloque negro, el análisis cambia completamente de óptica, ¿eh? Porque entonces no todo se puede leer como la marcha, ni tampoco los organizadores. Hay que separar con mucha claridad ese bloque negro presente en distintas manifestaciones de minorías. O
2: que lo que los deslegitima para mí, lo aclaro, para mí, respetando la óptica de todos los que no concuerden conmigo, el bloque negro, además de vestir de negro, tiene la característica de cubrirse la cara. Eso a mí me parece que les quita una legitimidad.
4: Y lo,
1: totalmente.
4: Y sobre todo cuando se generan daños,
1: mira,
4: ¿no?
1: Tienen, sí, sí, y tienen una descripción. O sea, el Bloque Negro no es una organización formal. Y discúlpame, pero la organización de la marcha LGTB es una organización formal de cara al Congreso, de cara a la opinión pública.
2: Hacen ruedas de prensa, se exponen.
1: El Bloque Negro
2: está
1: bajo el anonimato.
2: Claro.
1: Entonces, esa es una táctica de protesta,
2: claro,
1: que tienen el rostro, como bien dices, cubierto, y actúan de una forma coordinada o semi-coordinada. O sea, no sabemos bien a bien qué hay ahí detrás, pero esto es otra discusión, es otro tipo de enfoque en el análisis. Entonces, a mí me parece que cuando aparece un Bloque Negro hay que hacer una lectura muy, muy precisa de realmente qué está pasando y qué estamos observando los ciudadanos. O sea, no somos ingenuos, nadie se la va a creer, ni porque se la quieren adjudicar a la minoría que puedes o no estar de acuerdo, o decir que pues, no, o sea, tienen todo el derecho a hacerlo, pero sí separar las cosas. A mí me parece fundamental. Ese es creo que es la clave de la,
4: gracias,
1: de la discusión.
4: Yanira,
1: y perdón, pero no somos ingenuos en Querétaro. No somos ingenuos.
4: Vámonos a la opinión de Fátima. Una disculpa por la interrupción. Inglaterra y Croacia están empatados a 2.
2: Que
4: para todos aquellos que les gusta el fútbol. Yo no sé si Yadira, Fátima sean futboleras. Sé que Fátima tiene que ser futbolera porque sus hijos están jugando muy bien al fútbol. Pero bueno, ahí está el resultado. Croacia e Inglaterra 2-2. Fátima, vámonos contigo.
0: Así estamos, mezclando fútbol y temas súper relevantes. A ver, yo creo que yo me quedo con una idea. Creo que más allá de discutir esta presencia del Bloque Negro, que, a ver, me encantaría hasta cierto punto borrarlas también cuando ocurre la marcha del 8 de marzo, pero también entiendo que muchas veces viene de frustración e identificar exactamente quiénes están ahí es imposible. No estoy de acuerdo con las destrucciones, pero tampoco estoy de acuerdo en invalidar la importancia del mensaje que traen estas marchas, ¿no? Que tiene que ser un recordatorio de lo importante que es tolerar y aprovechar la diversidad que se está dando en cada vez mayor medida en este estado, y que eso es importante para ser cada vez más innovadores, más productivos y tener una serie de beneficios.
4: Gracias, Fátima. Yadira, te escuchamos.
1: Pues bueno, yo también diría que para mí es muy importante el deslinde que hicieron los organizadores, porque importa mucho, porque muestran un rostro ciudadano de frente a la opinión pública nuevamente, y demuestran que la marcha tiene una conducción y un propósito absolutamente pacífico. Entonces, sí, si existe o no este Bloque Negro y se para o actúa al margen o bueno, pues puedes entender otro tipo de razones, para mí hay que investigarlo porque es un hecho específico, pero sí, no, en mi planteamiento sería no mezclarlo, porque además sería, para mi gusto, si las autoridades lo hacen, es sumamente irresponsable, porque los ciudadanos que ahí se manifestaron, las familias que marcharon, esas 8,000 personas, que te pueden parecer muchos o te pueden parecer pocos, tienen todo el derecho de hacerlo. Entonces, a mí me parece que no hay que desacreditarlo. De fondo, ellos pelearon por un pliego muy claro, petitorio, de frente, claro, a la sociedad. Entonces, me parece muy válido, la verdad.
2: Hace algunos meses me corregía cuando ocupaba un término el diputado Luis Humberto Fernández, lo voy a volver a ocupar.
4: Por cierto, acaba de pedir licencia como diputado para,
2: sí, para buscar
4: la candidatura a gobernador.
2: La coordinación.
4: Sí, perdona, es que te tenía que...
1: Es que entre el fútbol y todo esto no podemos...
2: Bueno, el término maniqueo, aquí lo describo justamente como es, describe tanto una antigua religión dualista como una actitud o forma de pensar que divide la realidad de manera rígida, separando las cosas de forma radical entre el bien absoluto y el mal absoluto, sin admitir matices o puntos intermedios.
4: ¿Blanco o negro?
2: Así de fácil. Y justamente con eso me quedo después de entrevistar a Walter López, porque reconocen que hay deudas por parte de la autoridad, pero también reconocen que hay avances. Con eso, no, en este tipo de movimientos no nos podemos quedar, como dice Vini, con un blanco o con un negro, dejando de lado los matices y las escalas de grises, ¿no?
0: Totalmente. Y yo creo que ahí la invitación para mí es, para quienes nos estén escuchando, es esta apertura para el pensamiento crítico, ¿no? Porque yo creo que mucho del hecho de que estén dominadas las primeras planas y las notas alrededor de la marcha, solo alrededor de estas destrucciones, es parte de llevar el foco, sí, a lo que no es importante, ¿no? Y creo que hablar de estos avances, de esta importancia, de la cantidad de personas que se juntaron y de los beneficios que tendría ser y que tiene ser cada vez más abiertos como sociedad, me parece que eso es lo relevante.
2: Claro, pues nos quedamos con esto, 30 segunditos para concluir, querida Yadira, Fátima.
1: Pues para mí el error sería quedarnos que el debate se vaya por el vidrio roto, la pinta, y que se olvide la causa. A mí me parece que hay que centrarnos en la causa, pero también sería un error decir que la causa, por ser legítima, permite automáticamente el daño. La verdad es que creo que sí, la autoridad debe investigar los daños, pero también debe responder de manera de fondo al reclamo social. Eso, claro, es lo que yo creo, ¿no?
4: Gracias, gracias, Yadira. Fátima, tus conclusiones.
0: Bueno, pues yo también me quedo con esto que dice Yadira, ahora sí que por dos, y sobre todo para las empresas y desde el mundo económico, quienes quieran ver qué pueden hacer y no nada más, que no sea nada más cambiar el logo si es que se consideran aliados a estas causas, léanme en Opinión 51, porque justo les tengo ideas para hacerlo y materializarlo.
4: Perfecto, muchísimas gracias a las dos. De verdad es un privilegio poderlas tener cada semana. Fátima, Yadira, sus redes sociales antes de irnos.
0: Me encuentran en X y en Instagram como Fátima Mace con doble S. Muchas gracias.
1: Y yo estoy en Yadira Camarena Online en Instagram. Escríbanos.
2: Ya te sigo,
1: por favor,
2: Yadira, ya te sigo. Saludos. Me gusta tu cuenta.
1: Ay, muchas gracias, saludos a todos, buenas
4: gracias
1: tardes.
4: Gracias a las dos, que tengan un excelente día. Nosotros nos vamos, gracias a Gabo, el He-Man de Tolimán, siempre un profesional en los controles remotos. Gracias a la Morsa Barajas en los controles, en la Torre Cápita. Gracias, productor, éxito y bendiciones. Señor Rentería, muy buen provecho.
2: Igualmente, mañana, también fuera de cabina, si Dios quiere, día de partido del Mundial. Carlos Vinicio Arredondo, un servidor, Adán Rentería, por supuesto, a través de EXA 95.5 Querétaro, con más causa y efecto. Gracias.
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0: Señoras y señores, ¿cómo están? Es un gusto saludarlos. Muy, muy buenas tardes. Bienvenidos a Por la Copa de la Mejor 92.7 y EXA 95.5, un evento especial de Multimundo Radio durante esta Copa Internacional de Fútbol, asociación cuyo nombre no podemos mencionar abiertamente. Pero bueno, estaremos aquí, Cirilo Saucedo, Tarek Arzate, para todos ustedes, platicando un poquito de este bendito deporte. Así que, si les parece, aquí arrancamos. Tarek, ¿cómo estás? Un gusto saludarte. Buenas tardes.
1: Gonchi, Cirilo, gente de la mejor 92.7 y EXA 95.5, un placer saludarlos. Mucho de qué hablar.
0: Así que, sí, ahí ya tenemos a Cirilo Saucedo también en la conexión. Bueno, ahorita nos estaremos comunicando con él. Señoras y señores, aquí arrancamos Por la Copa, un evento especial de Multimundo Radio, EXA 95.5, la mejor 92.7. Aquí arrancamos.
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0: ya estamos de Ronaldo. Porque digo, ayer Messi entró muy bien, Mbappé entró muy bien, Haaland entró muy bien. Hoy hubo empate entre el Congo y la selección de Portugal. Tare, ¿quedó de ver Cristiano Ronaldo o cumplió con las expectativas?
1: Es que, mira, hay que decirlo. Las expectativas para esta Copa en particular de Cristiano creo que no son las mismas de hace unos años. Cristiano Ronaldo ya no te va a generar fútbol. Te puede resolver un partido, sí. Pero creo que Portugal está cayendo en depender mucho de que Cristiano Ronaldo pueda resolver en el área. Ya no es un jugador tan versátil como lo era hace unos años con el balón. Creo que no es que no cumpliera, sino que ya es el nivel que le conocemos. Creo que ya está simple y sencillamente para rematar los balones adentro del área, y en esta ocasión no tuvo la cantidad de oportunidades que nos hubiera gustado ver, sobre todo por la generación de fútbol de Bruno Fernández, de Vitinha, de João Neves, entre otros, ¿no?
0: A ver, ya tenemos al ex portero de la Selección Nacional Mexicana, los Cholos de Tijuana, también del Club León, los Tigres y muchos más, Cirilos. Pero ¿cómo estás, Cirilo? Buenas tardes. Yo te quiero preguntar, con base en lo que vimos ayer, Mbappé, de Haaland, de Messi, ¿Cristiano Ronaldo cumplió con las expectativas?
2: No, me parece que queda de ver. O sea, nosotros estamos esperando que sea la Copa de Portugal, la Copa de Cristiano Ronaldo, que va a tener sus beneficios, obviamente, pero me parece que hoy, siendo la primera prueba, nos queda de ver, porque aparte es un fenómeno, es un tipo que marca mucha diferencia. Hoy la realidad es que Portugal en el segundo tiempo me parece que fue inoperante, se enfrentó a un equipo que emparejó, que compitió, y nos vamos dando cuenta que cada día el fútbol, como ya lo sabemos, es más físico que técnico. Ya tenemos la muestra con España y hoy con Portugal, dos de los grandotes, así que hay que darle mérito, por ejemplo, a Argentina, con un equipo con mucha experiencia, que ayer gana sin sobresaltos.
0: A ver, ¿qué tanto tiene que ver hoy? Porque, a ver, a mí me produce una cosa el tema de Portugal. Entiendo lo de Cristiano Ronaldo, pero yo quiero saber qué opinan ustedes, Tarek, Cirilo. ¿Qué tanto tiene que ver lo que hizo ayer Lionel Messi, haber debutado con 3 goles en esta participación en Estados Unidos, México y Canadá? ¿Qué tanta presión metieron esos tres goles? En la actuación que pudo haber tenido hoy el bicho, Tarek.
1: Sí, presión sí la hay, que decirlo. Aquellas épocas en la Liga Española, cuando el sábado Messi metía 2 goles y el domingo Cristiano 3, y a la siguiente jornada Messi metía 4 y Cristiano tenía que intentar igualarlo y demás, ¿no? Creo que sí mete presión. No como tal al equipo, sino a Cristiano Ronaldo y, por supuesto, a la gente que lo respalda, ¿no? Que lo pone por encima de Messi. Yo creo que más allá de lo fútbol, del resultado, lo importante para Portugal es lo futbolístico. Tendrán que corregir ciertos aspectos, sobre todo porque siento que empezaron a caer en lo que cayó el otro día España con Cabo Verde. Entendiendo que es un mucho mejor equipo República del Congo, República Democrática del Congo, y que no tuvieron las oportunidades que sí tuvo España, ¿no? Volviendo a la pregunta, yo creo que no debería haber presión para el equipo. Creo que sí la hay para Cristiano, porque si quiere estar en la mesa de Lionel Messi, creo que esta es su última oportunidad.
0: Es que, a ver, estamos acostumbrados exactamente a que vivimos una época en donde estaban Cristiano Ronaldo y Lionel Messi. Y básicamente las ligas españolas se dividían entre lo que podía ser un año Cristiano y lo que hacía el siguiente Messi. Y cada año se iban dividiendo, se iban repartiendo y era increíble. Y obviamente vimos una de las mejores etapas de la historia de la Liga Española. Yo por eso pregunto, Cirilo, si la actuación que tuvo ayer Lionel Messi condicionó un poco la expectativa que teníamos hoy de Cristiano Ronaldo. A ver, ayer a esta hora, la verdad, estábamos diciéndolo. Señores, probablemente Mbappé va a superar a Miroslav Klose, lo terminó superando Messi. O sea, Messi termina siendo el protagonista, sin duda, del cual estaremos hablando en el segundo bloque. Pero, ¿habrá condicionado, Cirilo, la actuación de Messi el día de ayer la expectativa que tuvimos sobre CR7?
2: A ver, condicionado, me parece que no. Pero que influye, por supuesto que influye. O sea, conociendo el ego de Cristiano Ronaldo, conociendo cómo se maneja él en la competencia, lo competitivo que es, Me parece que sí influye. ¿Por qué? Porque la misma gente, o sea, nosotros somos los que estamos generando esta presión que obviamente le llega al jugador. Hoy estamos hablando de que Messi hizo mucho mejor papel que Cristiano, y eso a Cristiano le molesta, no le gusta. O sea, él quiere ser el mejor absolutamente en todo. Entonces, me parece que sí incide, me parece que sí tiene sus aspectos. No tendría que, porque el tipo tiene toda la experiencia del mundo. O sea, Cristiano Ronaldo ha tenido un nivel altísimo durante muchos años, pero de que influye en Cristiano, sí, sí influye. Que lo tome él en cuenta o no, me parece que, conociéndolo, sí, no sé si afecta, pero sí repercute.
0: Bueno, pues por lo pronto, a ver, se va a seguir hablando de Cristiano Ronaldo. Estaremos hablando a continuación de Leo Messi, el número 10 del equipo de Argentina. Señoras y señores, hoy estamos rumbo a la ciudad de Guadalajara, rumbo al estado de Jalisco, porque el día de mañana estaremos en la cobertura completa del partido México contra la República de Corea del Sur. Por lo pronto, tenemos que ir a la primera pausa comercial. Escuchas Por la Copa, hoy con Gonzalo Reyes, Tarek Arzate, Cirilo Saucedo. Mensajes, ya que no estamos en cabina, envíenmelos a @elnarradortatuado en Instagram, @elnarradortatuado. Síganme en Instagram, envíame los mensajes y ahí leemos para todos ustedes, tanto para la Estación Naranja como para la Estación Azul. Vamos a la primera pausa comercial. Regresamos, escuchas Por la Copa a través de Exa 95.5 y la mejor 92.7 en un evento especial de Multimundo Radio por la cobertura del Torneo Internacional de Fútbol. Ya volvemos.
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4: 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La hora exacta es 3:11. 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
34: Uruguay tiene 4 estrellas de campeón mundial, pues ganaron 2 Juegos Olímpicos que antes se consideraban campeonatos mundiales.

0: cobertura del partido México en contra de la República de Corea, de Corea del Sur. Gracias a la gente que nos ha mandado mensajes, dicen acá. Messi es para que, si hubiese ido temprano con esa roja que le perdonaron solo por ser quien es, si hubiera sido al revés, estoy seguro de que echan al jugador por falta a Messi. Dicen acá que Messi jugó más o menos ayer, que CR7 hoy jugó bien. No está en tela de juicio. Para mí, no sé usted estar ex Cirilo. Cirilo, para mí la figura de la jornada, independientemente de qué ha sido el día de ayer, obviamente ya no nos tocó. Para mí, indudablemente, es Lionel Messi. O sea, se mete en la conversación cuando incluso ayer no lo estábamos. O sea, sí lo metíamos, pero no lo considerábamos tanto por el tema Mbappé. Pero se termina dando ya al máximo goleador de la historia de las justas, que es Miroslav Klose. Para mí, no sé tú, pregunto primeramente, Cirilo, ¿es la figura de esta jornada?
1: Sí, por supuesto, por todo lo que envuelve Messi. O sea, no estamos hablando de que sea una situación rara, porque nos ha acostumbrado a este tipo de actuaciones durante toda su carrera, y hablar de un tipo de los 39 años, hacer esto en una Copa del Mundo, hay que darle el reconocimiento. Y después también, no voy a demostrar mi hate ante Argentina, ni mucho menos, voy a tratar de ser lo más objetivo posible, pero sí tenía que haberse ido expulsado el día de ayer. Entonces, que ha tenido el beneficio de la duda siempre esa selección de Argentina con Messi, estoy totalmente de acuerdo, pero el tipo después también te hace 3 goles, que por eso es por lo que se le perdonan tantas cosas, o por eso en el Mundial pasado tuvieron esos penales. O sea, hay que decir las cosas como son. Ayer lo hace muy bien Messi y también se tenía que haber ido expulsado.
0: A ver, yo ahorita voy a entrar en ese punto porque yo estoy totalmente de acuerdo con Cirilo. De hecho, ahí en la mañana algún fanático argentino hasta me llamó anti-argentino. Y yo dije, pues, ¿qué no vieron la patada que le metieron el chamorro al pobre argelino? Tarek, a ver, yo te pregunto, independientemente de que si eso no la figura de la jornada para ti, ¿se tendría que haber ido expulsado? ¿Jugó gratis ayer Lionel Messi o no?
2: Jugó gratis. La verdad es que hubiera sido otro jugador, yo creo que no tendríamos duda en que hubiera sido expulsado. Sabemos, y justo ayer lo platicábamos Cirilo y yo, la importancia que tiene con el arbitraje, llámese el jugador, un jugador a nivel de Messi, o llámese cierto equipo, ¿no? No es que los quieran beneficiar, pero las jugadas divididas, las jugadas que a lo mejor pueden ser polémicas, normalmente van a cargarse hacia ese lado, ¿no? Ahora, la de ayer sí me parece un error muy grave, porque realmente los primeros minutos Argelia plantó buena cara, y sobre todo porque no era una jugada de percepción, era una jugada clara, era una tarjeta roja que tuvo que haber sido revisada en el VAR y que con la mano en la cintura era para expulsar a Messi. Ahora, no por X o Y razón, no fue tarjeta roja, no la marcó así el árbitro. Creo que eso no demerita el partido que hizo Lionel Messi, que con una Argentina que no es la misma de la Copa pasada, aún así sigue levantando, y creo que se va a meter por ahí como uno de los candidatos, incluso por debajo de algunos equipos importantes, pero no, que no nos sorprenda que Argentina llegue lejos. Yo ayer les dije, aunque sea su última Copa, la competencia por el máximo goleador en la historia de las Copas es entre Mbappé y Messi, más allá de que Mbappé va a tener otras ediciones. Este año es primero que logre superar a Messi y después vemos, porque apenas Mbappé anotó 2 goles, Messi anotó 3.
1: Y hay que hablar de los partidos que le quedan a Argentina, ¿no?
0: A mí me pega mucho el tema. A ver, Siri, échale.
1: No, o sea, me parece que este era el partido más complicado para Argentina. En su primer jornada.
0: Noruega.
1: ¿Te parece? No, Argentina, sí, después claro. Enfrentará a Austria y después enfrentará a Jordania.
0: Ah, tienes razón, perdóname, Noruega viene en el grupo de Francia, tienes totalmente la razón, sí. En teoría, este sería, o sea, vendría Austria, que Austria es un espejismo por lo que presentó con la selección de Jordania, ese 3-1. A ver, yo quiero que lo entendamos desde un punto de vista. Si hay algo que nos ha dejado este torneo, es el tema de la mercadotecnia y el dinero, ¿no? O sea, creo que hay un tema ahí muy importante. ¿Ustedes creen que no repercutiría económicamente y mercadológicamente hablando el hecho de que Messi no pueda afrontar el

0: próximo partido. Yo creo, a ver, me atrevo a decir, sin conceder, sin saber más, ¿no? Pero con base en lo que estamos viendo en el desarrollo del torneo, ¿qué jugadores a los que tenemos que cuidar? Haaland, Mbappé, Messi, Cristiano, que a lo mejor te dicen, oye, si hay una faltita, pues perdónasela, ¿no? Porque no va a ser lo mismo el próximo partido con Messi que sin Messi. Y no me refiero al desempeño deportivo, me refiero a la cuestión del torneo, al desarrollo, la gente que pueda ver el partido, la gente que tenga boletos o que todavía pueda comprar algún boleto, si es que todavía hay. Entonces, va por ahí el hecho de decir que Lionel Messi, híjole, pues le estén perdonando ciertas situaciones, y no se trata de ser anti-argentino, anti-Messi, o sea, simplemente es que el señor, pues sí tiene cierta mano, porque pues es el los que mueve los hilos, es el hombre que te genera el espectáculo, y es uno de los hombres, a ver, en el deporte gringo, Tarek no me va a dejar mentir, le gusta mucho el básquetbol, hay contratos especiales en los que las figuras de la NBA, por ejemplo, por poner un ejemplo, tienen que jugar a fuerza todos los partidos, a menos de que estén lesionados y sobre todo en temas de prime time. Y si no ocurre, hay una multa económica para los equipos porque saben que interesan. Para mí el tema Messi va por ahí, Cirilo. O sea, para mí el tema de Messi es perdonarle ciertas cosas porque es un hombre al que la gente quiere ver.
1: Sí, por supuesto. A ver, por eso son los partidos, los famosos partidos moleros de la selección mexicana. Y cuando tú contratas, digamos que tú eres Dallas, Texas, y entonces quieres llevar a la selección mexicana y la vas a enfrentar contra el Deportivo Tepito. ¿Qué pides? Tú pides que vaya Memo Ochoa, pides que vaya Chicharito, pides que vaya... Porque con tus contratos comerciales vas a poder vender mejor esa transmisión. Entonces, imaginémonos lo que puede pasar con Messi en un mundial que Messi lo llevaron a Estados Unidos a jugar a la Liga de Estados Unidos con un contrato multimillonario, y que entonces en la Copa del Mundo una decisión lo va a dejar fuera prácticamente dos partidos, porque ayer era, me parece, el minuto 30, si no mal recuerdo, más el siguiente partido, y a lo mejor resulta que Argentina se alinearon las estrellas y no gana el primer partido, porque si quitamos a Messi, no sé qué habría pasado, pero 3-0, tres goles de Messi. Entonces, y que Argentina se fuera en la primera fase sería algo catastrófico económicamente. Entonces sí considero que influye, por supuesto que influye, y que va a seguir teniendo ese tipo de ayudas también, y no soy anti-argentino, bueno, sí soy, pero trato de no demostrar.
0: Ay, Cirilo, cálmate. Tarek, ¿es así o qué opinas?
2: Híjole, yo, es difícil llevar la contra cuando vemos la polémica en Qatar 2022 con todos los penales, cuando vemos cómo empieza esta edición 2026, pero yo, híjole, creo que solamente estamos buscando asteriscos para demeritar lo que ha logrado Lionel Messi. Hay que entender, para mí, ayer da un golpe de autoridad con 39 años, hacer lo que hizo ayer, más allá de los errores de Argelia que son evidentes. Creo que es, una vez más, pensar, ¿no? Incluso, de verdad, no podría llegar incluso a la Copa en Marruecos, Portugal y España. O sea, estamos hablando de probablemente el mejor futbolista de todos los tiempos. Entiendo la polémica que lo envuelve, porque sí, eso no lo podemos negar. Lo de ayer fue muy evidente que se le favoreció, sobre todo porque no hay ni siquiera una, digamos, polémica, ¿no? En torno a que si pudo haber sido roja. Realmente, no, el árbitro no decidió ni siquiera escuchar al VAR, ni mucho menos si es que el VAR lo revisó. Pero creo que después de todo eso se ve borrado por los tres goles que anota y porque se empata Miroslav Klose como el máximo goleador, ¿no?
0: Pues bueno, está bueno. Ahorita les seguimos con la polémica, no hay problema. Recuerden, estamos hoy en camino hacia la ciudad de Guadalajara, Jalisco, para la cobertura del México contra República de Corea. 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Ya regresamos en minutos.
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0: 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La hora exacta es 3:28. 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

0: Ya estamos de regreso.
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2: Ah, va.
3: Estamos de regreso en Por la Copa de la Mejor 92.7. Estamos de regreso en Por la Copa de la Mejor 92.7 y Exa 95.5. En un evento especial de Multimundo Radio. Hoy, rumbo a la cobertura del partido México en contra de Corea del Sur. El día de mañana en el Estadio Guadalajara para cuestiones del fútbol. En el Akron, en la Casa de las Chivas, allá se estará cuando este pregunta. Con lo que vi de Messi ayer, no sé si le dé futbolísticamente hablando para otro mundial, pero hay una situación. El próximo torneo se va a jugar en 3 continentes, se va a jugar en 6 países. Uno va a ser Argentina, otro va a ser Paraguay y otro va a ser Uruguay. Ya después la Copa se muda para Marruecos, se muda para España y Portugal. A mí, si me preguntan, yo aguantaría a Messi, lo meto en formol o a ver en dónde diablos lo meto para que aguante el próximo torneo. Tarek. Tomán.
0: Ahí perdimos un poquito.
3: La próxima copa es en Argentina.
0: Sí.
3: El día. Tomando en cuenta que el torneo va a ser en Argentina, ¿tú le darías otro mundial a Messi o no?
0: No, pero por supuesto. Creo que ayer demostró de lo que es capaz de hacer a pesar de su edad. Y lo pienso un poco como a lo mejor lo que podríamos ver en estos días de Neymar, si es que Neymar termina por tener minutos con la selección de Brasil. Lo que podría darte Messi en un hipotético séptima copa, creo que ya no sería nada más una cuestión de que cargue con el equipo. Creo que ahora sí tendría que ser una cuestión en la que respalde como el tema del vestidor, el tema, todo lo que involucra, ¿no? Ayer vimos a un Messi que a sus 39 años se ve completo. Pensábamos que ya no iba a estar para estar los 90 minutos, no lo estuvo, pero fue por una cuestión de que lo terminan retirando del campo para que se le haga un homenaje, por supuesto, ¿no? Ahora, para la próxima copa, yo sí lo veo en un papel secundario, en un papel en el que a lo mejor Messi podría ser no nada más ese jugador clave, sino ese respaldo para el vestidor. Incluso, Cirilo, tú estuviste en varios vestidores y esa figura normalmente que a lo mejor ya no tiene el impacto en el campo de manera directa, pero lo puede tener de manera indirecta con lo que respalda su carrera, ¿no?
4: A ver, yo ahí no me aventuraría a decirlo. Sería su séptimo mundial, sería lo primero, ¿no? Séptimo mundial, estás hablando de algo prácticamente increíble. Lo que vimos ayer, sí, en 4 años pueden pasar muchísimas cosas. Yo pensaría que este, como se le ha hablado también dentro de la del mercadeo de Estados Unidos, mercadológicamente, el último baile de Messi. Entonces, yo no pensaría que pudiera ir a otro, pero tampoco lo firmaría. Por lo que dice Gonzalo, un mundial en tantos países que se va a jugar, el siguiente, como un homenaje, pero también entiendo que Messi, al no tener ese papel protagónico, como dice Tarek, me parece que él ya no estaría dispuesto a todo el sacrificio que conlleva el ser futbolista de élite. Si ya no vas a jugar, si ya no vas a estar, ¿cuánto tiempo? Entonces, a veces el jugador empieza a priorizar ese tipo de cosas, ¿no? Prioriza la familia, prioriza su tiempo, prioriza los años de juventud que le podrán quedar. No lo vería hoy factible, pero tampoco apuesto, ¿no? Entonces, yo creo que hay que disfrutarlo este mundial, hay que ver hasta dónde pueden llegar, y lo que me preocuparía no solamente es Messi, es que De Paul tendría que jugar el siguiente mundial por añadidura.
0: Oh, pero a ver, Cirilo, seamos sinceros, lo que vimos ayer de Messi, se le notan esos 39 años. ¿Tú le notas esos 39 años? ¿No crees que a pesar de tener jugadores en el campo como McAllister, como Julián, como Simeone, como varios otros, Nico González, etcétera, Messi sigue siendo el número uno? Y creo que es un revulsivo, a lo mejor, pensando en su séptima copa, que podría, ¿por qué no cambiarte? Que con un pase filtrado, que con un tiro libre, lo hemos dicho, ¿no? Con Cristiano a sus 41, lo decíamos, que son esas jugadas que son puntuales para ellos, que pueden entrar a resolverte un partido. Yo de verdad, con lo que vi ayer, y entendiendo que Messi es un jugador que prácticamente no se lesiona, lo hemos visto toda su carrera, porque mucha gente tiende a decir, no, es que Cristiano es pura disciplina y Messi es puro talento. Perdón, pero Messi también es disciplina pura, y lo demuestra con eso, cuestiones como esas, que no se lesiona prácticamente nunca, y por eso le ha permitido tener una carrera como la que ha tenido, además de que es el máximo ganador en cuestión de títulos. Yo no vería tan descabellado. Evidentemente todo puede cambiar, ¿no? Una lesión ya a los 40 años, 39, 40 años, no es lo mismo que a los 18, 19 años, ¿no? Pero yo no lo vería tan descabellado, entendiendo que también Messi es un animal competitivo.
4: Sí, a ver, nos habla de un profesionalismo de élite. El tipo no se lesiona, el tipo ¿cuántos años tiene? Bueno, tiene ya 6 mundiales cargando con la selección. El torneo pasado siendo el referente para que logren el campeonato del mundo, se habla que ha sido el mejor jugador de toda la historia. No lo sé, no me tocó ver a Pelé, no te podría decir Maradona, pero lo que aquí habría que ver es si él tiene el deseo de seguir jugando, pero no en un papel protagónico, en un papel secundario. Esa sería mi mayor duda, porque aparte él está acostumbrado a no salir de la cancha. Incluso ayer cuando lo saca Scaloni, que sí lo hace en un homenaje, si nos acordamos hace 8 años atrás, el tipo no quería salir ni un solo minuto, así el partido estuviera resuelto. Así que ayer me llama la atención, no sé físicamente realmente cómo esté, o sea, hoy cómo haya amanecido, cuánto tiempo va a tardar en recuperarse, porque juega en una liga que la realidad es que a él no le demanda en lo absoluto. Así que de que puede llegar, puede llegar. De que él quiera, esa sería más duda de la que pueda llegar.
0: Pues bueno, ahí está la información de fútbol para tíos. ¿Podrá Lionel Messi llegar a la próxima copa? Vámonos con la cortinilla, mi querido Eric.
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1: La hora exacta es 3:43, Pontexa 95.5.
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13: 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La mayor cantidad de goles marcada por un solo futbolista fue el ruso Oleg Salenko. 5 goles a Camerún en 1994. 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
0: Ya estamos de regreso en esto que es Por la Copa. Mi querido Siri, hay que hablar de lo que ha sido la jornada de este miércoles. En este momento están jugando Inglaterra contra Croacia. Inglaterra le está ganando 3-2 al equipo croata. Un equipo croata que siempre decimos que ya no le va a alcanzar para la siguiente edición. Habrá que ver en esta. De momento, haciéndole buen partido a una selección que para muchos es candidata a llegar por lo menos a semifinales. Y Croacia con jugadores como Luka Modric todavía en el campo, que parece que son eternos. Acaba de meter el cuarto gol, por cierto. Inglaterra 4-2 con Harry Kane como figura.
1: Un partido muy bueno, muy interesante, que se da en la primera ronda. Me parece de los más parejos de primera ronda. Yo opino que Inglaterra es de los favoritos. A mí me gusta mucho Inglaterra, me gusta mucho Francia. En un tercer escalón pondría España. Entonces, sí, Inglaterra me parece que tiene un cuadro muy completo para poder pelear por ser campeón. Está ganando 4-2. El primer tiempo estuvo muy, muy parejo. La gente nos podrá decir su opinión. Pero me parece que Inglaterra toma ventaja. Después, en los partidos de hoy, el empate de Portugal empareja el grupo, una brutalidad. Entonces, hay que ver qué pasa hoy con Colombia, qué esperas de Colombia, qué piensas que Colombia, para qué está Colombia en este campeonato.
0: A ver, yo creo que es el momento para que Colombia, para que Luis Díaz y compañía den un paso para adelante, entendiendo que el resultado de hoy para Portugal se puede considerar un tropiezo. Creo que lo de Portugal hoy preocupa, entendiendo que, una vez más, República Democrática del Congo, aunque en el papel era un equipo muy fácil, tiene jugadores en buenas ligas, en ligas competitivas. Hoy habrá que ver, Colombia debuta contra un, valga la redundancia, un debutante en las copas, contra Uzbekistán, la primera vez que se clasifica a una copa. Habrá que ver, el equipo colombiano llegó a la final de la Copa América en 2024, si no me equivoco fue. Entonces, Colombia creo que puede ser un buen animador del certamen, y sobre todo de Sudamérica, entendiendo que de la Conmebol hasta el momento el único que se hizo presente fue Argentina, y eso porque le tocó un rival relativamente fácil, ¿no? Pero ni Paraguay, ni Ecuador, ni Uruguay lograron posicionarse ahí de manera importante. Insisto, habrá que ver. Y creo que hoy lo tendría que ganar con comodidad Colombia, pero ya no se sabe. Ayer sí ganó la lógica. El lunes, para nada. Entonces, habrá que ver, ¿no? Creo que va a ser un partido interesante. Y por ahí, si gana Colombia, puede ir encaminándose a ser líder de grupo, entendiendo que si suma hoy y suma cuando enfrente a República Democrática del Congo, un empate le basta contra Portugal para ser líder de grupo, ¿no?
1: Cosa que ahí cambiaría completamente todas las llaves, ¿no? Porque todos estábamos pensando que Portugal iba a ser el uno en el grupo. El empate de hoy lo pone en duda. Entonces, ahora toda la gente que había pensado, porque es de las cosas que en lo que influye Messi, Cristiano Ronaldo, Mbappé, o sea, llevan una ola de gente. Entonces, imaginemos que ahora Portugal, en vez de ser primero de grupo, podría pasar en segundo de grupo si es que Colombia aprovecha. Ahora, yo te haría esta pregunta, Tarek. Colombia, hablamos ya de Uruguay, hablamos ya de Brasil, hablamos de Argentina. Argentina me parece que será el candidato de Conmebol para hacer el mejor papel. Después de Argentina, ¿quién más podría defender a la Conmebol?
0: Es que si me preguntabas el jueves pasado, yo te habría dicho probablemente sí, Colombia. Y creo que Ecuador pudo haber sido esa selección que marcaba tendencia en esta Copa, ¿no? Ese famoso caballo negro, tal vez, con jugadores en equipos muy importantes como Moisés Caicedo en el Chelsea, como William Pacho en el Paris Saint-Germain, como Piero Hincapié en el Arsenal. Pero si me preguntas hoy, la lógica tendría que ser que hoy Colombia tome ese lugar, que dé ese paso para adelante. Tiene a Luis Díaz, que en el Liverpool la rompió, en el Bayern Múnich esta temporada fue una locura al nivel de lo que han sido Harry Kane y Michael Olisey. Entonces habrá que ver, insisto, sabemos cómo es la Copa no perdona, y seguramente Uzbekistán se va a encerrar, tiene un muy buen central en Kuzanov que juega para el City, se van a cerrar y a la contra hay que tener cuidado. Si empiezan a pasar los minutos, como le pasó a España, como hoy le pasó a Portugal, a pesar de que se fue adelante de manera temprana, va a empezar a caer en desesperación Colombia, porque así se dan las copas, así se dan en ese torneo, ¿no? Es muy importante el tema psicológico. Y si le preguntas, por supuesto, a Uzbekistán, si te firma un 0-0, un 1-1, un empate, pues claro, ¿no? Entonces habrá que ver. Me decepcionó por parte de Conmebol Paraguay, me decepcionó Uruguay también, entendiendo que ya no es la Uruguay de Luis Suárez y de Edinson Cavani, pero va a ser un partido interesante. ¿Tú quién crees que se termine quedando con el liderato del grupo?
1: Yo pensaría hoy que Colombia tiene una grandísima oportunidad. A ver, después habrá que ver los otros partidos, qué va a pasar con Portugal. Seguramente será un grupo que se defina por goleo, ¿no? Me parece que la diferencia de goles será importante, y que el equipo africano se metió de lleno a la pelea por calificar cuando a lo mejor no estaba en el presupuesto. Así que hay que seguir viendo. Y el otro partido que tenemos para hoy, Ghana contra Panamá, otro vecino de la CONCACAF que me parece que tendría que aprovechar, pero se va a enfrentar contra un rival africano poderoso y que por historia que tiene experiencia en este tipo de torneos.
0: Creo que también hay que decirlo, en el papel me parece que el fuerte tendría que ser el equipo africano. Ghana tiene experiencia, por supuesto que a todos nos viene a la mente aquella mano de Luis Suárez en 2010, que prácticamente clasificaba, si no metía esa mano Suárez en la línea, a Ghana, a las semifinales, si no me equivoco, ¿no? Pero bueno, habrá que ver qué es lo que pasa. El partido de Ghana contra Panamá es en punto de las 5 de la tarde, Colombia contra Uzbekistán es en punto de las 8 de la noche. Eso sí, creo que si hoy gana Colombia, más allá de lo que pase en la segunda jornada, el partido entre Colombia y Portugal por el liderato va a ser un buen agarrón. Pero bueno, Cirilo, muchísimas gracias.
1: Arek, muchas gracias. Gracias a Gonza, que por ahí lo perdimos, pero mañana nos vemos. Y recuerden, mañana juega la selección mexicana, así que todos listos y dispuestos.
0: Así es. Saludos a Gonchi, que anda allá en el quite en Guadalajara para el partido entre México y Corea del Sur. Gracias a todos en cabina, por supuesto. Gracias a la gente de La Mejor 92.7 y Exa 95.5. Nos escuchamos mañana de 3 a 4 en Por la Copa. Y gracias.
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3: 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La hora exacta es 3:57. 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

4:02, 4:02 a través de la frecuencia naranja EXA 95.5. Arrancamos Voltaje 95 y hoy lo vamos a hacer con muy buena música. Les paso el teléfono en cabina 442-502-4685. Mis redes sociales arroba Karen-GAHZ. Se quedan con Ricky Martin y Los Ángeles Azules. Vuelve.

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0: Se me va con León Lara y es lo que has escuchado a través de la frecuencia naranja EXA 95.5. Son las 4 de la tarde con 8 minutos. 4 con 8. Ay, qué antojo de un cafecito. Este clima siempre nos trae en la mente un café. ¿Quién ya está listo? Oigan, 442-502-4685 es el teléfono de WhatsApp en cabina para que se pongan en contacto conmigo. Una vez más, 442-502-4685. ¿Dónde están? ¿Qué están haciendo? ¿Qué plan? Por cierto, hoy es miércoles. ¡Ey! Miércoles 17 de junio de 2026. Miércoles 17 de junio de 2026. Allá mañana juega México. Mañana seguramente otra vez vamos a entrar en el rush. Durísimo. Todos. Absolutamente todos. Pero hoy vamos a hablar de distintas cosas. Punto número uno. Se las debo. Datos de Toy Story. Punto número dos. ¿Qué onda con la evolución de los hijos de Shrek? El Shrek 5. También les voy a platicar de eso. Y esta seguramente ya se la saben. Pero vamos a entrar en razones. ¿Las cobijas te calientan? ¿Ustedes qué dicen? Al 442-502-4685. No empiecen de sucios. No empiecen de sucios porque ya los conozco. Son las 4 de la tarde con 10, 4 con 10. Pausa comercial y regreso. 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
1: 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La hora exacta es 4 y 10. 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

0: 4:15, ya son las 4:15 a través de la frecuencia naranja EXA 95.5. 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

0: 4:26. Espero hayan disfrutado esta gran rola, este cover de José José. Mi vida con DLD. Ay, José José. José José, me he dado cuenta que a mí me pone ya mal. Es que escuchar a José José para mí implica pues echarme unas cubitas de Bacardí. Y cuando no es una, pues son dos o tres o cuatro o cinco o seis. Y termino destruida, destrozada por la vida. Pero yo creo que de mis intérpretes y de la música que más me gusta en español favorita, sin duda ahí está José José, a quien amo y adoro. Son las 4:27, 4:27. Tengo que irme a la pausa comercial y regreso. Yo soy Karen García. Esto se llama Voltaje 95. 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
1: 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La hora exacta es 4:27. 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

0: 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La hora exacta es 4:41. 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
1: Cuatro de la tarde con 46 minutos, 4:46. Oigan, lamentable noticia sucedió en el mundo de Hollywood. Hay una mujer, mujer chava, porque si estaba chava, que interpretó durante su vida, o hizo dos papeles completamente diferentes. Uno, el de una niña maldita, que nos asustó a varios, a toda una generación. Tuvimos pesadillas por su culpa. pero también hizo el papel de una niña lindísima, graciosa, increíble, que también conmovió a toda una generación. Y hoy ya no está con nosotros, hoy les voy a platicar de quién se trata. Son las 4 de la tarde con 46, 4 con 46 a través de la frecuencia naranja EXA 95.5. Yo quiero preguntarles, ¿cuál es esa película de terror que más los traumó? Yo tengo una, y justamente de esa es de la que formó parte esta mujer. Y es que se confirmó la muerte de David Chase, que tal vez no la conozcan por su nombre, pero la van a reconocer perfecto porque ella interpretó a Samara Morgan en El Aro. Pero también prestó su voz para interpretar a Lilo en Lilo y Stitch. Tenía 35 años. De acuerdo con reportes, la actriz enfrentó complicaciones médicas derivadas de una meningitis e infección en la sangre que afectaron progresivamente su salud. La neta, pues sí, chava, 35 años, pero imagínense esta capacidad de poder interpretar a la niña Samara Morgan, que nos dio tanto miedo a muchos de nuestra generación. La neta, yo sí tuve pesadillas con esa película. Yo creo que después de Lalo ya no volví a ver películas de terror porque me di cuenta que no era lo mío. Pero al mismo tiempo a Lilo, en Lilo y Stitch, porque Lilo era lo mejor del mundo. O sea, yo amaba a Lilo. 442-502-4685, teléfono en cabina para que se pongan en contacto conmigo. Sandy ya está aquí. Saludos a Sandy. Pamela y Ángel Paz también dicen, ¿le puedes desear suerte a Angelito en su concierto de cierre de semestre de la Escuela de Canto? Mucha suerte, Angelito, pero tú eres súper talentoso, entonces seguramente todo va a salir espectacular. Oigan, sí, hay muchos cierres de curso. Felicidades a todos aquellos que están cerrando con éxito sus cursos, talleres, escuela. Hola, Karencita, buenas tardes. Aquí presente tus amigos de Tapicería Morsa, trabajando duro para durar en el trabajo. Muy bien. Saludos a Alex Bueno también, que ya manda, ya está presente, se hace presente en Voltaje 95, a Higini Rockstar. Siempre me dice Feliz Navidad. Higini, ¿dónde vives? ¿Por qué estás celebrando la Navidad en pleno verano? Hola, Karen, una pregunta. ¿Sabrás si el estadio de Querétaro está dentro del Mundial? ¿A qué te refieres? ¿A qué te refieres con que si el estadio de Querétaro está dentro del Mundial? No entendí tu pregunta. Desarrolla. Hola, Karen, buenas tardes. Ya aquí presente escuchando tu excelente programa. Eric el Enano, también Dana Arévalo y la Maffer me están escuchando. Ya están saludando, enviando saludos. ¡Ay, la Maffer se ve bien contenta hoy! Hoy la veo muy feliz, muy sonriente, muy plena, muy bella. Es que ya nos alejamos de lunes. Conforme nos vamos alejando de lunes, mejor vibra vamos sintiendo y mejor vibra vamos teniendo. A ver, Jackie Ruiz dice que The Grudge, feísima, saludos. Que, o sea, sí estaba muy mala, pero... Ah, también es que hay dos cosas con las películas de terror. La mayoría son malas, o sea, malas, malas. O sea, de que dan risa y no dan terror. Y cuando logran darte terror, entonces son terribles de miedo, de espanto. ¿Qué dice Ariyolo? Saludos, Karencita, aquí ando desde temprano. Loquilla 35, ¿cómo estás? Ya me está saludando también Loquilla 35. Bienvenidos a todos, este espacio es suyo, ya lo saben. Más adelante vamos a hablar y les voy a dar 5 datos de esta película que ya se estrena a principios del siguiente mes, Toy Story 5. Y estaba viendo un post de las edades que tenía cuando se iba estrenando Toy Story 5. Yo también, las películas de Toy Story. Bueno, la primera yo tenía creo que 4 años. Más adelante hablamos de ello. Son las 4:50. Dice, hoy voy a verla. Mira nomás, Karen reportándome. José dice por acá. Son las 4:50. Vámonos a ver más música, con más música, escuchar música. Esto se llama Stateside con Pink Panthers. Son las 4:50. 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

0: 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La hora exacta es 4:57. 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

0: 5:09, 5:09 llegó el momento del Fashion Ball. 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Oigan, hay una de las camisetas más famosas del planeta que está basada en un color que ni siquiera aparece en la bandera de su país. ¿Saben de cuál se trata? Si no, ahí les va. Y es que si ustedes ven la bandera de Países Bajos, van a encontrar rojo, blanco y azul. Entonces, ¿por qué fregados la selección juega con el naranja? Incluso los llaman la naranja mecánica. ¿Qué pasó? Bueno, la respuesta está en una de las familias reales más importantes de Europa, la casa de Orange-Nassau. Y es que desde hace siglos el color naranja está ligado a la monarquía neerlandesa y se convirtió en un símbolo nacional mucho más poderoso que cualquier otro color de la bandera. De hecho, durante eventos deportivos es común ver ciudades enteras teñidas de naranja y miles de aficionados vestidos del mismo color. Con el paso del tiempo, la selección también adoptó ese tono como parte de su identidad y nació uno de los apodos más famosos del deporte, la naranja mecánica. Y ni siquiera su bandera tiene un punto naranja. Lo curioso es que este naranja no aparece en la bandera actual de Países Bajos, pero sí forma parte de su historia. Incluso existe una versión histórica de la bandera neerlandesa que incluía una franja naranja en lugar de la roja. Hoy, el uniforme naranja es uno de los más reconocibles del planeta y una de las identidades visuales más fuertes dentro del fútbol, porque a veces los colores más importantes de un país no están en su bandera, están en su historia. Ahora ya sabemos por qué Países Bajos viste de naranja, aunque su bandera no tenga ni un punto naranja. Información que cura. Oigan, 442-502-4685. ¿Cómo que la esposa todavía no compra coche? Es que me voy a platicar una historia. Hay un radio escucha que me escribe seguido, pero no tan seguido, y me cuenta que la esposa nomás no quiere cambiar el coche. No quiere. Ella está bien aferrada que no, ahorita no. Ahorita no, ahorremos. El esposo ya le dijo, ya no cabemos. No cabemos, necesitamos un coche más amplio. Porque ya no estamos para este cochecito. Y la señora lleva fácil en este estira y afloje, pues unos 2-3 meses, que yo me enteré del chisme. No sé previo cuánto tiempo. Entonces estamos tratando de convencerla de que ya, hombre, ya. Hay que dejar pasar ese coche, uno nuevo, más cómodo, uno diferente, donde todos puedan, pues, expandirse, pasarla bien, a gusto, viajar cómodos. Ya, esposa, anímate, hombre. Dime, ¿qué tenemos que hacer? ¿A dónde te llevamos para que ya te convenzas? ¿Cómo le hacemos? Oigan, son las 5:12. Por acá dicen, desde la película del Exorcista me di cuenta que el género de horror no era lo mío, hablando de las películas de terror. Sí, no, o sea, no hay manera. Yo tampoco. Odio estar bien entrada viendo una película y que me espanten. Lo detesto. Hola, Karencita, saludos. Una película que me traumó es la de Están entre nosotros. No la he visto. Yo me traumé ayer con la del Cien pies humano. Y ni la vi, solo me lo contaron y ya. Hola, Karen, saludos desde Arkansas, la del demonio. ¿Pero te refieres a la de Despertar del demonio? Esta me daba miedo de niña, ya no me acordaba. Gracias por desbloquearme un trauma de niña. Son las 5:13. Esto fue el Fashion Ball en Voltaje 95. 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Y pues así fue como nos enteramos que la naranja mecánica no le debe el color a su bandera, sino a su historia. 5:13, ponte Exa.
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3: La hora exacta es 5:14. 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

0: The Fate of Ophelia con Taylor Swift acabas de escuchar a través de la frecuencia naranja EXA 95.5. Antes, Louis Tomlinson con esto que se llamó Imposter. Y ahora sí, ¿quién está listo para Toy Story 5?
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Estas es de mis rolas favoritas de Toy Story, la neta. Son las 5 de la tarde con 25 minutos, 5 con 25. Antes, no sé por qué yo en un mundo extraño pensaba que la película se iba a estrenar hasta julio. Pero Toy Story 5 se estrena en cines mañana 18 de junio de 2026. En esta nueva entrega, Buzz, Woody y el resto de la pandilla se enfrentarán a un desafío totalmente nuevo. Los juguetes tradicionales deben medir fuerzas con la tecnología cuando los niños se obsesionan con una nueva tablet llamada Lilypad. ¿Quién está listo? ¿Quién está emocionado? ¿Quién va al estreno? Platíquenme al 442-502-4685.

0: ¿Quién cantó como yo? Bienvenidos a una entrega más de nostalgia, sobre todo para nosotros los millennials. Pero bueno, la nueva entrega retomará la historia tras la separación entre Woody y Buzz al final de la cuarta película. Si no se acuerdan muy bien de qué pasó, aviéntenselas todas, de la 1 a la 4. Yo hace poco me las aventé. No me aburrí en ningún momento y sí había cosas que ya había olvidado. Pero bueno, Pixar ya mostró imágenes donde ambos vuelven a coincidir, aunque todavía mantiene en secreto las circunstancias del reencuentro. El conflicto central enfrentará los juguetes con la tecnología. Lilypad, una tableta inteligente, se va a convertir en la principal amenaza para Woody, Buzz y Jessie al competir directamente por la atención de Bunny. Belinda, como ya habíamos platicado aquí, será la encargada de dar voz a Lilypad en el doblaje latino. La cantante confirmó su participación desde los estudios de Pixar y será la encargada de interpretar a este nuevo personaje clave en la historia. Bad Bunny, pedazo de pizza con lentes, y Bizarrap, gnomo de jardín, forman parte del elenco de doblaje en español. En el caso del puertorriqueño, Pixar ya reveló que interpretará a Pizza with Sunglasses, uno de los nuevos juguetes de la película. Toy Story 5 va a llegar a cines en México desde hoy 17 de junio de 2026. Y esta nueva entrega marca el regreso de Woody, Buzz y Jessie y celebra más de 30 años. 30 años de una de las franquicias más importantes de Pixar. ¿Qué tal? ¿Quién ya está listo para ver esta película? Los leo al 442-502-4685. 442-502-4685. Sí, es que acá la internet decía que el 18, pero no, desde hoy ya la pueden ver. Digo, algunos, seguramente los cines están vueltos locos. Platíquenmelo, mis acá a las 6:30 es mi boleto. Si queremos comprar ahorita, ¿habrá? Lo dudo. La neta, lo dudo. Yo quiero ir con mi nena, aprovechando que nos van a dar permiso para salir del hospital. Me gustaría llevarla para que se distraiga. Muchísimas gracias, Karencita. Pues ya, friégale y empieza a buscar boletos, porque dudo que encuentres para este fin de semana. Acá, nosotros ya estamos más que listos para Toy Story. Esa es la temática del cuarto de nuestro bebé. Ay, Noah, ahí vamos, dicen. Mi sobrino se llama André. Y también todo desde que nació ha sido de Toy Story. La Netflix. A las 6:30 es mi boleto, dicen por acá. Pero la película, sí, hoy. Ya quiero ver esa película, yo también. Yo también muero de ganas de ver esa película. Son las 5 de la tarde con 28 minutos. Bueno, si ya tienen boletos, platíquenme para cuándo. Y yo creo que este fin de semana seguramente va a estar atascadísimo el cine para ver Toy Story. Y seguramente el resto de la semana estará igual, yo digo. Hoy en espera, 5:30, dicen por acá. ¿Ven? Ya están bien listos. Mañana me cuentan, ¿qué tal? Son las 5:29, me voy a la pausa comercial y regreso a través de la frecuencia naranja EXA 95.5. Yo soy Karen García, esto se llama Voltaje 95. Estamos juntos hasta las 6. 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
1: 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La hora exacta es 5:29. 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

5:34. Primero que todo y antes que nada, saludos al doctor Bravo, que me dice que está mejor la de He-Man. Se, doctor, ni siquiera ha visto la del Toy Story. No manche. Me dice que no entiende por qué nadie fue a ver He-Man. ¿Alguien de aquí que me está escuchando respalda la opinión del doctor Bravo? Quisiera yo saberlo, pero gracias por escucharme. Gracias por escribirme también. Saludos al doctor Bravo, que amamos en este espacio. Oigan, hablando de Toy Story 5, que se estrena hoy, que seguramente algunos ya la vieron, ¿cuántos años tenían cuando salió, por ejemplo, Toy Story 1, que salió en 1995? Yo tenía 3. Toy Story 2 salió en 1999. A ver, 4, 5, 6, 7, 8. 7 años tenía yo. 7. ¿Cuántos tenían en el 2010 que salió Toy Story 3? Yo tenía 18. Ya estaba mayor de edad. Sí, me acuerdo que en Toy Story 3, que fue cuando Andy se fue a la universidad, a la university, me sentí identificada con el Andy. Luego Toy Story 4 salió en 2019. Ya estaba grande, yo tenía ya 27 años. Ya estaba bastante grande, bastante mayorks. Y luego, ¿cuántos años tenían? Bueno, tienen ahorita que se estrena Toy Story 5 en el 2026. Muy mayor, ya no lo voy a decir. Hasta ahí llegué en este trend. Son las 5 de la tarde con 36 minutos, 5:36. Me mandaron un punto. Dice, debemos convencerla con una promo. Es amante de las promociones. Ay, a la esposa que no anda queriendo comprarse el vehículo. Pero ya van a ser Noah. No manches, esposa. Hola, Karencita, buenas tardes. Tú tenías 5 años cuando se estrenó la primera, supongo. Gil dice, yo tenía 7 años en la primera y la vi en el estreno un 31 de marzo. ¿Cómo tienes tanta memoria? Yo en 1995 tenía 2 años, en el 2010 tenía 17. Jackie dice 44. Jackie, ¿pero en cuál de todas las películas te tienes o tenías 44? En la primera yo tenía 14, dice César. Por acá. Hola, hermane, muero de ganas de ir a ver Toy Story. Yo tenía 7 años cuando salió la primera y en la 3 creo que debió terminar porque la Bonnie me cae mal. Como que cambió los juguetes por un tenedor todo feo. Bueno, tampoco hay que juzgar, Gio. Yo también de pronto cambio cosas buenas por cosas que digo, ¡ah, carambas! Pero uno no se da cuenta. Uno no se da cuenta hasta que ya está envuelto, la verdad. Luego cambiamos cosas muy buenas como la estabilidad emocional por cosas que no tienen sentido, como un tenedor todo feo. Todavía un tenedor todo feo te la paso, la neta. Son las 5 de la tarde con 37. Vámonos con más música. Es momento de escuchar a Olivia Rodrigo. Se llama Drop Dead. Son las 5 con 37. 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
1: 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La hora exacta es 5:41. 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

tarde con 45, 5 con 45 a través de la frecuencia naranja EXA 95.5. Dicen por acá en comentarios, últimos comentarios del WhatsApp, 442-502-4685, porque ya me voy. Ya, también. Ya fue suficiente. Suficiente por hoy de mí para ustedes. Ya necesitan un cambio, necesitan otro tipo de cotorreo, necesitan otra dinámica. Y ya está por comenzar, así que tranqui, tranqui, porque ya llegan los hijos de la Real Exa. Con todos los pleitos. Andan bien disfuncionales mis compadres, vea. Me gusta su programa por eso. Siento que es como lo que vivimos todos los días. En la oficina, en la casa, en la calle. Que por cierto, hoy vi un video hablando de encuentros raros en la calle. Vi un video, supuestamente la descripción decía que esto pasó en Guatemala, pero podría haber sido cualquier ciudad de nuestro país. De una camioneta, o sea, literal el video está tomado dentro de la camioneta, la perspectiva es del conductor que va en la camioneta. Y como que un men se le quiere meter y no lo deja, y no lo deja, y no lo deja para incorporarse a un carril central. Entonces, el men que se quiere meter medio lo logra, pero no al 100, y la camioneta se lo lleva de corbata. Y yo, ¿por? Y así se lo llevó de corbata varios metros hasta que el coche pierde el control y se queda. Lo arrastró, literal, lo arrastró. Y yo, ¿por? ¿En qué momento? Yo ya a estas alturas de la vida, porque ya soy grande, ya no quiero pleitos, ya mi estabilidad emocional tiene un precio mayor, allá dejo pasar a la persona. Pero andamos ya hasta peleándonos en la calle así de feo, no manchen. Acá, hablando de Toy Story, yo tenía un año en la segunda, dicen por acá. No, estabas bebecita, Andy, bebecita, yo creo que sigues bebecita. Yo tenía 5 años cuando salió la primera película y ahora cuando va a salir la nueva película tengo 35 años y muero por ver la película otra vez. Ya vienen los hijos de la Real Exa, ya está llegando el primero, de hecho. Ya está ahí con una playera que dice, nothing is given. Ay, ahora. Ay, Orona. Acá yo era un bebé, dice Cano, de 21 años. Claro, un bebecito, pequeñito, pequeñito. Yo fui a ver la primera en Cinemark, 12. Mi hermano y yo aún tenemos juguetes de la época. Ahora los usa mi hijo, no manchen. Por acá el Gil me mandó foto del Cinépolis de Plaza de Toros. El de hace muchos años, yo sí llegué a ir a ese Cinépolis. Cuando venía de visita a Querétaro. Me acuerdo que vi una película, ay, no me acuerdo quién era el protagonista, pero de que se hacían chiquitos y entraban a el cuerpo de un humano cuando después de hacerse pequeñitos. Acá, Forky es la onda, ve los cortos que hay en Disney Plus de ¿qué es un amigo? ¿Qué es el amor? ¿Qué es el arte? ¿Qué es el dinero? Te ríes, un buen, hay como 5. Cuando salió la primera tenía 12, pero ni topaba ese tipo de pelis hasta que nació mi sobrino y nos chutábamos la 1, 2 y 3. Ahora con mi hija ya queremos ir a ver la nueva. Claro, Pat, a mí me encantan. Karen, te estás proyectando en tus relaciones de vida al hablar de Bonnie y el tenedor. Es que dicen que porque Bonnie deja a los juguetes chidos por un pedazo tenedor. Y digo, bueno, es que no hay que culpar a Bonnie. A cualquiera de nosotros nos puede pasar. ¿Cuántas veces no hemos cambiado cosas buenas por cosas que no valen la pena? ¿O que creemos que son basura? La neta. Y luego hasta les andamos migajeando, que es lo peor. La verdad. Si no han estado ahí, no juzguen. Dice, ¿no quieres hacer una complacencia musical? No, ahorita no ando haciendo complacencias musicales, pero pronto, si quieres, pronto. Pronto. ¿Qué tal te caería? Hola, ¿qué tal? Bueno, ya me voy. 5:50, se quedan con los hijos de la Real Exa que poco a poco van llegando. Con actitud vemos, lo importante es que ya están aquí. Se quedan con Alex Warren, se llama Fever Dream, son las 5:50. 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
1: La hora exacta es 5:55. 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

0: Qué gusto saludarlos el día de hoy en este miércoles 17 de junio del 2026. Programa de miércoles. Ya estamos por acá listos y dispuestos para acompañarte hasta las 8 de la noche en esto que se llama Los Hijos de la Realeza. Qué bonito programa hoy. Fluyendo, tranquilos, en paz.
1: Hasta ahorita.
0: 6 de la tarde con un minuto.
1: Hasta ahorita.
0: Hasta el momento, dirían por ahí. ¿Cómo era eso de todo sereno? Las seis y todo sereno.
1: Así.
0: Así va, así nomás.
1: Sí, sí, sí.
0: Así tan simple, todo tranquilo y en paz. Y aquí estamos para que también participes con nosotros al 44-25-02-4685. Hoy hay buen programa. Hay buen programa. Está Jesús también ya en los controles. Y ájale. Ay, ¿qué pasa, Gaza?
1: Tú síguele, tú
0: Nos
1: síguele.
0: Vamos a enlazar con mi querido Gons, que va
1: mi querido
0: rumbo a Guadalajara.
1: Tu querido.
0: Oh. Rumbo a Guadalajara.
1: Ajá.
0: Baby, ya, todo está bien. También a ti te quiero mucho.
1: Ajá, sí.
0: Vamos a enlazarnos con él, que va rumbo a Guadalajara porque va a estar transmitiendo desde allá. Mañana ya es el siguiente partido de México y ahora tocó Guadalajara. Así es que vamos a escucharlo desde allá. Y en la joya de la corona, patrocinado por Grupísima, nos va a platicar Cuyello de una buena rola.
1: En una de esas no sucede,
0: pero por fin ya tenemos una mejor opción, que por cierto lo estamos escuchando ahorita de fondo. ¿Cómo estás, bebé?
1: Por cierto, bien, muy bien contento.
0: Sí, te miras.
1: Bien, bien tranquilo, bien feliz. El Cuyello avisó justo que ya están compromisos. Se le dijo, bien, tú ni te apures.
0: Tú tranquilo.
1: ¿A qué te vas a presionar? Tú tómate tu tiempo. Si no tienes chance, no pasa nada, de veras. O sea, lo que menos queremos es que te sientas
0: que
1: contrariado,
0: te
1: que te estreses. Tú tómate todo tu tiempo. Que si dicen, oye, ya acabamos, tú diles, volvemos a grabar.
0: No pasa nada.
1: Una toma dos, por cualquier, el respaldo, porque hay que tenerlo. Entonces, bueno, pues así están las cosas. Mi familia me da penita cuando. Esa es la dinámica de tu vida en el tráfico más adelante en este programa. Mi familia me da penita cuando. ¿Cuándo qué carambas? ¿Cuándo hacen qué?
0: ¿Cuándo pasa qué cosa? ¿Te ha dado penita tu familia alguna vez?
1: Ah, yo creo que a todos, ¿no?